0: Joseph, ¿quién es el esposo de Miriam, o como comúnmente la llamamos en español, María? Así que vemos algo aquí. Vemos que Joseph, o José, ¿quién es el padre legal? Y presta atención a esto. Él es el padre legal de Yeshua y no su padre biológico. Esto es muy importante. Debido a esto, legalmente podemos ver que el Mesías es un descendiente de David. Legalmente, pero no biológicamente. Existen personas que quieren decir que cuando leemos el Evangelio de Lucas, el Evangelio de Lucas es muy, muy diferente. He estado hablando de la palabra engendrar, engendró, engendró. En el Evangelio de Lucas, literalmente lo que dice es, uno es de, es un término muy incierto. Es simplemente el artículo definido de una construcción genitiva. Así nada más. Simplemente dice, Abraham es de, o mejor dicho, Isaac es de Abraham. Va en sentido contrario. Entonces, Jacob es de Isaac, Isaac es de Abraham. ¿Qué significa? Bien, es muy incierto. Pero el punto es que aquellos que dicen que la genealogía es la de María, lo hacen sin evidencia bíblica. No puedes argumentar un caso de allí. Podría ser, quizás, pero bíblicamente no podemos proclamarlo. Nada se ha dicho que lo soporte. La genealogía de Lucas es una genealogía muy particular y algún día Dios mediante la estudiaremos. Pero volviendo aquí, vayamos por favor al verso 16. Dice, y Jacob engendró a Joseph, el esposo de Miriam o María, de la cual, no del cual, sino de la cual, nació Yeshua, quien es llamado el Mesías. Muy importante. De ella nació Yeshua, y esta es la tercera vez en este texto en la que Yeshua es presentado como el Mesías. Leamos ahora el verso 17. Quiero hacer algo. Cambiar el idioma. Les mencioné que debido a la presencia de estos nombres, estaba leyendo la versión hebrea del Nuevo Testamento, pero ahora la colocaré a un lado y leeremos la versión griega. Aquí encontramos algo muy significativo que retomaremos la semana que viene, cuando estudiemos más sobre el nacimiento del Mesías. Pero miren lo que dice empezando con el verso 17. De manera que todas las generaciones desde Abraham hasta David, 14 generaciones. Y desde David hasta la deportación a Babilonia, 14 generaciones. Y desde la deportación a Babilonia hasta el Mesías, 14 generaciones. Debemos prestar mucha atención a esto. Si miramos literalmente, encontraremos de hecho que de Abraham a David hubo 14 generaciones. Y desde David hasta la deportación a Babilonia, 14 generaciones. Pero cuando leemos desde la cautividad babilónica hasta el Mesías y contamos, te verás muy sorprendido. ¿Hubo realmente 14 generaciones o en realidad hubo una menos? 13 generaciones. Si cuentas, notarás que fueron 13. ¿Es esto un error? Efectivamente no. Allí es donde se halla la sabiduría y allí es donde iniciaremos nuestro estudio la próxima semana cuando avancemos más en el Evangelio de Mateo y entendamos la importancia de esto para nuestra fe. Hasta entonces, que Dios les bendiga ricamente. Shalom desde Israel.
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1: Shalom y bienvenidos a Vía Haftah Israel, una frase hebrea que significa amarás a Israel. Esperamos que se queden con nosotros durante los próximos 30 minutos, ya que nuestro maestro, el Dr. Baruch, nos compartirá una enseñanza expositiva de la Biblia. El Dr. Baruch es profesor titular del Instituto Sera Abraham, con sede en Israel. Aunque todos los cursos en el instituto se imparten en hebreo, el Dr. Baruch se complace en compartir esta enseñanza en inglés con doblaje al español. 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Aquí está Baruch y la lección de hoy.
2: Small children.
3: Los niños pequeños usualmente se someten a la autoridad. Ellos obedecen a sus padres, maestros, personas que efectivamente tienen autoridad de distintas formas y que generalmente son adultos. Esta disposición a respetar la autoridad, que viene intrínseca en los niños pequeños, es una característica espiritual que le agrada mucho a Dios. Porque nosotros solo caminaremos en obediencia y viviremos una vida que es digna de alabanza solamente si reconocemos la autoridad de Dios sobre nuestras vidas. Tomen sus Biblias y vayan conmigo al libro de Mateo, capítulo 19. Mateo, capítulo 19. Vimos en el capítulo anterior, el capítulo 18, que el Mesías le advirtió a ciertos individuos sobre convertirse en piedras de tropiezo, sobre hacerse ofensivos y causar a uno de estos niños pequeños, a los pequeñitos que tropezasen en la fe, que se apartaran de los planes de Dios. Lo que veremos al iniciar el estudio de hoy es la gran importancia de los niños pequeños que resultarán fundamentales en esta sección. Leamos el versículo 13, libro de Mateo, capítulo 19, verso 13. Entonces, le trajeron, es decir, a Yeshua, le trajeron niños pequeños. Y esta palabra es simplemente eso, una palabra que se refiere a niños que son muy, muy jóvenes. Con frecuencia, notamos que niños de esta edad son impresionables, son fáciles de formar. Y de eso es exactamente de lo que la Escritura nos habla. Cómo los niños pequeños, si los discipulamos e invertimos espiritualmente en ellos, usualmente observaremos un resultado favorable. Saben, la mayoría de las personas que llegan a la fe, que reciben el Evangelio, lo hacen antes de cumplir los 18 años de edad. Por esto es que es tan importante que veamos las cosas correctamente con respecto a este pasaje y los niños pequeños. Algo bueno está ocurriendo. Leamos de nuevo el verso 13. Entonces, le trajeron niños pequeños con el fin de que él pusiese sus manos sobre ellos y orase. Esta era una tradición común y normal que existía entre los líderes espirituales de Israel. La gente les traía a los niños y les pedía a los líderes, quienes tenían una posición respetable en la comunidad, que habían demostrado obediencia y sensibilidad a las cosas de Dios, que tenían un testimonio que la comunidad consideraba como de obediencia a la palabra de Dios, la gente les pedía a estos líderes que bendijese a los niños. Así que lo que ocurre aquí no es algo inusual en lo absoluto. Pero lo que sucede después sí lo es. Porque mientras esto sucedía, leamos la segunda parte del verso 13. Pero los discípulos, y este es otro ejemplo de cómo los discípulos, mientras el Mesías se mueve en un sentido, mientras él se preocupa por un asunto, los discípulos están pensando en algo diferente. Estas personas traían a estos niñitos pequeños e impresionables a Yeshua para que pusiese sus manos sobre ellos, los bendijese y también orase por ellos. Pero los discípulos, a la mitad del verso 13, pero los discípulos les reprendían a ellos. Es interesante porque esta palabra, a ellos, naturalmente nos haría pensar que los discípulos estaban reprendiendo a aquellos que traían a los niños. Pero esta palabra aparece varias veces, y cada vez que aparece en esta sección, tiene que ver con estos niños pequeños. Y esto nos muestra cuánto los discípulos están fuera de orden. No están entendiendo los propósitos, planes y la verdad espiritual que el Mesías quería impartir sobre ellos. Esto nos lleva a una pregunta muy importante y es la siguiente. ¿Estamos tú y yo, nosotros que se supone somos sus discípulos, estamos moviéndonos en la misma dirección en la que Él se mueve? ¿Estamos siguiendo el liderazgo del Espíritu Santo? ¿Estamos creciendo en obediencia y entendimiento de los planes de Dios? ¿Estamos viviendo la vida del Mesías en nosotros y a través de nosotros, dejando un testimonio claro de que esto es verdad? ¿O está el Espíritu Santo yendo hacia un lado y nosotros moviéndonos en sentido contrario? Estos discípulos los reprendieron a ellos, y como ya dije, si prestamos atención al término gramatical, este ellos hace referencia a los niñitos, echándoles a un lado, interfiriendo con lo que estas personas que los traían deseaban que ocurriese. Noten ahora la respuesta del Mesías. Y vemos esta misma conjunción que demuestra un contraste, una diferencia. Pero Yeshua dijo, permitan a los niños pequeños y no les impidan que vengan a mí. Bien, dos palabras aquí son muy importantes. Y si tú provienes de un trasfondo rabínico, sabrás cuáles son estas palabras y por qué son tan significativas. Estoy hablando de la palabra permitir o dejar y la palabra prohibir o impedir. Verán, si uno quiere ser un líder espiritual en el judaísmo, un rabino, una de las primeras cosas que él estudia es un curso sobre aquello que es mutar, permitido, lo que se puede hacer, y aquellas cosas que son asur, es decir, prohibidas, que no se deben hacer. Y cuando vemos aquí, lo que el texto nos está impartiendo es lo siguiente. Los discípulos, a pesar de que, y recuerden, estamos acercándonos al final del Evangelio de Mateo. Con toda certeza el Mesías ascenderá a Jerusalén para sus últimos días. Y por lo tanto, Yeshua ha estado formando a estos 12 hombres por 3 años aproximadamente. Lo que la Escritura nos dice es que los propios fundamentos del judaísmo, la fe de Abraham, Isaac y Jacob, estos discípulos no los habían aprendido. Una vez más, esto es un ejemplo para enseñarnos a ti y a mí, a los lectores, que sus discípulos no están creciendo en su entendimiento ni en su percepción sobre lo que el Mesías está haciendo. Yeshua dice, verso 14, permitan a los niños pequeños y no les impidan acercarse a mí, porque para ellos es el reino de los cielos. Vamos a ver que existe un énfasis aquí, iniciando en este verso, el verso 14, sobre el reino de los cielos. Y esto será fundamental para el siguiente pasaje, porque vamos a encontrarnos con uno que no entiende cómo someterse a la autoridad. Y cuando uno falla en esto, truncamos nuestro crecimiento espiritual, no nos permitimos madurar y no podremos ser capaces de seguir a Yeshua. Una de las preguntas fundamentales que debemos hacernos a diario es esta. ¿Estoy reconociendo la autoridad de Yeshua en mi vida? ¿Me estoy sometiendo? ¿Me estoy humillando a mí mismo? ¿Y estoy persiguiendo la voluntad de Dios? Existe una relación estrecha entre someterse a la autoridad de Dios y comprometerse con su voluntad. Él le dice a sus discípulos algo muy importante. Permítanle a los niños venir a mí, no se lo impidan, porque para ellos, dice él, es el reino de los cielos. ¿Y qué hizo luego? Él colocó sus manos sobre ellos y luego se fue de allí. Estos son apenas dos versículos, pero insisto, esto sienta las bases de lo que estudiaremos a continuación en la lección de hoy. Leemos en la siguiente parte, verso 16, una frase muy importante. Y he aquí. Les he compartido en varias ocasiones que esta expresión, he aquí, debe capturar nuestra atención. Debemos verla como que la Escritura le está diciendo al lector, esto que viene es importante. En otras palabras, este es el pasaje principal. Lo comentado sobre los niños pequeños fue solo una introducción, enseñando un principio fundamental que será aplicado a continuación, para que entendamos bien el texto. Leamos el verso 16. Y he aquí, uno vino y le dijo a él, es decir, él vino y le dijo a Yeshua. Uno de estos líderes, según un pasaje paralelo, este hombre tenía criterio. Se supone que debía ser una persona con madurez y entendimiento en las leyes de Dios, en los mandamientos de Moisés, alguien con respeto. Y a pesar de que era joven, veremos algo, él tenía gran prosperidad. Entonces este hombre llega y habla con Yeshua. Le dice, segunda parte del verso 16, Maestro bueno, ¿qué debo hacer yo con el fin de tener vida eterna? Al escuchar esta frase, vida eterna, normalmente pensamos en ella como entrar en el reino, y eso es probablemente correcto aquí, pero la vida eterna también nos habla del comportamiento que demostramos hoy en día. Esta frase, vida eterna, debemos entenderla como una vida de reino. Desde el momento en el que creemos, debemos ser guiados por el Espíritu Santo. Debemos demostrar un carácter de reino, tomar decisiones de reino. ¿Cómo serán las cosas en el reino de Dios? De esa manera deberíamos vivir ahora mismo. Eso es lo que significa venga tu reino y hágase tu voluntad. En última instancia, esa será la realidad. Pero nosotros, para tener ese testimonio apropiado, para ser individuos que viven una vida digna, debemos demostrar esa vida ahora, en esta era. Para eso estamos aquí. Para eso hemos sido llenos del Espíritu Santo. Para eso somos siervos, discípulos del Mesías. Este hombre llega y habla de una manera muy halagadora. Él dice, Maestro bueno, ¿qué debo yo hacer con el fin de heredar, de recibir la vida eterna? En el verso 17 noten algo y no caigan en el error en el que muchos caen con la respuesta de Yeshua. Verso 17. Pero él le respondió, ¿por qué a mí tú llamas bueno? Bien, esto es lo que pensará una persona que no está adecuadamente entrenada en la palabra de Dios y en la metodología para interpretar las Escrituras. Muchos usan esto como una manera de atacar la divinidad de Yeshua. Y me refiero, por supuesto, a Jesús de Nazaret. Ellos dicen que aquí, cuando lo llaman maestro bueno, él rechaza ese término, pero no es así. Él está aclarando algo, porque este hombre está haciendo una pregunta. Y la prueba es esta. ¿Por qué viene él a Yeshua con esa pregunta? ¿Realmente reconoce él a Yeshua como una autoridad divina? Y por lo tanto, Yeshua le responde, porque a mí tú llamas bueno, porque nadie es bueno excepto uno, ¿y quién será? El Dios. No simplemente Dios, sino el Dios. el Creador de los cielos, el único Dios, el Dios de Israel. Insisto, lo que le está diciendo no es, yo no quiero ese adjetivo, esta descripción asociada a mí. Yo no soy bueno, solo Dios es bueno y yo no soy Dios, por lo tanto no me llames bueno. Esa no es la forma correcta de entenderlo. Él está aclarando un punto. Cuando este joven llega y dice, maestro bueno, verán, así es como muchas veces la gente se refería a sus líderes en el judaísmo. Maestro bueno. Y la palabra maestro aquí es similar al concepto de rab o rabino. Entonces, maestro bueno. La pregunta es esta. Yeshua dice, solo uno es bueno. Ese es Dios. ¿Estás considerándome a mí como Dios? ¿Vas a escuchar lo que diré y reconocer mi autoridad? ¿Crees de verdad que yo soy el Hijo de Dios? ¿Por eso es que has venido a mí con esta pregunta? Porque no importa lo que algún hombre diga, algún gran maestro quizás. Eso no es importante. Lo importante es que aquel que es soberano, Dios, ¿qué piensa él sobre el asunto? Eso es lo que Yeshua indica al decir, ¿por qué me estás llamando bueno? Solo hay uno bueno, y ese es el único Dios. ¿Así es como me estás viendo a mí? ¿Vas a escuchar lo que diré y te someterás como al Dios viviente? Eso es lo que el Mesías le está diciendo a este joven individuo. Versículo 17, segunda parte. Pero si ustedes quieren entrar, y presten mucha atención, si ustedes quieren entrar a la vida, la mayoría de las Biblias dicen si ustedes quieren entrar a vida, pero eso no es lo que dice. De hecho, revisé 30 traducciones en inglés y solo una, la traducción literal de Young, lo coloca correctamente. Ellos sí colocan el artículo definitivo. ¿Y por qué es importante? Porque del mismo modo que antes dice que solo uno es bueno, el Dios lo hace específico, el único Dios verdadero. Ahora, cuando habla de la vida, una vez más el artículo definitivo aparece. Y en el texto eso une al Dios viviente, al único Dios verdadero, con esta clase y esta calidad específica de vida. ¿Deseas vivir la calidad de vida que Dios tiene para ti? La única forma de hacerlo ha quedado implícita ya en este pasaje, y es la razón por la que nos hablaron sobre los niños pequeños en su introducción. ¿Estás dispuesto a someterte a la autoridad? Él vino, y lo veremos claramente. Este joven vino a Jesús de Nazaret, Yeshua HaMashiach, para hacerle esta pregunta. ¿Pero realmente reconoce él a Yeshua como la autoridad que puede brindarle la respuesta? Esa es la pregunta que no solo este joven, sino que todos y cada uno de nosotros debemos hacernos. ¿Es Yeshua la autoridad para hacernos entrar en la vida eterna y para que vivamos la vida que Dios quiere que vivamos ahora mismo, en este tiempo? Entonces, le dice en este pasaje, si tú quieres entrar a la vida, noten la respuesta, guarda los mandamientos. Ahora, ¿es así como somos salvos? ¿Por guardar los mandamientos? No. Sabemos que la Escritura dice que nadie, ¿oíste bien? Nadie es justificado por sus obras, sino en cambio por la gracia. Pero vemos algo. ¿Qué vemos? Vemos que los mandamientos fueron dados, y Pablo lo enseña. Lo vemos también como algo fundamental en la ley de Moisés, la Torá. La ley fue dada con el fin de señalar el pecado de la gente. ¿Con qué fin? Porque si uno no está caminando, y escucha bien esto, si uno no está caminando en la fe, entonces vivirá en pecado. Es solo cuando yo camino en la fe, y esta palabra fe está vinculada a la verdad. Solo cuando yo aplico la verdad a mi vida, eso es la fe, entonces y solo entonces viviré de un modo que no será pecaminoso, sino que andaré en la justicia de Dios. Él le dice, guarda los mandamientos. Pero, ¿qué diré yo entonces al escuchar esto? Yo respondería, estoy en problemas. Porque yo no estoy guardando los mandamientos, soy un pecador. Y si entrara la vida, si tener la vida eterna se basara en guardar los mandamientos, yo estoy en problemas. Este hombre, noten cómo responde. Yeshua le dice, guarda los mandamientos. Mira ahora el verso 18. Y él le dijo, es decir, este hombre le responde a Yeshua, ¿cuáles? Y Yeshua le dice, básicamente, y le responde con algunos de los 10 mandamientos. Le dice, no matarás, no cometerás adulterio, no robarás, no darás falso testimonio. Verso 19, honra a tu padre y a tu madre, y ama a tu prójimo como a ti mismo. Bien, todos estos mandamientos tienen algo en común. Ellos son mi responsabilidad hacia mi prójimo, hacia los demás. No se trata de mí y mi responsabilidad hacia Dios, sino de mí hacia otras personas. ¿Por qué elegiría él este tipo de mandamientos? Verás, muchos podrían decir, sabes, cuando se trata de Dios, yo lo hago bastante bien. Yo voy a la sinagoga, o voy a mi lugar de adoración. Yo doy mis diezmos. Soy generoso. Trato de ser una persona amable y ese tipo de cosas. Leo las escrituras, todo eso. Yo creo que lo estoy haciendo bastante bien. Pero aquí está el problema. Cuando se trata de comportarse apropiadamente con las demás personas, resulta mucho más difícil, porque nos topamos con otras personas todo el tiempo. Y cuando aquí dice, no des falso testimonio, ama a tu prójimo como a ti mismo, y siempre, siempre, siempre honra a tu padre y a tu madre, obviamente todos, todos fallamos en estas cosas. Pero este hombre, noten su respuesta. Cuando escucha esto, verso 20, este hombre joven le dice a él, a Yeshua, todo esto, y esto es enfático, está enfatizado. Él dice, todo esto yo he guardado. ¿Desde cuándo? Desde mi juventud. ¿Qué otra cosa? Dice él. ¿Qué más me falta? Esta es una afirmación muy temeraria. Él dice, todo esto, amar a mi prójimo como a mí mismo, honrar a mis padres, nunca dar falso testimonio, nunca mentir. Yo he hecho todo esto desde mi juventud. Insisto, ¿qué pasa cuando yo escucho esto? Yo caigo en cuenta. Me convenzo de que soy un pecador. Escuchar los mandamientos de Dios me recuerda, y esto es lo importante, me recuerda mi necesidad de la gracia de Dios, mi necesidad de ser perdonado por Dios. Pero, ¿este individuo? No. Él sintió dentro de sí mismo, basado en sus obras, que él era aceptable para Dios. Noten cómo el Mesías es capaz de llegar al propio meollo del asunto, entendiendo y exponiendo lo que realmente estaba mal dentro del corazón de este hombre. Verso 21. Yeshua le dice a él, si quieres ser perfecto, esta palabra perfecto significa llegar al destino correcto. Vivir de un modo que realmente cumpla las expectativas de Dios. Es la misma palabra que describe a Yeshua cuando de manera perfecta, y lo quiero enfatizar, de manera perfecta se sometió a su Padre Celestial, fue a la cruz y murió allí, dando su vida por ti y por mí. Cuando enuncia una de sus últimas palabras, consumado es, lo que literalmente significa es, ha sido hecho perfecto, se ha completado exactamente del modo que la voluntad de Dios lo demanda. Así que Yeshua dice, si tú quieres ser perfecto, ¿eso es lo que quieres? Y esto era lo que este hombre realmente deseaba. Deseaba exaltarse a sí mismo. Entonces Yeshua le dice, Si pues tú quieres ser perfecto, esto es lo que debes hacer. Ve y vende. Tú vende todas tus posesiones y dáselo a los pobres. Entonces tendrás tesoros en el cielo. Y ven, sígueme. Noten eso. Él le dio su respuesta. ¿Cómo había llamado a Yeshua anteriormente? Él le dijo a él, Maestro bueno. ¿Y por qué eso es importante? La palabra bueno está relacionada con Dios. Yeshua le dice, ¿por qué me llamas bueno? Solo uno es bueno, Dios. ¿Vas a escuchar mi respuesta y aceptarla con sumisión como la palabra, la instrucción del mismísimo Dios? Este es el mensaje de este pasaje. Y él escuchó la respuesta, la solución a su pregunta. Pero ¿cuál fue su reacción ante ella? Miren el verso que sigue. Leamos el verso 22. Y después de escuchar, este hombre joven, habiendo oído la palabra, se fue de allí. ¿Cómo? Lleno de tristeza, afligido. ¿Por qué? Porque él era un hombre que tenía grandes, y la palabra aquí es propiedades. Él tenía muchas posesiones, pero también tenía muchas propiedades. Y por eso es que él es conocido en otras partes de la Escritura como el joven rico. Él tenía un deseo de ser religiosamente notable, de impresionar a otros. Por eso llegó diciéndole, Maestro bueno, él dijo eso a modo de adulación. Y eso es lo que muchos hacen, adulan a personas con el fin de manipularles y que les digan lo que ellos quieren escuchar, que estén de acuerdo con su perspectiva. Pero Yeshua nunca hizo eso. Él siempre estuvo de acuerdo con la verdad de su Padre Celestial. Y él fue capaz de descubrir y señalar de inmediato las debilidades espirituales de este hombre. Que él amaba las riquezas, amaba sus posesiones. Él no estaba interesado en ser perfecto. Él no quería someterse a la autoridad de Dios, vender sus posesiones y seguir a Yeshua. Así que mi pregunta para ti es, ¿qué hay de ti? ¿Estás dispuesto a someterte a las enseñanzas de Yeshua, de Jesús de Nazaret, obedecerlas, para que puedas tener una vida que agrade a Dios? Este pasaje, en el fondo, no nos habla de la salvación, sino de tener un testimonio adecuado.
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1: Shalom, bienvenidos a Via Haftash Israel, una frase hebrea que significa amarás a Israel. Esperamos que se queden con nosotros durante los próximos 30 minutos, ya que nuestro maestro, el Dr. Baruch, nos compartirá una enseñanza expositiva de la Biblia. El Dr. Baruch es profesor titular del Instituto Zera Abraham, con sede en Israel. Aunque todos los cursos del instituto se imparten en hebreo, el Dr. Baruch se complace en compartir este video semanal en inglés con doblaje al español. Para más información, por favor, visítenos en amarazaisrael.org. Aquí está Baruch y la lección de hoy. No hay duda alguna. Nuestro Dios es un Dios bueno. Y Dios no se olvida de ninguna persona. Todo ser humano, sin importar qué ocupación tenga, sin importar en qué país viva, Dios ama a todo el mundo. Y si somos lo suficientemente sabios para invitar a Dios a nuestras vidas, Dios obrará en nosotros y nos convertirá en las personas que Él quiere que seamos, entrando en un pacto por el cual disfrutaremos la eternidad con Él. Y esto será visto claramente en este cuarto capítulo de la epístola de Pablo a los Colosenses. Dicho esto, tomen sus Biblias y léanla conmigo. La epístola a los Colosenses, capítulo 4. Estuvimos hablando de la familia en la última sección del capítulo 3. Y hablábamos sobre una relación entre uno que tiene autoridad sobre otra persona. Y Pablo continuará este tema al inicio del capítulo 4. Miren lo que dice en este cuarto capítulo, versículo 1. Dice, amos, aquí usa la palabra kurios, que puede ser traducida como señor, incluso para referirse al Señor Dios Todopoderoso, pero como dije la semana pasada, es una palabra de autoridad. Entonces está dándole una advertencia a aquellos que tienen una posición de autoridad. La razón por la que hace esto es porque en muchas relaciones existe alguien que tiene una autoridad mayor. Les daré un ejemplo. En una relación marital, el esposo tiene mayor autoridad. Entre padres e hijos, los padres tienen mayor autoridad. En el mundo laboral, entre empleados, el empleador tiene mayor autoridad. Entre líderes del gobierno y ciudadanos, las autoridades son, por supuesto, quienes tienen mayor poder. Y aquí se está refiriendo a estos individuos, quienes, por la razón que sea, alcanzan esta posición y les advierte. Noten lo que dice en el capítulo 4, verso 1. Amos, muestren, ofrezcan, otorguen, como quieran traducir esta palabra. Y una vez más, es un mandamiento, no es una opción. Él está dándole un mandamiento a las personas con autoridad y les dice, muestren justicia y equidad a sus sirvientes. Muéstrenles, a pesar de que ustedes puedan tener mayor autoridad que ellos, debe haber justicia y equidad entre ellos y ustedes. Entonces, él nos dice, sí, existe una realidad en cada relación laboral, en cada conexión familiar, cualquiera sea la relación. Pero no obstante, hay una necesidad, un deber ser, un mandato de Dios que toda relación manifieste justicia. Y en segundo lugar, debe haber igualdad. Es decir, solo por el hecho de que uno tenga autoridad sobre otra persona no significa que estas dos personas no tengan el mismo valor. Dios es muy específico en este tema. Además dice, amos, personas con autoridad, justicia y equidad, muestren, demuestren, ofrezcan a sus siervos. ¿Por qué? Sabiendo que también ustedes tienen un señor, un amo, una autoridad en el cielo. Está revelando una verdad importante y es la siguiente. Con la medida que midas, serás medido. Del mismo modo, digamos que este individuo, que es autoridad sobre otra persona, según cómo la trate, producirá un resultado sobre cómo el amo de todos los amos, el Señor sobre todos los señores, la autoridad sobre todas las autoridades, lo tratará a él. Dice, entiendan que ustedes tienen un Señor en los cielos. Por tanto, ¿qué debemos hacer? Bien, si somos personas de autoridad, debemos ser también personas de oración. Escuchen bien esto. Mientras más autoridad tengas,

conciencia, ¿cuánto más lo necesitamos tú y yo? Si el Hijo de Dios lo hacía, ciertamente nosotros deberíamos ser gente de oración. No es un accidente que luego de hablarle a personas con autoridad, Pablo escriba estas palabras. Miren ahora el verso 2. En la oración, perseveren. Y luego dice, velando. Esta es una palabra importante. Velar es usada, hablando de la oración, cuando el Mesías estaba en el jardín del Getsemaní la noche en que fue traicionado, la noche antes de ser crucificado. Él llevó a los discípulos al jardín y les dijo, oren conmigo, y usó el término velando, la misma palabra que vemos aquí. Y con respecto a los últimos días, somos exhortados por el Mesías a estar velando. Y lo que dice aquí, sí, debemos perseverar en la oración, y dice, velando. ¿Por qué? Bueno, ¿a qué se supone que debemos estar atentos? A las señales proféticas. En la medida que estos días se acercan, los tiempos finales, deberíamos crecer en obediencia, crecer en sumisión al ver la realidad de la verdad profética aproximarse. Por eso dice, muy importante, vigilen en ella, vigilen en oración, con acción de gracias, orando al mismo tiempo también por nosotros, para que Dios abra para nosotros una puerta para que hablemos de la palabra. Pablo les está diciendo a quienes tienen posición de autoridad que deben ser personas de oración y deben ser personas que vigilen, observando estos indicadores proféticos, en la medida que el tiempo se termina. Y dice, a la luz de esto, debemos ser personas serias sobre este énfasis, esta necesidad de la palabra del Señor. Por esto hacemos lo que hacemos. Invertimos más y más en sumar otros países, otros lugares, en diferentes mecanismos, utilizando el Internet y distintos medios con el fin de difundir la palabra de Dios. No intentamos compartir lo que nosotros queremos, sino que intentamos con precisión, con humildad y con fidelidad compartir la enseñanza de la palabra de Dios. Y esto es lo que le interesaba a Pablo. Por eso decía, oren al mismo tiempo también por nosotros. ¿Por qué específicamente? Para que Dios abra para nosotros una puerta para poder hablar. ¿Para hablar qué? Noten lo que dice. El misterio del Mesías. ¿Qué quiere decir esto, el misterio del Mesías? Bueno, cuando vemos la Escritura, existen tres elementos principales que vemos en el Nuevo Testamento que son llamados misterios. Uno es la congregación de los redimidos, la iglesia. Los profetas realmente no vislumbraron esto, lo que llamamos la era de la iglesia. Ellos pensaban que el Mesías vendría una vez y de una vez el reino empezaría. Ellos no lo vieron, era un misterio para ellos. Luego, el misterio del Mesías. Bien, podríamos hablar del hecho de que fue un Mesías sufriente. Al Mesías sufriente, en su mayoría lo vemos en la Escritura, el judaísmo con frecuencia se refiere a él no como el Mesías, sino como el pueblo judío. Pero cuando vemos, por ejemplo, en el libro de Isaías, queda bien claro, no en todos los lugares, pero en la mayoría de ellos, que ese siervo sufriente no es el pueblo judío, sino que en la mayoría de las referencias se trata del Mesías. Puede que esté hablando de Cristo y de él crucificado, sufriendo por nuestros pecados, siendo ese sacrificio, derramando su sangre para que podamos ser redimidos. Pero también hablaba, por ejemplo, en 1 Corintios capítulo 15 y en otros lugares, sobre el misterio que es esta esperanza bendita. Y lo que compartiré con ustedes es que esta esperanza bendita solo es para la congregación de los redimidos. Es un tipo de resurrección que es manifestada primero por la muerte del Mesías. Él murió primero para resucitar después. Y Pablo está hablando de una puerta abierta para que él pudiera compartir el misterio del Mesías. Y noten lo que dice. También, por causa de este misterio, yo he sido encarcelado. Está hablando

0: del hecho de que aún está en prisión. Él escribe esta epístola, como lo hizo con Gálatas y otras, mientras estaba en la cárcel. Y dice que Dios abra la puerta, y creo que habla sobre la puerta de la prisión, para que pueda compartir, hablando sobre el misterio del Mesías, y que también pueda hacer algo. ¿Hacer qué? Miren el verso 4. Para que yo lo manifieste. ¿Para que manifieste qué? Bueno, está hablando de ese misterio. Que él pueda manifestar, dar a conocer este misterio, como es necesario que yo lo comunique. Pablo no quiere decir nada más. ¿Qué muestra aquí? Esto es lo que muestra. Está mostrando su misión. Está expresando una demostración de que él reconoce la autoridad. Él dice, quiero que oren, no solo porque tenga la oportunidad de hablar, sino también para hablar como debo hacerlo, como es adecuado, como el Mesías quisiera que yo hablara, que pueda manifestar este ministerio y lo haga como en efecto debo hacerlo. Verso 5. En sabiduría, caminen con aquellos que son de afuera. Pablo está diciendo, yo debo hacer esto, pero de inmediato vuelve a hablarle a ellos, que deben tener un estilo de vida, un comportamiento, una manera de conducirse que sea digna de su llamado y que sea apropiada para los de afuera, es decir, fuera del cuerpo de creyentes, que no son parte de la congregación, aquellos que aún no son creyentes. ¿Haciendo qué? Redimiendo el tiempo, aprovechando el tiempo. Ese es un término importante, redimiendo el tiempo. Esto es de lo que nos habla. Sabemos que existe un enemigo que levanta una batalla espiritual en contra nuestra. Con frecuencia esa batalla se manifiesta a sí misma físicamente. Y debido a ello, vemos que él, desafortunadamente, él tiene victorias en muchas de las batallas. Pero estas son las buenas noticias. Cuando hablamos de la verdad, cuando caminamos de la manera que debemos caminar, lo que Satanás ha dañado, lo que él ha destruido, este tiempo que nos ha hecho perder, ¿saben qué? Por el Evangelio, ese tiempo puede ser redimido. Por el Evangelio, él puede tomar aquello que era malo y transformarlo en algo bueno, redimiendo así el tiempo. Y ese es el poder de la verdad espiritual. Ese es el poder del Espíritu Santo para llevar a cabo la redención de todas las cosas. Él puede restaurar lo que el enemigo ha derribado. Entonces dice, versículo 6, que sus palabras, es decir, que su conversación siempre esté sazonada con sal y gracia. Pablo con frecuencia, cuando habla, enfatiza la gracia de Dios. Y la gracia de Dios salva, pero la gracia de Dios también trae un cambio de obediencia en la vida de una persona. La gracia salva, no somos salvos por las obras. Eso es un regalo gratuito, pero esa gracia continúa haciendo una segunda obra en nuestras vidas, produciendo obediencia, produciendo la voluntad y los propósitos de Dios en nuestras vidas. Dice aquí, volviendo al versículo 5, con toda sabiduría deben conducirse ante aquellos que están afuera, redimiendo el tiempo y dejando que su conversación siempre, siempre tenga gracia, sazonada con sal. ¿Con qué propósito? Sabiendo cómo deben responderle a cada persona. Esta palabra responder es simplemente eso, sinónimo de contestar. Esta es la clave. Vamos a obtener entendimiento y revelación de Dios sobre cómo responderle a las personas, pero presta atención. Él solo hará eso cuando estemos demostrando la gracia que hemos recibido. Y lo diré de nuevo. Dios solo se moverá poderosamente en nuestras vidas, proveyendo lo que necesitamos para tener éxito en cumplir con sus propósitos, cuando estemos viviendo y manifestando la gracia que hemos recibido de nuestro Señor Yeshua. Y cuando hagamos eso, Dios proveerá la sabiduría, ya hablamos de esto, y el conocimiento, con el fin de que podamos responder, que contestemos estas preguntas que la gente tenga. Miren ahora el verso 7. En cuanto a todos mis asuntos, todas estas cosas, la situación de Pablo menciona a un individuo. Su nombre es Tíquico, el hermano amado y fiel siervo y consiervo, mejor dicho, fiel ministro y consiervo en el Señor. Dice, él se las dará a conocer. Entonces, ¿qué hará él? Bueno, dice, si avanzamos al verso 8, dice que Pablo enviará a esta persona, y miren lo que dice una vez más sobre él. Su nombre es Tíquico, y a este lo llaman el hermano amado. Es también un fiel ministro y consiervo en el Señor. Pablo hará algo mientras nos acercamos a la conclusión del capítulo 4. Pablo empezará a nombrar individuos, y estos nombres de personas son de quienes sirven junto a Pablo. Esto nos dice algo. Nos dice que Pablo se da cuenta de que él no puede hacer todas las cosas por sí solo, que él depende de otros, de sus consiervos en el Mesías, quienes juegan un rol en su ministerio, así como él juega un rol en el ministerio de ellos. Él enviará a este individuo con un fin, que él les dé a conocer a ellos la situación de Pablo. Dice, miren el verso 8 al final, a quien enviaré a ustedes con este mismo propósito, con el fin de que, y aquí vemos una diferencia, debemos hacer una pausa un momento y entender lo que voy a decir. Si estás siguiéndome con la Biblia King James en inglés, estarás de acuerdo conmigo. Pero si estás siguiendo con una Biblia distinta, verás, la versión King James usa el Textus Receptus, ese Nuevo Testamento griego, como la base para la traducción de la Biblia al idioma que está escrita tu Biblia, inglés en este caso. Pero si estás usando otra Biblia, con mucha frecuencia estas otras Biblias utilizan un Nuevo Testamento griego diferente llamado Nestle Aland. Y existen algunas ligeras diferencias. Usualmente estas diferencias no tienen mayores implicaciones teológicas. Pero la versión Nestle Aland dice, para que ustedes sepan, pero aquí en el Textus Receptus dice, que él haga saber entre ustedes nuestros asuntos. Ahora, él viene con el fin de darles a conocer su situación y también dice, para animar sus corazones. Entonces tiene dos propósitos, darles a conocer a ellos la situación de Pablo, pero también dice, él conocerá las situaciones que les preocupan a ustedes, sus situaciones. Él las pondrá en orden y traerá más información a ellos con el fin de que puedan crecer, madurar y ser más exitosos en las cosas de Dios. Avancemos ahora al verso 9. No solo se refiere a este hermano, sino que ahora menciona a otra persona. Él irá con un hombre llamado Onésimo, quien es un fiel y amado hermano, y quien es uno de ustedes. Entonces, alguien de esta iglesia, que dejó esa congregación, se unió al apóstol Pablo, y ahora Pablo lo está enviando a él, junto a este otro individuo, de vuelta a Colosas, con el mismo propósito, mira de nuevo, con Onésimo, este fiel y amado hermano, que es uno de ustedes, y dice, ellos les informarán a ustedes con respecto a todo lo que pasa aquí. Entonces, de nuevo, Pablo tiene dos propósitos, darles a conocer lo que está pasando donde él se encuentra, pero también para edificar, para llevar sabiduría adicional. Esto es lo que ellos estarán haciendo al portar esta carta y leer esta carta, con el fin de darles una mayor perspectiva sobre sus circunstancias. Miren ahora el verso 10. Otra persona es mencionada, su nombre es Aristarco. Él les envía saludos. ¿Y quién es él? Mi compañero de prisión. Este individuo aparentemente es un prisionero junto a Pablo, que está sufriendo como Pablo. Y dice, este hombre, Aristarco, les envía saludos. Este mi compañero de prisión y también Marcos, el sobrino de Bernabé, acerca de quien ustedes recibieron, y noten esto, mandamientos. Esta es una verdad importante porque les está diciendo que Marcos, quien es sobrino de Bernabé, ha venido, les ha enseñado, y ustedes recibieron ¿qué? Mandamientos. Muchas veces encontrarás gente que dirá, bueno, estos eran mandamientos del Nuevo Testamento. Pero no, esos serían todos los mandamientos bíblicos. De hecho, piensen en algo. Cuando esto fue escrito, no existía el Nuevo Testamento. No había sido ensamblado aún. Ellos estaban recibiendo apenas esta epístola y nada más. Cuando ellos escuchaban la palabra mandamientos, no pensaban en mandamientos del Nuevo Testamento, porque el Nuevo Testamento no existía en ese sentido. Ellos entenderían que estos eran los mandamientos de Dios, que este hombre, Marcos, sobrino de Bernabé, él les enseñó, les dio, ellos recibieron los mandamientos a través de él. Verso 10, segunda parte. Y si va a ustedes, recíbanlo. Verso 11. También Jesús. Este es el mismo nombre para Jesús, o Joshua, o Yeshua, a quien llaman justicia. ¿Quiénes? Y se refiere a todas estas personas, ¿quiénes son de la circuncisión? Queriendo decir que todos estos individuos son judíos. Vienen a esta congregación, y creo que esto brinda una gran, gran ayuda para entender qué significan esos mandamientos que se acaban de mencionar. Estos son de la circuncisión y solamente estos, hace un énfasis aquí, estos son los únicos colaboradores, compañeros trabajadores conmigo en el reino de Dios. Esto es muy importante porque vemos una vez más lo que es el deseo fundamental de Pablo, el cual es enseñar la verdad con respecto al reino de Dios. Ven, no pueden ir a muchos lugares en la Escritura sin encontrarse algo que tenga que ver con el reino de Dios. Y Pablo lo sembró, es innegable. Él se sembró a sí mismo como siervo colaborador junto a estas personas por el propósito, lo dice aquí muy claramente, del reino de Dios. Algo más dice, ellos, dice, me han confortado, han sido de consuelo para mí. También otro individuo, miren el versículo 12, Epafras, les saluda, este también es de ustedes, un siervo del Mesías, siempre, siempre esforzándose a favor de ustedes en oración. Imaginen esto. Este hombre esforzándose en batalla, ¿cómo? Sobre sus rodillas, orando a favor de esta congregación. Dice, él ora con frecuencia, constantemente, con celo. ¿Por qué? Con el fin de que ustedes se mantengan perfectos y completos en todas las cosas, ¿y qué más? En la voluntad de Dios. Quiero que noten cómo la Escritura se ensambla aquí, inspirada por el Espíritu Santo, porque Pablo ha dicho dos cosas que son muy importantes. Habló sobre el reino de Dios y luego cierra esta sección con el término la voluntad de Dios. Y noten que no es por casualidad. Existe una relación estrecha entre el reino de Dios y la voluntad de Dios. Si quieres experimentar poder de reino en tu vida, si quieres experimentar revelación de reino, ¿cuál debe ser la pasión de tu vida y lo que debes perseguir? La respuesta es fácil. La voluntad de Dios. Una de las cosas que debes hacer, así como este individuo, es orar. Orar, esforzarte en oración, para que Dios te haga conocer su voluntad. Y la oración y la obediencia fiel haciendo lo que su palabra claramente ordena, te traerá una mayor comprensión, será para ti una fuente, un ímpetu para que la voluntad de Dios te sea revelada. Y cuando caminas en su voluntad, manifiestas el reino, ese poder de reino, ese orden de reino, esa verdad de reino. Y eso es lo que significa ser un discípulo, un seguidor del Mesías. No es un accidente aquí. Mira de nuevo el texto. Pablo hablando dice, estos individuos son los únicos, lo enfatiza, los únicos siervos fieles en el reino de Dios. ¿Y qué hacen ellos? Ellos le dieron un consuelo. Y habla sobre esta persona que es de esta congregación, un siervo del Señor, siempre esforzándose intensamente a su favor en oración, con el fin de que se mantengan, es una palabra de victoria, que se mantengan perfectos y completos en todas las cosas, en la voluntad de Dios. ¡Qué bendición de declaración! Y esto debería motivarnos, debería cambiarnos, debería darnos entendimiento de que debemos ser personas apasionadas por la voluntad de Dios. ¿Y qué causará esto que hagas? Que dobles tus rodillas y le digas, Dios, ayúdame, vacíame de estas cosas que estoy buscando para mí mismo. Mis objetivos, mis deseos, lo que yo quiero, donde yo pienso que debo ir, lo que considero que debo lograr, lo que creo que debería estar haciendo. Dios, clava todo eso a la cruz, cámbiame para que pueda conocer tu voluntad y que pueda llevarla a cabo con fidelidad. Equípame, haz tu provisión para mí, de modo que pueda ser espiritualmente exitoso, ser rico en buenas obras y en esas cosas que te agradan a ti, y manifestar tu presencia en mi vida. Cuando tú oras de este modo, tu vida será diferente. Bueno, cierro con esto. Shalom desde Israel.
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2: Si quieres ser efectivo en tu servicio a Dios, debes amar al pueblo al cual has sido llamado a ministrar. Y vemos esto muy claramente en la vida del apóstol Pablo. Pablo estaba profundamente preocupado por aquellos a quienes él fue enviado. Tomen sus Biblias y vayan conmigo al libro de Romanos, capítulo 15. De nuevo, vamos a ver que el apóstol Pablo sentía una gran preocupación y un gran amor por sus hermanos que vivían en Roma, por esa congregación de creyentes compuesta tanto por judíos como por gentiles. Hemos visto que, muchas veces, Pablo tenía el deseo de visitarles en persona con el fin de poderles ministrar, para poder ser de bendición a esta congregación. Pero lo que veremos es que, de manera similar, en la vida de Pablo, él encontró oposición. Habían quienes no querían que Pablo cumpliera exitosamente la voluntad de Dios. Y eso no es más que un recordatorio para nosotros de que debemos ser individuos que vencen obstáculos. Debemos esperar tener mucha oposición. El enemigo no quiere que cumplamos los propósitos de Dios. ¿Y por qué el amor y la preocupación por los demás es algo tan importante? Porque si no tenemos ese amor verdadero, ese compromiso por ser de bendición para otros, entonces cuando estos obstáculos y estas obstrucciones lleguen a nuestras vidas, si no tenemos ese gran compromiso con Dios, nos vamos a rendir, vamos a sacar excusas y no vamos a perseverar. Ten la seguridad de que los verdaderos siervos de Dios perseveran. Ellos hallarán por medio de la unción del Espíritu Santo la manera de vencer la oposición y los ataques del enemigo. Como dije, vayan conmigo a Romanos 15 y empezaremos hoy desde el versículo 22, donde dice: Por tanto, también me he visto impedido muchas veces de llegar a ustedes. Una vez más, vemos claramente a Pablo hacer esta declaración. Muchas veces me he visto impedido de llegar a ustedes. Esto es algo que hemos visto reiteradamente. Pablo tiene el deseo de visitar a Roma, pero no es capaz de lograrlo. Pero sabemos algo. Pablo, quien tiene un amor permanente por estos individuos, logrará llegar a Roma. En segundo lugar, pasando ahora al verso 23, él ve que hay un problema de tiempo. En el verso 23 leemos, pero ahora, no teniendo más lugar en estas regiones en las que Pablo ha estado ministrando, él dice, yo he ido alrededor de estas regiones y ya no hallo un lugar en el que sea necesario que yo vaya y ministre. Pablo está convencido de que ha llegado el tiempo que emprenda su viaje a Roma. Y por tanto, dice en la segunda parte del verso 23, pero teniendo el gran deseo de llegar a ustedes desde hace muchos años. Pablo ha tenido este deseo basado en su amor por esta congregación en Roma, de llegar a ellos por muchos años, pero él no había podido hacerlo. Mas ahora, sintiendo que su ministerio en estas otras regiones ha llegado a su fin, él está convencido que ahora es el momento para que él visite Roma. Y a la luz de esto dice, y cuando yo vaya, dice, a España, iré a ustedes. Entonces, de camino a Roma, pasará por España. Y él tiene un doble propósito para hacer esto. Uno es el siguiente, Si sigues leyendo, dice, porque yo espero que al pasar por ellas, es decir, al pasar por estas áreas, los vea a ustedes. Entonces, esta es una de las razones, es un punto de parada obligatorio. Y la segunda razón es la siguiente, y que por ustedes sea, aquí está, sea equipado. Lo que quiere decir es lo siguiente, con el fin de realizar una travesía, existen requisitos, existen cosas que uno necesita. Él necesitaba ciertas cosas para poder cumplir su travesía, provisiones. Y dice que primordialmente, cuando él vaya a España, será equipado y el mensaje es que, de ese modo, podría proseguir su viaje hasta ustedes. Y él no solo quiere ser equipado de camino a Roma, y también ser equipado por los romanos para el resto de sus viajes, sino que además, dice al final del verso 24, si ustedes primero, parcialmente, y dice, que yo sea completo. ¿Qué quiere decir esto? Es una expresión extraña. Lo que quiere decir es lo siguiente. Existe una razón física, estas provisiones que necesito, pero eso es solo algo parcial. Por ustedes, yo voy a ser completo. Entonces dice que existe una necesidad física, las provisiones que requiere para realizar su travesía, pero también habla de que él será completo, y esto implica ser completo interiormente, espiritualmente, al verlos a ellos, al tener compañerismo con ellos y al ministrarles. Todo esto es una especie de renovación para Pablo. Él tiene este deseo y él sabe algo. Y veremos un principio muy importante, y es el siguiente. Cuando tú ministras a otras personas, eso trae un efecto positivo en ti. Tú serás renovado espiritualmente. Cuando eres efectivo sirviendo a otros, eso te empoderará y te hará un mejor siervo para los demás. Esto es lo que Pablo está revelándonos al final del verso 24. Ahora pasemos al verso 25. Mas ahora voy a Jerusalén para ministrar a los santos. Entonces vemos algo. Israel, el pueblo judío, siempre ocupaba el primer lugar en la mente de Pablo. Sabemos bien que él dijo anteriormente que él es apóstol a los gentiles, pero eso no le impedía entender su obligación, como aprendimos en Romanos 1:16, que el Evangelio va primero a los judíos y que siempre habrá un énfasis en compartir el Evangelio con el pueblo judío. Pablo está hablando de esto cuando dice, mira de nuevo el verso 25. Mas ahora, voy a Jerusalén para ministrar a los santos. ¿Y por qué está haciendo esto? Noten la correlación. Él va a Jerusalén a entregar algo. Sí, él va a ministrar a los santos de Jerusalén, pero noten lo que dice el verso 26. Porque, y está hablando de los que viven en Macedonia y en Acaya. A ellos les pareció bien. Literalmente, es un término que significa pensar algo detenidamente y llegar a la conclusión de que es correcto, de que es bueno. Les pareció bien a los habitantes de Macedonia y de Acaya que ellos hicieran algunas contribuciones para los pobres que hay entre los santos de Jerusalén. Ellos sentían una carga, ellos consideraron que era bueno, adecuado, hacer esta contribución para los pobres en Jerusalén. Y este es un principio fundamental. Veremos por qué él pensó que era bueno en el siguiente verso. Veamos el versículo 27, que dice, porque ellos, y es el mismo término que indica que consideran que algo es bueno, apropiado y correcto, entonces estos individuos pensaban que era bueno porque estaban obligados con ellos. ¿Por qué razón? Ellos se sentían en deuda con los que estaban en Jerusalén. ¿Por qué? porque ellos, en lo espiritual, entonces en su condición espiritual, ellos fueron ministrados por individuos judíos como Pablo, y por lo tanto ellos sentían que debido a que los gentiles fueron partícipes de los beneficios espirituales, debían de igual manera contribuir, y esto es lo que dice, que deben también en lo material, es decir, en elementos terrenales, servirles a ellos. Lo que dice es lo siguiente. Las personas en Macedonia y en Acaya, al pensarlo detenidamente, consideraron correcto y apropiado, decidieron que lo correcto era que ellos realizaran esta contribución, porque ellos, los gentiles, habían recibido muchas bendiciones espirituales. La verdad de la revelación de Dios, el mensaje del Evangelio que da vida. Así que como ellos recibieron para sus necesidades espirituales, ¿cuánto más no deberían estar dispuestos a contribuir para las necesidades físicas de estos individuos en Jerusalén? Ellos estaban felices de hacerlo porque entendían que era lo más adecuado. Ahora pasemos al verso 28. Por lo tanto, esto, ¿de qué habla? De esta contribución que le habían confiado a Pablo para repartirla a los santos de Jerusalén. Dice, por tanto, esto, yo lo voy a cumplir. Aquí dice, luego de que cumpla y selle ante ellos ese fruto. Lo que quiere decir es lo siguiente. Es muy notable que el concepto del fruto se mencione acá. El fruto es un producto, un algo que resulta o que se deriva de una acción. Lo que quiere decir es esto. Ustedes nos han ministrado a nosotros espiritualmente. Entendemos que la revelación de Dios, su palabra, el Evangelio, vino primero a Israel y de Israel siguió hacia nosotros. Eso ha producido fruto en nuestras vidas y de ese fruto, un fruto espiritual, pero que cuando caminamos en la verdad espiritual, eso traerá una bendición física. Y ellos, basados en esa bendición física, y me refiero a bendiciones financieras, ellos tomaron una porción de estas con el fin de enviarlas a Israel a través de Pablo. Entonces Pablo dice aquí, mire de nuevo el texto en el verso 28, dice, por tanto, esto, luego de concluirlo, luego de cumplir esta obligación de entregar esta contribución, esta ofrenda, habiendo sellado con ellos este fruto, dice, yo partiré hacia ustedes por España. Él iniciará ese viaje a través de España, cuyo objetivo es llegar hasta Roma, con el fin de que él pueda ministrarles. Y está ese aspecto físico también, que él pueda ser equipado para su viaje de regreso. Pablo no solo está viajando allá para ministrar, sino que también dice, y lo veremos al final del estudio, que él se sentirá lleno, él será renovado, él será fortalecido al servir a otros. Y este es un principio que tú y yo debemos comprender. Cuando somos de bendición para otros, eso realmente será de bendición para nosotros. Por medio del servicio obediente, en el nombre de Dios, basado en amar a los demás como a nosotros mismos, eso nos cambiará, nos fortalecerá, nos dará una perspectiva correcta para comprender en mayor medida cuál es el propósito de Dios. Teniendo su perspectiva y entendiendo lo que Dios quiere hacer en nuestra vida y a través de nuestra vida. En otras palabras, lo que digo es esto. Cuando tú eres fiel al ministrar a otros, al asistirles, al ayudarles, al bendecirles, eso producirá un resultado muy positivo y una obra grande en tu propia vida. Cuando ministramos, crecemos y maduramos y nos hacemos siervos más efectivos para nuestro Señor y Salvador. Avancemos hacia el siguiente verso. Leamos, por favor, el verso 29. Dice aquí, pero yo sé que después de llegar a ustedes, en abundancia, lo repetiré, cuando yo vaya a ustedes, en abundancia de bendiciones. Ahora, ese es su objetivo, ser de bendición. Él dice, pero sé que cuando vaya a ustedes en la abundancia de las bendiciones del Evangelio del Mesías, yo llegaré. Dice, cuando ese tiempo llegue, estoy comprometido a hacer esto y a llevarles la abundancia. Verán, no se trata solo de la experiencia de salvación, sino que el Evangelio tiene un gran poder para producir cambios poderosos en la vida de la gente. Vemos aquí, y este es un punto vital, vemos una conexión entre el Evangelio y la bendición. No es por accidente que encontramos estas dos palabras juntas. Mira de nuevo el texto. Dice, pero yo sé que cuando vaya a ustedes en la abundancia de la bendición del Mesías, yo llegaré. Es decir, iré con ese propósito. Ellos ya son creyentes, pero ellos conocerán la abundancia de las bendiciones de este evangelio. ¿Y a qué creen que él se está refiriendo? Bien, a la habilidad de que, habiendo sido salvos por el evangelio, no solamente tu nombre ha sido escrito en el libro de la vida del Cordero, que te asegura tu entrada al reino, sino la bendición completa del evangelio implica que tú puedas participar en lo que Dios está haciendo, que puedas tener un papel dentro de los propósitos, la voluntad y la obra de Dios. Y cuando estamos comprometidos en hacer la voluntad de Dios, cuando estamos participando en los propósitos de Dios, esto producirá en nosotros gozo, felicidad, esa paz que sobrepasa todo entendimiento, y tú entenderás por qué has sido enviado a este mundo y qué has sido llamado a hacer. Y cuando te mantienes fiel en esa misión, el resultado será una profunda satisfacción espiritual. Esto es lo que Pablo nos dice aquí. ¿Por qué les digo estas cosas en cuanto a este texto? Leamos el verso 30. Pablo dice, pero les animo, hermanos, él quiere animarnos, ¿a qué? A que entendamos el resultado, a lo que produce el evangelio. El evangelio, por supuesto, nos salva. El evangelio es un mensaje de redención, pero el evangelio también transforma a la persona que recibe el evangelio para convertirla en un sacrificio vivo y andante delante de Dios. Es decir, que nos convertimos en sus servidores. Recordemos lo que dijo Pablo, que presentemos nuestros cuerpos como sacrificio vivo ante el Señor. Es solo por el Evangelio que podemos convertirnos en eso. Una vez más, dice, pero les animo, hermanos, esto quiere decir hermanos y hermanas en el Señor, a que por nuestro Señor el Mesías Yeshua y por el amor del Espíritu. Fíjense, él dice aquí, por nuestro Señor, y entendamos que cuando reconocemos el señorío del Mesías en nuestra vida, eso producirá en nuestra vida la obra del Espíritu Santo. Y noten lo que dice aquí, lo que él describe con respecto al Espíritu Santo. Dice, y por el amor del Espíritu. Inicié nuestro estudio de hoy diciendo lo esencial que es, si deseas ser un siervo fiel de Dios, que ames a aquellos a quienes estás ministrando. En lo natural, no tendrás ese amor. Ser capaces de amar al prójimo, como a ti mismo, genuinamente desear bendecirles, ser de apoyo para ellos, derrotar la oposición del enemigo que se levanta para impedir que puedas ministrarles efectivamente, vencer en todas estas áreas es un asunto de amor. Y ese amor no está en lo natural. Ese amor es resultado de la unción del Espíritu Santo. Así que el Espíritu Santo obra en mi vida con el fin de que yo tenga un amor verdadero. O en otras palabras, un amor sincero por las personas sobre las que deseo ser de bendición. Esto es lo que Pablo está diciendo. Ahora, noten que él les está dando una oportunidad para demostrar este principio, porque dice, mire de nuevo el verso 30, Pero les animo, hermanos, por medio de nuestro Señor, el Mesías Yeshua, y por el amor del Espíritu, que luchen todos junto a mí. Luchar es un término de esfuerzo. La idea de luchar todos junto a mí incluye un concepto de perseverancia, resistencia y superación de obstáculos. Lo que Él les está pidiendo y animando a ellos a hacer es a que le ministren a Él. ¿Cómo? Dice aquí, que luchen todos junto a mí en oraciones, que oren por mí ante Dios. Él les está diciendo aquí, oren por mí y oren conmigo por el motivo de mi relación con Dios, mi llamado de Dios, para que lo pueda cumplir con éxito. Este es el ejemplo. Pablo les está animando a ellos a que le ministren a él por medio de la oración, orando por él con respecto a su relación con Dios. ¿Con qué aspecto específico? Leamos ahora el siguiente verso, el 31. Nos dice de qué se trata. No tenemos que adivinar, dice. Con el fin de que yo sea liberado de aquellos que se rehúsan a ser convencidos. Esta es una expresión muy interesante. Habla de personas que se están rehusando a dejarse convencer. Esto significa lo siguiente. Cuando tú examinas las enseñanzas del Mesías, y lo diré de otro modo, cuando tú te encuentras con la verdad del nuevo pacto, con esa revelación del Nuevo Testamento, si estás buscando sinceramente la verdad de Dios, serás guiado, serás convencido de que el Nuevo Testamento es efectivamente una revelación de Dios. Estas personas que están rechazando esto y oponiéndose a lo que Pablo está haciendo, dice, que sea librado de los que rehúsan ser convencidos en Judea. Otro término para Israel y las regiones alrededor de Jerusalén. Allí es donde se ubicaban los fariseos, junto a los líderes del judaísmo, y ellos se negaban a dejarse convencer por la verdad de la revelación de Dios. Ellos se oponían a Pablo, y por esto, él hace esta petición. Él les está animando a que luchen juntos en oración por él en cuanto a esta oposición que él está enfrentando. Mira de nuevo el versículo 31. Para que yo sea librado de estos que se rehúsan a ser convencidos en Judea y para que mi ministerio, el servicio de Pablo, dice, el cual está en Jerusalén. Noten eso. Él se había identificado como apóstol para los gentiles, es decir, para las naciones. Pero en otro sentido, su ministerio se halla ¿dónde? Dice, el cual está en Jerusalén. Para que este sea de total agrado, que este ministerio que él ejerce en Jerusalén pueda ser de total agrado de los santos. ¿Qué es lo que está pidiendo? Que él tenga un ministerio efectivo en Jerusalén para los creyentes que viven allí. Verso 32. Él quiere ser efectivo con el fin de que, con gozo, leemos aquí, pueda llegar a ustedes por medio de la voluntad de Dios. Es decir, que él tenga gozo y que pueda llegar a ellos. Todo esto es resultado de que él ha sido usado por Dios de acuerdo con la voluntad de Dios para cumplir los propósitos de Dios. Esto es lo que Pablo está diciendo. Ahora, concluiremos con un último verso y veremos cómo este verso lo unirá todo. Y antes de analizar el verso, debemos recordar que, a pesar de que el Nuevo Testamento fue escrito en griego, él tiene un trasfondo hebreo. Y la palabra en la que quiero enfocarme es una palabra que Pablo recalcará y es la palabra paz. ¿Cómo se dice paz en hebreo? Todos lo saben. Es la palabra shalom. Pero El problema es que cuando oímos esa palabra, paz, con frecuencia en lo que pensamos es en la ausencia de violencia o de conflictos, que todo está tranquilo y es agradable y todo está bueno, pero eso no es lo que implica la palabra shalom en lo absoluto. Cuando hablamos de la paz bíblica, debemos entender algo. Existe una relación indivisible entre la paz bíblica y el cumplimiento de la voluntad de Dios. Con eso es con lo que Pablo está comprometido. Pablo está comprometido con que la voluntad de Dios se cumpla en su vida, a través de su vida y en su ministerio a los demás. Que la voluntad de Dios pueda cumplirse en sus vidas también. Este es el objetivo de Pablo. Y él entiende que todo esto solo es posible como resultado de esa bendición del Evangelio y del amor del Espíritu y del poder que viene por el compromiso con los propósitos de Dios. Noten lo que dice en este versículo. De nuevo, al final del verso 32, leemos: con el fin de que en gozo pueda llegar a ustedes por la voluntad de Dios y siendo renovado por ustedes. Esta es la renovación de la que les hablaba hace minutos, de ser, una vez más, animados, renovados, con el fin de que cumplamos la obra de Dios. Y cuando nosotros estamos en ese estado, cuando hemos sido renovados, espiritualmente equipados, noten lo que dice, último verso, el 33. Y el Dios de paz, este es el Dios de Shalom, este Dios que obra con el fin de que se cumpla su voluntad en nuestras vidas, dice aquí, que el Dios de paz esté con todos ustedes, y finalmente dice, amén. Este es el máximo deseo de Pablo, que estos creyentes en Roma también sean usados como siervos del Dios viviente, que hagan obras que sean acordes a la voluntad de Dios y que por medio de este servicio que ellos hagan, el Dios de paz esté con ellos, es decir, que Dios ministre, obre, les fortalezca y les equipe para que su voluntad pueda cumplirse por medio de su pueblo. Te pregunto algo para cerrar. ¿Es ese tu objetivo? ¿Es en eso en lo que estás comprometido, en ser alguien usado por Dios, con el fin de que su voluntad, no la nuestra, no nuestros anhelos y deseos, sino su voluntad, pueda cumplirse en ti y por medio de ti?
1: 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Que el Señor te bendiga en Yeshua HaMashiach, Jesús el Mesías, mientras caminas con Él. Shalom desde Israel.
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1: Shalom y bienvenidos a Vía Haftag Israel, una frase hebrea que significa amarás a Israel. Esperamos que se queden con nosotros durante los próximos 30 minutos, ya que nuestro maestro, el Dr. Baruch, nos compartirá una enseñanza expositiva de la Biblia. 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Aquí está Baruch y la lección de hoy.
2: Do you want to be different?
3: ¿Te gustaría ser diferente? Déjame enfocarte esa pregunta de otro modo. ¿Te gustaría vivir una vida que le agrade a Dios? ¿Una vida en armonía con su voluntad y perspectiva? Porque mi impresión es que muchos creyentes, realmente, si hablaran con honestidad, no dirían, sí, yo quiero estas cosas, sí, quiero agradar a Dios. No, lo que yo escucho con mucha frecuencia es esto, que nuestra visión, nuestro compromiso, que nuestra adoración a Dios y nuestro amor por Él, está todo basado en que Él haga cosas que nos complazcan a nosotros. Y eso no es adoración. Esa no es la mentalidad de un verdadero discípulo. Estoy muy preocupado con la adoración hoy en día, porque la gran mayoría de las canciones contemporáneas hablan solo de lo que Dios ha hecho por mí, o lo que Él está haciendo por mí, o de lo que haría por mí. Cuánto me ama, y cosas así. Y el problema es este. Todo es yo, yo, yo y yo. La adoración apropiada se trata de alabar a Dios primero y principal por quien Él es. Y debemos entender que la adoración y un estilo de vida de verdadera adoración tiene que ver con nosotros haciendo su voluntad, nosotros comportándonos de un modo que le agrade a Él. Así que te pregunto de nuevo, ¿realmente quieres hacer su voluntad? ¿Realmente quieres ver las cosas desde su perspectiva? Porque si Él va a revelar su verdad para ti, tú debes estar listo para recibirla, con el deseo, con el objetivo de llevarla a cabo. Y esto puede tratarse de una enseñanza difícil de obedecer. Toma tu Biblia y mira conmigo el libro de Mateo, capítulo 5. Iniciamos con este asunto la semana pasada, mencionando un par de frases, pero quiero regresar porque se trata de una declaración muy importante. Él dice en Mateo 5:43, ustedes han oído que ha sido dicho, ama a tu prójimo y odia a tu enemigo. Y eso tiene sentido, pero yo les digo a ustedes, amen a sus enemigos. Y este texto en griego dice, y bendigan a quienes les maldigan. Esto es importante, bendigan. Este término bendigan no solo significa díganle cosas buenas, sino que la palabra bendición aquí tiene que ver con comportarse de un modo que las cosas buenas de Dios sean dadas a ellos. Es una palabra de grandes implicaciones que demanda un compromiso con la otra persona. Entonces dice, ustedes han oído que se ha dicho, ama a tu prójimo como a ti mismo, es lo que dice la Torah, viajafta la areja camoja, y odia a aquellos que sean tus enemigos. Pero el Mesías dice, y es un mandamiento, son sus instrucciones para nosotros, pero yo les digo a ustedes, amen a sus enemigos y bendigan a aquellos que les maldigan. Y luego la palabra es kalos. Kalos significa algo que es bueno. Recuerden, las cosas que son buenas, bíblicamente hablando, esta palabra bueno siempre está conectada y espero que a estas alturas ya sepas esto, pues lo digo con frecuencia. Lo bueno siempre está vinculado con la voluntad de Dios. Aquí dice, lo bueno hagan a aquellos que les odian, es decir, preocúpense. Quizás ellos te odien, puede que sean tus enemigos, puede que estén obrando en tu contra. ¿Cuál es mi llamado? Mi llamado es comportarme de un modo que sea una bendición para ellos, que cause una influencia en sus vidas, que produzca cambios en sus vidas de modo que ellos puedan ser bendecidos por Dios. Y esto va más allá para decir no solo eso, sino también hagan el bien a aquellos que les odian y oren por quienes los persiguen a ustedes. Y esta oración no es ¡Dios, destrúyelos! Sino que por el contrario, es una oración a la luz del contexto que estamos observando aquí. Orar por ellos, interceder por ellos. Muchas veces la persona se comporta de manera hostil porque está herida. Cuando alguien es cruel contigo, injusto, cuando se opone a ti, cuando actúa de un modo que demuestra ser tu enemigo, puede encontrarse de hecho en medio de un profundo sufrimiento y dolor. Puede que estas personas hayan sido empujadas a actuar de esa manera y crean que así es como deben comportarse. Hablaba con una persona que estaba compartiendo su testimonio y él confesó justo eso, que él fue criado para actuar de un modo según el cual, si él no iba y peleaba por lo que quería, jamás lo poseería. Que todo el mundo estaba en su contra y por lo tanto él tenía que tomar los asuntos en su propia mano para asegurarse de obtener lo que necesitaba. Y él veía la vida así, hasta que llegó a la salvación, siempre de manera negativa, siempre de un conflicto al otro, pensando que todos estaban en su contra. Así fue criado. Su familia no le demostraba amor, bondad, preocupación. Su padre no fue su proveedor y desde muy temprana edad tuvo que vérselas por sí mismo y por lo tanto era un sobreviviente. Pero al llegar a la fe entendemos algo. No estamos en una situación en la que tenemos que sobrevivir en nuestra propia fuerza. ¿Por qué? Tenemos un Padre Celestial. Y muchas veces eso es exactamente lo que debemos decirnos a nosotros mismos. Algo está sucediendo, me siento vacío, tengo una necesidad y no veo la manera cómo poder suplirla. Entonces, ¿qué debo hacer? Allí debo entender que tengo un Padre Celestial que me ama y que va a proveer para mí todo lo que necesito para caminar con Él. No dije que proveerá todo lo que yo quiero, ni tampoco todo lo que yo necesito físicamente. Él proveerá todo para que yo pueda caminar con Él para hacer su voluntad y traer honor y gloria a su nombre. Y si al hacer eso, yo pierdo mi vida, está bien, porque estar ausentes de este cuerpo significa estar presentes con Él. Así que no tengo preocupaciones. Yo tengo a uno que es quien me guía, quien me guarda, y me encanta esta escritura. El Señor Dios de Israel, la Biblia dice que aquel que guarda a Israel ni se adormece ni se duerme. Él no está descansando. Él nos cuida. ¿Para qué? Para que no tengamos que preocuparnos sobre cuidarnos a nosotros mismos. Y debido a que ya no tengo que preocuparme por cuidarme a mí mismo, puedo ahora actuar de un modo que ame a mi prójimo como a mí mismo. Y también ame y elogie y bendiga a mis enemigos. Entonces dice, oren por aquellos, verso 44, oren por aquellos que los persiguen. Y dice la misma palabra, aunque realmente es una palabra distinta en griego que traducimos utilizando un sinónimo para perseguir. Aunque en ella hay una pequeña variación. Una significa perseguir con el fin de obtener algo, y la otra es tratar de manera cruel, amarga, hostil, porque tú les desagradas. No importa cuál sea el caso. Si son hostiles porque les desagradas, o si son crueles y te persiguen porque quieren obtener algo de ti, o porque eres un obstáculo para ellos, dice que sin importar nada de eso, oren por estos individuos. Verso 45. Dice, así se convertirán, así es como se convertirán en hijos de su Padre que está en el cielo. ¿Qué significa esto de hijo? Dos cosas. He mencionado anteriormente que hijo, cuando escuchamos esa palabra, un hijo es un siervo. Un hijo cumple participa y eventualmente toma el control de los asuntos que tienen que ver con los objetivos de su padre, la voluntad de su padre. Al crecer y madurar, él se convierte en aquel que cumple el propósito de su padre. Entonces, un hijo es un siervo. Lo que nos dice aquí, y en toda esta escritura, en todo el Sermón del Monte, pero especialmente desde el verso 43 en adelante, es que se supone que nos comportemos de una manera muy distinta al mundo, muy distinta a lo que parece correcto ante nuestros propios ojos. Dice, así es que ustedes se convierten en hijos de Dios. Y digo hijo no de un modo masculino absoluto que excluya a las mujeres. De ninguna manera. Hijo es simplemente un modo coloquial de decir siervo. Era el hijo quien de modo único asumía el llamado de su padre, tomaba el rol de su padre. Bíblicamente, como creyentes, tanto hombres como mujeres, somos llamados a ser hijos de Dios, siervos de Dios. Y del mismo modo, este término hijo tiene otro significado muy relevante, y es que un hijo es también, y espero que igualmente sepan lo que voy a decir, ser hijo es también ser heredero. Vamos a servir a Dios, pero entendamos que al servir a Dios también habrá una herencia que vamos a recibir. ¿Por qué nos dice esto? Él nos enseña así es como debes servir. Y por cierto, si lo haces, vas a tener una maravillosa herencia. Entonces, se resume en esto. ¿Realmente crees que existe una herencia? ¿Realmente crees que esta era llegará a su fin? ¿Y que nuestra vida en este mundo es un suspiro? ¿Y te preocupa la eternidad? Te pregunto de nuevo. ¿Realmente cuál es la máxima perspectiva que tienes de tu propia vida? ¿Es que mi vida es un suspiro y que pronto se va? Lo cual está bien porque mi énfasis está en la eternidad, en el reino de Dios, o, en realidad, si verdaderamente fuéramos obligados a decir lo que creemos en lo más profundo, esto sería, bueno, espero que haya de verdad un reino. Espero que estas cosas que están escritas en la Biblia sean verdad. Quiero creerlas. He aceptado el Evangelio, pero realmente no estoy seguro sobre estos galardones del reino, estas bendiciones, estas promesas y todo. Y debido a esto, siento presión en este mundo. Tengo la sensación de que el tiempo se está acabando para mí, y así es. Y por lo tanto, me preocupo por obtener, lograr, alcanzar cosas. Porque quizás este sea el final de todo. Existe una frase bastante conocida de un comercial de televisión que dice así. Solo vives la vida una vez. Y luego vendrá el fin. Por lo tanto, debes procurar obtener toda la satisfacción, usa la palabra gusto, todos los gustos que puedas antes de que todo se termine. Esta es una manera incorrecta de mirar la vida. Estoy seguro que fue un comercial muy exitoso, ya que así es como el mundo ve la vida, como algo temporal, como algo que se acaba. El mundo nos da miedo, hay escasez, hay demasiadas personas en el mundo y por lo tanto debo esforzarme para lograr lo que quiero. Esta es una visión incorrecta. El reino en el que creemos es un reino de abundancia. No existe escasez alguna en el reino y por tanto no debemos preocuparnos por lo que tenemos o no tenemos en este mundo. Viviendo así, nos enfocaremos más bien en bendecir y ayudar a otros. Así que leemos, vayamos a las Escrituras en el versículo 46, dice, o mejor volvamos al verso 45. Así se harán hijos de vuestro Padre que está en los cielos. Porque, nos dice, el sol, su sol, y ahora hablamos del astro mayor, el sol, él causa que el sol brille sobre malos y buenos. Así es Dios. Él nos bendice a todos en este mundo. ¿Y la lluvia? La lluvia cae sobre justos e injustos. Porque si tú amas solo a quienes te aman, ¿qué recompensa tendrás? Es decir, Si tú eres alguien que amas solo a quienes se hacen amar, amas a quienes te aman a ti, ¿has hecho realmente algo fuera de lo común? De hecho, ¿qué dice aquí? Si así es como te comportas, no se comportan del mismo modo. Los recaudadores de impuestos no actúan igual. Verás, un recaudador de impuestos era alguien que básicamente cometía traición en contra de su propio pueblo. Él se había convertido en un siervo, un empleado del Imperio Romano. Y lo que eso significaba era esto. Ahora él tenía la autoridad del gobierno romano en su vida y podía utilizar esa autoridad. O sea, él podía decir, estos no están pagando sus impuestos, no están cumpliendo sus obligaciones para con el César, y este recaudador de impuestos podía ejercer su autoridad para presionar a alguien y amenazarlo con el poder de echarlo en la cárcel si no pagaban lo que le correspondía. ¿Y cómo se ganaba su salario un recaudador de impuestos? Ellos no recibían sus ingresos del Imperio Romano. O sea, el Imperio no les asignaba un salario. ¿Cómo subsistían entonces? Bien, esta era la realidad de un recaudador de impuestos romano. Esta persona recibía un área y tenía que recaudar cierta cantidad de dinero. Con eso cumplían la cuota del Imperio Romano. Y cualquier monto que recogiesen por encima de esa cuota era su salario. Así que el sistema los obligaba a abusar, de modo que tenían que usar su autoridad para amenazar a la gente, tenían que generar miedo entre el pueblo de ser echados a una prisión y ser golpeados, castigados por Roma por no pagar sus impuestos, con el fin de que ese miedo hiciera que la gente pagara. Y procuraban extraer tanto como fuera posible de cada individuo. Entonces, dice aquí, hasta un recaudador de impuestos, alguien que es tan egoísta, alguien que traiciona a su pueblo, alguien que le ha vuelto la espalda a la nación de Israel, esta nación de pacto, con el fin de perseguir a su pueblo y favorecer a los romanos opresores, alguien que hace eso, aún él tiene la capacidad de amar a quienes les aman a ellos. Si te comportas así, ¿qué crédito te mereces? ¿Cuál crees que será tu recompensa si te comportas igual que un recaudador de impuestos? Una vez más dice, verso 46, porque si aman a aquellos que los aman a ustedes, ¿cuál será su recompensa? Dice, ¿no hacen también lo mismo los recaudadores de impuestos? Y además dice, si ustedes saludan, esta también es una declaración importante en cuanto a la cultura. Tenemos una expresión en la cultura judía que dice Trishat Shalom. Trishat Shalom, usualmente abreviada simplemente como Dash, diríamos Timsor Dash Le Valech, que se traduciría como dale saludos a tu esposo. Aquí está lo importante. Trishat Shalom significa solicitar, buscar, suplicar shalom. ¿Qué es shalom? La voluntad de Dios. Entonces, lo que dice aquí es, uno que diga trishat shalom, uno que salude, que ofrezca este saludo pidiendo que la voluntad de Dios sea sobre tu hermano solamente, si eso es todo lo que te interesa, que alguien de tu agrado reciba las bendiciones de Dios, ¿qué has hecho en abundancia? ¿Qué has hecho más allá de lo normal? Dice. No hacen también, y tenemos un cambio si miras al Nuevo Testamento griego, Nestle Allen, su traducción dirá, ¿no hacen los gentiles también esto? Si miras el Textus Receptus, simplemente repite la misma palabra, recaudadores de impuestos. Pero captamos la idea. Incluso una persona pagana, incluso una persona que traiciona a su pueblo, se comporta de esta manera. Así hacen ellos. Y luego dice, por lo tanto, llegamos al verso 48. El verso 48 para muchas personas es un versículo muy controversial. De hecho, para muchos creyentes, esta idea, esta barra que Dios ha colocado para ti y para mí, simplemente la rechazamos y decimos, no, eso no es para mí. Pero lo es. El verso 48 es vital. Debemos aceptar esto y comprender que es nuestro llamado. Déjame preguntarte, ¿no has oído la Escritura que dice que con Dios todas las cosas son posibles? Y la pregunta que debo hacerte en este momento es, ¿crees eso? ¿Que con Dios todas las cosas son posibles? Y más allá, ¿realmente crees la historia de la creación? Estas personas que dicen, bueno, tú sabes, yo creo que el mundo fue creado, sí, por Dios, pero en billones y billones de años. O que simplemente hubo este gran Big Bang y luego algo ocurrió y Dios restauró el mundo. ¿Acaso no dice la Escritura, vayan y repueblen, restablezcan? No, no dice restablezcan, dice llenen la tierra. Ese término restablecer está basado en una falsa doctrina. Verifiquen el hebreo original. No dice repueblen o restablezcan, dice llenen la tierra. Si tienes un problema creyendo que Dios creó los cielos y la tierra, y todo lo que está en ellos, y que trajo todo este orden y esta creación en 6 días, entonces tendrás un problema con lo que crees en cuanto a la segunda creación, y me refiero al gran reino de Dios. Lo que crees sobre la creación es muy importante, porque ¿cómo Dios trajo el orden, la perfección, todo lo bueno a este mundo? Por cierto, nosotros los seres humanos dañamos todo con el primer pecado, pero el jardín del Edén fue una creación cuando Dios dijo, «He aquí, es bueno, muy bueno». Fue debido a su obra. ¿Y cómo Dios trajo orden a esta creación? Muy simple. Simplemente habló. ¿Cómo Dios inició la creación? Simplemente habló. Dios puede hacer cualquier cosa por medio de su palabra y puede traer grandes cambios. Una de mis historias favoritas en el Antiguo Testamento es sobre el tiempo cuando los hijos de Israel estaban muy asustados por sus enemigos y estaban siendo asediados y sitiados por sus enemigos. Y el pueblo tenía tanta hambre y se estaban comiendo hasta la cabeza de los burros. De hecho, llegó a darse canibalismo entre el pueblo de Israel. Tenían tanto miedo de sus enemigos, estaban tan desesperanzados, hasta que vino el profeta. Y el profeta dijo, mañana, comida, lo que significa algo muy costoso en ese momento. La gente estaba comiendo cosas que ni siquiera son kosher, porque morían de hambre. Y el profeta llegó y dijo, a esta hora mañana el precio de la comida en la puerta será este. ¿Comida en la puerta? No hay comida. ¿Cómo podrá haber comida en la puerta y cómo será tan económica? ¿Cómo vamos a regresar a lo que éramos antes del asedio? ¿Qué hizo Dios? Simplemente habló. Y Él creó una situación en la que todos los enemigos, ese ejército numeroso que había colocado un sitio alrededor de los israelitas, escucharon un ruido, tuvieron miedo y empezaron a huir de ese lugar. Pero la gente dentro de los muros de la ciudad ni siquiera lo sabía. Pero estaban algunos leprosos afuera, quienes fueron a suplicar misericordia, ya que ellos también tenían hambre. Y dijeron, ¿cuál es la diferencia? Vamos a pedirle misericordia a nuestros enemigos para que nos den algo de comer, porque de cualquier modo vamos a morir. ¿Y qué pasó? Llegaron para encontrar que el enemigo se había ido, y que había comida en abundancia, y comieron, y fueron a contárselo a los líderes de Israel. Y la gente salió y empezó a comer, y tal como lo dijo el profeta, el precio de la comida volvió a la normalidad. Dios lo hizo, en un chasquido. Entonces, ¿crees de verdad que Dios puede hacer todas las cosas? Yo lo creo. Y si Dios puede hacer todas las cosas, significa todas las cosas. Él puede traer un cambio de justicia, un cambio de perfección a mi vida. ¿Por qué lo digo? Miremos nuestro último verso hoy, Mateo 5, 48. Hay un mandamiento aquí, y debemos entender que es realmente un mandamiento. Dice, por tanto, sean ustedes perfectos. Es la misma palabra que fue dicha por el Mesías cuando antes de morir en la cruz dijo, consumado es. Te aseguro, Él terminó su obra y la terminó de manera perfecta. es decir, de un modo que cumplió la voluntad de Dios. Te diré algo, tú y yo podemos cumplir la voluntad de Dios para nuestras vidas, y Dios desea ayudarnos, asistirnos. Él nos unge para poderlo lograr. El verso 48 es un verso que debemos mirar, estudiar, meditar, orar, porque sea hecho realidad. Y cada mañana recordar cuál es nuestro llamado. Él dice, por lo tanto, sean ustedes perfectos. ¿Perfectos cómo? ¿Según mi concepto de lo que es perfecto? ¿Según lo que el mundo ve como correcto o bueno o adecuado? No. Dice, así como vuestro Padre. Entendamos algo. Él pudo haber dicho perfectos así como Dios es perfecto, pero ¿por qué se refiere a Dios como Padre? ¿Cuál es la razón? Porque siempre que nos encontramos con el término Padre en las Escrituras, es referencia a Dios el Padre. ¿Sabes en qué deberías pensar? En un proveedor. Un Padre es un proveedor. Y Él proveerá todo. Escucha bien. Él proveerá todo lo que necesitemos con el fin de servirle. ¿Cómo? Servirle de manera perfecta. No digas, bueno, es que soy solo un pecador, salvo por la gracia, por lo tanto nunca podré hacer nada realmente bueno, justo o perfecto. Sí puedes. ¿Por qué? Porque no eres tú haciéndolo, sino el Espíritu de Dios que habita en ti. Así que toma este verso en tu corazón. Este es el objetivo, es lo que nos esforzamos por lograr y es lo que Dios espera de nosotros. ¿Fallaremos al intentar cumplirlo? Con frecuencia lo haremos, pero ¿lo lograremos? Sí, habrán momentos en los que caminaremos en perfección y alabaremos a Dios porque se trata de su obra en nosotros. Dice, por tanto, sean perfectos así como vuestro Padre, este proveedor, así como vuestro Padre en los cielos es perfecto. ¿Qué nos dice esto? Nos dice que se supone que seamos como Él. Que se supone que hagamos su obra y todo, escucha bien, todo lo que Dios hace, lo hace perfecto. La pregunta que debemos hacernos es, ¿nos estamos esforzando? ¿Tenemos la aspiración de ser perfectos? No según la perspectiva del mundo, sino según la perspectiva de Dios, haciendo la voluntad perfecta de Dios. ¿Cuándo fue la última vez que oraste, Dios, úsame para que yo pueda de manera perfecta cumplir tus propósitos hoy? Así es como un siervo fiel de Dios ora, vive y mantiene su esperanza. Bien, que Dios te bendiga ricamente. Hasta el próximo programa. Shalom, desde Israel.
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1: 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Que el Señor te bendiga en Yeshua HaMashiach, Jesús el Mesías, mientras caminas con Él. Shalom desde Israel.
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1: Shalom y bienvenidos a Vía Haftar Israel, una frase hebrea que significa amarás a Israel. Esperamos que se queden con nosotros, ya que nuestro maestro, el Dr. Baruch, nos compartirá una enseñanza expositiva de la Biblia. 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Aunque todos los cursos en el instituto se imparten en hebreo, el Dr. Baruch se complace en compartir esta enseñanza en inglés con doblaje al español. 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Aquí está Baruch y la lección de hoy.
2: Are you someone?
1: ¿Te consideras una persona dispuesta a hacer todo lo que Dios te ordene que hagas? El apóstol Pablo y aquellos que le acompañaban eran esa clase de persona, porque ellos se trasladaban, se sacrificaban y cumplían con lo que sea que Dios les ordenara, lo que sea que Él pusiera en sus corazones. Y vemos que los efectos de su fidelidad, el resultado de sus sacrificios, todavía impactan a este mundo. Y tú y yo, de igual forma, cuando hacemos esa misma declaración con un corazón sincero, con la intención correcta, con el deseo de que este mundo, como orábamos antes de iniciar el programa en el Salmo 72, que la tierra sea llena de su gloria. Cuando ese es nuestro objetivo, veremos que Dios se moverá en nuestra situación y hará grandes cosas en nosotros para tocar a otras personas. Y a pesar de que pasemos por tiempos de sufrimiento y persecución y oposición, como veremos en este texto, a pesar de todo, habrán personas que llegarán a la fe. Bien, toma tu Biblia y ve conmigo al libro de Hechos, capítulo 18. Libro de Hechos, capítulo 18. En esta porción de la Escritura, vemos que Pablo estaba en Atenas, y recordarán que la semana pasada estudiamos que Pablo estaba en lo que comúnmente conocemos como el Areópago o la colina de Ares, y allí habló sobre un altar, el altar pagano para el dios desconocido, y allí citó a unos poetas, a sus poetas, con respecto a sus prácticas idólatras. Y a pesar de que unas cuantas personas respondieron, en mi opinión vemos que lo que pasará hoy en nuestro estudio es evidencia de una realidad totalmente diferente. Vamos a ver que Pablo parece actuar de un modo muy distinto hoy, en esta sección, que cómo se comportó la semana pasada, y tocaremos algunos indicadores hermenéuticos. Esta palabra hermenéutica significa la metodología para interpretar las Escrituras. Cuando aprendes sobre hermenéutica, aprenderás a ver, a prestar atención, a notar puntos en el texto que se resaltan con el fin de ayudarte a alcanzar la conclusión correcta. ¿Qué quiero decir con eso? Ve conmigo al libro de Hechos, capítulo 18, verso 1. Leemos aquí, Hechos 18, 1. Y después de esto, esa frase, esas tres palabras en el texto griego, tienen un propósito. La frase, después de esto, llama nuestra atención hacia lo que estudiamos la semana pasada, este incidente en el Areópago, cuando Pablo habló

otras claves hermenéuticas importantes aquí. Mira de nuevo el verso 1. Y, después de esto, y por cierto, la conjunción y, antes de después de esto, no es el término normal en griego para unir dos cosas, sino que es un término que evidencia un contraste, algo diferente. Y, en realidad, la metodología de Pablo, la manera como Pablo compartirá el mensaje en esta ocasión, será notablemente diferente a como lo hizo en el pasaje anterior. Verso 1. Y después de esto, Pablo hizo algo. Muchas traducciones fallan al enfatizar una palabra aquí. Y es una pena porque esta palabra aparecerá dos veces, casi de manera consecutiva. Es una palabra muy especial, un término que no solo es especial, sino que inusual también lo es, en esta sección. Y es por ser tan inusual que muchos traductores simplemente lo ignoran y no le dan el verdadero significado que tiene en este texto. Insisto, no quiero que simplemente aceptes lo que yo diga o lo que cualquier otro diga. Y por eso es que necesitas estudiar las Escrituras con los recursos que te pueden ayudar. Por ejemplo, The Bible Study Company o The Discovery Bible. Y existen otros, pero esos dos son excelentes para que puedas leer y mirar cada palabra. Y quizás tú no lo notes en tu lectura inicial, pero cuando mires esta palabra aquí, es la palabra corisfeis. Ahora, corisfeis es un término que tiene que ver con separación. Insisto, ubica esta palabra. Vea la concordancia de Strong. Revisa el significado de esta palabra. Significa separar. Lo que descubrimos aquí, y lo que literalmente dice, no hay debate al respecto. Esta es la traducción literal. Y después de estas cosas, Pablo se separó. Acton atzi non. Él se separó de la Atenas. Bien, dice separarse de la Atenas, porque en griego puedes colocar el término la o el antes de una ciudad. En español eso no es común. Entonces, él se separó de la Atenas, muy significativo. Luego viene esta frase, y partió a Corinto. Pero lo enfatizado aquí de primero en el texto, de manera especial, es que él se separó a sí mismo de Atenas. Y la pregunta que tú y yo tendremos que preguntarnos es, ¿por qué estas palabras? ¿Cuál es la intención de esta separación? ¿Por qué Pablo? Ahora, personas llegaron a la fe, e históricamente, cuando vemos el libro de Hechos, vemos que Pablo, con frecuencia, cuando hay una respuesta a su mensaje, ¿qué hace? Bien, él, como vemos con frecuencia en el estudio del libro de Hechos, él permanece en ese lugar por varias semanas, meses, a veces por un año o incluso por más tiempo, como veremos más adelante en esta ciudad donde ha llegado, Corinto. Entonces, muy importante, Pablo estaba en Atenas, de cierto modo salió corriendo de allí, estaba esperando que Timoteo y Silas llegaran, los mandó a llamar, pero ellos no llegaron antes de que Pablo, ¿qué? Antes de que Pablo se fuera de allí. Él se fue, y es muy importante notar esto. Así que, regresando aquí, recuerden que él estaba esperando por Timoteo y Silas, pero no vemos información sobre ellos en Atenas. ¿Qué es lo que vemos? Leamos con cuidado. Encontramos aquí en el capítulo 18, verso 1, mira de nuevo, y después de estas cosas, Pablo se separó de Atenas. Llegó a Corinto y encontró a cierto judío llamado Aquila. Muchos de nosotros estamos familiarizados con este nombre por la historia de Aquila y Priscila. Y de él es de quien justamente hablamos. Así que Pablo conoció a este hombre Aquila en Corinto. Y dice sobre él que era judío, pero que nació en un lugar llamado Ponto. Y recientemente había llegado de Italia. Él partió, dejó Italia. ¿Por qué razón lo hizo? Él y su esposa Priscila se fueron de Italia por una razón. ¿Por qué? Estamos leyendo ahora el verso 2. Porque Claudio,
quien era

0: el emperador. No lo dice aquí, pero los historiadores lo señalan. Porque Claudio había ordenado que todos los judíos, y aquí está la misma palabra, se separaran, se fuesen de Roma. Esto indica algo, porque aparece dos veces. La vemos en el verso 1 y ahora de nuevo en el verso 2, como dije, consecutivamente. Muy importante. Y leyendo, vemos que dice que los judíos de Roma tuvieron que abandonar esa ciudad, tuvieron que salir de Italia debido a una orden del emperador. Así que se separaron. Este es un término muy fuerte y nos ayuda, insisto, hermenéuticamente, cuando practicamos una exégesis adecuada, es decir, cuando utilizamos una disciplina para extraer el significado del texto, y no para insertar en el texto las normas de nuestra sociedad, nuestra manera de pensar de hoy en día, lo que tiene sentido, lo que es lógico, para que coincida con nuestra idiosincrasia. No, queremos entender el texto conforme a su intención original, y luego de haberlo comprendido así, es que podremos encontrar la aplicación adecuada para nosotros en el presente. Entonces, la exégesis implica extraer el significado del texto, el sentido original, el sentido que tenía para la audiencia a la cual el autor le estaba hablando. Y la hermenéutica es la metodología, las diferentes teorías y métodos para interpretar correctamente las Escrituras. Y ahora vemos aquí que esta palabra aparece dos veces. Pablo se separa de Atenas y ahora a los judíos en general, el emperador Claudio les ordena que se separen de Roma. Y eso es exactamente lo que hicieron Aquila y su esposa Priscila. Y encontramos al final del verso 2 que él vino, hablando de Pablo, él es el sujeto de la oración. Él vino a ellos. Verso 3. Ahora, no solo eran judíos, tenían eso en común, sino que hay algo más que agregar. ¿Qué será? Miren el verso 3. Y debido a que tenían el mismo oficio, es decir, el mismo trabajo, dice que él se quedó con ellos y trabajó. Bien, recuerden esa palabra. Él se quedó con ellos o junto a ellos. Es la palabra para. Les invito a que escriban esta palabra para. En español se escribe P-A-R-A. Una palabra sencilla. Significa al lado, en conjunto o cercano. Así que aquí, en este pasaje de la Escritura, leemos que él se quedó a su lado o permaneció con ellos y trabajó. Y de nuevo, porque tenían como oficio, como trabajo, ellos eran fabricantes de carpas. En mi opinión, y en la de muchos otros, yo no fui el primero que pensó esto. De hecho, la mayoría de lo que enseño no proviene originalmente de mí. Si por algún motivo yo soy el primero en expresar alguna idea, la fuente es el Espíritu Santo, porque el hombre no puede agregarle nada a la palabra de Dios. No tenemos ninguna idea original. Dios merece toda la gloria. Pero con mucha frecuencia son ideas que me han enseñado, con las que me he topado, que he escuchado de otras personas que son más sabias, con más experiencia y mejor entrenadas que yo. Y este mismo es el caso aquí, con esta frase, fabricantes de carpas. No estamos hablando de carpas como si fueras al bosque o a la jungla y quisieras acampar por algunos días, semanas o meses. De eso no es de lo que se habla aquí. Están hablando de lo que llamaríamos un manto de oración o un talit. Esta palabra era una especie de modismo, un término coloquial para el manto de oración. Una prenda que se colocaba sobre la cabeza como una tela de un lienzo, que está hecha de lino, por ejemplo. Y la persona se la pone encima como si fuera una carpa, lo cual se relaciona con tener intimidad con Dios. Todas las mañanas en la sinagoga, la gente se coloca su talit. Cada hombre se envuelve en su talit. para tener un tiempo de intimidad con Dios, un tiempo de adoración. Y descubrimos aquí que tanto Pablo como Aquila, siendo fabricantes de carpas, tenían un trasfondo religioso. Lo sabemos con respecto a Pablo por muchas razones. Pero el objetivo de los fabricantes de carpas o mantos de oración era muy particular, porque los mantos de oración están relacionados con los mandamientos, relacionados con los 613 misvot. No entraremos en detalle, pero ellos fabricaban esto con el objetivo de animar a la gente a obedecer la palabra de Dios, a adorar al Señor de acuerdo con sus mandamientos. Así que su oficio era fabricar estos mantos de oración. Pasemos ahora al verso 4. Vemos algo muy similar. Y hablando es una palabra para hablar en detalle. Algunos traductores piensan que el término se relaciona con debatir o contender, pero ya nos lo hemos encontrado antes. Es un término que busca abordar enteramente un tema. No pretende evitar nada, sino exponerlo minuciosamente. Entonces él hablaba en la sinagoga todos los Shabbats y persuadía a judíos y a griegos. Lo que descubrimos es que Pablo no utilizó ninguno de los famosos dichos de los escritos religiosos en Corinto, ni de ninguno de sus poetas o autores. Lo que vemos aquí es que lo que hizo Pablo fue hablar muy claramente en Shabbat con respecto a la palabra de Dios. ¿Cómo sabemos esto? Verso 5. Ahora hablaremos un poco sobre Silas y Timoteo. Leemos aquí, y llegando de Macedonia, Silas y también Timoteo, leemos que llegaron allí y Pablo dijo, en este caso, que él estaba, algunos dicen, ocupado en el Espíritu. Otras Biblias que no están siguiendo el Textus Receptus tienen una palabra aquí. Yo tengo en mi Biblia la palabra pneumati, que significa espíritu. Así que Pablo estaba, podríamos decir, en el Espíritu. Vemos aquí una palabra que puede significar ocupado. En griego son dos palabras. La base es echo, yo tengo, y la palabra sun, que significa con o junto. El sentido aquí es que él estaba comprometido en el Espíritu, Pablo. Y ahora esto parece implicar lo siguiente, que cuando Silas y Timoteo llegaron allí, fueron de bendición para Pablo, en el sentido de que Pablo ahora sería capaz de concentrarse más y estar mejor preparado para hacer algo un tanto diferente. Porque aquí dice que él testificaba de manera minuciosa. No era una simple enseñanza, sino un testimonio detallado a los judíos, Yeshua, el Mesías. Sé que algunos dirán que Yeshua es el Mesías, y lo es. Pero literalmente dice que él estaba dando testimonio, y lo deja muy en claro, él estaba testificando a los judíos, Yeshua, el Mesías. Esto implica que el énfasis no estaba solo en decir que Yeshua es el Mesías, sino en compartir a Yeshua y definirlo a él como el Mesías. Es decir, demostrar cómo Yeshua reúne las características para ser el Mesías. Y más adelante, ¿qué vemos? Bien, vemos que hubo oposición. Y no una oposición insignificante. Ahora, si regresamos a Atenas, al Areópago, vemos que, de cierto modo, ellos se burlaron de Pablo. Lo sacaron fuera de allí diciéndole que en otro momento lo seguirían escuchando sobre ese tema, pero no creo que Pablo lo tomó muy en serio porque, como vimos en el primer verso del capítulo 18, se fue de inmediato, se separó de ellos. Pero ahora, en Corinto, vemos una situación diferente. Él testificó de manera minuciosa. Él les dio testimonio con respecto al Mesías Yeshua. ¿Y qué pasó? Miremos el verso 6. Y ellos, podríamos decir, se opusieron. Se opusieron y ellos blasfemando. Esto es algo muy fuerte. No solo estaban estas personas, y me refiero muy probablemente a los judaítas en esa sinagoga. Ellos no solo estaban en su contra, sino que además blasfemaban. Y la implicación que muchos eruditos encuentran es que se expresaron de una manera sumamente despectiva en contra de Yeshua. No solamente no creían que él era el Mesías, sino que pronunciaban blasfemias en su contra. E hicieron algo más. Mientras hacían todo eso, noten lo que dice. Y Pablo sacudió sus vestiduras y les dijo. Entonces, era un asunto cultural. Él tomó sus vestiduras y las sacudió, como sacudiéndose de ellos. Era una manera de decir que, entre ustedes y yo, no hay conexión alguna, en lo absoluto. Y dijo, su sangre sea sobre sus cabezas. Es decir, lo que sufrirán será por su propia responsabilidad. Yo estoy limpio. Es decir, intenté compartirles, les hablé de la verdad, pero ustedes blasfemaron a Dios en respuesta. Y agregó, de ahora en adelante, a las naciones o a los gentiles, me voy. El énfasis aquí está en Pablo diciendo, ¿saben qué? He encontrado oposición tras oposición de mis hermanos judíos, así que me voy a los gentiles. Esa tal vez era la intención de Pablo, pero vamos a ver que esa no era la voluntad de Dios. ¿Cómo puedo estar tan seguro? No es mi opinión, no es lo que yo quiera que pase, y por eso lo digo. Siempre, cuando compartas la palabra de Dios, lo que compartas debe estar basado en la clara revelación de la palabra de Dios. Noten lo que pasa. Pablo dice una vez más, desde ahora, de hoy en adelante, a las naciones o a los gentiles, ambas traducciones funcionan, yo voy. Verso 7. Vemos que descendiendo de allí, es decir, alejándose de la sinagoga, ¿qué pasó? Llegó a la casa de cierto hombre llamado Justo. Este es un gentil. Tan solo el nombre de esta persona nos deja ver que no estamos hablando de un hermano judío. ¿Cómo lo podemos confirmar? Noten lo que dice, que él era un adorador de Dios. Y esta frase en griego es sinónimo de la frase en hebreo, un hombre temeroso de Dios. Esta frase, como dijimos la semana pasada, representa, al igual que con Cornelio, un gentil que cree en el Dios de Israel, aplica la palabra de Dios a su vida, pero no ha pasado por una conversión total, es decir, no se ha circuncidado. Y por lo tanto, encontramos a Justo, quien era un hombre que adoraba a Dios, al Dios de Israel. Y noten lo que dice aquí. ¿Por casualidad? No. Por Hashgaha Pratik, que significa por la providencia de Dios. Leemos aquí. Cuya casa estaba, literalmente, en la frontera con, es lo que dice en griego. Entonces, su casa quedaba adyacente a la sinagoga. Entendamos lo que el texto nos está diciendo. Pablo se siente frustrado, siente quizás ira contra sus hermanos judíos y dice, ya basta, taenu, no voy a seguir buscando a estos individuos nunca más, porque continuamente se oponen al mensaje del evangelio. Así que me voy a los gentiles. Esa es la interpretación común. Pero lo que vemos aquí es que él va a donde un gentil, donde esté Justo. ¿Pero qué encontramos? Bien, por providencia de Dios, la casa de este hombre resulta quedar justo al lado, noten lo que dice la Escritura, adyacente a la sinagoga. Y esto es muy importante. ¿Por qué? Bien, descubrimos que él hizo algo. Verso 8. Este Justo, aparentemente, ya que su casa quedaba junto a la sinagoga, conocía bien al líder de la sinagoga, un hombre llamado Crispo. Ahora, Crispo, el jefe de la sinagoga, Pablo intentaba alejarse de ellos, pero justo lo trae nada menos que con el líder de una sinagoga. Posiblemente esta sea otra sinagoga, una diferente a la anterior donde había hablado. No lo sabemos. Fíjense en lo que pasa aquí. Crispo creyó en el Señor con toda su casa o con toda su familia. Y noten esto. Y muchos de los corintios, tras escuchar, creyeron y fueron bautizados. Analicemos lo que está ocurriendo. Pablo dice, suficiente. Ya no voy a predicarle más a mis hermanos judíos. Voy a buscar a los gentiles y les predicaré a ellos. Porque él entendía que este mensaje del evangelio es para todo el mundo. Para el judío primero. Y eso es lo que estaba haciendo. Pero no estaba viendo muchos resultados. Entonces ahora va a buscar a los gentiles. Encuentra a Justo. ¿Y qué pasa? Justo lo lleva directamente con este líder judío. Y Crispo, con toda su familia, y es muy importante que no aparece la palabra común para toda, aunque puede traducirse así. Pero en el texto griego vemos una palabra diferente que significa entera, su casa entera. Y eso nos habla de un acontecimiento integral en su familia, que su familia fue integrada a Dios. Y algo más. Dice, cuando los gentiles, estos hombres en Corinto, oyeron esto, ellos también creyeron y fueron bautizados. Entonces, vemos algo del texto. Cuando nos enfocamos en el judío primero, esto pagará dividendos, grandes dividendos, con la comunidad de gentiles. Y por esto es que toda congregación debe enfocarse y tener una estrategia para alcanzar al pueblo judío con el evangelio. Así de simple. Esto es lo que el texto nos está gritando a gran voz. Pablo dice, yo no lidiaré más con ellos, me voy a los gentiles. ¿Quién se salva? El que se salva es Crispo, el líder de la sinagoga, junto a toda su familia. Y como subproducto de esto, cuando los gentiles escucharon el mensaje, creyeron y fueron bautizados. Miren ahora el verso 9. Pero el Señor dijo, por medio de una visión nocturna a Pablo, aquí descubrimos algo. Descubrimos que una revelación es dada. Bien, Pablo había tenido visiones nocturnas anteriormente, y cuando las analizamos, ocurrían en tiempos muy significativos. Usualmente, oye bien, usualmente tras acciones de obediencia de Pablo, acciones de fidelidad. Entonces, las visiones que recibía Pablo, con la única excepción de la vez cuando escuchó esa voz inicial, lo cual fue un acontecimiento diferente, pero cuando Dios le hablaba a Pablo en visiones, cuando las recibía, era usualmente cuando Pablo deseaba someterse a Dios o tras algún acto de obediencia, sumisión y fidelidad. Y esto, creo yo, pone el sello divino, Jotemet, podríamos decir, sobre esta metodología de predicar al judío primero y también a los gentiles. Aquí un judío y muchísimos gentiles fueron salvos. Dios le habló por medio de una visión nocturna a Pablo, y Dios, hablando aquí, dice, no temas, sigue hablando. Y agrega, di todo, habla, y no te quedes callado. Sigue diciendo lo que estás diciendo, y no te quedes callado. ¿Qué busca esto? Esto es una advertencia de que viene oposición. Él ha enfrentado oposición, pero se pondrá peor. Vimos que Pedro y quienes estaban con él, como Juan, también sufrieron al evangelizar. Pero ahora, vamos a ver que Pablo tendrá otra dosis, tal como la tuvo en el capítulo 16, cuando conoció a aquel carcelero. Vamos a ver algo similar. Lean, por favor, el verso 10. Antes dice, no tengas miedo, habla, no te quedes callado. ¿Por qué? Verso 10. Porque yo estoy contigo. ¿No son grandes palabras de aliento? No importa quién seas, si eres creyente en el Mesías Yeshua, tú puedes tener la seguridad de que Dios nunca te dejará ni te abandonará. ¿Qué significa eso? Que Él estará contigo. Y no importa cuánto pienses que te has apartado de Él. Y quizás sea así. Quizás estés viviendo en pecado. Pero Dios está disponible para ti. Él está contigo. Y mediante el arrepentimiento, mediante un compromiso renovado, Dios manifestará su amor, su poder y su propósito en tu vida. Nunca jamás será demasiado tarde para que un creyente se arrepienta y empiece a servir. Recuerden lo que dice la Escritura. Dios puede redimir esos días malos. Él puede buscar lo que se ha perdido y encontrarlo y restaurarlo a su posición conforme al propósito original de Dios. Entonces dice aquí en el verso 10, porque yo estoy contigo y nada que se levante contra ti te dañará. Es decir, literalmente la palabra para el mal, no habrá nada, nada maligno que te dañe, es decir, que Dios utilizará cualquier situación que Él encuentre para cumplir su propósito. No significa que no sufrirá, pero todo tendrá un resultado de bendición para Él. Esa es la implicación del texto. Dice, porque yo a muchas personas tengo en esta ciudad. Entonces, Él dice, yo tengo a muchas, y esta frase tiene dos implicaciones. Una es que hay muchos otros creyentes, pero lo que la mayoría de los eruditos dicen es lo siguiente, que hay una gran cosecha esperando, que el Dios que conoce el futuro, que sabe lo que pasará de antemano, ve que hay muchas personas a la espera por llegar a la fe. Entonces, no te quedes callado, Pablo, sigue hablando. Lo que sea que pase será un catalizador para mi propósito en esta ciudad, por medio de tu vida. Miren ahora el verso 11. ¿Qué hizo él? Bien, aquí vemos esta frase. Y es la frase, y él se sentó en consecuencia. Tu Biblia quizás diga que él se quedó allí, permaneció allí. Y eso está bien, pero cuando examinamos esta palabra, es literalmente la palabra normal para simplemente sentarse, como tomar un asiento en una silla. Y la implicación es la siguiente. Este es un modismo muy hebreo, la palabra leshevit. Leshevit puede significar sentarse, pero también puede significar morar, habitar o vivir en un lugar. Y esto nos da comprensión de que la mentalidad de Lucas, el autor aquí, muchas personas creen que Lucas era gentil. Realmente no importa si lo era o no, pero lo que me molesta es la metodología irracional por la que la gente concluye que él es un gentil. Y la razón de esto, si revisas el Evangelio de Lucas y por qué muchos opinan eso, es porque él escribió conforme a la manera del mundo. No quiero decir de una manera mundana y secular, sino desde una perspectiva del mundo, y me explicaré. No era como Mateo, que hizo una especie de evangelio para los judíos, sino que era un evangelio para el mundo entero. El problema que tengo es, bien, un gentil puede pensar de esa manera, pero también un judío puede pensar de ese modo. No hay una verdadera razón para asumir que es de una forma o de la otra. Y cuando vemos la Escritura que dice que Dios le ha confiado su palabra al pueblo judío, eso podría darnos algunas razones para pensar que todos los autores fueron judíos. Pero de nuevo, eso no importa. Pero el razonamiento para afirmar que Lucas era gentil realmente está en un terreno muy movedizo. Lo que vemos es que Lucas dice aquí que Dios tenía mucha gente en la ciudad, y por tal razón, regresemos al texto, verso 11, donde leemos que él, Pablo, habitó allí, noten lo que dice, posiblemente sus Biblias digan por un año y seis meses. No lo voy a disputar, pero si prestas atención a esta palabra año, es una palabra para un ciclo. Pablo pasó un ciclo de la Torá, quizás de la lectura de la ley. Él estuvo allí por un año y seis meses, repasando, enseñándoles, ¿qué dice la Escritura? Leamos el verso completo. Habitó allí por un año y seis meses, enseñándoles la palabra de Dios. Y cuando hablamos de la palabra de Dios, hablamos de la Tenaj, las escrituras hebreas. Y en primer plano se encuentran la ley y los profetas, lo que se lee cada semana, ese ciclo, hasta completarlo todo, conocido como la Parashat HaShavuah, o la porción semanal de la Torah. Esta quizás, y enfatizo este quizás, era la intención de esta frase. Avancemos al verso 12. Entonces Pablo está allí, pero noten que mientras la palabra de Dios es predicada, surge oposición. Verso 12. Y siendo Galión el cónsul de Acaya o Acaya, no estoy seguro de su pronunciación original, dice que cuando él era el gobernador o el cónsul de ese lugar, de esa área, descubrimos que los judaítas se levantaron en contra, y esta palabra levantarse en contra proviene de tres palabras en griego: la palabra levantarse, luego la palabra sobre y la palabra contra. Entonces, levantarse en contra significa algo hecho con toda la intención. Tiene que ver con prestar mucha atención a algo, y ellos le prestaron mucha atención a Pablo y lo que él decía, y a quienes lo escuchaban, pero también está este prefijo kata, que significa en contra. Entonces, ellos se levantaron en contra. ¿Quiénes? Los judaítas allí se levantaron en contra de Pablo y lo trajeron al bima. Eso es exactamente lo que dice en griego. Utilizan la palabra bima, que significa tribunal de juicio. Y noten lo que dice, leamos el verso 13. Recordarán que hace algunos minutos les sugerí hacer algo, que escribieran la palabra griega para. Insisto, por tu propia cuenta deberías acudir a algunas herramientas de estudio, como Biblias interlineales, o The Discovery Bible, o The Bible Study Company. Pueden allí buscar la Biblia interlineal y hacer clic en esa palabra, que usualmente es traducida por la mayoría como en contra, incluso en algunas Biblias interlineales. Al hacer clic en ella verás cómo en la concordancia de Strong no aparecerá en contra como una de las posibles traducciones, definiciones o significados de esta palabra para. Lo que ocurre a veces es que tienes que cuestionarte si estás buscando en una verdadera Biblia interlineal. Las Biblias que se denominan interlineales, esto es lo que deberían hacer. Se supone que ellas coloquen de primero el idioma original y justo debajo una traducción literal, para que puedas ver el orden de la escritura y puedas ver el significado de cada palabra. Esa es una Biblia verdaderamente interlineal. Lo que la mayoría hace, desafortunadamente, es lo siguiente. Ellos utilizan una buena traducción literal de la Biblia. Por ejemplo, en inglés, la New American Standard Bible, o incluso usan otras traducciones que no me gustan. Por ejemplo, la Nueva Versión Internacional, que considero una traducción atroz. Y ellos simplemente toman esa traducción y la alinean al hebreo o al griego en el versículo correspondiente. Pero este es el problema. No traducen la palabra literal de la que proviene esa frase. Y algunas de las traducciones, como la Nueva Versión Internacional, es una paráfrasis. Y por lo tanto, al ser una paráfrasis, no encontrarás el significado original, pero si haces un buen estudio, y ser capaz de enseñar la Biblia, toma tiempo. Lo diré de nuevo. Ser capaz de compartir la palabra de Dios involucra tiempo, involucra estudiar de una manera minuciosa, es decir, prestando atención a los pequeños detalles del texto. Tú no dices simplemente, quiero compartir este texto, lo contemplas una hora o dos y te levantas y hablas. Eso no es suficiente. Tú no puedes completar todo lo que necesitas hacer para estar listo para hablar con apenas un par de horas de estudio. Toma mucho más que eso. Y lo que encontramos aquí es que la palabra para significa usualmente al lado de, cerca o junto con. Es decir, dos elementos unidos de esta manera. Ahora, ellos traducen esto como en contra. ¿Y cuál es el problema? Recuerden la acusación. Llegaremos a este punto más adelante en el libro de Hechos. Se trata de que Pablo estaba enseñando a gentiles. Tenemos una referencia de esto, pero él enseñaba a gentiles. Y existe algo que el judaísmo afirmaba en la antigüedad, y desafortunadamente nada ha cambiado al día de hoy, y es lo siguiente. Ellos hacen una distinción que no existe en las Escrituras entre judíos y gentiles. Cuando hablamos de un judío, fundamentalmente si lo vemos desde el significado bíblico puro, hablamos no solo de una persona de la tribu de Judá, sino que en el sentido en el que se usa, se refiere a aquellos que descienden de Jacob, Bene Jacob. En un sentido amplio, son todos los israelitas. Entonces, ¿qué pasó? Pasó que el reino se dividió. Apareció el reino del norte y el reino del sur. El del sur era Judá. Cuando regresaron de Babilonia y del exilio, a todos los que regresaron se les denominó judíos. Pero también habían personas de las 10, así llamadas, tribus perdidas. Eso no es bíblico, tribus perdidas. No. Estas tribus fueron dispersas, pero muchas de ellas entendieron su identidad como descendientes de Jacob, y muchos de ellos vivían en Judá o en Galilea durante el tiempo del Mesías. Y ellos se llamaban a sí mismos y se identificaban simplemente con el término judíos. El punto es este. Existía una creencia que continúa hoy en el judaísmo de que la Torah no era para los gentiles, sino que fue reservada exclusivamente para el pueblo judío. Yo me opongo firmemente a esa perspectiva. Yo opino lo siguiente, que Dios confió sus palabras, todas sus palabras, incluyendo todos los mandamientos, los confió primero a los judíos para ser una luz para los gentiles, que Él definió un solo estilo de vida. Y lo que descubrimos aquí es lo siguiente. Puede ser que ellos estaban molestos porque Pablo enseñaba a los gentiles sobre la ley, sobre caminar en obediencia a Dios luego de llegar a la fe. Eso es lo que él hacía. Los estuvo discipulando durante 1 año y 6 meses. Y fue debido a esto, noten lo que dice el verso 13. Diciendo que, para ton namón. Bien, la manera más literal de decirlo es junto a la Torá o cerca de la Torá, o podría incluso brindar la idea o el sentido de con la Torá. Entonces, no se trata de que él estuviera predicando de algo contrario a lo que la ley enseña, sino que quizás lo que él enseñaba era las revelaciones de Dios, pero a los gentiles, y eso no le agradaba a la comunidad judía. Mira lo que dice, diciendo que este anda persuadiendo a los hombres a adorar a Dios. Aquí ellos traducen de una manera que va en contra de la ley. Ahora, ¿está siendo acusado Pablo de enseñar en contra de la ley? ¿De enseñarle a la gente cómo adorar a Dios de una manera que va en contra de la ley? ¿O, en cambio, enseñaba él? Y vemos una ayuda hermenéutica. Si te fijas en esta palabra para adorar, adorar a Dios. Esta palabra para adorar en el libro de los Hechos usualmente se refiere a los que temen a Dios. Aquellos que adoran a Dios, pero son de trasfondo gentil. Bien, como quiera que lo interpretes, y no tienes que estar de acuerdo con lo que he compartido, pero dos cosas son posibles. Una es que él esté siendo acusado de enseñar en contra de la Torá, o él está siendo acusado de enseñar a los gentiles para que adoren a Dios de acuerdo con la Torá, lo cual ellos dentro de sí consideraban que era una violación a la Torá. Sigue leyendo. Pasemos ahora al verso 14. Y Pablo estaba a punto de abrir su boca. Él quería responder a esto. Pero algo pasó. Galión, o Galios, como quieras pronunciarlo, él habló a los judíos. Él no le habló a todos los judíos, sino solo a los que traían acusaciones en contra de Pablo. Le habló a ellos y noten lo que dice. Dice, si por tanto, este fuese algún asunto de injusticia o algún crimen maligno que haya ocurrido, él dice, oh judíos, y él era un antisemita, oh judíos, de acuerdo a las palabras o de acuerdo a la lógica dictaría que yo tuviera que escucharlos o soportarlos a ustedes, es lo que dice. Pero ustedes, ocúpense de esto, porque yo no quiero ser juez de estas cosas. Entonces, Galión les dice, ¿saben qué? Ni siquiera me agrada hablar con ustedes. Como les dije, él era un antisemita. Él les dice, no es un asunto de alguna injusticia o algún acto de maldad cometido entre nosotros. No hay ninguna violación criminal. Nada que rompa el código penal del Imperio Romano. Nada de lo que dicen tiene que ver con eso. Y él continúa para decir, juzguen esto ustedes mismos. ¿Por qué? Porque él dice, en este pasaje de la Escritura, sigan leyendo, si fuera algo, o debido a que es un asunto relacionado con la religión, esa es la implicación. Miren, por favor, el verso 15. Leemos aquí. Oh, judíos, de acuerdo a la lógica, los soportaría. Pero ya que es un asunto que trata, y aquí está el texto que estaba buscando, una palabra, y está en singular, una palabra, o un nombre, o un tema de vuestra ley, ocúpense ustedes de esto, porque yo no quiero ser juez de estas cosas. Él no se quiere ver envuelto en asuntos religiosos. Verso 16. ¿Qué hizo él? Él expulsó, los mandó a sacar del tribunal, de la sala de juicio. Entonces, él echó a todos estos judíos que acusaban a Pablo. Y Pablo no estaba solo allí. ¿Quiénes estaban también? Probablemente ellos invitaron al líder de la comunidad judía. Noten lo que dice. Leemos aquí que los expulsaron, pero todo el tiempo, todos los griegos, había gente no judía aquí. Todos los griegos, ellos vieron esto como una oportunidad para detener a un hombre llamado Sóstenes, quien era el líder de la sinagoga, obviamente de una sinagoga diferente. ¿Y qué hicieron? Lo golpearon delante del tribunal, pero nada de esto le importó a Galión. A él ni le interesaba la justicia, ni tampoco le interesaba hacer lo correcto, porque él simplemente se quedó allí sin hacer nada y sin importarle el hecho de que un judío estuviese siendo golpeado por un grupo de griegos. Lo que esto muestra es cuán alejado el Imperio Romano estaba de la palabra de Dios. Y lo que Pablo y los apóstoles hacen es hablar la verdad con el fin de producir un cambio de imperio, alejándose, viendo al Imperio Romano destruido, con el fin de que el reino de Dios pudiera establecerse. Así que Pablo y los demás tenían un propósito: servir a Dios, compartiendo las buenas nuevas del reino con el fin de producir el carácter del reino, iniciando en la vida de una persona, su hogar, su comunidad, y en última instancia, para cambiar el mundo. Y eso es exactamente lo que ocurrirá. Cerraré con un llamado a la adoración en esta noche. Regresemos un momento al libro de Salmos, en el Salmo 72. Se enfoca en el Mesías y noten lo que dice aquí. Quiero buscar el versículo 19 del Salmo 72. Dice así: bendito es su glorioso nombre por siempre. ¿Y qué hará él? Él llenará toda la tierra con su gloria. Y dice, amén, amén. No sé si saben esto, pero ese doble amén tiene un propósito. ¿Por qué lo dice dos veces? Es un testimonio celestial y un testimonio terrenal. Eso es lo que produce la manifestación de la gloria de Dios, cuando nosotros entramos en acuerdo con la verdad celestial. Y mi esperanza es esta, que en la medida que estudiamos el libro de Hechos, crezcamos en nuestro entendimiento de la verdad de los apóstoles, y que seamos individuos que toman la verdad, que toman el mensaje de salvación y lo comparten con otros, con el judío primero y también con el gentil, para que gente de toda nación, toda lengua, todo pueblo, todo grupo racial, todo grupo étnico, que toda la gente llegue al conocimiento del Mesías Salvador y que puedan someterse a su palabra para que sirvamos juntos en el establecimiento del reino de Dios. Dicho esto, me despido. Shalom desde Israel.
1: Shalom from Israel.
2: 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Shalom desde Israel.
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1: Shalom, bienvenidos a Be'ahat a Israel, una frase hebrea que significa amarás a Israel. Esperamos que se queden con nosotros durante los próximos 30 minutos, ya que nuestro maestro, el Dr. Baruch, compartirá una enseñanza expositiva de la Biblia. El Dr. Baruch es el profesor principal del Instituto Sera Abraham, con sede en Israel. Aunque todos los cursos en el instituto se imparten en hebreo, el Dr. Baruch se complace en compartir este video semanal en español. Para obtener más información, por favor, visite la página loveisrael.org. Una sola palabra, loveisrael.org. Aquí les dejo con el maestro Baruch y la lección de hoy.
2: En las Escrituras vemos que la luz es tan importante. Vemos que la luz y la verdad están intrínsecamente relacionadas. La Escritura dice acerca del Mesías que Él es la luz del mundo. Estamos llamados a caminar en luz y no en oscuridad. Y la pregunta que cada creyente tiene que hacerse es, ¿estoy yo en la luz? La luz trae cambios. Cuando Dios creó los cielos y la tierra, una de las primeras cosas que creó para llevar a cabo su orden, es decir, eso que es bueno, fue la luz. Bueno, saca tu Biblia y mira conmigo a la epístola a los Efesios en el capítulo 5. Ahora comenzamos ese capítulo la semana pasada y vemos aquí que Pablo, en medio de este capítulo, comienza a hablar sobre luz. De hecho, él nos llama hijos de luz. Él dice que ya no estás en oscuridad, pero debes caminar como de luz. Y dejamos el versículo 14. Entonces, regresamos a ese versículo. Y mira lo que dice aquí, Efesios 5, en el versículo 14. Leemos aquí, porque la luz es lo que manifiesta todo. Entonces, cuando la luz se mueve, manifiesta cosas. Por lo tanto, él dice, y él va a citar el antiguo pacto. Ahora él está hablando de luz. La luz es iluminación, y él siempre lo hace personal. Y es por eso que cita esto primero. Él dice, despiértate tú que duermes. Ahora, ¿de quién está hablando? Bueno, está hablando de durmientes, muchas veces de los que están muertos. Como él habló en el capítulo 2 de Efesios, los que están muertos y los pecados y las transgresiones. Pero eso no debería aplicarse a usted y a mí si hemos aceptado el Evangelio. Ya no estamos muertos, pero hemos sido hechos vivos. ¿Y qué se supone que debemos hacer? Se supone que debemos caminar como hijos de luz. Por lo tanto, donde quiera que vayamos, debe haber un efecto iluminador. La verdad debe verse. La verdad se debe poner sobre esa situación. Y dice en el versículo 14, él dice, despiértate tú que duermes. Él dice, levántate de entre los muertos. Entonces, ya no se supone que vivimos como muertos en la corrupción y las cosas que provocan la muerte. ¿Qué es eso? ¿Pecado? En última instancia, lo que las Escrituras revelan, hay una conexión entre el pecado y la muerte. La muerte entró al mundo por el pecado. Entonces, él dice, levántate de la muerte, no vivas más según los elementos que provocan la muerte. Pero él dice, porque el Mesías, ese es el ungido, ha brillado sobre ti. Entonces, ahora de la misma manera que en el capítulo 1 de Génesis, esa luz comienza ese cambio de la falta de orden de Dios a lo que es bueno, y no solo bueno, sino muy bueno. Lo mismo puede convertirse en una realidad en nuestra vida. De la misma manera que nuestra vida carecía del orden de Dios, no vivíamos, no nos comportábamos y hacíamos según la iluminación de la verdad de Dios, pero estábamos en la oscuridad. Pero ya no es este el caso, eso es lo que intenta decirles. Entonces mira el versículo 15. Él usa una frase muy importante. Ahora Pablo está hablando aquí. Pero este es uno de los términos favoritos que usa el Mesías, y normalmente lo usó con respecto a su discusión y enseñanza y profetizar sobre los últimos días. ¿Qué es eso? Él dice, cuidado. Ahora, si Dios nos está advirtiendo, y eso es lo que está haciendo, debemos tomarlo en serio. Y es solo cuando tenemos nuestras vidas iluminadas por el Espíritu Santo, la luz de Dios, entonces, y solo entonces, podremos mirar hacia afuera y observar las cosas aprobadas. ¿Qué se supone que hagamos? Versículo 15. Él dice, por lo tanto, mirad y vigilen. ¿Cómo? Bueno, él usa una palabra, y esta palabra griega, mientras yo investigaba y obtuve una variedad de términos en español. Pero mientras lo estaba revisando en el idioma hebreo, me encontré con esta frase, Be'ofenhanahon bidiyu, lo que significa en una forma correcta, exactamente. Entonces, cuando dice, cuidado, es una advertencia, hay una suposición. Dios espera que andemos, ¿cómo? Exactamente de la manera correcta. A eso se refiere cuando dice, sed perfectos. Estamos llamados a ser como Él, la luz del mundo. Y, por lo tanto, Él tiene algunas expectativas muy severas. Él dice, por lo tanto, cuidado con cómo caminas. Hazlo de una manera que sea exactamente correcta y no como el imprudente, sino como el sabio. Ahora, preste atención a esta palabra para sabiduría. Sabes que la Biblia habla de conocimiento, habla de la comprensión, habla de juicio, que es ser capaz de discernir una situación. Y también tenemos esta palabra, sabiduría, y cada una de estas palabras tiene algo diferente. Cuando habla de sabiduría, la sabiduría no es conocimiento. La sabiduría depende del conocimiento desde un punto de vista bíblico, pero no es conocimiento en sí misma. La sabiduría es la capacidad de poner el conocimiento en acción. Ahora puedes saber muchas cosas. Estaba hablando con un chico joven, él ama el béisbol, y le hice una pregunta. Y él respondió esa pregunta primero, repasando todos estos hechos, todas estas estadísticas. Y todos ellos eran verdad, todos fueron reales, pero en realidad no estaban relacionados con mi pregunta. Finalmente, llegó a ella. Ahora, él solo estaba dando un montón de información. Ahora, está bien tener esa información, pero la sabiduría es la habilidad, está arraigada en el discernimiento también de ser capaz de discernir cuál es el conocimiento adecuado para una situación dada. Y luego, esto es lo que la sabiduría realmente es, la capacidad y el conocimiento para aplicar eso a una situación dada. Y eso es lo que Dios espera de nosotros. Y déjame decirte que nunca serás tan sabio en ti mismo. Nunca tendrás tanto conocimiento, discernimiento, juicio, inteligencia, entendimiento, que puedes hacerlo solo basado en ti mismo. Siempre estamos en una absoluta necesidad del Espíritu Santo para enseñarnos esto, para otorgarnos esa sabiduría, para saber qué conocimiento tomar, cuándo tomarlo y cómo usarlo y aplicarlo a qué situación. Y de eso es de lo que está hablando aquí. Entonces él dice, no estés contra la sabiduría, más bien, sé sabio, redimiendo, versículo 16, redimiendo el tiempo porque los días son malos. ¿De qué está hablando aquí? Redimiendo el tiempo. Bueno, aquí está la verdad bíblica con respecto a este versículo. Mira, cuando vivimos basados en la comprensión humana, perspectiva humana, perdemos mucho tiempo. No aplicamos la solución correcta al problema correcto. ¿Y qué pasa? Nuestra vida es muy, muy ineficiente. Estamos frustrados porque parece que no avanzamos. Solo pasamos por la vida. Entonces, ¿qué dice aquí? Cuando estamos operando en sabiduría, cuando tenemos discernimiento, inteligencia, juicio de Dios, ¿podemos hacer qué? Podemos redimir el tiempo. ¿Qué significa eso? Bueno, la redención tiene que ver con la propiedad. Dios nos va a dar autoridad sobre el tiempo para que pueda ser usado para el propósito de ¿quién? Su propósito. Cuando no estamos ejercitando el discernimiento y la sabiduría, el tiempo se desperdicia. ¿Y a quién le gusta una vida desperdiciada? A Satanás. ¿Sabes que una de las formas en que se habla de Satanás se le menciona como nuestro acusador? ¿Qué él ha hecho? A él le gusta ver el desperdicio en nuestra vida. ¿Por qué digo eso? Bueno, Dios es fiel. Dios es misericordioso. Dios es un Dios bendito. Dios nos da tantos recursos. Pero si no tenemos sabiduría, no sabremos cómo utilizar esos recursos para el propósito del reino. ¿Y qué vamos a hacer? Los vamos a botar, los vamos a desperdiciar. ¿Y qué es Satanás? Bueno, uno de sus nombres es el acusador. Él va a acusarnos ante Dios de todos los desperdicios en nuestra vida. Entonces, es solo cuando caminamos en la luz como hijos de luz, tenemos esa iluminación del Espíritu Santo. Estamos operando en su conocimiento, su discernimiento, su sabiduría. Entonces, y solo entonces, podemos hacer ¿qué? Miren el versículo 16, que podemos redimir el tiempo. ¿Por qué? Los días son malvados. ¿Qué significa eso? Bueno, los días tienen que ver con el periodo de tiempo. Y el mal está fuera de la voluntad de Dios. Hay muchas cosas en contra de la voluntad de Dios en este momento. Estamos entrando en un periodo de tiempo de lo que es bueno se llama malo y lo que es malo se llama bueno por el mundo. ¿Y qué hacemos en nuestra situación donde nos encontramos en la esfera de influencia en la que Dios nos ha colocado? Estamos llamados a redimir. Estamos llamados a tomar posesión de ese tiempo para Él. Redímelo para los propósitos de Dios. Continúe con el versículo 17. Debido a esto, dice, no seas, y usa una palabra que tiene que ver con el conocimiento, pero tiene ese prefijo por delante. ¿Qué prefijo? La letra alfa. ¿Qué significa eso? En contra. Entonces, dice, no estés en contra del conocimiento, no estés en contra de la verdad de Dios, no obstaculices eso, pero busca eso. Entonces, él dice, no estés en contra del conocimiento, pero ¿qué? Sé comprensivo, comprende cuál es la voluntad. Recuerda, existe esa relación entre la voluntad de Dios y lo que es bueno, y solo entendemos la bondad según los atributos de Dios. Entonces dice, no estés en contra del conocimiento, pero entiende cuál es la voluntad de, dice Dios. No, es ese famoso término, ese que

Él me otorgará entendimiento y sabiduría cuando me acerque a Él de esa manera. Cuando me acerco a Él para tratar de hacer que haga mi voluntad en base a lo que quiero, Dios está en silencio y espero escuchar algo. ¿Y quién comienza a hablar? El enemigo. Ya sea que hable en mi conciencia o si lo escucho a través de algún otro líder espiritual que no está bajo la sumisa voluntad de Dios, me llevarán lejos. Entonces dice que necesitamos entender cuál es la voluntad del Señor y no ser que no te emborraches con el vino. Ahora, ¿por qué lo menciona en ese momento? ¿Cuál es la relación? Bueno, sabes que el alcohol, muchas veces el alcohol se le llama espíritu. Ahora, este es el punto que quiero que veas. Dice, sed llenos del Espíritu Santo. Y una de las características del Espíritu Santo es que Él entra en algo y lo llena. Y déjame decirte, cuando llena algo, se siente bien. También tiene que ver con una sensación de satisfacción, o podríamos decir, la capacidad de discernir que esto es correcto. Mira, muchas personas viven una vida y se sienten vacías. ¿Cuál es la fuente para curar ese vacío? El llamado del Espíritu Santo. Pero debido a que no están utilizando los principios de la Escritura, no están respondiendo, tal vez, al Evangelio. O incluso, si lo han hecho, no están haciendo lo que el Evangelio llevaría a una persona a hacer. ¿Qué pasa? Bueno, comienzan a tratar de llenar eso a través de otro medio, a través de otro espíritu. Y es por eso que dice, mira el versículo 18, da otro mandamiento. Él dice, y no te emborraches con el vino que es. Y fíjate en esta palabra, ahora muchas de las traducciones antiguas usan la palabra libertinaje. Pero mejor aún, es la palabra temeridad. ¿Qué hace? Nos hace hacer cosas que nunca podríamos hacer o pensar hacer en nuestro estado natural. Muchas veces, por ejemplo, estaba conduciendo la semana pasada y estaba escuchando una noticia. Sucedió en el sur de Florida, donde llamaron a la policía a una situación en la que encontraron a dos hombres cubiertos de sangre. Y miraron y habían botellas de cerveza rotas. Las usaron para cortarse uno al otro en esta pelea. Y lo que sucedió fue que tuvieron una discusión sobre algo tan importante. Discutían qué teléfono inteligente era mejor, el Apple o el Android. Y ellos se mataron el uno al otro. Bueno, la verdad es que si hubieran estado sobrios, ninguna persona sensata pelearía por algo tan tonto como un teléfono. Pero ¿qué pasa? Esta es la influencia del espíritu. Y de la misma manera, un espíritu inmundo puede entrar en una persona a través del alcohol. De la misma manera, a través del Espíritu Santo, podemos hacer cosas que nunca podemos hacer en nuestra propia fuerza. Entonces, lo que encontramos es, cuando dice, no te emborraches, porque harás cosas que nunca harías naturalmente. De la misma manera, en el Espíritu Santo, vamos a hacer cosas que nunca podríamos hacer de forma natural. Uno es con un resultado negativo, esa es la embriaguez, y el otro tiene un resultado positivo. Entonces, él dice aquí, no, que no te emborraches con el vino que trae, que temeridad o imprudencia. Pero él dice, sed llenos en el Espíritu. Ahora, ¿cuál es uno de los resultados de estar lleno del Espíritu? ¿Cómo sé eso? Bueno, aquí está. El resultado de ser lleno del Espíritu, y lo veremos en un momento, es ese deseo de adorar a Dios, de alabarlo. Entonces, es una prueba muy simple. Si no deseas adorar a Dios, cantarle alabanzas, exaltarlo, adorarlo, darle gracias, y para hacerlo en la asamblea, puedes estar seguro de que el Espíritu Santo no te está guiando ahora mismo. Él no está moldeando tu vida. ¿Por qué digo eso? Comprende la conexión entre los versos. Regrese de nuevo al final del versículo 18. Él dice, más bien, sed llenos del Espíritu. E incluso, a través de un versículo nuevo, versículo 19, no hay un pensamiento nuevo. Él está hablando sobre el resultado de estar lleno del Espíritu. ¿Qué es eso? Hablando el uno al otro, que salmos y en himnos, y en canciones, canciones espirituales, canto y también haciendo melodía en tu corazón para, ¿qué? Nuevamente, al Señor.

0: Estás alabando a Dios. Usted le está agradeciendo. ¿Por qué? Por el reinar en tu vida. Por Él guiándote, dirigiéndote, tomando posesión de tu vida. Satanás, ¿qué hace? Él te gobierna a la destrucción. Pero Dios, Él gobierna sobre ti para llevarte al cumplimiento de su, ¿qué? Su buena voluntad. Para que puedas ser una persona que manifiesta la justicia y la gloria de Dios. Y recibe el resultado de eso. Entonces, versículo 20, Él dice, dando siempre gracias por todo. ¿Qué? Todas esas cosas que son nombradas por nuestro Señor, el Mesías Yeshua, y para Dios, nuestro Padre. Entonces, lo que quiero que vean aquí en este pasaje de las Escrituras es que se nos dice que demos gracias al Señorío del Mesías. ¿Y por qué Él trae al final de esto, Dios nuestro Padre? Bueno, el Padre tiene que ver con un proveedor, uno que es responsable. De la misma manera, cuando una mujer joven es dada en matrimonio, nota que a la gente no le gusta escuchar eso hoy, pero dada en matrimonio. De lo que habla la Escritura, y vamos a entrar en esto en el capítulo 6, vamos a ver cómo Dios habla de su orden. De eso es de lo que estamos hablando aquí. Y hay un orden para hombres y mujeres dentro de la familia, entre los niños y en toda la casa. Eso es lo que trata el capítulo 6. Él comienza con un poquito en este momento. Él habla sobre su orden. Mira de nuevo este pasaje de las Escrituras. Él dice en el versículo 20, dando gracias por todas las cosas, por todo lo que se nombra en el Señor, nuestro Señor, el Mesías Yeshua, y en Dios, nuestro Padre. ¿Por qué es eso? Porque cuando nos sometemos al Señorío del Mesías, encontramos la provisión de Dios. Encontramos su supervisión en nuestra vida. Él asumiendo la responsabilidad por nosotros. Bien, verso 21. Sométanse uno al otro. ¿Cómo? En el temor al Mesías. Tenga esta habilidad para someterse. Pablo dice en otra parte que considere a otros más importantes que a usted. ¿Por qué? Bueno, si estás bien con Dios, deberías darle oportunidad a los demás. ¿Por qué? Para que ellos puedan enmendarse con Dios. Por lo tanto, sométete. Esta es la misma idea que encontramos en Filipenses capítulo 2, cuando el Mesías se sometió al plan de Dios. ¿Para quién? Para ti y para mí. Cuando dejó su trono, se vació de sí mismo y lo hizo sometiéndose. ¿Por qué? Para nuestro beneficio. Y ahora, porque Dios lo ha hecho en nuestra vida, estamos llamados a hacer eso en la vida de los demás. Entonces Él dice, someteos el uno al otro en el temor que le está dando prioridad al Mesías. Ahora veamos de lo que hemos hablado al final del capítulo 5. Él va a estar hablando y comenzará toda esta discusión de la familia que pasa al capítulo 6. Él dice, esposas, a sus propios maridos, como al Señor. Y la implicación es que todavía estamos en la misma idea de sumisión. Ahora, Dios tiene un orden para la familia. Y solo cuando la familia se somete a este orden, entonces Dios será revelado poderosamente en sus vidas, su provisión, su providencia y su bendición. Entonces, mira nuevamente el versículo 22. Hoy no es popular, pero es una verdad bíblica. Él dice, mujeres, sométanse a sus maridos como al Señor. Esto es, en su liderazgo espiritual. Porque el hombre es la cabeza de la mujer. Así como también el Mesías es cabeza de, utiliza el término allí, eclesia, la iglesia. Pero es muy importante que entendamos lo que significa este término iglesia. Hablamos de eso hace varias semanas. Está relacionado con el llamado de Abraham. Sabemos que el fundamento del pacto de Abraham es el Mesías. Y de la misma manera que Abraham fue llamado a salir de Ur, de los caldeos, llamado fuera de su familia, su herencia, todo en lo que fue criado, fue sacado de ahí. Y este llamado a salir es el mismo término que se usa para la iglesia. También se usa en el libro de Éxodo para aquellos que respondieron el llamado de Dios a través de una experiencia de Pascua y salieron de la esclavitud del pecado. Ellos salieron de Egipto y fueron llamados a mostrar su dependencia de Dios. Eso es de lo que está hablando aquí. ¿Cómo mostramos dependencia de Dios? A través de la sumisión. Mira, cuando estás en una situación desesperada y crees que alguien puede ayudarte, escucharás todo lo que te digan. Déjame estar seguro. Dios puede ayudar. Dios no tiene limitaciones. Entonces, ¿de qué habla él aquí? Él dice, hay orden. Esposas, sométanse a sus propios maridos como al Señor, porque el hombre es la cabeza de la mujer. Así como el Mesías es la cabeza de la iglesia, y él es el Salvador del cuerpo. Ahora, esto comienza algunas instrucciones para los hombres. ¿Por qué digo eso? Porque hombres no nos han dado esa posición de liderazgo y autoridad para que podamos explotarlas. No. ¿Qué dice aquí? El Mesías no vino para explotar a la iglesia. Él vino, ¿como qué? El Salvador del cuerpo. ¿Qué hizo él? Se dio a sí mismo completamente para salvar. Y vemos ese mismo llamado en el hombre. Entonces, señoras, se supone que se sometan a ese liderazgo piadoso que el hombre muestra, Dios permita. Entonces dice aquí, él es el Salvador del cuerpo. Pero como la iglesia se somete al Mesías, también esposas debe someterse a su marido. ¿En qué? En todas las cosas. Y algunas traducciones tienen en el Señor. Ahora, debemos ser muy cuidadosos. Se supone que la mujer no debe hacer nada de lo que dice su esposo si está fuera de la voluntad de Dios. Ella, al igual que nosotros como ciudadanos, se supone que no debemos hacer todo lo que dice el gobierno si está fuera de lo que ordena la Escritura. Entonces hay una sumisión y reconocimiento de un hombre como representante de Dios del liderazgo en esa familia. Entonces, esa es la sumisión de la que estamos hablando. Verso 25, él dice aquí, y maridos, ustedes, aquí está la clave, amad. ¿Qué aprendimos sobre el amor? El amor da, el amor se sacrifica. Entonces, cuando el esposo da y se sacrifica, reconoce y se somete a ese amor. Versículo 25, él dice, esposos, amad a sus esposas así como el Mesías amó a la iglesia. ¿Y él hizo qué? Y se dio a sí mismo. Este es el enfático, él mismo, él se entregó por ella. ¿Por qué? Para que él pueda santificarla y limpiarla. ¿Cómo? Por el lavado de agua en la palabra. Entonces, una vez más, vemos cuán importante es cuando hablamos de liderazgo. Estamos hablando de liderazgo espiritual que se deriva ¿de dónde? De una fuente, y solo una fuente, y esa es la palabra de Dios. Entonces, ¿qué podíamos hacer qué? Mire otra vez verso 26. Para que él pueda santificarla y limpiarla mediante el lavado del agua por la palabra. ¿Con qué? En todo. Mire en el versículo 27. Para que él la presente a sí mismo una iglesia gloriosa. Ahora, ese es el tipo de actitud que el esposo debería tener. Él debería querer levantar a su esposa. Él debería querer verla demostrando todos esos principios espirituales. Y juntos, y veremos esta intimidad en un momento, es a través de esta intimidad lo que juntos pueden llegar a lo que Dios hace y desea que sea una pareja. ¿Por qué digo esto? Bueno, pase al versículo 28, 27. Él dice, para que él pueda presentársela a sí mismo como una iglesia gloriosa, sin mancha, ni arruga, ni nada por el estilo, pero más bien en santidad. ¿Y qué? Y sin culpa. Por lo tanto, y aquí dice, está la clave, él dice, debería, muchas Biblias dicen debería, pero la palabra tiene sus raíces en la palabra beneficioso. Y aquí es donde hablará de lo beneficioso que es para un esposo ministrar a su esposa por su propio bien. Él dice, versículo 28, así también es beneficioso que el marido ame, que ame a su propia esposa como él ama a su propio cuerpo. El que ama a su propia esposa se ama a sí mismo, lo que significa que es en su mejor interés. Cuando le está dando a su esposa, también se está dando a sí mismo. Y cuando él no ministra, da amor, Piensa en la condición espiritual de su esposa y se mueve para mejorar eso, rindiéndose a los principios de Dios para lograr eso en su vida. Cuando él no hace eso, ¿qué está haciendo? Él se está lastimando a sí mismo. Y eso es de lo que él habla al final del pasaje. Porque nadie odia jamás su propia carne, sino que la alimenta y la valora, así como también el Mesías hace a su iglesia. Y tú eres parte de su cuerpo. Y luego vamos a cerrar aquí y vamos a comenzar la próxima semana viendo cómo lo hace. ¿Cuál es la actitud correcta para una pareja cuando están entrando en un pacto matrimonial? ¿Cuál es la actitud correcta para empezar debido a esto? Si no comienzas de la misma manera correcta, es terriblemente difícil cambiar ese matrimonio. Entonces, es por eso que es tan importante que la gente entienda el matrimonio como un pacto. Bueno, estamos fuera de tiempo. Hasta la semana que viene, cuando seguimos adelante en este mismo quinto capítulo y luego en el capítulo 6, cuando aprendamos algunos principios importantes sobre ordenar el hogar para la causa del reino.
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0: Gracias, Señor. 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

Shalom y saludos, hermanos y hermanas en todo el mundo. Les damos la bienvenida a la discusión de hoy con el Dr. Korman, quien nos acompaña desde Israel. Hola Baruch, ¿cómo te encuentras hoy? Shalom Cristian, me encuentro muy bien, ¿y tú? Bien, bien, muy bien. Alabado sea el Señor. El día de hoy estaremos discutiendo un tema de verdad interesante.

Creo que el tema de hoy definitivamente es uno de los más debatidos entre los líderes. Sin embargo, antes de que nuestros oyentes empiecen a hacer comentarios, recomendamos que cuando analicen el tema de hoy, que tiene que ver con si el rapto será antes, durante o después de la tribulación, o si existe otra posición que pudiera ser muy apropiada también, nos permitan compartir estas escrituras con ustedes y luego hagan su propia investigación. Desafortunadamente, la mayoría del tiempo, muchas personas simplemente defienden una postura pre, media o post-tribulacional basado en lo que han escuchado de otros. Baruch y yo siempre les pedimos que ni siquiera nos crean a nosotros, sino que vayan a la palabra de Dios, a las escrituras, pidiéndole al Espíritu Santo su guía para entenderlas. Así que me entusiasma la discusión de hoy y si al final no estás de acuerdo con nosotros, como hemos dicho en el pasado, pueden expresar su desacuerdo, pero siempre en el marco del respeto. Hoy también vamos a analizar una diferencia muy importante que existe entre la tribulación y la gran tribulación, y por supuesto las distintas perspectivas de cuándo ocurrirá el rapto. Así que si estás listo, Baruch, iniciemos. Muy bien, iniciamos. Como siempre les recuerdo que estaremos viendo los textos tanto en inglés como en español para nuestras audiencias en ambos idiomas. Creo que es muy importante que logremos distinguir primero la diferencia entre la tribulación y la gran tribulación. Antes de iniciar el debate sobre las distintas posiciones en cuanto al tiempo en el que ocurrirá el rapto, definitivamente se trata de un tema que necesita esclarecerse a cabalidad. Hay mucha desinformación y hay personas que tristemente están muy mal informadas en cuanto a la tribulación y a la gran tribulación. Entonces, lo que haremos primero es mirar lo que generalmente se describe como tribulación y gran tribulación, para luego darte la palabra, Baruch, para tu enseñanza. Entonces, lo primero que quiero leer es una definición, como dije antes, de cómo generalmente la gente tiende a identificar la tribulación. La tribulación es un período futuro de 7 años, cuando Dios terminará su disciplina sobre Israel y finalizará su juicio sobre el mundo incrédulo. La iglesia, compuesta por todos los que han confiado en la persona y obra del Señor Jesús para salvarlos de ser castigados por el pecado, no estará presente durante parte de esta tribulación. ¿Qué puedes comentar, Baruch, sobre esta descripción bastante común, aunque quizás no sea la más correcta, sobre la tribulación? Sí, hay un asunto muy importante en cuanto a lo que veíamos en la primera lámina, que decía rapto pre, en medio o al final de la tribulación, como si esas fueran las únicas posturas posibles, una de las tres. Yo creo que lo que yo creo bíblicamente es que hay muchos problemas con estas posturas. En primer lugar, es incorrecto que solo pensemos en el rapto a la luz del período de la tribulación. En segundo lugar, al analizar esto, vemos que dice que se trata de un período de tribulación de 7 años. Bien, algo muy cierto es que existe lo que se denomina la semana 70 de Daniel, una semana bíblica en el contexto del profeta Daniel. No se trata de 7 días, sino de 7 años. Entonces, sí existe este periodo final de 7 años. La pregunta es, ¿debemos definir y entender el rapto a la luz de esos últimos 7 años? En cuanto a la tribulación, ¿es adecuado decir, con respecto a estos 7 años, la semana 70 de Daniel, es correcto decir que todos los 7 años serán de tribulación? ¿Es apropiado decir que todas las cosas que estarán pasando allí son tribulaciones, originadas en Satanás u originadas en Dios? Cuando leemos esta descripción estándar, parece decir que la fuente que origina la tribulación es Dios, que Él está trayendo tribulación y castigo sobre Israel para disciplinarla y conducirla a la fe, y que en segundo lugar Él está trayendo juicio y tribulación sobre el mundo incrédulo. ¿Es correcto que digamos que Dios es la fuente de la tribulación en toda esta semana 70 de Daniel, en estos últimos 7 años? Entonces, ¿es Él la única fuente? ¿Es la misma gente la que sufre todo el lapso? ¿Sufrirá cada grupo el mismo tipo de tribulación? Hay un montón de preguntas que deben ser respondidas. Al leer esta definición, entiendo y agradezco que la hayas puesto porque esta es la visión que la mayoría tiene.
y en la que la mayoría de los evangélicos piensa. Y con respecto a la última frase, muchos creen que la iglesia no estará presente para nada del período de tribulación. De hecho, con frecuencia, quienes creen en el rapto pretribulación te dirán que los últimos 7 años constituyen el juicio de Dios y su ira derramada sobre este mundo. Y por lo tanto, la iglesia no tiene nada que ver con eso. Y de nuevo debemos preguntarnos bíblicamente, ¿podemos encontrar un verso que nos diga claramente que los últimos 7 años de la semana 70 de Daniel es una tribulación procedente de Dios, toda ella? ¿Que en todos esos 7 años se derrama la ira de Dios y que Él es el arquitecto de todo lo que estará pasando? Yo, de hecho, le pido a la gente y les reto a que me muestren la cita, número 1, que diga que todos los últimos 7 años son un periodo de tribulación, en el que Dios será la fuente de todo lo que pase. Demuéstrame que todo el periodo consistirá en la ira de Dios. Y en tercer lugar, les pregunto si es adecuado definir al rapto colocándole una fecha, y cuando digo fecha me refiero a ponerlo en un orden cronológico en torno a la tribulación. Todas estas cosas deben ser respondidas con base bíblica, y no solo basado en lo que parece ser la definición popular de los teólogos de hoy. Correcto, gracias. Ahora veamos, una vez más, ya tocamos este punto, pero ¿cuál es tu posición, Baruch? En términos de... Y por supuesto estamos analizando pasajes bíblicos más adelante con detalle, pero a manera de introducción una vez más, en tu opinión, ¿crees que la tribulación iniciará en algún punto durante el tiempo cuando el anticristo haya confirmado algún tipo de acuerdo de paz con Israel? Bueno, los últimos 7 años se inician con un acuerdo, un tratado, un pacto que se realizará. Y uno de los resultados de este tratado o acuerdo es que el templo estará funcionando. Entonces, inicialmente será un tiempo de paz, de tranquilidad, de prosperidad, de estabilidad, cuando iniciarán esos últimos 7 años. Los únicos que estarán sufriendo inicialmente a manos del enemigo serán los creyentes, porque no estaremos de acuerdo con este imperio, con el gobierno del anticristo. Hay personas, quizás podamos profundizar en esto, aunque no sé si nos dé tiempo, pero hay personas que creen que los creyentes no estaremos presentes cuando el anticristo sea revelado. Yo les sugeriría enfáticamente que lo que dice Segunda a los Tesalonicenses destruye tal punto de vista. Pero dejando eso a un lado por un minuto, hay una diferencia entre la revelación del anticristo y cuando esa bestia, ese imperio del anticristo, empiece a funcionar. La pregunta es, ¿existe alguna señal bíblica, alguna escritura que diga que está prohibido, que no se puede, que es imposible que el imperio del anticristo, este imperio sobre el cual él eventualmente gobernará, yo creo que ese imperio se iniciará antes de la obra y la revelación del anticristo. Pero ¿hay alguna evidencia bíblica que indique que la iglesia no puede estar allí presente? Ese es un asunto importante. Y retomando lo que tenemos en pantalla, lo cual considero que es muy importante, ¿es bíblico definir el rapto a la luz del período de la tribulación? Yo no conozco el pasaje de la Escritura que haga eso. En un video sobre el rapto que publicamos hace poco, hablamos sobre lo que ocurrirá durante el rapto. Y, Cristian, tú elegiste muy acertadamente 3 pasajes que hablan sobre el rapto. Primera a los Tesalonicenses 4, primera a los Corintios 15, y luego ese pasaje en el que el Mesías dice que uno será tomado y el otro será dejado, en Mateo 24 y Lucas 21. Lo que podemos ver es que en ningún lugar de estos pasajes que describen el rapto, ninguno de ellos lo ubica a la luz de algún supuesto período de tribulación. El problema que yo tengo es que no encuentro evidencia bíblica para este período de tribulación en el sentido como los teólogos lo describen, como 7 años de actividad de Dios en los cuales Él derramará tribulaciones sobre el mundo. Y lo separan definiendo un período de tribulación y dentro de ese período, la gran tribulación. Creo que debemos ser muy cuidadosos en cuanto a lo que la Escritura dice
sobre la gran tribulación. Creo que será un punto que tocaremos hoy, pero es necesario que permitamos a la Escritura definir nuestra perspectiva. Hace un tiempo atrás hicimos, creo que hace más de 2 años, publicamos un video y creo que lo dividimos en 2 secciones, con 28 preguntas que deben ser respondidas con respecto al rapto. Mi deseo es que la gente recorra todas esas preguntas, todas relacionadas con la Escritura. Si las analizas todas y formulas tu punto de vista basado en las Escrituras para cada una de esas preguntas, lograrás establecer una posición más sólida para discutir estos asuntos en vez de confiar en lo que algunos teólogos han publicado por ahí y que, en mi opinión, tienen problemas para encontrar respaldo en las Escrituras. Correcto, gracias. Ahora, mencionamos la gran tribulación, pero me gustaría que compartiéramos aquí, insisto, la definición genérica o popular sobre lo que significa la gran tribulación. Y luego te daremos paso para tu enseñanza, Baruch. La gran tribulación es la última mitad de la tribulación. En Mateo 24:21, Jesús dice, porque habrá entonces una gran tribulación cual no la ha habido desde el principio del mundo hasta ahora, ni la habrá. En este versículo, Jesús se refiere al evento de Mateo 24:15, que describe la revelación de la abominación desoladora, el hombre también conocido como el anticristo. Además, Jesús en Mateo 24:29-30 declara, inmediatamente después de la tribulación de aquellos días, el Hijo del Hombre aparecerá en el cielo, y entonces todas las tribus de la tierra harán duelo y verán al Hijo del Hombre viniendo sobre las nubes del cielo con poder y gran gloria. Jesús define la gran tribulación, en el verso 21, como el inicio de la revelación de la abominación desoladora. Creo que hemos mencionado esto en videos anteriores. Estamos de acuerdo que antes de que el rapto ocurra, la abominación desoladora debe suceder, y veremos varias citas al respecto más adelante, pero ¿qué puedes comentar, Baruch, sobre esta definición genérica y, digamos, errada sobre lo que es la gran tribulación? Sí, quiero que nuestros espectadores sepan que nosotros discutimos estos temas antes de grabar estos videos y estuvimos de acuerdo en que esto debía citarse de la manera como Christian lo ha citado, con el fin de poder examinar lo que comúnmente se enseña. Pero aquí está el problema. Yo creo que la gente es demasiado descuidada con la palabra de Dios y no le presta atención al vocabulario bíblico como debería. Por ejemplo, yo asumiría la posición y diría que la gran tribulación no ocurre durante la segunda mitad de la semana 70 de Daniel, o, como dice aquí, en la última mitad del período de tribulación, en los últimos 3 años y medio. ¿Por qué? Noten la cita que se nos está dando. E insisto, lo que tenemos en pantalla solamente es lo que representa la visión genérica y común. Dice en Mateo 21:21, Yeshua dice que habrá gran tribulación. Y eso es literalmente lo que dice, que habrá gran tribulación. Pero no utiliza la frase, la gran tribulación. Lo que me gusta hacer cuando discuto esto, le pregunto a la gente, dime, ¿cuál es el único lugar en el que ese término, y estamos hablando de la gran tribulación, ¿cuál es el lugar en la Escritura donde se llama la gran tribulación con ese término y no con ninguna variación? El término en Mateo 24:21 dice que habrá gran tribulación, pero no dice la gran tribulación. La gran tribulación tiene que ver con las personas que estarán sufriendo por su fe. ¿Dónde lo vemos? Bien, si lees en algún momento Apocalipsis capítulo 7, solo tenemos que abrirlo muy brevemente para poderlo ver con claridad. A la luz de este pasaje, la gente dirá, bueno, esto será después del rapto, estos son los santos de la tribulación. Bien, te pregunto, ¿cuál es el verso de la Escritura que utiliza ese término, indicando que habrán santos de la tribulación, que surgirán personas que harán esta gran declaración de fe después de que ocurra el rapto? En medio del derramamiento de la ira de Dios, insisto, yo no veo eso.
Y este es el problema que tengo. Cuando leo Apocalipsis capítulo 7, y mencionamos esto en el video anterior sobre el rapto, que habrán personas que estarán en el cielo, que tendrán vestiduras blancas, que tendrán una rama de palma en su mano, simbolizando tal como cuando pensamos en la fiesta de los tabernáculos. La rama de palma es un símbolo de dependencia de Dios, de confiar en Dios. Y dice aquí que uno de los ancianos le preguntó, «Dime, ¿quiénes son estos vestidos con vestiduras blancas y de dónde vienen?» Así que uno de los ancianos le pregunta esto a Juan, y Juan le dice, «Señor, tú lo sabes». Entonces leo, «Él me dijo, estos son los que han salido de la gran tribulación». Entonces se trata de las personas que están en el cielo, con quienes Dios está complacido. Lo que descubrimos es que nada se dice aquí indicando que esto ha sucedido después del rapto. ¿Por qué? Bien, un verso de la Escritura que sé que discutiremos es fundamental. Primera, a los Tesalonicenses 5:9, que dice que no hemos sido destinados para la ira, sino para obtener la salvación. Entonces, creo que todos estaremos de acuerdo con que debido a Primera a los Tesalonicenses 5:9, la iglesia no estará aquí presente cuando la ira de Dios caiga. El problema es que cuando leemos Apocalipsis 7, notamos algo. Si regresas al sexto sello, encontrarás que el sexto sello anuncia la ira del Cordero, la anuncia. Pero cuando llegas al capítulo 7, la ira no ha iniciado aún. No se trata de mi interpretación, es claramente lo que dice el texto. Después de estas cosas, leyendo Apocalipsis 7:1, después de estas cosas vi a los cuatro ángeles de pie sobre los cuatro extremos de la tierra, deteniendo los cuatro vientos de la tierra, para que el viento no soplase sobre la tierra, ni sobre el mar, ni sobre los árboles. Luego vi a otro ángel que subía del este, el este usualmente es sinónimo de juicio, que tenía el sello del Dios viviente y clamó a gran voz a los cuatro ángeles a quienes se les había dado el poder de hacerle daño a la tierra y al mar. Este daño representa la ira del Cordero, y encontramos que algo pasa. De hecho, pasan dos cosas. Israel, las 12 tribus, los 144,000, son sellados. Y luego tenemos esta imagen de aquellos que han venido de la gran tribulación. Yo sugeriría que ese término, la gran tribulación, se relaciona con la iglesia, siendo perseguida, y cuando salgamos de ese periodo, saldremos de esa gran persecución mediante el rapto. El único lugar en el que el término la gran tribulación es utilizado tiene que ver con los creyentes, y el problema es que ocurre antes de la ira de Dios, así que no podemos decir, como hacen algunos, que estos son los que llegarán a la fe durante la gran tribulación, que se perdieron del rapto, pero que por alguna razón tienen una gran fe. No existe un texto en la Biblia que diga que cuando se inicie la ira de Dios, y la ira de Dios se inicia con el séptimo sello, en el capítulo 8 de Apocalipsis, entonces, si de hecho la promesa que tenemos es que no sufriremos la ira de Dios no se inicia sino hasta el capítulo 8 en Apocalipsis, por lo que la gran tribulación será antes de la ira de Dios, y les puedo afirmar también que será antes de la abominación desoladora, y de ninguna manera será después de la abominación desoladora. La gran tribulación que sucederá antes de la abominación desoladora se debe a que la iglesia se resiste en contra de la obra del anticristo. Todas estas cosas, no tenemos tiempo para analizarlas una por una, pero si lees y estudias, Segunda a los Tesalonicenses capítulo 2, y prestas atención a la gramática utilizada allí, queda claro que el rapto no sucederá hasta que la abominación desoladora tenga lugar, y poco después, muy poco después, nadie sabe el día ni la hora, el rapto ocurrirá. Antes de continuar, Baruch, creo que has tocado varios puntos muy buenos, y antes de que las personas que defienden la postura pretribulación empiecen a comentar, aguarden un momento. Quiero preguntarte algo, Baruch. Cuando la gente se resiste a leer las Escrituras y a estudiar más profundamente los textos que resaltan la tribulación que experimentarán los creyentes, ¿crees que se debe
a que han sido adoctrinados por demasiado tiempo con esta postura pre-tribulación, o quizás es un asunto de temor y que no quieren aceptar el hecho de que vendrán grandes dificultades a futuro. Creo que ambos elementos juegan un rol muy importante en que la gente mantenga y no quiera mirar enteramente las Escrituras. Ambos elementos. Siento que ambas son observaciones muy acertadas y creo que tienen un papel muy profundo en la perspectiva de la gente. Ok, lo que haremos ahora, antes de iniciar el análisis de los puntos de vista, es leer este pasaje del que hablamos anteriormente y que menciona el rapto. La razón por la que veremos esto primero es porque en el reciente video que publicamos, sorprendentemente hay personas que seguramente ni vieron el video completo, pero sus comentarios simplemente dicen que el rapto no es bíblico y que no aparece por ningún lado en la Escritura. Así que, leeremos esto primero para que la gente lo lea por sí misma. Y esto es un claro pasaje sobre el rapto, o el arpazo, o el arrebatamiento. Primera a los Tesalonicenses 4, del 13 al 18. Pero no quiero, hermanos, que ignoréis acerca de los que durmieron, para que no os entristezcáis, como los demás que no tienen esperanza. Porque si creemos que Jesús murió y resucitó, así también traerá Dios con él a los que durmieron en Jesús. Por esto os decimos por palabra del Señor, que nosotros, los que estamos vivos y permanezcamos hasta la venida del Señor, de ningún modo precederemos a los que durmieron, porque el Señor mismo, con voz de mando, con voz de arcángel y con trompeta de Dios, descenderá del cielo, y los muertos en Cristo resucitarán primero. Entonces nosotros, los que estemos vivos, los que hayamos quedado, seremos arrebatados juntamente con ellos en las nubes para recibir al Señor en el aire, y así estaremos por siempre con el Señor. Por tanto, consolaos unos a otros con estas palabras. No veo nada tan claro como este texto en toda la Biblia que nos hable del rapto. ¿Qué piensas, Baruch? Yo no encuentro una evidencia más clara en la Biblia que nos hable sobre el rapto, pensando en aquellos que dicen que el rapto no se menciona en ninguna parte de las Escrituras. Estoy totalmente de acuerdo. Esta frase, seremos arrebatados juntamente con ellos, es la palabra a la que te referías con esa raíz, arpazo. Este término habla, y lo mencionamos antes, de ser arrebatados rápidamente, velozmente, y la palabra también implica ser removidos. No se trata de quedarse en el mismo lugar, donde Dios nos protegería en medio de los problemas, sino que se trata de ser tomados y removidos. Muy importante. Estamos de acuerdo. Si alguien dice que el rapto es antibíblico, entonces ¿de qué evento se nos está hablando en este pasaje? Y también en primera a los Corintios 15, en un abrir y cerrar de ojos seremos transformados y recibiremos un cuerpo nuevo. Es otra referencia a este mismo evento. También nos habla del rapto. Las personas que niegan el rapto y dicen que no es bíblico, no busco con esto sonar mezquino, pero son personas ignorantes de la palabra de Dios. Estos textos nos hablan de un evento y ¿tenemos que usar la palabra rapto? No, así es como se le refiere comúnmente, pero se trata del concepto de ser removidos de un lugar. Si lo que no les gusta es el término rapto, pueden llamarle, seremos tomados y llevados, y se nos dará un nuevo cuerpo y seremos transformados para el reino. Son libres de usar cualquier otro término que les parezca mejor, pero la Biblia sí utiliza esta frase que implica ser arrebatados. Y la traducción en latín, como dijimos en el video anterior, la traducción en latín utiliza el término del cual obtenemos la palabra rapto. Simplemente significa ser removidos rápidamente. Gracias. Bien, veamos ahora la postura pretribulación. El pretribulacionismo enseña que el rapto ocurre antes de que comience la tribulación. En ese momento, la iglesia se encontrará con Cristo en el aire y luego en algún momento se revelará el anticristo y comenzará la tribulación. Según este punto de vista, la iglesia no experimentará nada de la tribulación. Avanzaremos para revisar las otras perspectivas y luego te daré de nuevo la palabra, Baruch. Ok. La postura de en medio de la tribulación enseña que el rapto ocurre en el punto medio de la tribulación. En este momento, suena la séptima trompeta basado en Apocalipsis 11. La iglesia se encontrará con Cristo en el aire y luego los juicios de las copas se derramarán sobre la tierra, en un tiempo conocido como la gran tribulación. En otras palabras, el rapto y la segunda venida de Cristo, para establecer su reino,
están separados por un periodo de 3 años y medio. Según este punto de vista, la iglesia pasa por la primera mitad de la tribulación, pero se salva de lo peor de la tribulación en los últimos 3 años y medio. La tercera postura que revisaremos es el post-tribulacionismo, que enseña que el rapto ocurre al final o cerca del final de la tribulación. En ese momento, la iglesia se encontrará con Cristo en el aire y luego regresará a la tierra para el comienzo del reino de Cristo en la tierra. En otras palabras, el rapto y la segunda venida para establecer el reino de Cristo ocurren casi simultáneamente. Además de estas tres, una postura que muchos olvidan considerar es la postura pre-ira. La teoría del rapto antes de la ira dice que el rapto ocurre antes del gran día de la ira mencionada en Apocalipsis 6:17. Según este punto de vista, los creyentes pasan por alguna parte de la tribulación, pero no sufrirán la ira de Dios que vendrá justo antes del final de la tribulación. La iglesia soportará la furia de Satanás y la persecución del hombre, pero se librará de la ira de Dios. Antes de que Dios derrame su juicio final sobre el mundo, la iglesia será arrebatada al cielo. Baruch, tenemos estos 4 puntos de vista que son los más populares y sabemos que hay algunos otros. Estoy claro de cuál es nuestra postura, pero ¿a cuál crees tú que la gente debería alinearse más? ¿A la postura pre-ira? Sí, yo me iría muy cerca con lo que está expresado aquí. Lo estoy leyendo y tengo cierta duda porque has hecho un gran trabajo para resumir estos puntos de vista. Pero yo no estoy 100% de acuerdo con la postura pre-ira de Dios que postula Marvin Rosenthal. Por ejemplo, lo que leemos aquí. La teoría del rapto anterior a la ira dice que el rapto ocurre antes del gran día de la ira, Apocalipsis 6:17. Ese pasaje simplemente anuncia ese día. Así que el verso 17 no está diciendo que es el inicio de la ira, sino es apenas el anuncio de la misma. Pero con el resto de la definición sí estoy totalmente de acuerdo. En segundo lugar, muchas personas, debido a mi posición en cuanto a la abominación desoladora, que ocurrirá a mitad de ese periodo, mucha gente me califica como un medio tribulacionista. Pero cuando analizas esa posición, hay muchas consideraciones de la postura de la media tribulación con las que no estoy de acuerdo. Por lo tanto, me siento mucho más cercano a la teoría del rapto previo a la ira de Dios. Muy bien, lo que haremos ahora será analizar varias escrituras que nos darán un entendimiento más claro. Juan 16:33. Estas cosas os he hablado para que en mí tengáis paz. En el mundo vosotros tendréis tribulación, pero confiad, yo he vencido al mundo. Ahora, algunas personas aseguran que esto tiene que ver con los últimos días, mientras que otros consideran que no es así, porque los creyentes siempre han tenido que enfrentar tribulaciones. Pero, ¿qué piensas de este verso, Baruch? ¿Se refiere a los últimos días o no? Bueno, creo que es algo muy general. Él nos promete que tendremos tribulaciones desde el momento del inicio de la iglesia hasta el final de la era de la iglesia. Sufriremos aflicción. Nunca se nos ha prometido que no sería así. Y este es uno de los problemas de usar el término pretribulación. Ahora, por supuesto que lo que ellos quieren decir es, y quiero ser justo con mis amigos con quienes disiento en este punto, cuando ellos dicen pretribulación, no están diciendo que la iglesia no enfrentará tribulaciones, sino simplemente que no serán parte de esos últimos 7 años. Así que ellos no están diciendo que la iglesia será librada de toda tribulación. Seamos justos con ellos. Yo veo este versículo como una declaración muy general. Bien, correcto. Gracias por aclararlo. Pues mucha gente necesitaba tener claro este verso. Si se trata de algo general o específico para los últimos días. Ahora, de este verso hablamos ya y dijimos que es muy preciso. Primera a los Tesalonicenses 5:9. Porque no nos ha puesto Dios para la ira, sino para alcanzar salvación por medio de nuestro Señor Jesucristo. Para todas las personas que creen en el rapto antes de la tribulación, sé que muchos ministerios, y lo he visto con mis propios ojos, ellos citan y defienden que este versículo busca principalmente enfatizar y subrayar la postura pre-tribulación. No estamos en desacuerdo con el hecho de que no experimentaremos la ira de Dios, pero lo que sí queremos decirles es que deben tener mucho cuidado, pues al tener esta idea y defender una postura que afirma que no atravesaremos dificultad alguna, no permite que nos preparemos para lo que ha de venir.
¿Qué piensas, Baruch, sobre este verso en cuanto a la postura pre-tribulación? Bueno, creo que es muy importante que si estamos tratando un punto, y no me dirijo a la gente que solo se sienta a observar, sino a aquellos que abiertamente exponen estas posiciones teológicas distintas. Y ellos deben tener cierto grado de experticia y comprender los términos. Siempre me gusta señalar que hay una diferencia entre la palabra para persecución o tribulación, que es delipsis, y la palabra orgí, que significa ira. Son dos palabras diferentes que hablan de dos situaciones muy distintas. En un sentido escatológico, en referencia a los últimos días, cuando hablamos sobre tribulación, delipsis, el que la causa no es Dios. Él no es el autor o la fuente de la tribulación, sino el enemigo. Cuando llegamos al concepto de ira, Dios es efectivamente la fuente, el arquitecto, el origen de esta ira. Entonces, es una distinción importante. Lo que le diría a mis amigos, y de nuevo, me encantaría estar equivocado, no tendría el menor problema. Estoy totalmente abierto a oír las razones por las que mi posición sería incorrecta, pero le preguntaría simplemente a mis amigos, ¿cuál es la base bíblica para que la ira de Dios, y esto es lo que la gente de la pretribulación cree, como acertadamente tú lo resumiste, Cristian, en la definición que colocaste en pantalla? Ellos creen que todos los 7 años finales serán un tiempo de derramamiento de la ira de Dios. Mi pregunta es, ¿cuál es la base bíblica para creer que la ira de Dios se iniciará el día 1 de los últimos 7 años o la semana 70 de Daniel? Y puedo decirte lo que ellos dicen. Ellos dicen, mira, estas cosas son horribles. Y estoy de acuerdo, habrá un montón de cosas horribles que iniciarán en el comienzo de esos últimos 7 años. Y luego dicen, si estas cosas son así de malas, Dios debe ser la fuente. No, ese es un argumento basado en el razonamiento humano. Como esto es tan malo, Dios debe ser la fuente. La Biblia no dice eso. De hecho, cuando vemos los juicios de los sellos, la fuente de esas cosas malas con las que se inician los últimos días, los juicios de los sellos, y el Mesías le dijo a la iglesia, el fin no ha llegado aún cuando vemos estas cosas, y hay una correlación entre lo que dice el Mesías en Mateo 24, del 6 al 8, y lo que vemos en Apocalipsis 6:1 al 9 y al 10. Hay una correlación. Estas cosas no se originan en Dios, sino que aquel que es llamado muerte, el que es seguido por la muerte, él es la fuente de estas cosas. Dios simplemente le permite llevarlas a cabo basado en el cronograma de Dios y no por voluntad del enemigo. Debemos prestar atención a todas las claves bíblicas, estudiar y asegurarnos de estar enseñando con precisión lo que la Escritura dice sobre estos eventos. Amén. Gracias. La siguiente escritura que leeremos está en 2 a los Tesalonicenses 2, del 1 al 3. Ahora bien, hermanos, en cuanto a la venida de nuestro Señor Jesucristo y nuestra reunión con Él, os rogamos que no os mováis ni os turbéis pronto de vuestro entendimiento, ni por espíritu, ni por palabra, ni por carta, como si fuera nuestra, como si el día de Cristo había llegado. Que nadie os engañe de ninguna manera, porque no vendrá ese día sin que primero venga la apostasía y se manifieste el hombre de pecado, el hijo de perdición. Obviamente aquí la apostasía se refiere a la gran caída de la que hemos hablado muchas veces, Baruch, y claramente dice que el hombre de pecado se ha revelado. Antes de darte la palabra, Baruch, algo que comentamos antes, pero quiero enfatizar. Mucha gente que cree en la postura pre-tribulación dirá que cuando aquí dice porque ese día, ellos siempre insisten en que se trata de la segunda venida de Cristo y que no se trata del rapto. ¿Qué les respondes? Porque claramente leemos aquí que la apostasía debe venir primero y el hombre de pecado, el anticristo, debe ser revelado. Cuando comparamos manuscritos griegos, surge un debate. Yo argumentaría que el mejor manuscrito, del cual se ha traducido en inglés la versión King James, dice el día de Cristo. En segundo lugar, tenemos que evaluar el contexto. Si vemos el primer verso que dice, hermanos, en cuanto a la venida de nuestro Señor Jesucristo, ¿a qué venida se refiere? ¿Al rapto o a la segunda venida?
allí mismo se responde, a nuestra reunión con Él. Entonces, cuando hablamos de la segunda venida, allí no nos reuniremos con Él, sino que ya estaremos con Él. Por lo que la postura pretribulación, seamos precisos, ellos dirán que el rapto ocurrirá antes de los últimos 7 años, y la mayoría dirá que muy cerca del inicio de esos últimos 7 años. ¿Dónde estará la iglesia en esos últimos 7 años? Con Él. ¿Y qué ocurrirá? Bueno, primero los Tesalonicenses 3:13 dice que cuando el Mesías regrese en su segunda venida, vendremos con Él. Siempre estaremos con Él a partir del rapto. Aprendimos antes en primera los Tesalonicenses 4 que nos consolemos unos a otros con estas palabras. ¿Qué palabras? Que estaremos juntos con Él. Entonces, no tiene el menor sentido, es imposible pensar que este verso habla de la segunda venida porque desde el rapto estamos con Él. Este pasaje habla del rapto porque se refiere a nuestra reunión con Él cuando Él venga. Analizando el griego original aquí, lo que dice literalmente es que con respecto a la venida de nuestro Señor Jesucristo y nuestro encuentro con Él, ¿por qué leí la palabra con 2 veces? Porque el término para el encuentro o la reunión tiene un prefijo. Es la preposición epi, que significa estar junto a algo. Luego vemos después de la palabra, por segunda vez, el término epi con Él. Esto le da énfasis. Muchos dicen que no suena a un buen griego clásico, pero es verdad, no se trata de griego clásico. Es un maravilloso griego koiné que fue escrito en ocasiones de manera extraña con el fin de enfatizar ciertas cosas y brindarnos revelación. Este pasaje subraya que la iglesia tendrá un encuentro con Él, y esto solo puede describir el rapto. Y por esto es que la frase que leemos, allí al final del verso 2, dice, el día de Cristo, y no dice el día del Señor, el cual se relaciona con la segunda venida, porque este pasaje habla sobre nuestro encuentro con Él. Eso es lo que se enfatiza. Y un último punto. Hay quienes quieren aferrarse tan fuertemente a la postura de la pretribulación, que cuando se habla de la apostasía, ellos señalan que se trata de la palabra apoastemai. Estimai significa sostener y apo, desde. Entonces, sostener desde conlleva el sentido de partir. Entonces, ellos dicen que con el fin de justificarse, puesto que comprenden el problema que implica la revelación del hombre de pecado, ellos dicen que la partida de la que se habla aquí es el rapto, que la apostasía es el rapto. El problema con esa interpretación, insisto, es que se están aferrando a cualquier argumento con el fin de justificar su posición. Hablé con un buen amigo que tiene esa postura y le pregunté, ¿realmente crees que la apostasía de la que se habla aquí es el rapto? Y me dijo de todo corazón, Baruch, esta palabra solo significa partida. Y le dije, no solo significa partida, siempre que la encuentras en la Biblia. Pues le pregunté, ¿has estudiado esta palabra? Y me dijo, por supuesto. Entonces, ¿dónde más aparece en la Escritura? Y no tenía idea. Hechos 21:21 es un lugar en el que acusan a Pablo de apartarse de la Torá. El punto es que lo acusaban de partir de algo que era bueno hacia algo que era malo. Ese es el sentido de una apostasía. Obviamente, partir de este mundo para ir al cielo con el Mesías no es algo malo. No es una partida de algo bueno hacia algo malo, sino que es lo opuesto. Es dejar este mundo caído, que es malo, para ir al cielo, que es bueno. En segundo lugar, en el libro de Mateo 5, creo que verso 31, se habla de escribir un certificado de divorcio. Es interesante que esta misma palabra apostasía aparezca allí para definir el certificado de divorcio. ¿Por qué? Porque el matrimonio es algo bueno y apartarse de él implica partir de algo bueno hacia algo malo. Es muy interesante cómo se utiliza esta palabra en la Escritura. No tenemos el derecho ni la libertad de simplemente inventar una definición. Tenemos que dejar que la Escritura y cómo esa palabra se usa en otros lugares dicten para nosotros la comprensión correcta del texto y no simplemente abrazar una interpretación porque es lo que justifica mi postura teológica. Eso es peligroso y realmente no es algo íntegro, torcer las Escrituras con el fin de justificar mi posición. Correcto, gracias. Algunas personas han expresado, al hablar de la abominación desoladora,
que es algo que ya sucedió. Algunos piensan que fue en el 70 después de Cristo, otros que fue unos años más tarde, y otros dicen que fue en el año 300 antes de Cristo. Quiero que leamos esta escritura rápidamente y luego te daré la palabra, Baruch, para tus comentarios. Mateo 24, del 15 al 31. Por tanto, cuando veáis en el lugar santo la abominación desoladora de que habló el profeta Daniel, el que le entienda, entonces los que estén en Judea huyan a los montes. El que esté en la azotea no descienda para tomar algo de su casa, y el que esté en el campo no vuelva atrás para tomar su capa. Mas ay de las que estén encintas y de las que críen en aquellos días. Orad, pues, que vuestra huida no sea en invierno ni en día de reposo, porque habrá entonces gran tribulación, cual no la ha habido desde el principio del mundo hasta ahora, ni la habrá. Y si aquellos días no fuesen acortados, nadie sería salvo. Mas por causa de los escogidos, aquellos días serán acortados. Y luego sigue hablando para advertirnos que si alguno dijere, mirad, aquí está el Cristo, no lo debemos creer. Muchas personas usan este pasaje para argumentar que este evento ya sucedió, la abominación desoladora. ¿Qué les responderías tú, Baruch? Yo les preguntaría, ¿qué es la abominación desoladora? ¿Dónde aparece en la Escritura? Y el problema es que muchos tienen convicciones fuertes, pero cuando les preguntas lo que debería ser un tema muy sencillo, si has estudiado esto a profundidad, no tienen respuesta, no lo saben. ¿Dónde se menciona la abominación desoladora? Si este es un tema importante, lo deberíamos saber. Por ejemplo, se menciona en Daniel, capítulo 9, verso 26. Y allí solamente dice que habrá una abominación desoladora. No dice de qué se trata, o si está relacionada con el anticristo. Punto. Luego descubrimos que también se menciona en Daniel capítulo 11, verso 36, donde nos brinda información adicional. Tiene que ver con un rey que se exalta a sí mismo por encima de todo lo que se llama Dios o es santo. Eso es lo que se nos dice allí. Y luego, como bien señalaste, en Mateo 24, 15, y en sus pasajes paralelos de Marcos 13 y Lucas 21, tenemos al Mesías hablando, dirigiéndose a sus discípulos, a quienes les dice, cuando ustedes vean algo significativo. Una de las preguntas que le hago a la gente es, ¿por qué el Mesías les dice, cuando ustedes vean, hablándole a los discípulos? ¿Será porque esto ocurrió en sus días? No, es debido a que cuando le hablaba a sus discípulos, lo que les decía a ellos también tenía relevancia para los discípulos de los últimos días. Entonces vemos el término en Daniel 9 y en Daniel 11, y también se menciona en el capítulo 12 de Daniel, donde se indica que él le pondrá fin a las ofrendas y sacrificios en ese templo, el cual será el templo del anticristo. Entonces Daniel 9, 11 y 12, luego en los evangelios también, especialmente en Mateo 24, 15, y por última vez se menciona en segunda a los Tesalonicenses, capítulo 2, donde en el verso 4, Pablo retoma lo que se dijo en Daniel 11:36, detallando sobre el anticristo, que en la abominación desoladora, en la revelación del anticristo, él se sentará en el lugar santo, o de hecho, en el lugar santísimo. Ahora, si te fijas en la mayoría de las Biblias, dice que él se sentará en el templo. Pero de nuevo, debemos ser personas que estudian bien para mostrarse aprobados. Pregúntate, ¿el templo? El templo es un lugar muy amplio. Hay muchos lugares distintos dentro del área del templo. Y lo interesante es que la palabra templo no es la que aparece aquí. Yo estoy consciente de que la mayoría de las Biblias traducen este término como templo, pero está mal. El término bíblico griego para templo es gerón, pero aquí no dice gerón, dice neos, en la construcción gramatical neón. ¿Por qué? Neos significa el santuario. Entonces, es una referencia a lo que llamamos en hebreo Devir Habaet o Kodesh Kodeshim, el lugar santísimo. La abominación desoladora consiste específicamente en que el anticristo, que no es Antíoco Epífanes, ni tiene nada que ver con lo ocurrido en el 70 después de Cristo, o antes de ese año, cuando Antíoco Epífanes, de acuerdo con la tradición, sacrificó un cerdo sobre el altar. Esa no es la abominación desoladora. No ocurrió durante el tiempo de Antíoco Epífanes, ni durante la celebración del Hanukkah en el segundo siglo antes de Cristo. No ocurrió en el 70 tampoco después de Cristo.
No, solo sucederá cuando el anticristo llegue al lugar santísimo, se siente sobre ese asiento entre los dos querubines, en el propiciatorio, que en hebreo llamamos el kaporet, la tapa del arca del pacto, en el lugar santísimo. ¿Por qué? Porque allí es donde la presencia de Dios habitaba. Mira Números capítulo 7, verso 89. Es lo que dice allí. Entonces, él se autoproclamará Dios. De eso se trata la abominación desoladora. Si alguien dice que esto ya ocurrió, es porque no entienden la Biblia. Y seré más específico, no entienden el Nuevo Testamento y lo que dice Pablo en 2 a los Tesalonicenses 2:4 sobre lo que es la abominación desoladora. Resulta tan trágico que la gente escupa ideas y emita opiniones cuando realmente no entienden lo que la Escritura revela y enseña sobre este evento. Sí, y corrígeme si me equivoco, Baruch, pero varias personas me han hecho esta pregunta y yo mismo me la hacía en el pasado. La gente que cree que esto ocurrió en el año 70 después de Cristo o en cualquier otro punto del pasado, de acuerdo a las distintas teorías, hay diferentes fechas, pero cuando ellos invocan estas escrituras para sustentar sus teorías, ¿no es una contradicción? Porque si ves el último párrafo aquí, dice que inmediatamente después de la tribulación de aquellos días, el sol se oscurecerá y la luna no dará su resplandor, y las estrellas caerán del cielo y las potencias de los cielos serán conmovidas. Entonces aparecerá la señal del Hijo del Hombre, y eso no ha sucedido aún, por lo que siempre les pregunto, ¿ya esto pasó? Obviamente no ha sucedido, y yo además les preguntaría esto, ¿a qué se refiere aquí el Mesías con la frase que dice después de la tribulación? Puedo decirte con absoluta precisión que no se está refiriendo a la semana 70 de Daniel. No habla de esos 7 años finales. A eso no es a lo que él se refiere aquí. Cuando él dice después de la tribulación, de lo que está hablando es de lo que anunció el profeta Jeremías en Jeremías 37, donde dice en hebreo, Etzera Gile Yaakov Umemena Yeveshea, que significa un tiempo de angustia, ¿para quién? Para Jacob, para Israel. Israel es quien sufrirá, iniciando desde Mateo 24:16. Es Israel quien atravesará esa tribulación. Está hablando sobre el tiempo de la angustia de Jacob, no de la semana 70 de Daniel. Ahora, ¿están relacionadas la semana 70 de Daniel con el tiempo de angustia de Jacob? Sí, la angustia de Jacob sucederá en la segunda mitad de la semana 70 de Daniel. Lo que la preguntaría a la gente es, ¿qué la causa? ¿Cuál es el evento que causa esta tribulación? Que no es la gran tribulación, sino gran tribulación sobre Israel, a la que el Mesías se refiere desde el verso 16 hasta el verso 29, cuando el Mesías regresa. ¿Cuál es la causa de esto? La causa es que rechazarán al anticristo, que no aceptarán al anticristo cuando realice la abominación desoladora. Por esto es que el anticristo empezará a perseguir al pueblo judío por su rechazo. Y no imaginas la cantidad de emails que me envían y cuando dicto conferencias, la gente se me acerca y me pregunta lo siguiente. ¿No estás de acuerdo con que el anticristo será judío? Y yo les digo, no, ciertamente no estoy de acuerdo. ¿Por qué piensas eso? Y me responden, bueno, ¿cómo entonces lo aceptaría el pueblo judío a menos que fuese judío? En ninguna parte de la Escritura dice que el pueblo judío aceptará al anticristo. Todo lo contrario, lo rechazarán tras la abominación desoladora. La gente solo repite lo que oye, que el anticristo debe ser judío para que el pueblo judío lo reciba. Eso no se enseña en la Biblia, no existe tal versículo. Y si estoy equivocado, envíame ese verso y me contentará reconocer que estoy equivocado, que no había leído ese verso o que no lo entendí adecuadamente, y con todo gusto admitiré mi error. No tengo problema para reconocer que en ocasiones me equivoco, y me ha pasado varias veces, pero en estos asuntos debes estudiar y tener seguridad de lo que dices. Amén. Ahora, te referiste al templo. Sé que nos harán preguntas, así que creo conveniente que nos salgamos del guión por un segundo para preguntarte esto. Tu visión es que cuando el anticristo aparezca y sea revelado, ¿tiene que existir un templo físico construido en Jerusalén? No hay duda al respecto. Sí, efectivamente existirá un templo. Bien, porque eso descarta inmediatamente otra creencia de los pretribulacionistas según la cual el rapto es inminente, pues, según ellos, el rapto puede ocurrir ahora mismo.
Bueno, para ser justos, lo que ellos defienden es que el rapto ocurrirá antes de la construcción del templo, y por esto ellos tienen la perspectiva, como has señalado, y me alegra que lo hayas hecho, esta perspectiva de la inminencia del rapto, que puede suceder en cualquier momento. Yo les retaría, y tengo un libro aquí. Este está escrito en hebreo, pero también lo tenemos en inglés, en rumano, en 5 o 6 idiomas distintos. Este libro habla sobre la esperanza bendita, y en él yo le dedico unas 10 páginas a analizar las escrituras que la gente da para sustentar la doctrina de la inminencia, afirmando que el rapto puede suceder en cualquier momento. Y lo que les he preguntado al oír lo que creen y leer las escrituras que te dan, es ¿realmente estos versos dicen lo que ustedes afirman que dicen? ¿Que el rapto puede ocurrir en cualquier momento? Y al analizar este grupo de más o menos unos 10 pasajes que ellos utilizan para la doctrina de la inminencia del rapto, estos versos no soportan realmente lo que ellos dicen que soportan. Por esto debemos examinar estas posturas. Muchas veces hay gente que dice, mira esta doctrina, aquí está el verso que la sustenta. ¿Qué debes hacer? Tomarte el tiempo para diligentemente revisar cada versículo. Muchas veces puede que ellos aludan a un asunto relacionado, pero no soportan realmente la posición que está siendo establecida allí. Por ejemplo, los teólogos de la Reforma, los calvinistas, lo hacen todo el tiempo. Te dan una larga lista de versos, pero cuando los analizas individualmente, ellos no se refieren de verdad al punto que están defendiendo, porque sus puntos no son bíblicamente sanos. Correcto. Y de nuevo, hermanos y hermanas, compartimos esto en amor y respeto. Podemos no estar de acuerdo en algún punto, pero nuestro objetivo es que el pueblo de Dios esté preparado ante lo que ha de venir. Se puede decir que mucha gente tiene fatiga del rapto, porque nos escriben correos diciéndonos que ya no pueden más, que han creído siempre que el rapto puede ocurrir en cualquier instante, y de eso se trata la fatiga del rapto. Trae desánimo y no nos permite prepararnos para lo que ha de venir. Así que, continuemos. Desde tu punto de vista, Baruch, ¿cuál es tu comentario final, una vez más, para la gente? Y, como dijimos, esperamos que la gente entienda nuestra intención con esto. Queremos enfatizar la Escritura, que es la verdad, y, más que todo, que la gente esté preparada para lo que viene. Tus comentarios finales. Muy bien dicho. Ese realmente es nuestro objetivo. Y mi comentario final es... Estudien a cabalidad. Está bien escuchar a otras personas, pero examinen lo que dicen. Vayan a las escrituras que te brindan y comprueben si de verdad soportan sus doctrinas. Y de nuevo, al pie de este video, en YouTube y en otras plataformas, estará el enlace para que descarguen el archivo de las 28 preguntas. Creo que la gente estará de acuerdo con que ellas son preguntas muy relevantes de cara al rapto. Son preguntas relevantes que ameritan una respuesta. Y no colocamos en la hoja la respuesta intencionalmente, pues queremos que ustedes lo examinen por sí mismos y no saquen una conclusión porque nos oyeron a nosotros decirlo o porque les dimos las respuestas a las preguntas, sino que queremos que la gente lidie con este asunto, pues no se trata de estar de acuerdo conmigo o con Christian, sino se trata de estar de acuerdo con la palabra de Dios. No queremos forzarles a estar de acuerdo con nosotros. Lo que queremos es que estudien a cabalidad y que lleguen a la revelación bíblica. Y la enseñanza que les debe quedar no debe venir de un hombre, sino del Espíritu Santo. En oración, sumérjanse en la Escritura. Eso toma tiempo, esfuerzo y entrenamiento con el fin de examinar y llegar a la conclusión bíblica de un pasaje. Ese es nuestro interés, que estudien cabalmente las Escrituras por ustedes mismos, para que puedan quedar totalmente convencidos. Todos tendremos que rendir cuentas y todos queremos ser hallados fieles. Concluyo con esto. Es solo cuando nosotros nos apoyamos en las Escrituras y en obedecer la revelación de las Escrituras que seremos hallados fieles. Muchas personas tienden a ser muy obedientes a tal teólogo o a tal escuela de pensamiento, pero terminan siendo una decepción ante el Señor. Sigamos las Escrituras, estudiemos diligentemente con el fin de que lleguemos a la verdad de Dios. Amén. Bien dicho. Baruch, te haré una pregunta adicional. Sé que muchos lo han preguntado específicamente para ti mediante comentarios y correos. Hemos tocado en muchos videos sobre la convergencia de eventos que está ocurriendo en el mundo.
Las profecías se están cumpliendo ante nuestros ojos. Vivimos en tiempos sin precedentes. Estamos viendo una alianza estableciéndose entre Rusia, Turquía, Irán. Muchas cosas están pasando en el mundo. El pecado va en aumento. Jamás anunciamos fechas, eso es seguro. Pero, basado en lo que vemos, ¿crees que el rapto aún está muy lejos? Sé que te estoy metiendo en un aprieto, pero siempre nos hacen esa pregunta. ¿Cuál es tu posición personal? No estamos dando fechas, pero en vista de lo que está ocurriendo globalmente,

0: pero me gusta mucho el término que utilizas. Los eventos están convergiendo de cara a los últimos días. Si me preguntas si creo que el rapto ocurrirá en los próximos 20 o 30 años, es cierto. Yo sí lo creo. Pienso que estamos así de cerca. Así que no estoy dando fechas, pero podrían ser 50, 100 años. No lo sabemos. Dios es maravilloso para hacer que ciertas cosas se muevan muy rápido, pero luego hace una pausa. Y algunas veces esas pausas pueden durar años o cientos de años hasta que se presente el siguiente avance. Entonces, como dice la Biblia, nadie sabe el día ni la hora, pero eso no significa que no podemos tener una intuición de que está cerca. Y puedo ver que muchas cosas están convergiendo y que se percibe una cercanía en cuanto a los últimos días. Lo primero que debemos esperar son los dolores de parto, de los que habló el Mesías. Cosas como guerras, rumores de guerras, hambrunas, pestilencias y terremotos. Todo esto generará una gran inestabilidad. Y cerraré con esto. La semana pasada estaba con mi esposa disfrutando un par de días libres y le dije, ¿sabes? Disfruta esto, porque realmente creo que en lo que nos queda de vida, y no en un futuro muy distante, no vamos a tener nada. No tendremos una casa, no tendremos comida, no tendremos calzado. Estaremos a la intemperie, marginados, seremos perseguidos y sufriremos pérdidas de toda clase. Así que prepárate para eso, pues es lo que viene. Y creo que viene muy pronto. Ese tipo de persecución, poco a poco más personas verán cómo pierden su empleo y son perseguidas debido a la posición que han adoptado en cuanto a sus convicciones bíblicas. Ese tiempo está muy cerca. Amén. Y puede sonar desalentador para mucha gente, esto que acaba de decir Baruch. Pero debemos entender que lo importante es la eternidad, nuestro futuro eterno con el Mesías Yeshua en su presencia. Eso es lo que importa. Así que personalmente creo y veo que estamos viviendo en tiempos como los de Lot y Noé. Las cosas están saliendo de control y personalmente creo también, sin dar fechas, que nuestra redención está muy cerca. Gracias, Baruch, por tu enseñanza de hoy. Sé que mucha gente nos ha escrito y lo seguirá haciendo con distintas posturas. Lo aceptamos y le damos la bienvenida en el marco del respeto siempre. 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Pueden escribirnos por email a australasia@lobbyisrael.org. Baruch desde Israel y un servidor aquí en Sydney, Australia, nos despedimos hasta el próximo video. Shalom y que Dios les bendiga.
1: Shalom and God bless you.
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1: Shalom y bienvenidos a Vía Haftah Israel, una frase hebrea que significa amarás a Israel. Esperamos que se queden con nosotros durante los próximos 30 minutos, ya que nuestro maestro, el Dr. Baruch, nos compartirá una enseñanza expositiva de la Biblia. 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Aquí está Baruch y la lección de hoy.
2: Una persona sabia en asuntos espirituales, al escuchar las instrucciones de Dios, al entender la voluntad de Dios para su vida, será alguien que mostrará un intenso deseo para llevarla a cabo de inmediato. Hay un sentido de urgencia para que cada creyente obedezca la voluntad de Dios. Y existe una relación directa entre la voluntad de Dios y experimentar el reino. Alguien que rechace la voluntad de Dios no tendrá una experiencia de reino, es decir, no entrará al reino de Dios. Y aquellos que son creyentes, si no nos sometemos a diario, nos estaremos privando a nosotros mismos de la influencia del reino en nuestras vidas, de la sabiduría del reino, del poder del reino y de la unción del reino. Así que seamos sabios, tomemos la decisión correcta ahora mismo, y digámosle a Dios con sinceridad, Dios, cuando me reveles algo, cuando pongas algo en mi corazón, cuando yo lea tus instrucciones en las Escrituras y entienda tu voluntad, Dios, me comprometo a cumplirla y a cumplirla con urgencia. Haré de ella la prioridad en mi vida. Toma tu Biblia y ve conmigo al libro de Mateo, capítulo 22. Libro de Mateo, capítulo 22. Veremos que Yeshua, Jesús de Nazaret, nos revelará otra parábola. Y como con mucha frecuencia sucede, sus parábolas se relacionan con el reino de Dios. Alguien me preguntó hace poco, ¿cuál es la diferencia entre el reino de los cielos y el reino de Dios? En realidad, no hay diferencia alguna, pero vemos con frecuencia en las Escrituras, especialmente en el Nuevo Testamento, este término, el reino de los cielos, porque nosotros estamos en la tierra y estamos separados de la plenitud de ese reino. Es un reino que está en el cielo, pero ese mismo reino, el reino del cielo, el reino de Dios, se convertirá, si eres un creyente, en tu eternidad, en lo que experimentarás y donde permanecerás por siempre y siempre. Y les comparto buenas noticias. Si te apropias de las instrucciones de Dios y las aplicas a tu vida, experimentarás el poder del reino, la unción del reino, hoy, en tu vida, en la medida que actúas para conquistar los propósitos y la voluntad de Dios. Noten que una vez más Yeshua se dirige a líderes y responde a aquellos que están en contra de la verdad de Dios y en contra suya. Creo que hay una importante correlación entre esas dos cosas. Cuando alguien se opone a la verdad de Dios, se opondrá también al Mesías. Y cuando alguien se opone al Mesías, rechazará la instrucción de Dios. Iniciemos entonces capítulo 22, verso 1. Y Yeshua, respondiendo de nuevo, es decir, en respuesta a algo, les habló en parábolas diciendo, y como comenté, usualmente sus parábolas se relacionan con el reino de Dios. Leemos en el verso 2 que el reino de los cielos es similar a un hombre, y no a cualquier hombre, sino a un rey. A un hombre que es un rey. Y noten lo que se revela sobre este hombre. Vemos aquí que él organizó una boda para su hijo. Es interesante que la palabra boda, en la mayoría de las veces que aparece en esta parábola, está en plural. Sin embargo, normalmente no se traduce como que él hizo bodas para su hijo. La implicación del plural no es que haya hecho varias bodas diferentes, sino que la implicación es que esta boda era una boda abundante. En el lenguaje bíblico, con frecuencia, el plural aparece para mostrar algo extremo, extremadamente bueno, extremadamente santo, extremadamente lleno de las características de Dios. Esta es una boda de Dios. Una de las cosas que viene a mi mente es lo que leemos en Apocalipsis capítulo 19, este gran banquete de bodas al final de esta era. Y existe una conexión entre el banquete de bodas y el establecimiento del reino de los cielos en este mundo. Una vez más, el Mesías hablando dice: el reino del cielo es similar a un hombre, un rey, que organizó una boda para su hijo, verso 3, y envió a sus siervos para que llamasen a los invitados. Esto significa que ellos habían sido invitados en el pasado, y ahora mismo esta invitación sigue teniendo vigencia. Y en el futuro cercano, la boda se llevará a cabo. Este llamado a responder al banquete de bodas no es algo nuevo. Ellos sabían al respecto y presumiblemente ellos eran quienes responderían al llamado, actuarían y vendrían a la boda. Entonces, ahora envía a sus siervos para avisarles que llegó la hora. Pero noten lo que ocurre. Verso 3 al final. Pero ellos no quisieron venir. Yo subrayaría esta palabra que dice que ellos no quisieron venir. Porque esta palabra para querer está en modo imperfecto. Y el imperfecto vaticina un cambio. En este momento, ellos no querían, pero vendrá el momento en el que ellos anhelarán entrar a esa boda, pero no podrán. ¿Cuál es el mensaje que nos transmite esta construcción gramatical específica? Muy sencillo. Si tú no respondes a la verdad de Dios, y me refiero principalmente a esta gran invitación al reino de Dios, que es el Evangelio. Puede que me digas, no me interesa, no le prestaré atención, no me importa. Pero ten por seguro que vendrá un tiempo cuando te arrepentirás de ello. Tú desearás ser parte del reino de Dios, pero será demasiado tarde. La construcción gramatical nos hace ver que estos individuos no estaban interesados en la invitación de Dios a su reino, y de lo que la parábola aquí nos habla, de este rey y de la boda de su hijo, de este evento para el hijo del rey. Y nos muestra que esta gente será muy infeliz por la decisión que tomaron, porque como dice aquí, ellos no quisieron venir. Verso 4. De nuevo, envió a otros siervos diciendo: háblenle a todos los que han sido invitados. He aquí la seudá. Esa es la palabra en hebreo, aunque aquí tenemos un término en griego. Pero lo menciono debido a que si entiendes hebreo, hay una gran diferencia entre la palabra arujá, una comida, y una seudá. Una seudá es una comida o una cena muy importante. Generalmente una cena con un propósito específico y mucho más elaborada. El propósito no es solo comer, porque tienes hambre, sino que el propósito es celebrar cierto evento, cierto acontecimiento, algo de gran importancia. Y debido a esto, noten lo que dice. Él le dice a sus siervos: vayan ustedes y díganle a todos los que han sido invitados, díganles, he aquí, la cena, mi cena, ha sido preparada. Los bueyes, está en plural, los bueyes, y esto dice algo que reviste gran importancia. La mayoría de la gente no come bueyes a menos de que sean personas muy ricas y que se trate de un evento de suma importancia. Él dice, mis bueyes están preparados y el ganado engordado. Se refiere a terneros. Los terneros engordados ya están muertos y todo está listo. Vengan a la boda. Entiendan algo más. ¿Una boda? Cuando se menciona en la Biblia, busca comunicarnos un gran gozo, gran alegría. Y por lo tanto, cuando vemos este término boda en plural, es una boda, pero es una boda de extrema alegría. Es una boda como ninguna otra boda en la historia. Esto es lo que la palabra de Dios, de la manera única como el Espíritu Santo inspiró al autor para escribir esto, nos busca comunicar a ti y a mí, a los lectores. Entonces, todo está listo. Vengan ustedes, dice él, a la boda. Verso 5. Pero ellos, y usa un término para ignorar. Este es el problema. Con mucha frecuencia ignoramos cosas a las que deberíamos prestar atención. Y le prestamos atención a las que deberíamos ignorar. ¿Qué nos revela esto? Nos muestra que nos falta discernimiento. Si me preguntaras, ¿cuál crees que es una de las cosas que más le hace daño al cuerpo de creyentes? Te respondería que es la falta de discernimiento. Solo hay una forma de obtener discernimiento. Es un don del Espíritu Santo, pero Él provee discernimiento cuando tomamos las instrucciones de Dios, las aplicamos a nuestras vidas, obedecemos su palabra y el resultado de la obediencia es que Dios nos dará una nueva perspectiva, su perspectiva. Y es solo por medio de esta perspectiva que tendremos discernimiento. Seremos capaces de ver las cosas apropiadamente para tomar decisiones correctas. ¿Qué son decisiones correctas? Son aquellas que están alineadas con la voluntad de Dios y son para su gloria. Así que descubrimos que estos hombres, ignorándolos, salieron. Y acompañando esta acción de salir, leemos que uno se fue a su propio campo y otro se fue a su emporio, que es un término antiguo que significa a su lugar de negocios o a su tienda. Y otros, mira lo que dice el verso 6, y otros, los demás, tomaron a estos siervos y los trataron con irrespeto. Los afligieron, quizás esta palabra se refiera a tortura, y dice que al final los mataron, y la implicación es que mataron a aquellos que los estaban invitando a algo que era bueno. En mi opinión, estos siervos son una ilustración de los profetas y también de los apóstoles, todos los que hablaron la verdad de Dios, pero que la mayoría de la sociedad, y en la época de los profetas de Israel, los propios hijos de Israel, mataron a los profetas que les fueron enviados, los rechazaron, los trataron con violencia y rechazo. ¡Qué triste! Porque estos profetas tenían instrucciones de Dios. Y cuando somos lo suficientemente sabios y humildes, estas dos cosas van de la mano. La humildad produce sabiduría, y la sabiduría causará que seas humilde. Estos individuos no eran ninguna de esas dos cosas. No eran ni sabios ni humildes. Estaban airados, eran indiferentes, fueron irrespetuosos con estos siervos y eventualmente los tomaron y los mataron. Verso 7. Pero, y esta es una transición importante, ahora los eventos, las acciones, las actitudes de la gente habrán sido dadas a conocer ante el rey. Pero el rey, al oír esto, escuchó y se enojó. Esta es una verdad muy simple. No hagas cosas que enojan a Dios. Haz las cosas que le agradan a Él. Y me dirás, bien, ¿y cómo lo sé? Por su palabra. Aquellas cosas que Él nos ordena hacer son las que le agradan, y ¿sabes qué? Se convertirán en una fuente de alegría también para nosotros. Cuando Dios está feliz, también su pueblo estará feliz. Pero cuando Dios está enojado, y cuando se enoja por nuestras decisiones insensatas, por nuestros actos de rebeldía, por desobediencias que tú y yo cometamos, no estaremos felices, no recibiremos cosas buenas, sino la disciplina de Dios. Y estos individuos, bien, estamos hablando de aquellos que le pertenecen al mundo. Ellos no estaban interesados en la invitación, y vemos que el rey, cuando escuchó esto, se enojó y envió, esto es muy importante, esta es una de las claves que al interpretar esta parábola, nos deja claro que el rey es una ilustración de Dios. Eso es lo que enseña la parábola. ¿Por qué? Porque él envía, y si tu Biblia dice soldados, no es una traducción literal. Es la palabra ejército, y está en plural. Él envía a sus ejércitos. Muchos de ustedes han oído el término que se ve con frecuencia en versiones clásicas de la Biblia, que habla sobre Adonai Sebaot, que significa el Señor de los ejércitos o de las huestes, y está en plural. ¿Qué son huestes celestiales? Son ejércitos, y está en plural. Así que está diciendo con este término, el Señor de las huestes se refiere al Dios de los ejércitos, y el uso de este término le brinda al lector una clara indicación de que en esta parábola, el rey es Dios. Este es el principio que se enseña al lector. Así que de nuevo, verso 7. Cuando el rey escuchó esto, se enojó, se airó a causa de esto y envió a sus ejércitos. ¿Y qué más hizo? Él destruyó, es decir, él mató, él causó que estas personas perecieran. ¿Y quiénes fueron estas personas? Los asesinos, aquellos asesinos, y noten qué más. Y a sus ciudades él incendió. De nuevo, vemos el término asesinos. Sí, muchos de ellos eran asesinos. Ellos mataron a los siervos que él había enviado. Pero noten algo más. Nosotros debemos amar a nuestro prójimo, pero si no los amamos, no tenemos un corazón correcto. No estamos pensando conforme a lo que nos enseñó el Mesías en el Sermón del Monte. Él hablaba de que si yo tengo malicia en contra de mi hermano, de mi prójimo, de la gente a mi alrededor, es como si ya los hubiese asesinado. Entonces vemos aquí que él tomó acciones contra estos que califica como asesinos. Y aquí hay otra indicación del juicio de Dios. ¿Qué hizo con sus ciudades? A sus ciudades él incendió. Verso 8. Entonces, él le dice a sus siervos, la boda ha sido preparada. Y aquellos que fueron invitados, los que habían sido llamados, y eso es literalmente lo que dice, los que habían sido llamados, no eran dignos. Ahora, ¿cómo nos hacemos dignos? Lo aprenderemos. Nos hacemos dignos al responder la instrucción de Dios. ¿Cómo puedo estar seguro de que así es como nos hacemos dignos? Porque cuando le decimos sí a la obra de Dios, y me refiero a la obra del Mesías, el único camino de Dios para la salvación del ser humano es la experiencia de salvación que nos cambia y nos hace aceptables ante Dios. Lee lo que ocurre aquí. Él dice, todo está preparado, pero aquellos que habían sido llamados son indignos. Por lo tanto, verso 9, por lo tanto, vayan hacia, y la palabra aquí nos habla de un camino o una calle, pero la palabra que precede aquí tiene que ver con callejones aledaños. Y esto es porque en la época antigua había una calle principal por la que caminabas y la gente vivía en los callejones aledaños, no en la calle principal. Él les dice, vayan a donde vive la gente. Entonces, por lo tanto, vayan a los callejones del camino y, esto es importante, y a quienes quiera que ustedes encuentren, llámenlos para la boda. De nuevo aparece la palabra bodas en plural para demostrar que es extremadamente alegre, extremadamente buena, que es una boda realmente maravillosa. Invítenlos, llámenlos a la boda. Verso 10. Y los siervos, estos siervos, salieron a los caminos, es decir, a las vías principales y a las demás, y reunieron a todos los que encontraron. Y aquí está la clave. A todos los que encontraron, y noten lo que dice, tanto a los que eran malos como a los que eran buenos. La invitación es, y cuando hablamos sobre los malos y los buenos, estamos hablando de la humanidad. Esta invitación es para ti. No importa lo que haya sido tu pasado, lo que hayas hecho o dejado de hacer, cuán grandes han sido tus pecados. Esto es para buenos y malos. Y realmente nadie, ni siquiera uno, es bueno. Vemos aquí que la invitación, este llamado, es para todo el mundo, para el malo y también para el bueno. ¿Con qué finalidad? De que mi boda, esto es lo que dice, la boda de este rey para su hijo, que la boda pueda estar llena de quienes se reclinan, es decir, de invitados. Insisto, cuando hablamos sobre esta palabra que les compartí antes, seudá, esta cena para un propósito especial, que no es solamente para comer, sino que es por el evento en sí, para celebrarlo, y ellos comerían allí reclinándose, como cuando se celebra la cena de la Pascua. Esto subraya, esta palabra reclinarse, lo que trae a nuestra mente con frecuencia es la Pascua, lo que trae un contexto redentivo a nuestro estudio. Y decimos, en este pasaje de la Escritura, que era para que la boda estuviese llena. Y luego pasemos ahora al verso 11. Entonces el rey entró. ¿Por qué? ¿Por qué ha venido? Para percibir, y esta no es la palabra normal para ver, sino para lograr una perspectiva correcta. Entonces, el rey entra y hace esto para ver, para percibir a aquellos que estaban reclinados, a los que vinieron a la boda, y dice que vio allí a un hombre, y aquí hay un gran problema, porque este hombre no estaba ataviado con vestidos de boda. La tradición indica lo siguiente: cuando una persona llega a una boda y no tiene la vestimenta adecuada, era responsabilidad del anfitrión de la boda el proveerle de la ropa adecuada. Así que, noten qué dice aquí. Si se fijan, cuando leemos aquí que él vio allí a un hombre que no estaba vestido con traje de boda, está en pasivo, es decir, que él no recibió la oportunidad de vestirse adecuadamente con las ropas apropiadas para una boda. Y esto implica una cosa, que él la rechazó, que él no la quería, no quería cambiarse, cambiar sus vestiduras. Él no quería comportarse de manera diferente porque en las Escrituras, las vestiduras con frecuencia se relacionan con obras, con su conducta, con hechos. Verso 12. Y le dice al hombre, verán, Dios no odia a la gente, Él odia al pecado. Pero noten cómo se dirige a este hombre. Y le dijo a él, amigo. Amigo no es una palabra de mala intención ni de resentimiento contra esta persona en sí misma. Le dice, ¿cómo es posible que hayas entrado aquí sin tener vestimentas de boda? Recuerden, esto es una parábola. Y las parábolas, como he dicho, son enseñanzas mediante una ilustración general. Nadie entrará al reino de Dios por error. Nadie podrá entrar si no califica para entrar. Pero siempre que veas algo que es anormal, algo que no puede ser, allí es donde está la sabiduría. Eso es lo que debe ser enfatizado en este punto de la parábola. Entonces, él pregunta, ¿cómo es posible que hayas entrado aquí, y eso es enfático, en este lugar, en esta boda, sin tener vestiduras de bodas? Verso 13. Pero la boca de este hombre se mantuvo cerrada. Él no tenía nada que pudiera justificarlo, no tenía excusa alguna, nada podía decir. Así que la Escritura dice que este hombre se mantuvo en silencio. Verso 13. Entonces el rey le dijo a sus ministros, y aquí hay un cambio. A lo largo de este pasaje, de toda esta parábola, cuando vemos al rey hablar, él habla a sus siervos. Es la palabra doulos. Pero aquí vemos una palabra diferente que se refiere a un ministro. Uno que no es un esclavo, no es un siervo en ese sentido, sino que es uno que tiene una posición de gran importancia. Por lo tanto, este rey le dice a sus ministros, aten sus manos y pies, literalmente sus pies y sus manos, y tómenlo, es decir, remuévanlo, y arrójenlo a, escuchen bien, arrójenlo a las tinieblas de afuera. Las tinieblas son un lugar de miedo. Las tinieblas se refieren a cosas desconocidas que no pueden ser percibidas, y esto es lo que la Escritura nos señala. ¿Por qué usa las tinieblas para referirse al castigo? Nosotros no podemos ni siquiera concebir cuán terrible castigo recibirán aquellos que rechacen el Evangelio. Y dice que los arrojen a las tinieblas de afuera, donde, sigue leyendo, el texto añade, allí será el llanto, y vaya que habrá mucho llanto, y junto al llanto habrá duelo, tristeza, luto, pena, remordimiento. Pero no termina allí. También dice, y el crujir de dientes. ¿Con qué se relaciona esto? El término crujir de dientes se refiere al dolor, a un sufrimiento intenso e increíble. A la gente no le gusta enfocarse en esto, y yo lo entiendo, pero debemos decirle toda la verdad a aquellos que nos escuchan. Y la verdad que vemos en las Escrituras es esta. El infierno es un lugar real, literal, y será un lugar donde habrá llanto y un dolor extremadamente fuerte, una tortura por la eternidad. Por eso también tomamos muy en serio el compartir el único mensaje, y quiero enfatizar esto, el único mensaje de salvación. Y noten cómo concluye esta escritura. Verso 14. Porque muchos son llamados o los llamados, pero pocos, y esto significa muy pocos serán aquellos que serán escogidos. Este término, muchos son los llamados, pero pocos los escogidos, tiene un gran significado. Y empezaremos con este punto la próxima semana. Shalom desde Israel.
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1: 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Shalom desde Israel.
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1: Shalom y bienvenidos a Vía Haftaj Israel, una frase hebrea que significa amarás a Israel. Esperamos que se queden con nosotros, ya que nuestro maestro, el Dr. Baruch, nos compartirá una enseñanza expositiva de la Biblia. El Dr. Baruch es profesor titular del Instituto Sera Abraham, con sede en Israel. Aunque todos los cursos en el instituto se imparten en hebreo, el Dr. Baruch se complace en compartir esta enseñanza en inglés con doblaje al español. 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Aquí está Baruch y la lección de hoy. Tribulación, pruebas, aflicción. Muchas personas creen que estas son cosas del pasado, que un verdadero creyente no vivirá estas cosas. Pero cuando vemos el libro de Apocalipsis, veremos que una de las cosas que los creyentes experimentarán en los últimos días es gran persecución, grandes pruebas, una gran aflicción, por medio de las cuales dejaremos constancia de nuestra fe. ¿Qué nos hace decir esto? Tomen sus Biblias y vayan conmigo al libro de Apocalipsis, capítulo 2. Hemos estado estudiando y la semana pasada comenzamos nuestro recuento de las siete iglesias en Asia. Mencionamos cómo cada una de estas iglesias representa un mensaje que todo el cuerpo de creyentes necesita escuchar, no solo para hoy, sino especialmente en los últimos días. Y la segunda congregación, en especial, es una que pasará por una intensa persecución. ¿Por qué? Bueno, respondamos esta pregunta. Saquen sus Biblias y veamos juntos el libro de Apocalipsis, capítulo 2. Estamos listos para leer en el verso 8. Apocalipsis 2, verso 8. Y al mensajero de la congregación en Esmirna, nuevamente, este mensajero o ángel, como lo traducen algunas Biblias, es el líder de la congregación. Es aquel que representa al líder de una congregación actual, aquel que recibiría esta verdad de parte de Juan para entregársela a esta congregación. Así que es como un predicador o un pastor. Al mensajero de la congregación en Esmirna escribe, así dice el primero y el último. Esta es la cuarta vez que el Mesías ha usado este término para describirse a sí mismo. Y la razón es que este término surge en el contexto de la redención, Dios revelándose como el Redentor. Y hemos hablado de esto a la luz del reino verdadero. Hemos hablado de la redención a la luz de la justificación, ser hecho una nueva criatura. Pero aquí, la redención también es un mensaje de aliento. Porque cuando vemos la redención como ese mismo término en Isaías 48, nos está hablando del compromiso de Dios. Y esta congregación tiene que recordar cómo Dios se ha comprometido con ellos, para que ellos puedan recordar su compromiso con Él. Una vez más, verso 8. Y al mensajero de la congregación en Esmirna escribe, así dice el primero y el último, aquel que estaba muerto y vive. Aquí la Escritura nos habla del hecho de que el Mesías entró a este mundo para morir. ¿Por qué digo esto? Recuerden que Él fue traicionado por 30 piezas de plata. Hay otro dato importante y es que Él comenzó su ministerio a la edad de 30 años. Entonces, el número 30 nos habla del principio de su ministerio y del fin de su ministerio. ¿Por qué? Porque, hablando bíblicamente, de acuerdo a la numerología hebrea, el número 30 se refiere a la muerte. ¿Por qué no debería ser la muerte un problema para nosotros? Les quiero recordar una verdad bíblica muy importante, algo que se lee en la sinagoga todos los días, y es la entrega de Isaac. Cuando Dios llamó a Abraham a Jerusalén, es decir, el monte Moriá, y que ofreciera a su hijo, su único hijo, podemos hablar sobre el gran significado de que Isaac sea el hijo unigénito de Abraham, aunque Ismael nació antes de Isaac. Pero este es el punto. ¿Por qué hizo esto Abraham? Cuando todas las promesas que Dios le había hecho dependían de ese niño según su perspectiva. Muy simple. Cuando vemos el libro de Hebreos capítulo 11, vemos que Dios le revela algo a Abraham. Le revela la verdad del reino a través de la resurrección. Por tanto, Abraham entendió que aun si Isaac llegaba a morir, había una resurrección. Que nuestra esperanza no está fundamentada en vivir en este mundo. Nuestra esperanza se fundamenta en dejar este mundo y entrar en el reino de Dios. Y para la mayoría de las personas eso pasará a través de la muerte. ¿Por qué digo la mayoría? Aquellos que no estén vivos en el momento del rapto, todos ellos estarán muertos. Veamos nuevamente esta escritura. Dice, aquel que estuvo muerto y vive, eso es victoria, eso es reino. Eso es lo que quiere que su congregación recuerde en vista de lo que van a tener que enfrentar. Verso 9. Le dice, como lo hizo con la primera congregación, yo conozco tus obras. Les repito, que con cada una de estas siete congregaciones, una de las primeras cosas que hace después de revelar una nueva descripción de sí mismo es decirles,
4: yo conozco tus obras. Eso implica que vas a ser evaluado con base en tus obras. ¿Para salvación o determinar si entrarás al reino de Dios o no? No, ese no es el propósito de esta evaluación. Pero seremos evaluados con base en la responsabilidad que se nos ha dado en este nuevo reino, este reino milenial. Dice entonces, yo conozco tus obras y tus pruebas y conozco tu pobreza. Está hablando de algunas cosas, conozco tus obras, tu tribulación y tu pobreza. Sin embargo, eres rico. ¿Por qué? Ellos son pobres, esta congregación es pobre en las cosas de este mundo. Pero él les dice que son ricos. ¿Por qué? Porque cuando vemos de qué manera se revela el Mesías, él se revela como el que es fiel a sus compromisos, el primero y el último, según leemos en Isaías 48. Luego habla del que estuvo muerto y vive, aquel que trae la redención, aquel que trae la victoria. Y todo esto está relacionado con el reino. Lo que está diciendo aquí es, puede que seas pobre en esta era, puede que hayas sufrido en gran manera, pero eres rico desde una perspectiva de reino. Sin embargo, eres rico, dice. Conozco la blasfemia de los que dicen somos judíos, pero no lo son. Les quiero decir algo sobre este término que es traducido aquí como judío. De la misma manera, veremos en unos minutos la palabra para sinagoga. Esa palabra sinagoga, cuando la escuchamos actualmente, nos imaginamos una casa judía de adoración, porque ese es el uso del término en español. Pero si retrocedemos aproximadamente 1900 años o antes, cuando el imperio griego aún tenía influencia en Israel, con esto me refiero a que el griego era un idioma que se hablaba en Israel, muchos de los términos que la gente usaba, a pesar de hablar en hebreo o en arameo, encontraban su origen en el idioma griego. Y el término sinagoga, aunque no lo hayas pensado, es simplemente una casa judía de adoración, especialmente sabiendo que Juan se encontraba en la isla de Patmos, y el griego era el idioma que se hablaba en ese tiempo. Y el término sinagoga es simplemente una casa de reunión, era un centro comunitario. Y el término judío puede significar, como lo entendemos hoy, un descendiente de Jacob. Pero ese término literalmente significa, si lo investigamos apropiadamente en el idioma bíblico, simplemente significa alguien que alaba a Dios. Por eso les advierto que no lean este versículo como el pueblo judío y la sinagoga son la fuente de la persecución, porque ese no es el sentido del pasaje. Este pasaje habla de aquellos que dicen nosotros somos los verdaderos adoradores de Dios, nosotros somos los verdaderos seguidores de Dios, y nuestro lugar es la verdadera institución, nuestro lugar de reunión, nuestra sinagoga. ¿Qué dice el Mesías acerca de esto? Seguimos leyendo y dice, es una casa de Satanás. En este pasaje vemos, en este versículo, dos palabras que se unen para formar una. Antes hablamos de la blasfemia, y aquí hablamos de la palabra Satanás. Y quiero que noten que Satanás y la blasfemia van de la mano. Estos son individuos que dicen adoramos a Dios, pero en realidad blasfeman de todo lo que Dios representa. Verso 10 dice, no temas lo que vas a sufrir. Esto nos dice algo importante. Nos dice que a veces los creyentes, cuando somos fieles a Dios y hacemos exactamente lo que nos llama a hacer, ¿qué ocurrirá? Persecución. Podemos experimentar sufrimiento. Quiero que entiendan que cuando somos fieles a Dios, especialmente en este mundo, conforme nos acercamos a los últimos días, la fidelidad será perseguida, será un llamado a la aflicción para los creyentes. Dice en el versículo 10, no temas esto. No temas lo que estás dispuesto a sufrir porque en el futuro el diablo los arrojará en prisión. ¿Y saben qué? El Mesías dijo esto mismo en Mateo 24. Cuando habló sobre los últimos días, dijo, los arrestarán, los echarán en la cárcel, ¿y qué otra palabra utilizó? Sinagoga. ¿Estaba usando la palabra como un lugar de adoración? No, era un lugar de reunión, un centro comunitario, y allí es donde con frecuencia se realizaban los juicios. De la misma manera, cuando Pablo es llevado a Cesarea, fue llevado a uno de estos lugares de reunión, un teatro grande a orillas del mar. Allí también realizaban los juicios. Todo lo que nos quiere comunicar esto es que esta gente será juzgada, serán presentados ante magistrados, autoridades, ante gobernantes, todo debido a su fidelidad a la verdad de Dios. Avanzamos y dice, por esto tú serás probado. Ahora, esta palabra probado no significa que el Mesías quiere determinar si son creyentes de verdad o no, si realmente están comprometidos o no. Ese no es el propósito. Dios no necesita respuesta alguna. Él conoce todo. No necesita una respuesta que le muestre las cosas. No, esto es por otra razón. Debemos entender ese concepto del que estamos hablando, el cuerpo de creyentes. Y uno de los términos para un cuerpo de creyentes es una eidá en hebreo. La palabra eidá es congregación, pero viene del hebreo que significa ser testigo, testificar. Esto es lo que ocurre. Estas personas van a pasar por persecución intensa. Van a ser echados en la cárcel. Otros hasta perderán su vida, como veremos más adelante, y todo esto será un testimonio para los perseguidores y para otros sobre su verdadera fe en la palabra de Dios. Dice, por esta causa serás probado y estarás en aflicción por 10 días. Esos 10 días podemos entenderlos de dos maneras. Podemos tomarlos literalmente, pero tal vez debamos pensar en el hecho de que el número 10 indica plenitud o cumplimiento. Y les quiero decir esto. Normalmente cuando alguien pasa por una prueba, se vuelven a Dios en oración y lo primero que hacen es decir, Dios, sácame de este desastre. Sácame de esta prueba. ¿Qué es lo que Dios normalmente hace? Responde, bástate mi gracia. Esto es lo que quiero que noten, que con frecuencia la prueba no tiene ningún otro propósito que ministrarnos a nosotros mismos. Y el 10 es símbolo de cumplimiento. Vamos a pasar por la medida completa de esa prueba, esa aflicción, y producirá un cambio en nuestra vida. Dios les está diciendo, ustedes pasarán por lo que yo necesito que pasen, lo que ustedes necesitan pasar, y dice, sé fiel hasta la muerte. Algunos dirán, ¿saben? Si estoy llamado a sufrir hasta la muerte, y si por mi fe lo que obtengo es la muerte, ¿por qué debo ser fiel? Solo traerá mi fin. No, no es así, porque la muerte no es el final. La muerte es simplemente una transformación. La muerte es la transición entre esta era y la era venidera. Lo que tú y yo, lo que nosotros debemos entender es que la muerte es donde nos identificamos con el Mesías. Pablo nos habla en Colosenses sobre conocer los sufrimientos del Mesías. Y habla de los sufrimientos del Mesías como comunión, conociendo la comunión de sus sufrimientos. Y de la misma manera en la muerte testificamos, en la muerte somos unidos con nuestro Mesías. Así que dice, sé fiel hasta la muerte y yo te daré la corona de la vida. Nuevamente, me gustaría hacer una conexión entre el judaísmo y las enseñanzas de la Escritura, porque históricamente el judaísmo fue una religión con fundamento en la palabra de Dios, y podemos aprender mucho de esos sabios de la antigüedad. Una de las cosas que ellos conectaban era el término vida y reino. En esta era, lo que experimentamos no es la vida abundante. Podemos dar testimonio de ella. Dios dice, yo he venido para que tengan vida y la tengan en abundancia, pero eso básicamente es un adelanto de lo que será nuestra experiencia en el reino. Tenemos una muestra como adelanto ahora. Pero la experiencia suprema de vida está en el reino. Así que cuando dice, te daré la corona de vida, está diciendo, te daré la corona del reino. Es esa insignia de honor que vamos a usar para adorar a Dios. Las vamos a rendir a sus pies, con el propósito de reconocer que cualquier cosa digna de alabanza que hayamos hecho ha sido por obra de Él en y a través de nuestras vidas. Aquellos que sean fieles hasta la muerte, les daré la corona de vida. Y finalmente, por favor, vamos al verso 11. Él cierra esta epístola para esta congregación de la misma forma. Y aquel que tenga oídos espirituales, que oiga lo que el Espíritu le dice a las congregaciones. Nos está llamando a escuchar. Antes de terminar, quiero resaltar este singular verso. En todas las siete congregaciones, él dice algo muy similar, pero con frecuencia hay algo adicional que él señala. Pero ese no es el caso con esta. Esta congregación, más que cualquier otra, sufrirá. Esta pasará por grandes dificultades. Dificultades que Dios ha llamado a esta congregación a sufrir. ¿Y qué nos dice aquí? Aquellos con oídos espirituales, solo escuchen. ¿Por qué falta la otra parte de la oración donde nos diga qué es lo que debemos escuchar? Porque es a través del sufrimiento que escuchamos a Dios. Es a través de la aflicción que comenzamos a hacer una pausa. Comenzamos a desconectarnos de las cosas de este mundo y volvemos nuestra atención hacia Dios para escucharlo. Muchas veces las cosas difíciles ocurren para que podamos concentrar nuestra atención en escuchar a Dios. Así que dice, aquel que tiene oídos que oiga lo que el Espíritu dice a la congregación y al que venza, no permitiré que la segunda muerte lo dañe. ¿Qué quiere decir esto de la segunda muerte? Ya Él nos ha dicho, no le temas a la muerte. Puede que seas llamado a ser un mártir por la fe. Puede que seas llamado a entregar tu vida, como muchos de los discípulos lo fueron, y muchos otros creyentes en distintos momentos de la historia. Permítame decirles que este momento, el año en el que esto está siendo grabado, año 2015 o 5775 en el calendario hebreo, debes darte cuenta de que en este año muchas más personas mueren hoy por su fe en el Mesías que en todos los años anteriores. Y yo creo que esto es una señal. Es lo que la Escritura nos dice, nos da un indicio de que los días del final se acercan rápidamente. Y esto es lo que nos muestra la Escritura. Veamos nuevamente, aquel que venza, esa frase me gusta, que venza. Pero, ¿qué es lo que está pasando? Los están matando. ¿Cómo se puede vencer si muero? Porque la primera muerte no es un problema. La primera muerte es lo que todos pasaremos. La primera muerte es necesaria, es una transición de esta era a la era venidera. De lo que Dios nos libra es de la posibilidad de la segunda muerte. Ahora, aquí al concluir la segunda epístola, él menciona que la segunda muerte no tendrá ningún poder, ningún dominio, ninguna autoridad sobre esta persona. ¿Qué es la segunda muerte? Bueno, esto es lo que ocurrirá después del reino milenial. Esto lo veremos en detalle al final de nuestro estudio de Apocalipsis, en Apocalipsis capítulo 20. Será después de esos 1,000 años de ese reino de rectitud y justicia, cuando Dios traiga a todos los muertos a la vida y estarán delante del trono blanco del juicio. Y lo que dice es esto. Todos los que estén en el juicio del trono blanco serán juzgados únicamente por sus obras. ¿Fueron sus obras significativas suficientes para ser justificados? Conocemos la respuesta. No, ni siquiera una de ellas. ¿Qué pasará con ellos? Serán arrojados a ese lago de fuego y azufre, donde sufrirán por siempre y siempre. No hay salida, no hay salvación para ellos. Y esto es lo que nos promete. que aquellos que han recibido el Evangelio, aquellos que caminan en obediencia a ese Evangelio, que han recibido poder del Espíritu Santo, quienes lo han escuchado guiando y dirigiendo nuestro camino, dice que esas personas tendrán triunfo. ¿Dónde? En el reino de Dios. Y ese gran juicio final, conocido como la segunda muerte, no tendrá ninguna autoridad sobre nuestra vida. Quiero que volvamos atrás para ver el principio de esta epístola y notemos dónde estamos. Hablamos de esta congregación en Esmirna. Y lo que sabemos de esta congregación es que estaban en un lugar de gran idolatría. Es decir, que había gente muy comprometida a estas prácticas de idolatría. ¿Y qué en realidad es la idolatría? Es egoísmo. Se trata de alguien que desea que se haga su voluntad, obtener las cosas que desean obtener. ¿Qué produce la fe verdadera en Mesías? La fe verdadera en el Mesías manifiesta nuestra voluntad, nuestros deseos, nuestras metas, nuestros objetivos como lo que realmente son: pecado. Y la gente hará una de dos cosas cuando el pecado es expuesto en su vida. Si son sabios, se arrepentirán. Si no son sabios, lo que harán será reaccionar agresivamente y dirán: ¿cómo te atreves a decirme a mí lo que está bien o lo que está mal? ¿Cómo te atreves a juzgarme? Realmente no estoy juzgando, es simplemente una manifestación de la verdad. Y cuando nos paramos firmes en contra del egoísmo, ¿qué produce el egoísmo? Produce conflicto, produce crimen, produce dificultades, produce desunión. Cuando cada hombre hace lo que cree que es correcto según su propia opinión, ¿cuál es el resultado? Para el pueblo de Israel fue caer en la esclavitud, esclavos de sus enemigos, lo cual simboliza la esclavitud al pecado. Y esta congregación en Esmirna se encontraba en una ciudad conocida por el espíritu independiente de cada individuo. Ellos amaban la idolatría, y la idolatría les producía grandes beneficios por ciertas cosas que allí se encontraban. La gente traía sus estatuas a estos llamados lugares santos, y la idolatría le producía gran riqueza a la ciudad. Y esta congregación se opuso a esto. La gente venía a la ciudad y ellos compartían el mensaje de la verdad. Eso era malo para el negocio, malo para los objetivos de las personas. Es que la verdad del Mesías destruyó mi vida, la vida que yo quería construir. ¿Por qué? Eso es lo que significa cuando lo aceptas y crees en su evangelio y Dios dice: he aquí, todas las cosas son hechas nuevas. Esa palabra nuevas, hablando bíblicamente, también está relacionada con el concepto de cambio. Dios quiere producir cambio y estas personas no querían cambio. Ellos querían conservar sus objetivos.

0: Una es sinónimo de gobierno. Esta congregación tenía el potencial de recibir gran autoridad en el reino de Dios. Esta congregación se le dio a probar lo que será la eternidad. Y eso es el gobierno de Dios. Cómo Dios establecerá el cumplimiento de su voluntad. Por eso es que dice, a aquel que venza. Ahora te pregunto, si tú estuvieras en esta situación donde gente enojada o gente violenta puede testificar en tu contra debido a tu fe y meterte en prisión o hasta matarte, ¿serías capaz de vencer? ¿Te mantendrías fiel? Porque el propósito de nuestro estudio es despertar nuestra conciencia a lo que será la realidad para los creyentes en los últimos días. Es para que entendamos que necesitamos prepararnos para este tiempo. Quiero preguntarte, ¿cuándo fue la última vez que te arrodillaste con tu rostro en tierra y le dijiste, Dios, ayúdame a permanecer en fidelidad, ayúdame a vencer lo que sea que tú me llames a soportar? ¿Eres capaz en tu estado espiritual actual de testificar de tu fe sin importar si eso significa que te llevaran a la cárcel o que te lleven a ser ejecutado? Actualmente hay gente que está experimentando estas cosas en Siria, en Irak, en Egipto y en muchos otros lugares. ¿Estás preparado para esto? Porque déjame asegurarte, no solo pasará en estos lugares, sino que sucederá en todo el mundo, en cada iglesia, no solamente en la congregación de Esmirna. Mi tiempo se acabó. Hasta la próxima semana cuando continuaremos el estudio de las congregaciones de Asia Menor.
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2: La mayoría de las personas ha oído hablar de Eretz Canaán o la tierra de Canaán. Con frecuencia, nos referimos a ella como la tierra prometida. Y sabemos bíblicamente que Dios, en su soberanía, de acuerdo a su perfecta voluntad, Él ha tomado una decisión. Y esa decisión es darle la tierra de Canaán a los hijos de Jacob, a los hijos de Israel, lo que hoy en día conocemos como el pueblo judío. Eso fue verdad en el pasado, pero también veremos que esto será verdad en los últimos días. De hecho, Israel estará integrada por más territorio en el futuro, en los últimos días, es decir, antes de que el reino sea establecido en su plenitud. Israel tendrá más territorio en el futuro que el que tiene hoy o el que haya tenido en el pasado. Y eso es difícil de aceptar para muchas personas, pero Dios es capaz de hacer cualquier cosa y Él efectivamente cumplirá con cada promesa que ha hecho en su palabra. Pero ¿por qué hablamos de la tierra de Canaán cuando vemos el libro de Génesis en el capítulo 9? Bien, hay muchas razones por las que Dios ha escogido, decidido y anunciado que los hijos de Israel heredarán la tierra de Canaán. Y vamos a aprender una de esas razones hoy, cuando concluyamos el estudio del capítulo 9 del libro de Génesis. Dicho esto, toma tu Biblia y ve conmigo a ese lugar, libro de Génesis capítulo 9, iniciando desde el versículo 18. Allí leemos: los hijos de Noé, estos fueron los que salieron del arca. Hemos visto que los animales salieron ya del arca, y lo mismo hicieron Noé y su familia. Hemos visto que Noé construyó un altar, ofreció sacrificios a Dios, y otras cosas han sucedido. Pero lo que leemos ahora es un repaso de lo que ya ha pasado, pero desde una perspectiva diferente. Así que, al realizar este repaso, se indica que los hijos de Noé, estos son los que salieron del arca, y noten algo, encontramos escritos nuevamente sus nombres. Dice en la segunda mitad del verso 18, Shem, y Ham, y Yefet. Y Ham, él fue el padre de Canaán o Canaán. Resulta interesante que, aunque se nombra a sus tres hijos, solo uno de ellos se especifica su descendencia, el padre de Canaán. ¿Por qué eso es importante? Bien, podemos entender, basado en lo que leeremos en el siguiente capítulo, que los otros dos hermanos también tuvieron hijos, pero se enfatiza aquí a un hijo en particular, a Ham o Cam, de una forma especial, indicando que él es el padre de Canaán. ¿Por qué? Bien, Canaán tendrá gran importancia. Noten qué más se indica en esta sección. Pasemos al verso 19. Estos tres hijos de Noé, estos son los hijos, y dice que de ellos, podríamos decir, se dispersó o salió toda la tierra. ¿Y qué intenta comunicarnos esta frase? Que a partir de Noé y sus hijos, el mundo entero fue poblado. Este verso nos está indicando que todos somos descendientes de Noé y que todos procedemos de uno de sus tres hijos. Cada uno de estos tres hijos es el patriarca, por así decirlo, de toda raza o grupo étnico. Y veremos al estudiar la semana siguiente, el capítulo 10, allí notaremos que los nombres de estos hijos, de los que les nacieron a Sem, Cam y Jafet, los nombres que les fueron dados a sus hijos, están relacionados muy frecuentemente con áreas geográficas bien conocidas. Así que lo que este texto nos está diciendo es que de esta familia y específicamente de estos tres hijos, nació toda la raza humana. Este es un punto importante. Pasemos ahora al verso 20. El enfoque inicial aquí está sobre los tres hijos, pero ahora vamos a hablar de Noé. Bien, Noé salió del arca y, como habíamos dicho, él hizo lo correcto. Él construyó un altar y adoró a Dios. Esto nos muestra que el fundamento de la sociedad debe ser la adoración correcta. Pero veremos algo. Ahora, en esta sección, cuando empecemos a leer el verso 20, veremos que a pesar de que Noé era justo en su generación, a pesar de que veamos que él era la personificación para todo el pueblo, él personificaba aquello que agradaba a Dios, pero él no era perfecto. Él era simplemente el mejor de su generación. Y de lo que me gustaría hablar ahora es del experimento de Noé. Y este experimento no es para Dios. Dios lo sabe todo. Nunca ha habido un momento en el que Dios no supiera todas las cosas. No, lo que leeremos aquí, en este relato sobre Noé, es para el lector, es para ti y para mí, con el fin de enseñarnos que a pesar de que tomes a la mejor de todas las personas, la más justa de su generación, e inicies una sociedad a partir de esa persona, una nueva sociedad, una nueva población, la pregunta que queremos responder es, ¿será esta sociedad realmente mejor gracias a su fundador? Y la respuesta que veremos en las próximas semanas es que no será así. En otras palabras, el experimento de Noé nos demuestra que, aunque tomes a lo mejor de la raza humana, descubrirás que no es suficiente. Tiene que existir un medio diferente si queremos experimentar el reino de Dios. Para que el plan de Dios, su propósito y voluntad, para que lo que Él quiere que experimente la humanidad se lleve a cabo, vamos a descubrir que Noé no es el hombre indicado para que eso se haga realidad. ¿Por qué? Porque no es perfecto, no es justo y santo. ¿Por qué lo digo? Leamos, por favor, el verso 20. En hebreo, la primera palabra es Vayahel. Existe un debate entre los eruditos. Usualmente el debate se da entre eruditos cristianos y judíos sobre el significado de esta palabra. Asumiré que probablemente tu Biblia ha traducido esta palabra como y él comenzó, indicando así el comienzo de algo. Pero la mayoría de los eruditos rabínicos ven esta palabra, y por cierto, ambas traducciones son gramaticalmente posibles. Pero creo que cuando vemos el orden de los eventos y cómo el relato se desarrolla, creo que debemos entrar en acuerdo con la manera tradicional según la cual el judaísmo entiende esta palabra, Vayahel, que significa, él se profanó a sí mismo. No es que él empezó a hacer algo, aunque en efecto, empezó a hacer algo, pero la implicación de esta palabra es que aquello que inició lo condujo hacia algo profano, hacia algo que no era agradable ante Dios. Aquí en el verso 20, vemos el primer vaticinio de que Noé no será aquel hombre que dé como resultado un pueblo de reino. ¿Por qué? Porque Él está conectado con eso que desagrada a Dios. La palabra aquí es, en muchos otros lugares, la que genera el sustantivo kiyul, que significa sacrilegio, profanación. Algo que es desagradable o que no es compatible con el carácter de Dios, y es lo que vemos aquí. Notaremos que Noé actuó de una manera que fue desagradable y no hacía parte del carácter del reino. ¿Qué fue lo que hizo? Leamos de nuevo. Y Noé se profanó a sí mismo. ¿Quién era este hombre? Dice, Ish ha Adama, un hombre del polvo o de la tierra. Esto es importante. Esta frase nos ayuda a comprender lo que Dios quiere que entendamos sobre este pasaje, la manera correcta de interpretarlo. Verán, Noé, como todo ser humano, provino de la tierra. Lo estudiamos en el capítulo 2 de Génesis. Y por lo tanto, ya que está hecho de polvo, tiene una conexión con el polvo. Y lo que encontramos es que la tierra necesita redención. Por lo tanto, lo que la Escritura nos empieza a revelar es la necesidad de que la tierra sea redimida. Y como nosotros somos parte de la tierra, provenimos del polvo, también necesitamos redención. ¿Por qué? Debido a nuestra naturaleza humana, una naturaleza manchada por el pecado, por ese pecado en el jardín del Edén. Seguimos. Y Noé, este hombre hecho de polvo, se profanó a sí mismo. ¿Y qué hizo? Plantó un viñedo. Un viñedo no es un elemento que represente una fuente de nutrición. Quiero decir, si necesitas cultivar un terreno, tu prioridad no debería ser un viñedo. Las uvas son buenas, pueden ser nutritivas, pero él no quería uvas. Lo que veremos es que él plantó esto con otra intención. Vemos un énfasis en que Noé no plantó solamente unos pocos árboles de uva. La Escritura subraya que fue todo un viñedo, y lo que aprendemos de esta palabra viñedo, keren en hebreo, es que si solo plantas unas pocas viñas, no tienes un viñedo. Es cuando plantas muchísimas viñas que se considera un viñedo. Entonces, ¿qué descubrimos? Que Noé quería un montón de uvas. ¿Y con qué razón? No era para comerlas. Si seguimos leyendo, vemos la respuesta en el verso 21. Él no se comió las uvas, sino que dice, y bebió del vino. Lo que Noé quería era vino. Y esto está enfatizado porque después de construir el altar, fue una de las primeras cosas que hizo. Ahora, debemos comer para seguir viviendo, pero lo que él hizo fue enfatizar la bebida y beber vino. ¿Por qué hizo esto? Bien, si sigues leyendo, todas estas cosas se inician con una conjunción. Y uno de los significados de esto es que todo se interrelaciona. ¿Cómo se profanó él? Se profanó al plantar una viña. ¿Quiero decir que plantar una viña hace profana a una persona? No. Pero cuando bebes el vino, ¿quiero decir que beber vino hace profana a una persona? No. Pero cuando te emborrachas, bien, eso puede tener un efecto muy adverso espiritualmente. Puede conducirte a hacer algo que en estado de sobriedad no harías. Y por esto dice, mira la Escritura. Y él se emborrachó. Y la misma conjunción, él hizo algo, él se descubrió. Y este descubrirse implica descubrirse a sí mismo, su desnudez. Esta palabra está indicándonos que él estaba exponiendo su cuerpo, su desnudez. Y lo hizo en medio de su tienda. Él lo hizo en privado, pero aquí está la clave. Nunca estamos solos. ¿No es verdad? hay un reino celestial. Hay ángeles ministradores y, por supuesto, Dios ve todas las cosas. Y siempre debemos ser gente pudorosa. En nuestra sociedad, esto seguro suena como algo muy extraño. Pero cuando vemos aquí lo que el capítulo 9 busca revelarnos, el énfasis está en la importancia del pudor. Incluso cuando estás solo, cuando crees que ningún ser humano te mira. Pero con frecuencia, no sabemos quién nos está viendo. Así que, leamos de nuevo el verso 21. Él bebió del vino, se embriagó y se expuso a sí mismo en medio de su tienda. Pasemos al verso 22. Ahora, aunque puede que él pensaba que se encontraba solo, muchas veces creemos que nadie nos ve. Nadie sabrá esto. Estoy solo. Este es mi pequeño secreto que no le contaré a nadie. Bien, ten cuidado. Puede que no estés consciente de que hayan personas atestiguando lo que haces. Y este es el caso aquí. Fíjense que es Ham o Cam. Esto es importante porque cuando regresamos unos versos atrás en el texto, vimos que Noé tenía tres hijos. Sem, Cam y Jafet. Pero el hijo que se destaca es Ham o Cam. ¿Y por qué se destaca en el texto? Porque él es el padre de Canaán. Y veremos que esto en efecto se vincula con el pueblo de Canaán y la tierra de Canaán. Esa misma área que juega un rol tan importante en los planes y propósitos de Dios. Leemos en el verso 22 que Cam vio a su padre. Lo que dice, debo leerlo de nuevo. Y Ham, el padre de Canaán, vio la desnudez de su padre. Bien, resulta de suprema importancia que notemos que una y otra vez, cuando Ham se menciona como el padre de Canaán. Eso es importante, porque en esta sección, cuando en minutos hablemos sobre Sem y cuando hablemos también sobre Jafet, veremos que en el capítulo 9 no se dice nada sobre ellos como padres de nadie. Así que el hecho de que ellos no sean llamados los padres de alguien enfatiza esto aún más. Pero atención, Dios no estará complacido con los cananitas y Él no se complace con ellos por muchas razones. Estamos tratando solo una de ellas en este momento. Y aquí viene una verdad importante. Esto debería hacer que cada padre y cada individuo se humille, porque la forma como yo me comporte impactará a otros. Por ejemplo, hablemos de un padre que comete un crimen y por este motivo va a la cárcel. Bien, sus hijos son inocentes, pero les pregunto, ¿sufrirán ellos por esto? Sí lo harán, porque ese hombre no podrá estar con ellos para ser su padre. Muchas veces debemos aprender un principio. No significa que a Dios le agrade esto, pero este es el mundo en el que vivimos. El principio es que mi pecado impactará potencialmente a todos a mi alrededor y ciertamente impactará a mis hijos para mal. Pero si actúo en justicia, obedeciendo a Dios, si le sirvo a Él, el impacto será positivo. Cada cosa que hagamos tendrá un impacto positivo o negativo sobre aquellos a nuestro alrededor y en especial sobre la siguiente generación. Dios siempre enfatiza la siguiente generación. Así que, este es el principio. Tu pecado, padre, tu pecado, madre, afectará a tus hijos adversamente. Existe otro aspecto muy importante que debemos aprender sobre el pecado. Hay mucha tela que cortar hoy en día sobre cierto pecado que algunos no quieren llamarlo pecado. Y con frecuencia, el debate es si la persona nació de esa manera porque si nació de esa manera, realmente no debería ser responsable o culpable. Y si Dios lo hizo de ese modo. Por lo tanto, como decida vivir su vida, estará bien. Esa es una gran mentira. Esta es la enseñanza. La aprendimos anteriormente en Génesis y la vemos aquí de nuevo. El pecado se transmite genéticamente. La razón por la que soy pecador es que mi padre fue pecador. Y la razón por la que él fue pecador es por causa de mi abuelo, y él por mi bisabuelo, y así sigue escalando de generación en generación, hasta llegar a Noé. Y desde Noé hasta Adán. Allí es donde se inicia la cadena de pecados, donde ese problema genético del pecado empezó a pasar de generación en generación. Todo pecado puede ser vinculado a nuestra genética. Pero hay una verdad bíblica muy importante. El hecho de que yo haya recibido de mi padre, quien recibió de mi abuelo y así sucesivamente, cierta tendencia pecaminosa, de ningún modo eso elimina mi responsabilidad. Y debido a que he recibido cierta tendencia pecaminosa en mi vida, yo puedo decir, yo nací de ese modo, fui concebido con este ADN, por el cual soy como soy. No, ese es el efecto del pecado. Y aunque el pecado pasa de una generación a la siguiente, de ninguna manera esa tendencia pecaminosa tiene que ser aprobada por la sociedad o excusada por la sociedad. No es así. Dios es perfecto y Él exige perfección. Y aquellos que entren en una relación de nuevo pacto con su Hijo unigénito, el Mesías, tenemos una esperanza segura de transformación para perfección. En última instancia, cuando recibamos ese nuevo cuerpo. Y ahora mismo, por el Espíritu Santo, podemos desarrollar y madurar y avanzar hacia esa meta, acercarnos más y más a la perfección. De eso es de lo que se trata esta nueva vida. Pero volviendo al texto, fíjense bien. Dice, Ham, el padre de Canaán, él vio la desnudez de su padre. Y bien, esa palabra desnudez, no hay nada de malo en la palabra como tal, sino que por la manera como el término es usado a lo largo de la escritura, bien sea en hebreo o en su contraparte en griego, con frecuencia desnudez se relaciona con vergüenza. Así que aquí, cuando dice que Ham, el padre de Canaán, vio la desnudez de su padre, él vio su vergüenza. ¿Qué nos busca comunicar la Escritura? Busca vincular el pecado y la vergüenza en un solo concepto. No queremos experimentar la vergüenza. No queremos ser personas avergonzadas. Queremos ser personas gloriosas, y la única manera de lograrlo es por medio del plan de Dios de redención, por medio del cual Dios nos da la victoria sobre el pecado. Y esa victoria solo viene por una fuente, por aquel que conquistó el pecado cuando se levantó de entre los muertos, el Mesías Yeshua. De nuevo, verso 22. Y Ham, el padre de Canaán, vio la desnudez de su padre. Y noten algo. La siguiente letra es una Vav, y es una conjunción. ¿Por qué esto es importante? Porque esa letra une la frase anterior, él vio la desnudez de su padre. ¿Qué deberías hacer? Guarda silencio. No hables de cosas vergonzosas. Ahora, en ocasiones somos llamados a confrontar a las personas. ¿Pero qué dice la Escritura? Hazlo en privado. Ve a tu hermano y dile a él, o a tu hermana, dile a ella, si hizo algo que no agrada al Señor, en amor, con gracia, con humildad, entendiendo que si lo haces con arrogancia, caerás incluso de una forma peor. Así que ve con la persona. Y si no hay respuesta, aprendemos en el Nuevo Testamento que llevemos un par de testigos. Y si aún no hay respuesta, entonces hazlo dentro de la casa de Dios, pero no públicamente. Tu intención no debe ser avergonzar a la gente. No quieres que el pecado sea expuesto. ¿Qué pasó entonces? Noten lo que hace Cam. Él ve la vergüenza, la desnudez de su padre, y va y le cuenta, dice, y se lo dice a sus dos hermanos afuera. El término afuera, de acuerdo con muchos eruditos, tiene que ver con revelar algo, pero públicamente. No debemos hacer eso. Esto, en mi opinión, es un caso perfecto de Leshon Hará, que literalmente significa hablar perversamente, pero en resumen es chisme, es decir, algo que va a causar que quienes escuchen piensen mal sobre otra persona. Como regla general, nunca debemos caer en chismes. Así que Ham, instintivamente, de inmediato, en vez de simplemente voltearse, su padre estaba allí solo. Déjalo solo, o dile algo de una manera muy respetuosa a tu padre, en privado, pero él no lo hizo. Él tomó esa vergüenza y la expandió, y eso fue lo peor que pudo hacer. A Dios no le agrada la gente que practica el chisme, que practica Leshon Hará, que cuenta cosas de los demás con el fin de hablar mal de ellos. Debemos edificar a los demás y no destruirlos. Así que al leer este texto, vemos lo que hizo Ham, el padre de Canaán, y cómo respondió ante este evento. Pasemos ahora al verso 23. En este siguiente verso, vamos a ver la manera adecuada para manejar este asunto. Lo que se debe hacer. Bien, ¿qué dice aquí? Sem y Jafet tomaron un manto, un simlá, es una prenda de vestir, y la colocaron sobre los hombros de ambos. Así que lo colocaron sobre sus propios hombros. ¿Y qué hicieron? Caminaron en reversa y cubrieron la desnudez de su padre. Ellos manejaron la exposición de su vergüenza. ¿Buscando hacer qué? Buscando cubrirla. Esta es realmente la naturaleza de la expiación. Verán, nosotros terminaremos haciendo una de dos cosas. O bien expondremos la vergüenza, o cubriremos la vergüenza. Haremos una de dos. No hay posiciones intermedias. Y verás algo. Cam no quiso manejarlo adecuadamente. Él simplemente quiso exponerlo. Él solo quiso señalar públicamente la vergüenza de su padre, su fracaso, su conducta profana. Mientras que sus hermanos, Sem y Jafet, actuaron de una forma muy diferente. Así que, leamos de nuevo el verso 23. Sem y Jafet tomaron el manto, lo colocaron sobre los hombros de ambos y caminaron hacia atrás y cubrieron la desnudez de su padre. Y sus rostros estaban volteados, así que no miraron la desnudez de su padre. Ellos oyeron lo que estaba pasando, pero no quisieron mirar. Ellos no querían tener nada que ver con exponer a su padre o ser parte de nada vergonzoso. No querían ni siquiera verlo. Su intención era cubrir ese mal, acabar con la vergüenza. Esa es una manera piadosa de actuar. Y lo que la Escritura nos deja ver es que Cam no tenía esa intención en lo absoluto. Él no participó ni hizo nada para solucionarlo. Se limitó nada más a exponer la vergüenza en vez de cubrirla. Bien, pasemos al verso 24. ¿Y Noé? Él, y la palabra aquí es Vayiketz. Ketz significa fin. Así que él llegó al fin de su vino, es decir, que volvió a estar sobrio. Y se enteró de lo que había hecho con él, ¿quién? Beno Ha-Katán, su hijo menor. Aprenderemos algo aquí. Una y otra vez, cuando escuchamos sobre los tres hijos de Noé, Regresa si puedes al verso 18, el primer verso que leímos de este capítulo para la lección de hoy. Leemos allí: y estos eran los hijos de Noé que salieron del arca, Shem, Ham y Jafet. Ahora, Cam no era el hijo menor, es el hijo del medio. Así que cuando dice aquí, regresemos ahora al final del verso 24, donde dice, y él, es decir, Noé, supo lo que había sido hecho con él por parte de su hijo menor. Allí no está hablando sobre menor como el más joven o el de menos edad. No habla tampoco de menor en cuanto a tamaño físico. Aquí menor es sinónimo de insignificante. Verán, este es un principio. Cuando pensamos que nos estamos haciendo grandes, al pisotear a otros, al exponer su maldad, sus fallas, sus pecados y sus actividades vergonzosas, cuando exponemos eso pensando que nos hará lucir más grandes, ¿saben lo que realmente hacemos? Nos estamos derribando a nosotros mismos. Por esto es que la Escritura se refiere a Cam, el segundo de tres hermanos, como el menor, el más insignificante. Mira ahora el verso 25. Noé hablando, dice, maldito sea Canaán. Qué interesante. Él no dijo, maldito sea Ham, el padre de Canaán. Dice aquí, maldito sea Canaán. Ahora, esto debería capturar nuestra atención. Lo que intenta decirnos es lo siguiente. Y entiendo que el mundo, en su perspectiva mundana, no quiere oír cosas como esta. No lo considera justo. Pero ¿sabes qué? Esto nos enseña que el pecado del padre puede tener un efecto peor o mucho más adverso sobre los hijos que sobre el propio padre. Esta tendencia de querer avergonzar a otros, esta tendencia de buscar exponer las fallas, las debilidades, el pecado y la vergüenza de otros, será un gran problema para Canaán. Y por esta razón, esta conducta generará que él reciba no las bendiciones de Dios, sino un reglamento, una maldición. ¿Y cuál es esa maldición? Noten que dice que, siervo de siervos, él será para sus hermanos. Así que a pesar de que él es el segundo hijo, él servirá a ambos de sus hermanos. ¿Qué nos dice esto? El término para siervo puede también ser comprendido, ese sustantivo, avdut, como esclavo. Es un sinónimo de estar en esclavitud. Este tipo de conductas nos conducen a la esclavitud. ¿A qué lugar? A un lugar donde no somos útiles para Dios. Y cuando no somos útiles para Dios, cuando no somos buenos mayordomos de lo que tenemos, eso que tenemos también nos será quitado. Veamos nuevamente el texto. Noé dice, maldito sea Canaán, siervo de siervos él será para sus hermanos. Y lo que descubrimos cuando leemos el libro de Éxodo, por ejemplo, es que Canaán, a pesar de tener un gran potencial, el pueblo de Canaán no será un pueblo capaz de sacar provecho a su potencial. Y vemos más adelante que Dios tomará esa tierra y se la entregará ¿a quién? A los descendientes de Shem o Sem. Sem es el primogénito. Y Sem será aquel quien porte el linaje de Dios, quien hará las cosas que Dios quiere que haga. Así que vemos en la Escritura, ahora en el verso 26, y él dijo, bendito, es el Señor. Bendito es el Señor, el Dios de Sem. Sem está siendo elevado aquí. ¿Por qué? Bien, si regresas al verso 23, dice, Vayika Shem Veyafet. ¿Por qué se menciona primero a Sem? Bien, una explicación es por ser el hijo mayor, pero otra es que él se menciona primero porque él tomó la iniciativa. Él lo llevó a cabo. Jafet tuvo la actitud correcta al seguirlo, pero Cam no actuó así. Así que leemos en este pasaje que dice, Bendito es el Señor Dios de Sem, y que sea Canaán su siervo. Así que, debido a que Cam no actuó correctamente, él se convertirá en el siervo de su hermano. Pasemos ahora al verso 27. Jafet hizo lo correcto y también será bendecido. Dice, y Dios engrandezca a Jafet. Por cierto, si lo lees en hebreo, hay un juego de palabras porque hay una gran similitud entre Jafet y esta frase para ser engrandecido, ser extendido. Así que Dios engrandecerá a Jafet y él habitará en las tiendas de Sem. Es decir, él se convertirá en un pueblo grandioso, en el pueblo más numeroso. Y él habitará en las tiendas de ¿quién? De Sem. Así que Sem tendrá una posición de liderazgo. Y Sem, por cierto, es de quien obtenemos el término semita. Es la misma raíz hebrea. Por esto, una persona que es antisemita está en contra de los propósitos, los planes y el orden de Dios. Y todo esto se refleja justo aquí, en este pasaje de la Escritura que estamos estudiando. Leamos ahora el verso 28. Y Noé vivió después del diluvio 350 años. Y todos los días de Noé fueron 950 años y murió. Así que tenemos el hecho de que Noé había vivido 500 años cuando recibió el llamado para construir el arca. Él construyó el arca, lo cual demoró unos 100 años, mientras él predicaba sobre la justicia y convocaba al pueblo al arrepentimiento. Al pasar los 600 años, él terminó el arca. Llegó el diluvio y luego vivió 350 años más. Ahora, ¿qué son 300? Se inicia con el número 3, que significa revelar algo. Esto nos muestra lo que Dios quiere hacer. Él quiere revelar algo. Y el número 50 significa jubileo, significa libertad, restauración. Dios quiere revelar que Él es un Dios de restauración. Y cuando se nos informa que Noé vivió 950 años, el 9, 90, 900 o 9000, cualquiera de ellos, el 9 tiene que ver con un resultado, un producto, una consecuencia. Y el 50, una vez más, es jubileo, que Dios no solo quiere revelar esto, sino que Él está dispuesto a realizar la obra que produzca un resultado para que podamos tener una experiencia de jubileo. Así que todo esto es lo que Dios quiere hacer. Pero cuando leemos este relato, todo se relaciona con Noé. Y lo que empezamos a ver es que Dios tiene un

0: serán tan malos como esa perversa generación de la cual leímos en Génesis capítulo 6. Eso lo descubriremos en las próximas semanas. Hasta entonces, gracias por acompañarnos. Que Dios les bendiga ricamente. Y espero la próxima semana para que estudiemos Génesis capítulo 10.
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1: Yo no sé si llegaríamos a expresar un sentimiento sin par, pero vayan estos sones de guitarra y de acordeón para que...

La cueva de Adulán es un lugar significativo en la historia de David. La historia la puedes encontrar en el primer libro de Samuel, capítulo 22, versículo del 1 al 2. Después de ser perseguido por el rey Saúl, David se refugia en esta cueva y allí se le unieron aquellos que estaban endeudados, amargados de espíritu, en apuros. La cueva de Adulán podríamos decir que es un lugar de refugio y de transformación. No solo fue un refugio físico para David, sino también un lugar donde comenzó a formarse un grupo de seguidores leales. Aunque aquellos que se unieron a él eran personas en situaciones difíciles, en ese lugar encontraron un líder en David. Encontraron un propósito en común. De la misma manera, en nuestra vida cristiana, a veces nos encontramos en cuevas espirituales, lugares de aislamiento, lugares de miedo, de incertidumbre. Estos momentos pueden ser oportunidades para que Dios transforme nuestras vidas y nos prepare para algo mayor. La cueva de Adulán es un lugar donde Dios acoge a los quebrantados. Los que llegaron a la cueva eran personas quebrantadas y David no las rechazó. Del mismo modo, Dios no rechaza a quienes están quebrantados, desesperados o marginados. Jesús mismo dijo: «Vengan a mí todos los que están cansados y cargados, y yo les daré descanso». Mateo capítulo 11, versículo 28. Es la reflexión que hace unos días atrás os hemos presentado en este canal de YouTube y hemos presentado a través de las redes sociales. El cansancio. La cueva de Adulán nos recuerda que Dios acoge a todos, sin importar su situación. En Él, en Dios, podemos encontrar refugio y renovación. La cueva de Adulán también fue un lugar donde Dios preparó a David y a sus hombres para los desafíos que vendrían. Lo que parecía ser un momento de debilidad se convirtió en un tiempo de preparación para la futura realeza de David. Lo creamos o no, en nuestras vidas los tiempos difíciles pueden ser momentos en los que Dios nos prepara, nos moldea, nos fortalece para cumplir su propósito. Así que decimos, con toda claridad, la cueva de Adulán es un lugar de preparación. Aunque David estaba en la cueva huyendo y en peligro, no estaba solo. David se rodeó de una comunidad, de un grupo de hermanos que compartía su situación. Y esto nos enseña la importancia de vivir en comunidad en tiempos de dificultad. No estamos llamados a enfrentar nuestras pruebas solos, sino en comunión con otros hermanos, apoyándonos y fortaleciéndonos unos a otros. David, a pesar de su situación, permaneció fiel a Dios. No se rebeló, no perdió la esperanza, sino que esperó en el Señor. Y la cueva de Adulán nos invita a confiar en Dios incluso cuando las circunstancias son adversas. Dios nos recuerda que Él es nuestro refugio, nuestra fortaleza. Es un auxilio siempre presente en la angustia, como dice el Salmo 46, versículo 1. La cueva de Adulán es un símbolo de esperanza para los que seguimos a Cristo. Después de comportarse sabiamente en el palacio, David, el rey ungido, se contentó con esperar en Dios a pesar de las amenazas de Saúl. Había sido protegido de la violencia de Saúl y soportó su envidia. Pero la situación se volvió más desesperada cuando Saúl juró matarlo. Y esto lo puedes leer en el primer libro de Samuel, capítulo 20, verso 33. Es aquí, como resultado de esa amenaza, que David entró en pánico y la fe de David falló, flaqueó. Entonces David huyó a la cueva de Adulán. Pero es donde Dios renueva nuestras fuerzas. En esa cueva de Adulán. David se dejó llevar por la falsedad, se dejó llevar por el miedo, por la necedad, y se fue a esta cueva. Así que el que piensa estar firme, mire que no caiga. Versículo muy conocido que puedes leer en 1 Corintios, capítulo 10, verso 12. David huyó a la cueva de Adulán donde su fe fue renovada. Él pensaba que estaba firme, él pensaba que podía lidiar con esa persecución de Saúl, pero no fue así.
huyó, entró en pánico. Su fe flaqueó, su fe falló, como hemos dicho. El Salmo 34 registra su experiencia en esa cueva. La cueva se convirtió en la cuna del reino. Adulán es un nombre de lugar usado en el Antiguo Testamento, y en aquel tiempo Judá dejó a sus hermanos y descendió a morar con un hombre de Adulán llamado Ira. Génesis capítulo 38, verso 1. Esta es la primera vez que se menciona Adulam. Más adelante, en el versículo 12, se hace referencia a Ira como el adulamita, es decir, alguien que vive en Adulam. Durante la conquista de Canaán, Josué derrotó a Adulán. Esto lo puedes leer en el libro de Josué, capítulo 15, versículo 35. Pero no solo venció a Adulán, sino a su rey. Esto lo puedes leer un poquito más atrás, Josué capítulo 12, versículo 15. Dado que Adulán era un lugar conocido, la cueva de Adulán era una cueva que se encontraba en las cercanías y se le conoce como la cueva de Adulán. Era una cueva, pero también posiblemente era una área donde muchos podían descansar, donde muchos se podían refugiar, donde muchos, con las altas temperaturas, podían refrescarse, cobijarse. Quizás esa cueva se volvería en un futuro famosa porque David y sus valientes estuvieron allí. Pero si lo llevamos a nuestro día, a nuestro presente, seguramente tú y yo estamos pasando por esa cueva de Adulán. El problema es que esa cueva puede ser al final un lugar donde nosotros queremos estar y no salir de ahí. Hemos mencionado que la cueva de Adulán fue un lugar donde a David se le preparó. Fue un lugar donde la fe de David se renovó, aumentó. Pero para muchos la cueva de Adulán puede ser un lugar no de tránsito, un lugar de pasar y ya está. A lo mejor para muchos la cueva de Adulán puede ser un lugar de vivir, de vivienda. Y no salen de la cueva. En esa cueva estaban los afligidos, los endeudados, los amargados de espíritu. Cuando sus hermanos de David y la casa de su padre lo supieron, descendieron a él allí. Todos los que estaban en apuros, endeudados o descontentos se reunieron con David. Había 400 hombres con él. Imagínate, 400 hombres en una cueva. Esta cueva en Adulán se convirtió en una base de operaciones para David. Y fue aquí donde pasó de ser un fugitivo solitario a ser el líder de una banda de forajidos, entre comillas, con un formidable poder militar. Adulán estaba cerca de la frontera de las tierras filisteas, por lo que la ubicación en sí misma le habría proporcionado cierta protección contra Saúl, ya que no podía montar una operación militar sin correr el riesgo de ser atacado por los filisteos. Así que podemos decir que Adulán es un sitio estratégico. El versículo 13 dice que David estaba en la cueva, y el versículo 14 dice que estaba en la fortaleza que había allí. Tal vez David había fortificado la cueva, había aprovechado su potencial para la seguridad. Tres de sus valientes lo encontraron allí en esa cueva de Adulán. Los filisteos estaban acampando alrededor de David, lo amenazaban, y en este momento de estrés, David expresó su deseo de beber un poquito de agua del pozo cerca de la puerta de Belén. Ese era el lugar de su ciudad natal. Tres de sus valientes se lo tomaron en serio y, tomando riesgo, atravesaron las líneas filisteas, sacaron agua del pozo y se la llevaron a David. El Salmo 57 podría ser una referencia a la cueva de Adulán. David se refugió, pero él era un refugio para los hombres valientes. Los valientes del segundo libro de Samuel, capítulo 23, eran hombres que se unieron a David cuando huyeron de Saúl. Y ahí es cuando comenzó su exilio como rey rechazado. David se refugió en la cueva.
pero estos hombres, estos valientes, encontraron un refugio en David. Si lo llevamos a lo espiritual, por razones similares, nosotros también nos hemos reunido con nuestro David celestial en un lugar de refugio. Es donde Dios nos está preparando para el servicio. Cristo, en amor, por su gracia, nos ha recibido. Ha quitado nuestro descontento, nos ha quitado las cargas, ha aliviado nuestra angustia, ha perdonado nuestra deuda. Al igual que estos valientes estaban seguros con la compañía de David, los discípulos se sentían seguros en la compañía de Jesús. Fueron escogidos para estar con él. Y a menudo leemos acerca de los 12 que estaban con él. Dice la palabra y los evangelios que escuchaban, que miraban, que aprendían. ¿Nos deleitamos en estar en la presencia de Dios? ¿Escuchamos, prestamos atención a lo que Dios nos dice? Para David fue un tiempo de sufrimiento, de tristeza, de rechazo, de preparación para reinar. Estos hombres estaban preparados para compartir esas aflicciones, las aflicciones de David. Esto es un ejemplo de nuestra situación y de la situación de los discípulos que estaban identificados con Cristo. Le rechazaron. A lo suyo vino, mas lo suyo le rechazaron, ¿verdad? Los problemas de estos hombres que se habían unido a David pronto fueron olvidados en su compañía. La gracia de David como su porción presente, la gloria de David como su perspectiva futura, todo fue gracias a Dios. Tenemos al Dios de toda gracia que nos cubre, que nos guarda. En la Biblia encontramos a muchos hombres valientes, esforzados, como Gedeón, Moisés. Si viajamos al Nuevo Testamento, tenemos Pablo, tenemos Apolos. Hay una lista extensa de hombres y mujeres valientes que arriesgaron su vida por predicar de Cristo. La cueva de Adulán ayudó a David y a sus valientes a darse cuenta de su condición. No veían ninguna forma de escapar, pero Dios le proporcionó una ruta de victoria. Mientras David se sentía que nadie se preocupaba por él, Dios, el Dios del cielo y de la tierra, escuchó sus oraciones. Lo creamos o no, Dios escucha cada clamor que brota de nuestro corazón, incluso en medio de esa cueva de Adulam. En el momento más oscuro de David, Dios estaba con él. En las profundidades de esa cueva de Adulán, la compañía del Señor fortaleció a David y le dio victoria. Y fue el rey. En medio de nuestros problemas, de nuestras dificultades, Dios siempre está con nosotros. Y Él nos va a llevar a lugares donde no pensamos. Al igual que el Espíritu Santo fue el que llevó a Jesús al desierto, el Espíritu Santo nos puede llevar a nosotros también a cuevas de Adulam para fortalecernos, para fortalecer nuestra fe. La pregunta es, ¿estás preparado, estás preparada para ir a esos lugares? Si tu respuesta es afirmativa, prepárate.

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0: Gracias. Que mi Dios me los bendiga. Será hasta la próxima para que estemos todos en compañía de los Andes adorando al Rey. Gracias, gracias. Gracias. Gracias.
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1: Shalom, bienvenidos a Via Haftash Israel, una frase hebrea que significa amarás a Israel. Esperamos que se queden con nosotros durante los próximos 30 minutos, ya que nuestro maestro, el Dr. Baruch, nos compartirá una enseñanza expositiva de la Biblia. 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Aunque todos los cursos del instituto se imparten en hebreo, el Dr. Baruch se complace en compartir este video semanal en inglés con doblaje al español. 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
2: Recientemente me topé con un extraño que me hizo una pregunta. Me dijo, ¿estás complacido con tu vida? Resulta que este individuo era un psiquiatra y me compartió que de la forma como uno responda a esta interrogante reviste suprema importancia. Mi respuesta fue la siguiente. Más importante que si estoy complacido con mi propia vida es si Dios está complacido conmigo. Cuando vemos una congregación en particular, la séptima a la cual Juan le escribió, veremos que el Mesías Yeshua o Jesús de Nazaret no estaba complacido en lo absoluto con esta congregación. Tomen sus Biblias y vean conmigo el libro de Apocalipsis, capítulo 3. Apocalipsis, capítulo 3. Vamos a hablar sobre esta congregación llamada Laodicea. Y probablemente de entre todas las congregaciones que hemos estudiado, esta era la que al Mesías menos complacía. Y la razón de esto era su perspectiva incorrecta. Aquí está la verdad bíblica. A menos de que tengamos la perspectiva de Dios, no le vamos a poder agradar. En otra parte de la Biblia se habla sobre tener la mente del Mesías. Además, habla sobre tener una mente renovada. Y esa es una mente que es resultado de una experiencia de redención. Entonces, este grupo de personas en Laodicea, a pesar de que de nombre eran creyentes, la verdad es que se encontraban muy alejados del propósito y la perspectiva del Dios viviente. Bueno, una vez más, miremos el verso 14. Leemos aquí esta misma fórmula. Y al mensajero de la congregación de Laodicea escribe, esto dice, y noten la primera palabra, el amén. Bien, en este pasaje, como en todas las otras seis epístolas a las congregaciones, lo primero que vemos es al Mesías siendo descrito de una manera única. Y aquí se le menciona como el amén. Esta es una palabra hebrea que significa básicamente el verdadero o el fiel. Y veremos en unos minutos que hay una redundancia aquí. Pero el punto que quiero enfatizar es este. Cuando aquí se le llama el amén, esa palabra y esa forma nos habla de una respuesta. Y una de las cosas que vemos en la congregación de Laodicea es que no estaban brindando una respuesta adecuada a la revelación de Dios, la cual es la persona de Yeshua. Su vida no era congruente con la verdad de Dios. Necesitamos preguntarnos esto. ¿Estamos viviendo nuestra vida de una forma que la gente puede ver la perspectiva de Dios, los propósitos de Dios y lo que Él quiere hacer con nosotros para su gloria? Leamos una vez más el verso 14. Al ángel o mensajero de la congregación de Laodicea escribe, esto dice el amén,

que el Mesías es aquel que con fidelidad ha respondido a la verdad del Dios viviente. Él es aquel cuya vida manifiesta cuando se dice que la palabra se hizo carne, es la manifestación de su vida que de manera perfecta responde a los planes de Dios. Sigamos leyendo. También vemos que al Mesías aquí se le llama, y en muchas traducciones usa la palabra primero. Pero lo que importa que sepamos es que en griego esta es la palabra arqué. La encontramos usada en referencia a Miguel, es decir, Mijael, el arcángel. Y lo que significa es esto. No necesariamente significa que él, el arcángel Miguel, fue el primer ángel creado. Lo que significa es que él es el arcángel gobernante. Él tiene supremacía sobre los demás ángeles y esto es exactamente lo que se dice sobre el Mesías Yeshua, que él es superior, que él es preeminente. Sigamos leyendo, dice, sobre la creación de Dios. Hemos hablado de esto en otros estudios, pero es importante revisarlo, debido a que lo que esta expresión, que él es el gobernante sobre la creación de Dios, significa para nosotros, que nunca hubo un tiempo en el que Yeshua no existiera. Muchos de ustedes sabrán que yo vivo en Israel, y la mayor parte de nuestro trabajo la hacemos allá, en el idioma hebreo. Cuando miramos el texto en hebreo, dice simplemente que él es el Rishid Riat Ha Elohim. Y si tomas esto en hebreo, significa que él es el primero en la creación de Dios. Y por eso muchas congregaciones mesiánicas tienen una visión errada en torno a quién es el Mesías. Ellos lo ven como el primero entre la creación de Dios. Y eso no es correcto. Jamás hubo un tiempo en el que el Mesías Yeshua no existiera. Él es eterno, no solo en el futuro, sino también en el pasado. Lo que dice es que él es el gobernante sobre toda la creación. Y por esto es tan importante esa pregunta con la que iniciamos. ¿Estamos complaciendo a Dios? Eso es lo que debemos preguntarnos a nosotros mismos, puesto que él tiene la preeminencia sobre toda la creación. Avanzamos al verso 15. En este verso vemos una frase que resulta familiar en cada una de las siete cartas a las congregaciones. Leemos el verso 15. El Mesías hablando dice, «Conozco tus obras». Y eso da inicio a una evaluación. Con el fin de discernir si alguien le está agradando o no, Dios no solo trata con nuestras palabras o nuestras creencias. Eso es importante, pero el verdadero resultado de lo que creemos o decimos es expuesto en nuestra conducta, en nuestras obras. Y por eso es que dice en el verso 15, conozco tus obras, y aquí está el problema. Dice que no eres frío ni caliente. A lo que se refiere aquí es a dos cosas. La primera es compromiso. Estas personas de la congregación de Laodicea no tienen un compromiso fuerte para responder de una manera fiel a la voluntad y propósitos de Dios. No estaban comprometidos. En segundo lugar, les faltaba pasión. Y estas dos cosas obviamente van de la mano. Así que no son ni fríos ni calientes. De hecho, dice, desearía que ustedes fueran fríos o calientes. Verso 16. Pero ahora, debido a que son tibios, no están apasionados, no se ve un fuerte compromiso en esta congregación, dice, debido a que no son ni fríos ni calientes, sino tibios, por esta razón, y noten el lenguaje que usa, dice, les escupiré o vomitaré de mi boca. Aquí no está hablando con el vocabulario más agradable, pero está diciendo que esta congregación enferma a Dios. Lo que está diciendo aquí es que espiritualmente ellos son una decepción. Necesitamos preguntarnos, cuando Dios evalúa mi vida, y Él lo hace todo el tiempo, ¿se siente agradado o desagradado? ¿Son nuestras conductas, palabras, pensamientos, propósitos, todo lo que nos hace quienes somos,
son

0: desagradables? ¿Hacen sentir enfermo al Mesías? Bueno, veamos el verso 17. Dice, porque ustedes dicen, mirad que somos ricos. Aquí está el problema. Ellos se evalúan a ellos mismos conforme a los estándares terrenales. Ellos han creído una mentira. Déjenme decirles, este engaño, esta mentira, esta falsedad está muy vigente hoy. La gente cree que si están bien en sus finanzas, Dios debe estar contento con ellos. Dios los está bendiciendo. Que esta riqueza, esta seguridad financiera, es un testimonio de su fidelidad y no lo es. Porque en este pasaje, el Mesías está evaluando a esta congregación no según sus estados financieros, sino basado en cómo responden a la verdad de Dios. Verso 16, vemos aquí, porque dicen, somos ricos y he encontrado, miren esto en el versículo 17, he encontrado, y esta palabra significa autoridad o poder. Lo que esto quiere decir literalmente es la habilidad de cumplir los deseos de uno mismo. Lo que dice aquí es, soy rico y debido a que tengo esta habilidad de hacer lo que yo quiera, y sigamos leyendo este verso, y no me hace falta nada, esta congregación afirma estar muy complacida, satisfecha. Pero el Mesías dice algo totalmente diferente. Dice, pero ustedes no saben, y usa cinco adjetivos aquí. Y hay una razón para estos cinco adjetivos. ¿Cuáles son? Veamos de nuevo el verso 17 hacia el final. Dice, ustedes no saben que son miserables, y la segunda palabra es repulsivos. Volvamos a lo que estaba diciendo anteriormente. Dice, debido a que son miserables, literalmente repulsivos, son pobres, ciegos y están desnudos. Este concepto de desnudez tiene que ver con vergüenza. Entonces dice cinco cosas aquí y la razón de que sean cinco, bíblicamente hablando, el número cinco tiene que ver con aquello que está incompleto. Lo que dice el Mesías es esto. Cuando él evalúa esta congregación, él encuentra en muchas áreas diferentes que ellos están incompletos. ¿Y qué les falta? Miremos al final de este verso. Él dice aquí, primero que nada, que ellos son pobres. Lo que quiere decir en este contexto es que son pobres en las cosas de Dios, en el poder de Dios, en el fruto de Dios, en el carácter de Dios. Luego dice que ellos son ciegos. Esto quiere decir que no están viendo las cosas desde la perspectiva de Dios. Y finalmente, lo que ya comentamos, que ellos dan vergüenza. Aquí hay una decisión que tenemos que tomar. Todos, todas las personas, y permítanme limitar esto actualmente solo para los creyentes. Todo creyente se presentará delante del trono del juicio de Dios, y para un creyente esto no tiene nada que ver con la salvación. No estamos hablando hoy en este contexto de si alguien es salvo o no. De hecho, él está hablando a una congregación, de aquellos que han profesado su fe. Y lo que dice aquí es que cuando ellos son evaluados, él dice que dan vergüenza. ¿Ven? Nosotros escucharemos eso o que él estará bien complacido con nosotros. Pero lo que quiero que noten es que no hay posición intermedia. O lo complacemos o le damos vergüenza. Bueno, veamos ahora el verso 18. ¿Qué vamos a hacer? Quizás tú te encuentres en esta misma posición, lejos del propósito de Dios y de la voluntad de Dios. Quizás hayas creído enseñanzas falsas que dicen que Dios está allí solo para ayudarte a cumplir tus metas. Bueno, esto es lo que Él quiere que hagamos. Verso 18. Él dice, te aconsejo que compres, literalmente dice que adquieras de mí. Ahora, lo que necesita ser enfatizado aquí es que si habrá algún cambio en la vida de esta congregación, si ocurrirá un cambio en tu vida o en la mía, este comienza y termina con el Mesías. Él es el único que puede traer ese cambio de justicia, ese cambio agradable a tu vida. Así que dice en el verso 18, te aconsejo que adquieras de mí oro que ha sido refinado en fuego. Bien, en 1 Corintios capítulo 3 encontramos un lenguaje similar sobre cómo las cosas serán probadas. Y lo que Dios quiere comunicar es esto, que el fuego remueve las impurezas, y eso es lo que Él quiere hacer. Él quiere mirar a cada aspecto de nuestro ser, cada esencia de nuestra vida, cada conducta, cada palabra, cada pensamiento, y Él quiere refinarlo, es decir, remover todas esas cosas que son impuras. ¿Qué quiere decir esto? Todas esas cosas que están en conflicto con su carácter. Y déjame señalarlo bien, pues de esto se trata todo el libro de Apocalipsis. Todo se trata del reino de Dios, su establecimiento. Y de lo que deberíamos estar preocupados es de si nuestra vida refleja el carácter de ese reino. Y es solo a través del consejo que el Mesías da que esto puede hacerse realidad. Así que dice aquí, te aconsejo que compres de mí, ¿qué dice? Oro, que es algo precioso para Dios, que ha sido refinado en fuego para que tú puedas ser rico. Y aquí no está hablando de la cuenta bancaria de nadie, está hablando de riqueza en buenas obras. Y veremos más adelante en las próximas semanas cómo esos 24 ancianos estarán dirigiendo y gobernando en el reino de Dios. Veremos cómo esos individuos son en realidad ricos en buenas obras y cómo utilizan esas obras para la gloria de Dios. Pero en este momento, en este mensaje, dice, para que puedas ser rico y puedas ser vestido con vestiduras blancas, que te cubras y que nadie pueda ver la vergüenza de tu desnudez. Entonces, usa aquí esta ilustración sobre no estar vestido apropiadamente. Si eres un estudiante de los textos rabínicos, y estos salen de aquí, no del libro de Apocalipsis, sino de la verdad profética, cuando alguien está desnudo, significa que carece de buenas obras. Carecen de la evidencia de la fe, carecen de obediencia. Y cuando alguien se viste con prendas blancas, significa que está demostrando la verdad de Dios en su vida. Y en realidad, de eso se trata toda esta sección del libro de Apocalipsis, capítulos 2 y 3. Lograr que mostremos el carácter de Dios en nuestras vidas. Eso es lo que busca Él, y no solo para esta congregación, sino para todas las congregaciones. Bien, veamos ahora en este mismo versículo 18, pero al final nos habla de cómo debemos aplicarnos en nuestros ojos, y utiliza este término aquí, colirio. Bien, he notado cómo algunos estudiosos apuntan a que Laodicea era famosa por producir colirio para que la gente pueda tratar sus problemas de visión. Ya sea cierto esto o no, he leído también que en toda esta área era algo muy utilizado, no solo en Laodicea. Pero aquí está el punto que debemos resaltar. Él busca cerrar esta sección hablando de la visión, que veamos las cosas claramente desde la perspectiva de Dios. Y si no vemos las cosas de acuerdo a su voluntad, entonces nuestras vidas no reflejarán sus planes y propósitos. Así que más adelante nos dice que ustedes deben aplicar sobre sus ojos este colirio con el fin de que puedan ver. Verso 19. Dice, y yo, a todos a quienes amo, él hace dos cosas. Él dice, yo reprendo y disciplino. Ahora, esas dos cosas, reprender y disciplinar, son muy importantes, porque nos hablan, primero que nada, de Dios poniendo las cosas en orden. Les daré un consejo muy sabio. Cada día de sus vidas deberían ponerlo en práctica. Deben orar para que Dios ponga orden en sus vidas. Deben orar para que Dios los reprenda. Eso es lo que el Padre quiere hacer. Él quiere que sus hijos caminen, vivan y se comporten de manera apropiada, decentemente y con orden, de acuerdo a las verdades de Dios. Cuando alguien se rebela en contra de esta reprensión, ¿cuál es el resultado? Disciplina. Y la disciplina, lo digo de nuevo, es algo bueno. ¿Por qué? Porque si la reprensión no coloca las cosas en orden, si nos rebelamos en contra de esto, entonces viene la disciplina. Y esa disciplina nos obliga a cambiar. Eso es lo que el Mesías hace por aquellos a quienes ama. Nos pone en una situación en la que somos forzados a ser conformados a la imagen del Hijo. Dentro de algunas semanas estudiaremos en otra sección la vida de José. Y José es un testimonio perfecto de alguien que soportó un gran sufrimiento. Y todo ese sufrimiento produjo obediencia en su vida. Causó que él se convirtiera en la clase de persona que sería capaz de manejar grandes responsabilidades. Así que la reprensión y la disciplina son producto del amor de Dios. No te rebeles ni escapes de ellas. Recíbelas como una instrucción de Dios. Bien, ahora estamos listos para la parte final de este verso, que dice, por tanto, y aquí está la clave, sean diligentes. Ahora les pregunto, verán, muchas personas están comprometidas, son apasionadas, son disciplinadas y son diligentes por aquellas cosas que son de su interés. Pero la pregunta es esta, ¿seremos diligentes en las cosas de Dios? ¿Y saben lo que produce ser diligente? Cuando somos diligentes en las cosas de Dios, noten la última parte del verso 19, dice, y arrepiéntanse. Ser diligentes para los propósitos de Dios trae ese espíritu de arrepentimiento a nuestras vidas, que produce los frutos de Dios, de los que hablábamos más temprano, ese oro refinado en fuego. Verso 20. El verso 20 viene a concluir la última de estas siete epístolas. Y quiero que vean cómo finaliza. Termina enfatizando una verdad bíblica muy importante que se refiere a la intimidad con Dios. Ustedes nunca serán las personas que Dios quiere que sean, nunca crecerán, nunca madurarán, nunca verán las cosas como deben verlas, hasta que crezcan en intimidad. Y de eso es lo que habla aquí. Verso 20. Dice, mirad, y esta palabra capta nuestra atención. Él quiere ver si realmente nos interesa lo que Él quiere decir. Recuerden que hablábamos hace minutos que Él nos aconseja. ¿Estás interesado en los consejos de Dios? ¿Te interesa escuchar las cosas desde la perspectiva del Mesías? Entonces, verso 20. Mirad, he aquí estoy a la puerta y golpeo. Es una invitación. ¿Recuerdan cómo empezamos este estudio? Con una palabra con la que el Mesías revela una característica importante sobre sí mismo, de modo que podamos identificar su naturaleza y responder adecuadamente. Él dice que Él es el Amén. Y hablábamos de que esa palabra Amén exige una respuesta. Y allí es exactamente donde nos encontramos en este momento. Dice, estoy a la puerta, no habiendo ya golpeado, sino golpeando activamente. Esto demuestra consistencia, compromiso. No es solo un golpe y te vas. Déjame preguntarte. Puedo recordar cuando trabajaba como vendedor de puerta en puerta. Yo golpeaba una puerta y si nadie respondía, me decía a mí mismo, bueno, no hay nadie aquí. Y seguía hasta la siguiente puerta. De cierta manera, yo tenía una inseguridad y esperaba que, en efecto, nadie atendiera la puerta. Pero cuando realmente necesitas hablar con alguien, tú golpeas y si nadie sale, golpeas de nuevo, cada vez un poco más fuerte y te quedas allí esperando más y más tiempo. Eso es lo que hace el Mesías. No simplemente golpea y se va. Dice, estoy a la puerta y golpeo. Y dice, si alguna persona escucha mi voz y abre la puerta, dice, vendré a él, y noten la ilustración, cenaré con él y él conmigo. Todo esto nos habla de compañerismo, intimidad. Ahora, ¿por qué nos toca este tema aquí, en este lugar? Porque si realmente vamos a cambiar, ¿qué producirá eso? Alguno dirá, yo seré más esforzado, yo seré una persona más comprometida, yo tomaré la decisión de hacer lo que Dios quiere que yo haga. Bueno, déjame decirte, muchas veces tenemos estas buenas intenciones, pero simplemente no producen ningún cambio. Partimos en la dirección correcta por una temporada, pero al pasar el tiempo somos derrotados por el enemigo. ¿Por qué? Porque lo que realmente trae un cambio es la intimidad. Y eso es lo que dice: estoy a la puerta golpeando. Y si alguien oye mi voz y abre la puerta, yo entraré. Él viene para mostrar intimidad. Un deseo fuerte, dice: entraré y cenaré con él y él conmigo. Y noten que esta intimidad nos lleva a qué. Verso 21 dice: y al que venciere, a través de la intimidad de conocerlo a él, de experimentarlo diariamente, a través de la adoración, de escucharlo, de estar quietos ante él, eso trae la intimidad y trae la victoria a nuestras vidas. ¿Por qué digo esto? Verso 21. Y al que venciere, le permitiré, él nos dará el privilegio de sentarnos con él, es decir, sentarse con el Mesías, sobre su trono. Así como yo también he vencido y me siento sobre el trono de mi Padre. Bien, esto es lo que hablamos. Hemos sido traídos nuevamente a la mismísima presencia de Dios. Noten cómo esto habla claramente de autoridad. Solo cuando conocemos y experimentamos intimidad, y todo esto enraizado en el amor, es que somos equipados para tener esa autoridad. A esta congregación de la Odisea le gustaba el poder y las riquezas. ¿Recuerdan lo que hablábamos antes? Pero solo cuando tenemos esa experiencia de intimidad con el Dios viviente, cuando conocemos a la persona del Mesías Yeshua, cuando caminamos y experimentamos ese amor, allí y solo allí es que se nos confiará autoridad para gobernar sobre las cosas que Dios ha puesto bajo nuestro dominio. Verso 22 termina así: aquel que tenga oídos espirituales, que escuche lo que el Espíritu dice a la congregación. Y mi esperanza y mi oración es esta: que repasemos una y otra vez estas epístolas, que podamos escuchar el Espíritu de Dios y ser un fiel amén, es decir, que respondamos adecuadamente. Bueno, hasta la próxima semana. Que Dios les bendiga.
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3: Sabemos que Dios es un Dios de amor, pero también es un Dios santo. Y debido a que Él ama la santidad, Él manifestará su juicio en este mundo. Lo que la gente necesita preguntarse es lo siguiente: ¿qué tiene que hacer Dios con el fin de producir un cambio en mi vida? Muchas personas no están dispuestas a preguntarse eso. No quieren buscar de Dios porque no están interesadas en cambiar. Y eso es exactamente lo que veremos al continuar nuestro estudio del Apocalipsis. Y ahora estamos listos para Apocalipsis capítulo 9. Vayamos juntos allí al libro de Apocalipsis capítulo 9. Estamos en el medio de nuestro estudio de los juicios de las trompetas. Y vemos aquí que tres trompetas faltan por sonar. Dice en el capítulo 9, versículo 1: y el quinto ángel tocó su trompeta y vi una estrella. Aquí de nuevo es esa misma palabra que se refiere a cualquier objeto celeste, de diferentes tipos. Dice: vi una estrella caer de los cielos a la tierra, y le fue dado. Ahora, lo que veremos es que esta estrella no es un objeto inanimado. Es como otro ángel, pero no tanto un ángel de Dios, sino que un tanto diferente. Leemos aquí, y fue dado a él una llave para el foso sin fondo o el abismo, como quiera que tu Biblia lo traduzca. Lo que vemos aquí es una especie de transición. Hasta este punto vemos cosas que suceden en los cielos que tienen un efecto sobre este mundo. Y esto no es una excepción realmente, excepto porque viene de los cielos y desciende hacia el abismo. Veremos que habrá algunos efectos desde el abismo, desde lo que llamaríamos infierno, viniendo sobre esta tierra. Una vez más, vemos que a este ángel le fue dada una llave del foso sin fondo del abismo y abrió este abismo y humo ascendió desde el foso sin fondo como el humo de un gran horno. Vemos además que de nuevo se oscurece el sol y los cielos con el humo de este abismo. Quiero que veas aquí el énfasis que hay, empezando con el juicio anterior de la trompeta y continuando con este, en la oscuridad. Lo que está diciendo es esto: hay oscuridad viniendo hacia este mundo. ¿Por qué? ¿Por qué Dios permite esto? ¿Por qué Dios genera esto? Aquí está la respuesta. Porque lo que Dios quiere hacer, su intención, su pasión, su actividad es traer redención. Y esto es lo que vemos retrocediendo todo el camino al libro de Éxodo capítulo 12. Puedes ver en Éxodo 12, 29, cuando Dios comienza el trabajo de redención, cuando golpea a Egipto con su juicio, con su ira, y lo hizo, según dice la Escritura, en Vehetzi Laila, o sea, en la mitad de la noche, en el punto más oscuro. ¿Por qué? Porque la luz, y lo vemos de acuerdo con Juan, que la luz brilla con más fuerza en medio de la oscuridad. Así que Dios traerá los efectos de la oscuridad desde el foso del infierno a este mundo, de modo que haya un marcado contraste entre el mundo de la oscuridad y el Dios que es luz, la luz de este mundo, el Mesías Yeshua. Una vez más, leemos en medio del verso 2, y el sol y los cielos se oscurecieron por el humo del abismo. Y leemos que desde este humo salió, y aquí hay una verdad muy importante. Una vez más, Dios está haciendo las cosas de modo que no quepa la menor duda, de ninguna forma, que es Él. No es algo que podamos explicar como un hecho natural, sino que es un acontecimiento sobrenatural. Dios está permitiendo que esto suceda para que la gente cambie su punto de vista, que adquieran la perspectiva divina y sobrenatural que reinará en este mundo. ¿Por qué lo digo? Mira de nuevo, dice, y de este humo vinieron o salieron literalmente langostas sobre toda la tierra, y les fue dado poder. ¿Qué harán estas langostas con ese poder, con esa autoridad? Y aunque la palabra aquí es la palabra bíblica antigua arbei para langostas, necesitamos entender que estas serán muy, muy diferentes a las langostas que vienen a nuestra mente. Estas langostas son muy diferentes. Provienen del foso del infierno y aman la destrucción, aman el dolor. Verán, Dios, dado que la gente lo está rechazando, y están sirviendo la influencia satánica en este mundo, debido a que están caminando en oscuridad, Dios les está dando una prueba de lo que es la oscuridad, es decir, de lo que produce rechazar la luz, a la luz del mundo, al Mesías Yeshua. De nuevo entonces les fue dado poder, y este poder era como los escorpiones de la tierra. Cuando tú estudias la Escritura, los escorpiones tienen un aguijón que es extremadamente doloroso. La Biblia en el Antiguo Testamento habla sobre los escorpiones. Así que necesitamos tener un entendimiento adecuado de lo que está sucediendo. Dios nos va a mostrar los efectos del pecado, los efectos de vivir en la oscuridad, el resultado de rechazar su verdad. Habrá dolor por esta causa. Una vez más, versículo 4. Y se les dijo que no dañaran la hierba de la tierra. Ahora, el tiempo ha pasado. Hemos visto en juicios de las trompetas anteriores que la hierba de la tierra fue consumida por el fuego. Pero el tiempo ha pasado. La hierba ha vuelto a crecer, y esta palabra para hierba también puede significar vegetación. Estamos hablando del producto de la tierra. Y vemos normalmente que cuando vienen langostas o saltamontes, vemos esto en el libro de Joel, por ejemplo, y en otros lugares. Ellos se comen todo. Eso es lo que hicieron, por ejemplo, en el libro de Éxodo. Una de las plagas fueron arvei, langostas. Pero aquí hay una singularidad, un cambio. Estas langostas no se comportan de acuerdo a la explicación científica. Estas langostas son muy, muy diferentes y su conducta en unos minutos detallaremos, así como su apariencia. Tenían poder. Y su poder no era destruir la vegetación de la tierra, o cualquier cosa verde, o cualquiera de los árboles, sino en cambio, y esto es un gran cambio, sino en cambio, atacar a los seres humanos. ¿Qué seres humanos? Noten lo que dice. Aquellos que no tenían el sello de Dios en sus frentes. Lo que quiero que veas es que, regresando a Apocalipsis capítulo 7, vemos que una vez más Dios afirma la singularidad de los hijos de Israel. Allí recordaremos que Dios puso un sello a las tribus de Israel, a un remanente, podríamos decir. Esa idea de un remanente es tan importante en los últimos días que habla sobre el pueblo del pacto, el pueblo judío, las tribus de Israel. Una vez más, Dios, y esto arruina la teología de muchas personas, porque hay muchos maestros hoy en día, y esto crece en círculos evangélicos, que piensan, bueno, no hay nada más significativo, nada importante sobre la tierra de Israel, o sobre el pueblo de Israel. Es decir, esa es una mentalidad del viejo pacto, pero estamos ahora en el nuevo pacto. Eso es falsedad. Vemos que los pactos, ¿qué decía Pablo? El llamado y los dones de Dios son irrevocables. O sea, Dios no cambia de opinión. Dios no abandonará indefinidamente a su pueblo. De hecho, lo que vemos ahora en la segunda mitad de la semana 70 de Daniel, veremos que hay un énfasis sobre el pueblo judío. ¿Por qué? Porque recuerden lo que dijo el Mesías. Él dijo, yo no regresaré, es decir, no estableceré mi reino hasta que algo suceda. Hasta que el pueblo judío diga, Baruch Haba Bashem Adonai, que significa, bendito el que viene en el nombre del Señor. O sea, hasta que Israel esté listo para recibir al Mesías. Del mismo modo que todo lo que va sucediendo en este pasaje tiene como fin traer a las naciones al arrepentimiento, y lo vemos, es también lo que sucede, la singularidad de lo que Dios está haciendo con Israel. Los está llamando a recordar sus promesas de pacto, que Él hizo una distinción entre ellos y las demás naciones. Así que una vez más, versículo 4 dice, les fue dado herir a la humanidad, pero no a aquellos que tenían el sello de Dios sobre sus frentes, Israel, verso 5. Y les fue conferido no el matarlos, sino solo atormentarlos. Necesitamos tener un entendimiento bíblico de Dios. Con mucha frecuencia procesamos nuestra teología a través de nuestras mentes racionales, y eso es muy peligroso. Dios dice una y otra vez, nuestros pensamientos no son sus pensamientos, nuestros caminos no son sus caminos. Así que, si quieres simplemente sentarte y pensar, yo puedo entender a Dios, yo puedo anticiparme a Él, puedo entender quién es Dios, qué hará, estás tristemente equivocado. Cualquier habilidad de conocer y entender a Dios es a través de la revelación, es a través de la iluminación de su palabra, lo que Él nos da a nosotros, que podemos entenderle. Pero por nosotros mismos siempre, siempre entenderemos equivocadamente las verdades, caminos y propósitos de Dios. ¿Qué sucede entonces aquí? Este Dios santo, Dios de amor, Dios que ama la santidad y la justicia y odia el pecado, Él está revelándose a sí mismo. Y a menos de que la gente entienda el resultado del pecado, el resultado de rechazar su gracia, su amor y su misericordia, ¿cuál será ese resultado? Una experiencia dolorosa. Estas langostas, ellas no herían nada verde, ninguna vegetación. Estas langostas atacaban a los seres humanos y los atormentaban, los afligían por 5 meses. Entonces, ¿por qué 5 meses? ¿Por qué no 4, o 3, o 7, o 9, o lo que sea? Porque los números son importantes en la Escritura. Verán, el número 5 habla sobre aquello que es incompleto. Ellos estarán sufriendo gran dolor, pero hay algo peor que el dolor físico. Recuerden lo que dijo el Mesías. No temas a aquel que puede matar el cuerpo, o sea la carne, sino que teman a aquel que, habiendo matado el cuerpo, puede arrojarlos al infierno de fuego y azufre. De nuevo, me doy cuenta de que esto no es popular. Me doy cuenta de que habrá un montón de personas que no les gusta enseñar o leer pasajes relativos con juicio, ira, fuego, azufre, etc. Ellos dirán, eso quedó en el pasado, pero no. Estamos viendo el último libro de la Biblia y lo que observamos es que este tipo de cosas son enfatizadas en la Escritura, porque Dios ama el arrepentimiento. Y Dios, lo que expresa esta Escritura es el trayecto que Dios recorrerá para traer personas a arrepentirse. Entonces, este no es su juicio consumidor, esta no es su ira completa, sino que es parcial. Aún le falta, y por eso el 5 es mencionado, 5 meses. Eso es que está incompleto, algo que tiene carencias. Y dice que su dolor era como el dolor de aquel que es picado por un escorpión. Y todos sabemos de qué se trata eso. Verso 6. Y en esos días, imaginen esto, durante esos 5 meses de aflicción, cuando los hombres buscarán, y la expresión en el lenguaje bíblico es una que comunica gran intensidad, sus almas buscarán, es decir, ellos que oran, bueno, ellos no oran, ellos no tienen ningún espacio para lo espiritual en sus vidas, pero aquí ellos van a buscar con sus almas, es decir, orarán para que les llegue la muerte, pero no encontrarán la muerte. Ellos pedirán morir, pero la muerte huirá de ellos. Mira ahora el verso 7. En el verso 7 queremos enfatizar una vez más la singularidad de lo que está sucediendo. Esto no es algo que haya pasado antes. Esto no es algo que los científicos puedan explicar. Esto no es algo que los historiadores, quienes conocen todo lo que ha ocurrido en el pasado, puedan entender desde el pasado ni interpretarlo. No, no, no. Esto es todo nuevo. Nunca ha sucedido. Está en el futuro. Es algo que solo Dios puede provocar. ¿Por qué lo digo? Miremos el verso 7. Hemos hablado de las acciones de estas langostas, pero ahora hablaremos sobre su apariencia. Y es impresionante. Verso 7. La apariencia de estas langostas era como de caballos, caballos dispuestos para la batalla. Sobre sus cabezas habían coronas como de oro, sus rostros eran como rostros humanos, sus cabellos eran como cabello de mujer, sus dientes eran como los dientes de un león, su armadura, o quizás tu Biblia lo traduzca como su protector de pecho, sus protectores de pecho eran como de hierro, y la voz o el sonido de sus alas eran como el sonido de una carroza alada por muchos caballos corriendo hacia la batalla. Lo que quiero que vean aquí es que las imágenes que leemos se asemejan mucho a la guerra. Y estas langostas no lucen como saltamontes. Estas langostas son grandes, su apariencia es impresionante, su apariencia es temible. No es como nada que hayamos visto antes. Son como aliens extraterrestres de otro planeta. ¿Y de dónde vienen? Del foso del infierno. Ellos subieron de ese foso sin fondo, de ese abismo. Todo esto es para darle a la gente una prueba, un adelanto, una sombra de lo que es el juicio de Dios y de cómo será la condenación eterna. La pregunta es, ¿cómo responderán las personas? Verán, muchas veces la gente dice, ¿sabes? Si Dios tan solo hiciera un milagro, es decir, si yo viera algo sobrenatural, eso cambiaría todo para mí en el mundo. Yo me volvería serio en cuanto a Dios. Yo me volvería serio en cuanto a vivir para Él y servirle a Él. Bueno, lo que veremos es que sin duda, ese no es el caso. ¿Sabes lo que es muy efectivo para producir un cambio en tu vida? Cuando abres este libro, no solo el libro de Apocalipsis, sino la escritura en general. Si tú lees las escrituras y no eres movido a cambiar, verás, cuando leemos este libro y lo hacemos con esta actitud, Dios, te estoy buscando, Dios, si te manifiestas a mí, responderé. No estoy hablando de una manifestación de milagros, estoy hablando de tocar tu corazón. No puedo decirte la cantidad de gente que ha encontrado a Dios a través de su palabra. Nada milagroso pasó inicialmente, pero llegaron a la fe. Y eso es un milagro. Ellos creyeron sin ver nada especial por lo cual creer. Dios solo los confrontó en sus corazones. Y le recibieron y entonces las cosas empezaron a cambiar. Vieron la mano de Dios, su accionar. Vieron lo sobrenatural en ocasiones y vieron la fidelidad de Dios. ¿Pero qué pasa con esta gente? Miren de nuevo. Vemos que estas eran unas langostas muy particulares. Eran como caballos dispuestos para la batalla. Sus cabezas tenían coronas como de oro, sus rostros eran como rostros humanos, sus cabellos eran como cabello de mujer, sus dientes como dientes de león, tenían protectores pectorales de hierro, el sonido de sus alas era como de carrozas en movimiento, aladas por muchos caballos de guerra, y miren el verso 10, y sus colas tenían colas. Y sus colas eran como de escorpiones, y picaban con sus colas y gobernaban, bueno, literalmente dice, tenían poder o tenían autoridad. Y el origen de su poder o autoridad procede de Dios. Dios les permitió hacer algo. Noten lo que dice. Tenían poder para afligir, literalmente dice para atormentar seres humanos por un periodo de 5 meses. Una vez más, vemos el mismo número. El propósito no es la destrucción, ya llegaremos ahí, pero este es un castigo duro. Es disciplina con la expectativa, la esperanza, de que ellos lleguen al arrepentimiento. Descubriremos por qué en unos minutos, pero mira por ahora el verso 11. Leemos aquí. Y el ángel de ese abismo es el rey sobre ellos. Por eso es que no creo que este sea el típico ángel. Lo que encontramos aquí es que este sea posiblemente un ángel caído. Poniendo eso a un lado, dice, el rey del abismo es el rey sobre ellos, y por esto digo que no es un ángel de Dios. Noten su nombre. Su nombre en hebreo es Abadón. Eso significa, y creo que es la mejor manera de traducirlo, destrucción. Otra forma en la que podríamos explicar ese término es a través de la palabra peligro. Aquel que fomenta tiempos peligrosos. Entonces su nombre es Abadón en hebreo y en griego es Apolión. Ambos nombres significan la misma cosa, destrucción, tiempos peligrosos, que la gente morirá. Y dice en el verso 12, mira esto, leemos aquí, y este es el primer ay. ¿Qué aprendemos? Bien, anteriormente en el estudio del capítulo 8 vimos que hay 3 ayes. Y este que vemos aquí es apenas el primero. Déjame darte unas malas noticias. Aunque el primer ay es tan malo como pueda ser, el segundo es peor. Y aunque el segundo ay es muy malo, veremos que el tercero lo será aún más. ¿Por qué Dios está produciendo todo esto? ¿Por qué permitirá tales cosas? Porque es un Dios de amor. Él ama la justicia y la santidad. Él no puede tolerar el pecado. Y porque quiere que la gente se vuelva de su pecado. Y vamos a ver, al avanzar en el capítulo 9, que la razón por la cual Dios permite o causa todas estas cosas, como quiera que lo quieras entender, es porque está llamando al mundo a arrepentirse. Necesitamos preguntarnos, ¿qué tiene que pasar para que yo me arrepienta? Verás, las personas aquí, aún atravesando todas estas cosas como veremos en la próxima lección, no se arrepentirán. No serán cambiados. ¿Qué más puede hacer Dios? Es decir, vemos aquí que van a procurar la muerte, pero Dios no lo permitirá. Él los mantendrá con vida para que puedan entender lo que producen sus decisiones al rechazar al Mesías Yeshua, al Salvador. No vemos aquí personas clamando al Salvador. No vemos gente arrepintiéndose del pecado. Todo lo que quieren hacer es morir. Necesitamos entender algo. Una de las cosas que este libro nos gritará a nosotros, nos dejará bien en claro, es que la muerte no es un escape. Muchas personas piensan que cuando mueran, terminará todo, pero no. ¿Saben lo que empieza con la muerte? La eternidad. Tu eternidad empieza cuando mueres, si no eres un creyente. Si eres un creyente, tu eternidad empezó en el momento en el que aceptaste el Evangelio, el momento en el que eres lo suficientemente sabio y humilde para confesar tus pecados y creer en la sangre del Mesías Yeshua, que fue derramada sobre ese árbol, esa cruz, para redención eterna. Eso es lo que dice Pedro. Por la sangre del Mesías tenemos redención eterna. Y por eso digo que una vez que alguien acepta al Mesías Yeshua por la fe, una vez que alguien recibe la gracia de Dios, y solo existe un lugar para la gracia de Dios, y ese lugar está en el Mesías Yeshua. Una vez que alguien le recibe, su eternidad empieza. ¿Y cuál es la manifestación de esa eternidad? Una relación eterna con Dios. Que Dios nunca nos dejará ni nos abandonará. De hecho, el Mesías hace muchas cosas, pero una de las cosas que está haciendo el Mesías justo ahora, y hay una promesa de Juan que así lo revela, él dice, me iré, y se fue. Y dice, y es bueno que se haya ido porque nos enviará a su Espíritu Santo, ese consolador, ese consejero, el que nos convence de pecado e injusticia, para que podamos caminar en verdad y en obediencia. Dice, me voy y prepararé un lugar para ustedes. Y lo que enseña aquí es un marcado contraste. Tú puedes experimentar por la eternidad el dolor, el tormento, el juicio que hemos estudiado las últimas dos semanas, que avanza más y no termina. O podemos arrepentirnos, podemos recibirlo a Él y experimentar vida en comunión con Él, estar en el reino de Dios. Bueno, vamos a concluir. Avancemos ahora al verso 12. Este es el primer ay y ha pasado. Mirad, y recuerden, esta palabra mirad o he aquí es para captar nuestra atención. Después de todas estas cosas malas que hemos leído, este apenas es el primer ay. Dice aquí, al final del verso 12, mirad, hay otros dos ayes todavía por venir, después del primero. ¿Pueden imaginar eso? Y recuerden la verdad, no se pone más fácil, no se hace mejor, se vuelve más difícil. El juicio de Dios, la condenación de Dios, su castigo que mostrará lo que es la vida eterna sin el Salvador. Y no es el final. De hecho, es la muerte eterna. Bíblicamente hablando, la verdadera vida consiste en una relación con el Dios viviente. Y la muerte consiste en una separación eterna de Dios. Y el punto con el que quiero terminar es este. Dios lo ha dejado bien claro. El hecho de que lo que leemos y cómo Él responde en este tiempo, o sea, Él se está manifestando a sí mismo, sin lugar a dudas. La pregunta es, ¿responderá a la gente? No es que no lo sepan. El problema es que en este contexto la gente es muy tonta. Entiendan que ser tonto en la Biblia no es ser poco inteligente, no es ser estúpido. Tonto en la Escritura es cuando sabes algo, pero no respondes a eso, no accionas. Eso es ser tonto. Mi esperanza y mi oración es esta, que no vivamos como tontos, sino que seamos sabios para aceptar la gracia de Dios y entremos en un pacto eterno con Él por siempre y para siempre. En el nombre de Yeshua oramos. Amén.
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1: Shalom y bienvenidos a Vía Haftah Israel, una frase hebrea que significa amarás a Israel. Esperamos que se queden con nosotros durante los próximos 30 minutos, ya que nuestro maestro, el Dr. Baruch, nos compartirá una enseñanza expositiva de la Biblia. El Dr. Baruch es profesor titular del Instituto Sera Abraham, con sede en Israel. Aunque todos los cursos en el instituto se imparten en hebreo, el Dr. Baruch se complace en compartir esta enseñanza en inglés con doblaje al español. 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Aquí está Baruch y la lección de hoy.
2: Cuando estudiamos las enseñanzas que nos brinda la palabra de Dios, encontramos un verso muy significativo que dice, «El amor al dinero es la raíz de todos los males». Creo que todos estaremos de acuerdo en que estas son palabras muy fuertes. Y aquí está el problema. Muchas personas se han enamorado del dinero. Cuando eso sucede, la persona queda en una posición espiritual en la que el enemigo es capaz de manipularla, moverla, herirla o hacer lo que quiera con ella. En otras palabras, eso edifica una fortaleza para el enemigo en la vida de esa persona. Así que, hazte ahora esta pregunta tan importante. ¿Amo yo al dinero? Toma tu Biblia y ve conmigo al libro de Mateo, capítulo 19. Libro de Mateo, capítulo 19. Espero que recuerden que la semana pasada, en nuestro estudio anterior, encontramos a un hombre muy joven, pero descubrimos que pese a su juventud, él tenía muchas posesiones, era muy rico. Y cuando el Mesías le retó a que si realmente quería ser perfecto, ser recto ante Dios y seguirle a él, el Mesías le dijo, «Ve y véndelo todo, dalo a los pobres, y entonces ven y sígueme». Pero debido al compromiso de este joven, no con Dios, sino con las riquezas, con sus propias riquezas, él se fue, y recuerden el relato, se fue extremadamente triste. Mi esperanza es que no seamos personas que nos aflijamos debido a que tomamos decisiones incorrectas, sino que nos humillemos a nosotros mismos y respondamos a las instrucciones de Dios, no por lógica, sino que más bien por la fe, de acuerdo a su verdad, de acuerdo a que Él siempre tiene la razón y que siempre será conveniente para nosotros y para los demás. Que obedezcamos a Dios, confiemos y nos apoyemos en Él y que hagamos lo que su palabra dice. En este capítulo 19 que retomaremos hoy, noten lo que dice el Mesías en el verso 23. Pero Yeshua le dijo a sus discípulos, «De cierto les digo que con dificultad». Eso significa que el tema del que está hablando aquí es sumamente difícil, sumamente extraño. Entonces dice, con dificultad un hombre rico entrará en el reino de los cielos. Entonces, con dificultad, o como muchas traducciones dicen, es simplemente algo muy difícil que un hombre rico o un individuo acaudalado entre en el reino de los cielos. Cuando escuchamos esto, debemos ser precisos. En ninguna parte de la Escritura dice que si tú tienes tal y cual suma de dinero, esa suma te excluye de entrar al cielo. Eso no es lo que dice. Dice, con dificultad. ¿Será difícil por qué? Porque la gente tiende, cuando tiene riquezas, recursos financieros en abundancia, simplemente confían en esas riquezas antes que confiar en Dios y obedecerle a Él. Y te daré un ejemplo muy bueno de las Escrituras. Estoy hablando de uno de los reyes de Judá, un hombre llamado Asa. Asa era rey y Dios le dijo algo. Cuando Asa ascendió al trono, Dios le dijo, tú vas a disfrutar de 10 años de quietud. Eso significa paz. No vas a tener guerras por 10 años. ¿Y qué hizo Asa? Él fue un individuo sabio. Utilizó esa oportunidad para producir reformas espirituales dentro de su reino. Se deshizo de los altares donde la gente practicaba la idolatría. Se deshizo de cierto tipo de árbol que la gente utilizaba con el fin de cometer pecados y otro tipo de falsa adoración. Entonces, Asa fue un individuo que actuó con fidelidad y obediencia ante Dios. Y Dios le garantizó paz y le garantizó prosperidad. Estas reformas que él implementó, que instituyó, produjeron dentro de su reino una gran prosperidad. Y él empleó esos recursos financieros de un modo sabio. Y su reino creció fuerte. Más adelante, cuando fue atacado, ¿qué hizo? Él confió en Dios. Y esta obediencia, y aquí encontramos un principio bíblico muy importante. Su obediencia a Dios trajo como fruto revelación espiritual. Dios le envió un profeta, y ese profeta le dio gran visión, sabiduría, identificó algunos problemas dentro de su reino, y una vez más, Asa fue capaz de usar eso con el fin de fortalecer su reino. Igualmente se hizo más rico, más próspero. Hubo gran prosperidad en sus días. Pero esto fue lo que ocurrió. Más adelante, hacia el final de su vida, nuevamente él fue atacado. Fue atacado por una confederación. Recuerden que en este tiempo, la nación de Israel tenía una monarquía dividida. Es decir, no era un solo reino, sino dos. El reino del norte conservó ese nombre, Israel, y era 5 veces más grande que el reino del sur, llamado Judá. A pesar de que el rey Asa estaba en Jerusalén, allí es donde se basaba su reino, en el reino de Judá. Lo que pasó fue lo siguiente: el rey de Israel buscó atacarlo. Él empezó a fortalecerse estratégicamente y militarmente, tomando ciudades clave, e hizo algo más. Él hizo una alianza con el rey de Aram, es decir, de Siria, con sede en Damasco. Y esta confederación intimidó al rey Asa. ¿Y saben lo que hizo? En vez de volverse a Dios, en vez de buscar a Dios en oración, en vez de adorar a Dios para que Él le diera sabiduría para saber qué hacer y cómo responder, en vez de buscar a un profeta de Dios, ¿qué hizo el rey Asa? Recuerden, debido a su fidelidad y obediencia, a su humildad, su reino había sido prosperado. Pero la palabra de Dios dice que en esta ocasión, él tomó una gran suma de dinero de los tesoros del rey, de sus propias riquezas y también del tesoro del templo. Y en esencia, él preparó un soborno para el rey de Siria. Y eso resolvió sus problemas, pero escuchen bien, resolvió sus problemas en el corto plazo. Mas si lees con cuidado en 2 de Crónicas, capítulos 14, 15 y 16, ¿sabes qué? Dios quería darle una victoria mucho mayor. Dios quería tomarlo y levantarlo más alto, pero debido a que él confió en sus riquezas, utilizando sus finanzas para resolver el problema, en vez de confiar en Dios, terminó de muy mala forma. Él no terminó con fidelidad a Dios, y finalmente a Dios no le agradó su conducta. La riqueza puede ser una bendición si no le permitimos a esa riqueza desviarnos de la confianza en Dios. Pero esto desafortunadamente es algo inusual. Por esto es que el Mesías dice, mira de nuevo el verso 23. De cierto les digo a ustedes que con dificultad, es decir, que un hombre rico es difícil que entre en el reino de los cielos. De nuevo, les digo a ustedes, esta palabra de nuevo significa, voy a agregar algo a lo que acabo de decir. Voy a darle mayor claridad a esta declaración. Así es como se entiende en el idioma original. Leamos el verso 24. Pero, de nuevo les digo, que es más fácil para un camello a través del ojo de una aguja que entre, que un hombre rico o que una mujer rica en el reino de Dios entre. Insisto, es una declaración muy fuerte. ¿Por qué? Por causa del dinero. El dinero fácilmente, rápidamente, cambia el corazón de una persona que antes se inclinaba hacia Dios, que era sensible a su palabra. Cuando llega la riqueza, con frecuencia, usualmente, con mucha regularidad, desvía a la persona de la verdad espiritual. Y ahora empiezan a descansar, confiar y apoyarse en sus propias riquezas. Por esto el Mesías dijo lo que dijo: resultará más fácil para un camello que entre por el ojo de una aguja. Y hay muchas discusiones sobre lo que esto puede significar. No ahondaremos mucho en ello porque la enseñanza es clara. Simplemente nos habla de algo difícil. Muchos interpretan que el ojo de la aguja a la que Yeshua se refería tenía que ver con un lugar en Jerusalén, en la ciudad amurallada, donde para que un camello lo atravesara, tendrías que remover todas sus cargas, todas las provisiones que el camello traía encima. Así que es solo cuando removías todas estas provisiones o posesiones que traías para vender en la ciudad o para ti mismo, solo cuando quedabas vacío, entonces y solo entonces podrías entrar al reino de los cielos. ¿Por qué? Porque cuando estás vacío, es cuando más confías en Dios. Mira ahora el verso 25. Pero sus discípulos, tras oír esto, leemos que estaban extremadamente sorprendidos. ¿Por qué razón? Porque ellos habían creído una falsa enseñanza. ¿Cuál sería? La falsa enseñanza era que la riqueza de una persona era un indicativo de su posición espiritual, de qué tan bien están con Dios. Si alguien era muy rico, entonces estaba cerca de Dios. Por eso al escuchar esto, su teología fue retada. Y déjame compartirte algo que necesitas entender, y es lo siguiente. Mientras más estudies la palabra de Dios, más serán retadas tus creencias teológicas y tus doctrinas. No creas algo simplemente porque lo escuchas. Recuerda lo que dice Pablo. Sí, la fe viene por el oír, pero también dice, por el oír la palabra de Dios. No dice necesariamente que sea la interpretación de alguien más, bien sea la mía o la de otra persona. Por eso la Escritura dice también, estudien por ustedes mismos, con el fin de presentarse a sí mismos aprobados. Nosotros somos responsables individualmente, y por esto es que vamos recorriendo la palabra de Dios lentamente, verso a verso, palabra por palabra. Una vez más, verso 25. Pero sus discípulos, después de escucharlo, estaban extremadamente sorprendidos y decían, ¿quién, pues, podrá ser salvo? Esta es una clara indicación de lo que compartí con ustedes porque ellos pensaban que la riqueza era de cierto modo una señal, un indicador de la condición espiritual de la persona. Pero eso no es, necesariamente, un indicador de ello. De hecho, vemos que hay un énfasis en los pobres, pobres en espíritu, eso significa humildes, y aquellos que confían, los que confían en Dios. ¿Recuerdan la historia de la viuda pobre? Que dio una pequeña cantidad, pero como era todo lo que tenía, era todo el sustento que le quedaba para sobrevivir, pero aún así lo dio. El Mesías vio esto como un acto de confianza y dependencia, y por eso habló de manera tan favorable hacia ella. Verso 25 al final. Después de sorprenderse, los discípulos dijeron, «Entonces, ¿quién será capaz de ser salvo?» Verso 26, Yeshua, es decir, Jesús de Nazaret, los miró y les dijo, y esta es otra escritura muy conocida, Él les dijo, «Para los hombres, esto es imposible». Lo que esta escritura nos revela es lo siguiente, «Para cualquiera, ¿oíste bien?» Para cualquiera. Cuando la riqueza viene a una persona, es algo natural. Cuando depende de esa persona por sí misma, esta riqueza tendrá una influencia de corrupción espiritual en su vida. Así será. Eso es en lo natural. Pero dice aquí, sigue leyendo, porque si lo dejamos ahí, no tendríamos la verdad completa de Dios. Dice, para los hombres, es decir, el hombre solo por sí mismo, si depende de él, esto es imposible. Pero para Dios, todas las cosas son posibles. Y esto significa, he visto muchos ejemplos de esto. Existen muchísimas personas que están con Dios, es decir, en una relación de pacto con Él. Tienen fe. Una fe basada y establecida en la palabra de Dios. Y Dios los bendice con recursos financieros. Con Dios, ellos son capaces de manejarlos, de ser buenos y fieles mayordomos de esos recursos y dar testimonio de cómo lo logran manejar con su fe, con su compromiso con Dios. Por esto dice, para los hombres, para el hombre solo, esto es, literalmente aquí dice, imposible. Pero con Dios, todas las cosas son posibles. Verso 27. No debe sorprendernos. Los discípulos hacen esta pregunta. ¿Y quién hablará? Ya lo sabemos. Pedro. Siempre Pedro. Él nunca se queda atrás. Y noten lo que dice. Verso 27. Entonces Pedro, respondiendo, le dijo, «He aquí, nosotros hemos dejado todo y te hemos seguido». Vaya declaración. Él está diciendo, «Nosotros hemos tomado una decisión, estos discípulos, de dejarlo todo con el fin de seguirte a ti». Y ellos habían hecho sacrificios. Muchos eran casados, tenían familias y así. Y los dejaron. Esto no quiere decir que hayan dejado de proveer para sus familias. Pero ellos hicieron un gran compromiso y su familia también tuvo que hacer sacrificios para que ellos pudieran ser uno de los 12 discípulos. Así que Pedro dice, y presten atención en la mitad del verso 27, «He aquí, nosotros hemos dejado todo y te hemos seguido. ¿Qué, pues, habrá para nosotros?» Bien, Pedro hablando, hace esta pregunta y noten la respuesta, verso 28. Y Yeshua les dijo, no solo a Pedro, sino a todos los discípulos. Y déjame compartirte que esto tiene relevancia para ti y para mí. Cuando hacemos sacrificios para servir a nuestro Dios y Salvador, al Mesías Yeshua, al Hijo de Dios, el Cristo, Cuando nosotros hacemos sacrificios para servirle a Él, ¿qué dice la Escritura en el libro de Hebreos? Que Él no es injusto para olvidarse de ninguna de nuestras buenas obras. Él es justo y recordará todo lo que hacemos en su nombre. Todo lo que hacemos para servirle. Verso 28. Yeshua les dijo, de cierto les digo que ustedes, aquellos que me siguen, en la, y presten atención a esta palabra, en la regeneración, esta es con frecuencia una palabra muy rica, muy llena de contenido teológico. Muchos hablan sobre la regeneración, pero en este contexto está siendo usado de un modo algo diferente. Está siendo usado para hablar de un tiempo, una regeneración que es un tipo de renacimiento o una nueva creación, una nueva realidad. ¿Para qué? Para este mundo. Y noten lo que dice, y el contexto aquí. Dice, en la regeneración, y ahora definirá lo que eso significa. ¿Cuándo? Está en subjuntivo, así que no hay una fecha o tiempo dado. Cuando el Hijo del Hombre se siente. Esto es importante porque lo que es incierto aquí no es si el Mesías se sentará sobre el trono o no. Lo que es incierto desde el punto de vista nuestro, como lectores y para los discípulos, lo que era incierto era cuándo Él lo haría. ¿Cuándo se sentaría sobre el trono? Pero no hay nada incierto en que Él se sentará sobre el trono para gobernar. Una vez más, verso 28. De cierto les digo que ustedes, aquellos que me han seguido, en la regeneración, cuando el Hijo del Hombre se siente sobre su trono de gloria, eso es exactamente lo que dice, sobre su trono de gloria. ¿Cuál será el resultado para estos discípulos? Dice, ustedes se sentarán también sobre 12 tronos. ¿Para hacer qué? Para juzgar a las 12 tribus de Israel. Quiero hacer una pregunta porque muchas personas usan esta escritura incorrectamente. Ellos dicen, allí está, los discípulos, en otras palabras, la iglesia, juzgará a Israel. Y lo utilizan de una manera condescendiente y a la vez condenadora. Pero lo que les digo a esta gente tan errada es lo siguiente. Yo les preguntaría, ¿cuál es la diferencia entre la palabra que se usa aquí, crino, en su forma base, y la palabra catacrino? Y la razón por la que lo pregunto es esta. Si alguien no sabe la diferencia sobre por qué una es usada y la otra no, ellos realmente no califican con el fin de dar una opinión, un punto de vista con respecto a la Escritura. Sería lo mismo que si alguien dijera, bien, soy un doctor o yo practico la medicina. Y una persona le hace una pregunta muy básica sobre medicina, pero él no sabe en lo absoluto. No tiene ni la menor idea de lo que se trata esta pregunta elemental que le están haciendo. La palabra catacrino significa juzgar, pero juzgar para condenar. Pero esta palabra no significa en este contexto, ya que le falta la palabra kata, esa preposición, y prefijo, es una preposición, pero en esta palabra es usada también como prefijo. No está allí. Así que no está diciendo que los discípulos estarán juzgando para condenar a Israel, sino que lo que significa es que ellos los van a evaluar. Y esto simplemente apoya algo. A pesar de que los 12 discípulos, recuerden que Judas será reemplazado, pero los 12 discípulos, y lo vemos en el libro de Apocalipsis, ellos tendrán una posición muy exaltada. Pero no piensen que Israel se quedará por fuera. Dios, en los últimos días, y los profetas hablan al respecto una y otra vez, en los últimos días habrá un remanente de Israel después del rapto, que llegará a la fe en el Mesías Yeshua. Y también sabemos que en ese reino, hablo del reino milenial, dice que nosotros vamos a gobernar y reinar con el Mesías. Los creyentes tendrán una posición de autoridad. Nos está diciendo aquí que estos discípulos tendrán una posición más exaltada, una de mayor importancia, al sentarse. Noten lo que dice aquí. Ustedes se sentarán sobre los 12 tronos, evaluando, juzgando, pero no es una palabra de condenación, es una palabra de gobernar con la intención de ayudar, de bendecir y de proveer un consejo sabio. Ustedes juzgarán a las 12 tribus de Israel, verso 29, y todos, noten lo que dice, y todos los que han dejado casas, o hermanos y hermanas, o padres o madres. Y el Textus Receptus, quizás tu Biblia no lo diga, pero el Textus Receptus incluye la palabra esposas. Así que si alguien ha dejado su hogar, a sus hermanos, a sus padres, y como dice aquí, a su esposa o a sus hijos, o terrenos, por causa, presten atención, por causa de mi nombre. Aquí, nombre es sinónimo de autoridad, pero también significa desear ser como él, tener su mismo carácter. Su nombre, autoridad, algunas veces significa carácter, y otras veces, como en este caso, significa ambas. Ellos están reconociendo la autoridad del Mesías y también quieren ser como él, tener ese mismo tipo de características, tener amor, gracia, amabilidad, compasión, misericordia y ser una bendición. Él dice, y lo leeré de nuevo, todo aquel que ha dejado casas, o hermanos o hermanas, o padre o madre, o esposa o hijos, o campos, por causa de mi nombre, 100 veces más, ¡qué bendición! 100 veces más él tendrá y vida eterna heredará. ¡Qué maravillosa promesa! 100 veces más. Y también vida de reino, dice vida eterna, pero esta vida eterna se relaciona con el reino, vida de reino. Y luego cierra el último verso, el 30. Pero muchos primeros serán últimos, y los últimos serán primeros. Nos habla sobre una transición que será muy sorpresiva para muchos. Aquellos que fueron los primeros serán los últimos. Y los que son últimos serán los primeros. ¿De qué estamos hablando? Pues con esto es con lo que iniciaremos el estudio de la próxima semana. Shalom desde Israel.
1: Shalom from Israel. 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Que el Señor te bendiga en Yeshua HaMashiach, Jesús el Mesías, mientras caminas con Él. Shalom desde Israel.
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0: Shalom, bienvenidos hermanos y hermanas, donde quiera que estén en el mundo. Nos alegra mucho que nos acompañen en la discusión de hoy, y como siempre es bueno verte, Baruch. Bienvenido. Shalom, Cristian, y bendiciones para ti y tu familia. Gracias. Vamos a empezar de lleno, Baruch, porque el mensaje de hoy es muy importante. Se trata del movimiento de raíces hebreas. Creo que te han preguntado sobre esto de vez en cuando, al igual que a mí, así que vamos directo al grano. Comencemos. Bien, a modo introductorio, Raíces Hebreas es un movimiento religioso que comenzó en los años 1900, pero realmente tomó auge en la década de los 90. Aboga por la adhesión a la Torá, y la mayoría, aunque no todos, cree que Yeshua es el Mesías. La premisa del movimiento de Raíces Hebreas es la creencia de que la Iglesia se ha alejado mucho de las verdaderas enseñanzas y conceptos hebreos de la Biblia. Este movimiento sostiene que el cristianismo ha sido adoctrinado por la cultura y creencias de la filosofía griega y romana, y que, en última instancia, el cristianismo bíblico que se enseña hoy en día en las iglesias se ha corrompido. Los de Raíces Hebreas adoptan la doctrina de que la muerte de Cristo en la cruz no puso fin al pacto mosaico, sino que lo renovó. La ley de la Torá es fundamental en el movimiento de Raíces Hebreas y afirman que la ley debe ser cumplida. La salvación está basada en la obediencia. Existen diferentes creencias incluso dentro del mismo movimiento, y algunos de ellos tienen creencias contradictorias. Vamos a adentrarnos en muchas cosas, Baruch, y examinaremos esto en detalle. Quiero darte la palabra en este tema tan importante para saber cuál es la postura de Amarás a Israel, la tuya propia y la mía, en cuanto al movimiento de Raíces Hebreas. Bueno, en primer lugar, como en cualquier cosa, por lo general no hay ningún movimiento que sea incorrecto o problemático en un 100%. En este caso, gran parte del movimiento es problemático, pero quisiera preparar el terreno para esta discusión hablando del término raíces hebreas. Hace unos 30 o 35 años atrás, ese término se entendía de manera algo diferente a la definición que acabamos de escuchar. Y estoy de acuerdo en que esa es una muy buena definición para el día de hoy, a partir de los años 90. Pero cuando estábamos en los años 70 o principios de los 80, el movimiento de Raíces Hebreas era realmente una congregación bíblicamente sólida. Una congregación local mesiánica que amaba a Israel y pensaba que debíamos poner énfasis en el Antiguo Testamento porque se estaba ignorando en gran medida. Pero lo que ha sucedido hoy, y esto es lo que yo resaltaría, es lo que Cristian mencionó al final de esta definición, es decir, la creencia de que la ley debe ser cumplida. Algunos creen que es necesario para la salvación, otros que es para ser más agradables a Dios. Sea lo que sea, permítanme decir esto para que todos estemos muy claros. Amarás a Israel no forma parte del movimiento de Raíces Hebreas. No lo somos. En segundo lugar, lo que diría en cuanto a la ley es que hoy en día, sin un templo, no se puede cumplir la ley. Ahora bien, hay dos perspectivas con las que debemos tener cuidado. Muchas personas dirán que la ley ha sido abolida y ya no tiene relevancia alguna. Alguien como Andy Stanley diría que necesitamos separar nuestra fe del Nuevo Testamento de la ley. Y eso es un error. No estoy de acuerdo con eso. Pero no podemos cumplir la ley hoy en día, eso es cierto. Sin embargo, la ley aún tiene relevancia. Debemos aprender de la ley. Cuando digo la ley, me refiero a los mandamientos en los primeros 5 libros de la Biblia, la ley de Moisés. Asimismo, podemos entender la ley como los primeros 5 libros de Moisés, Génesis, Éxodo, Levítico, Números y Deuteronomio. Esto aún tiene relevancia y diría que no puedes entender el Nuevo Testamento sin una comprensión adecuada del Antiguo Testamento. Si no entiendes la Pascua hebrea, realmente no puedes comprender lo que el Mesías logró la primera vez que vino. Ahora bien, el movimiento de Raíces Hebreas ha evolucionado hasta llegar a un punto en que es herético. Ellos creen que la ley debe ser cumplida y que sin eso no eres un verdadero creyente. Algunos dirían que nunca has sido salvo, y otros dirían que simplemente estás siendo engañado por falsedades. Reiteramos que no somos parte del movimiento de Raíces Hebreas. pero diría que sí hay elementos dentro de nuestra fe que han sido corrompidos por la perspectiva griega, romana y mundana. Por ejemplo, celebrar esto que llaman Easter en inglés o la Pascua, el día en el que el Mesías resucitó de entre los muertos, es una abominación. Entiendo que a la gente no le gusta escuchar eso, pero esa celebración pagana de tener huevos y conejos y cosas así en relación con la fertilidad y la primavera, eso no es apropiado para el día de la resurrección del Señor. Y hay otras cosas que se han infiltrado. Entonces, ¿todo es malo en el movimiento de las raíces hebreas? Bueno, por lo general, no todo es absolutamente malo cuando se trata de algún tipo de movimiento o teología. Pero tienen problemas muy serios, y diré esto por tercera vez. No somos parte del movimiento de raíces hebreas.
1: Gracias. Espero que eso aclare varios comentarios. Este es el texto en español para que las personas que quieran pongan en pausa el video ahora y lean a su propio ritmo. También hemos tocado este tema. Nuestro ministerio Amarás a Israel abraza todo el Antiguo Testamento y continuará haciéndolo. Sin embargo, lo preocupante del movimiento de raíces hebreas es cómo se aplica esto y lo que se ignora del Nuevo Testamento. También analizaremos algunas de sus creencias. La ley de la Torá debe guardarse para mantener la salvación. Y como dijimos, esto no se aplica a todo el movimiento de raíces hebreas, porque incluso hay cierta división en cuanto a lo que ellos creen. Este es un resumen de alto nivel. Todas las fiestas y leyes dietéticas deben ser observadas. La Torá es la enseñanza fundamental para la iglesia, lo que resulta en la degradación del Nuevo Testamento, haciendo que pase a un segundo plano en importancia. Y la mayoría de los miembros de los movimientos de raíces hebreas no son judíos, curiosamente, sino que entran en una categoría de gentiles. Hay una segunda diapositiva, pero ¿tienes algún comentario? Sí, en esto podemos observar una elevación de la ley casi hasta el punto de adorarla, y algunas enseñanzas muy equivocadas. En primer lugar, la ley no es eterna. La ley no formará parte de la Nueva Jerusalén. No habrá un templo allí. Debemos comprender algo. Somos llamados a ser guiados por el Espíritu Santo. Cuando somos guiados por el Espíritu Santo, cumplimos la justicia de la ley. Pero como dice Pablo, se trata de la intención de la ley, el espíritu de la ley, no de la letra de la ley. Y hoy, incluso en el judaísmo ortodoxo, se reconoce que sin un templo, además de otros factores, no se puede cumplir la ley. ¿Qué han hecho ellos? Ellos han creado la ley rabínica. No soy partidario de la ley rabínica, soy partidario de caminar en el Espíritu, utilizar el don del Espíritu Santo para que podamos tomar la justicia de la ley, aplicarla a nuestras vidas por una razón principal, para que Dios sea glorificado. La ley nos muestra nuestra necesidad de salvación. La ley no tiene que ver con el medio para obtener la salvación o mantener nuestra salvación. O, como alguien ha dicho, que al cumplir la ley confirmamos nuestra salvación. Hoy en día no podemos cumplir la ley según la letra de la ley. En el judaísmo tenemos dos cosas. Tenemos la Torá de Oraita, que significa la Torá escrita, y tenemos la Torá de Rabanán, la ley rabínica. Sin embargo, hoy en día podemos lograr la intención de la ley escrita a través del Espíritu Santo, por la gracia de Dios. No podemos cumplir la letra de la ley. Por ejemplo, no puedes ir a Jerusalén para ofrecer un sacrificio de Pascua u otro sacrificio. No hay altar. Entonces, esta idea de cumplir y guardar la ley es simplemente una falsa doctrina. El Shabbat, por ejemplo, el Shabbat es importante. Podemos aprender buenos principios para aplicarlos en nuestra vida. Podemos tomar en serio el Shabbat, pero nadie hoy en día está guardando el Shabbat en un sentido bíblico. El judaísmo reconoce eso. ¿Lo guardan bajo el marco de la ley rabínica? No estoy abogando por eso, pero el Shabbat sigue siendo importante. Pero no podemos hacer eso, ¿por qué? Lean la Biblia. En el Shabbat debían hacerse ofrendas especiales en el altar. Ahora no hay altar. No podemos hacer eso. El Shabbat no se puede cumplir según la letra de la ley. Recuerden lo que dice Santiago, en Santiago capítulo 2, verso 10. Por cierto, Santiago en realidad se llama Jacob. Dice, si guardaras toda la ley, pero ofendieras en un solo punto, te haces culpable de todos. ¿Qué nos dice eso? La ley no son unidades individuales, sino una unidad total. Es una ley íntegra. Y por lo tanto, si no puedes cumplir uno de los puntos o tropiezas en uno solo, eres culpable de todos. Santiago nos está diciendo en este pasaje que no estamos bajo la ley. No seremos juzgados según la ley. Pero cuando caminamos en el Espíritu, cumplimos la justicia de la ley y no hay conflicto con eso. El propósito global es vivir rectamente, lo cual podemos hacer a través del Espíritu Santo y manifestar la gloria de Dios.
0: Amén. Algunos rechazan los escritos de Pablo y no los aceptan como escritura. Algunos en el movimiento incluso rechazan a Jesús también. Y como dijimos antes, también está la salvación basada en la obediencia. Hablaremos al final del video, Baruch, sobre tener algún tipo de equilibrio, pero lo veremos luego. ¿Alguna otra observación en estos puntos?
1: Sí, estoy de acuerdo contigo. Hay algunos que ponen la obediencia a la ley como una manifestación de una verdadera experiencia de salvación. Hay algunos que no lo hacen, y tú lo has señalado, pero quiero enfatizar eso. Y, por ejemplo, respecto a Pablo, hay un pasaje que creo que está en 2 de Pedro, que simplemente dice que las enseñanzas de Pablo son difíciles. Y ellos usan ese pasaje para justificar el por qué no deben tomar a Pablo tan en serio. El problema es el siguiente. Y aquí está el meollo del asunto. Lo que Pablo dice es que la ley no es un instrumento de salvación. La ley nunca fue dada con el propósito de salvar a alguien. La ley no puede lograr eso. Entonces, cuando Pablo habla sobre la ley, lo hace en el contexto de la salvación. No es una herramienta de salvación. Pero Pablo dice que la ley es buena, es santa, es espiritual. Y, por lo tanto, aún hay un propósito al nosotros utilizar esas escrituras para saber cómo cumplir las expectativas de Dios. ¿Cuáles son las expectativas de Dios? ¿Qué desea Él de nosotros? Por tanto, no queremos desechar la ley, pero debemos tener una perspectiva correcta sobre ella. No es un instrumento de salvación. No sirve para alcanzarla. No la mantiene y no manifiesta que hemos sido salvos. La Escritura nunca dice que la ley fue dada como manifestación de tu salvación. No, es el Espíritu de Dios el que se nos ha dado como garantía de nuestra salvación. Aquel que tiene el Espíritu es quien ha experimentado la salvación. Como dice Pablo, él es la garantía o la señal de que realmente hemos sido salvos.
0: Correcto, gracias. Hebreos 7:11. Por tanto, si la perfección fuera por el sacerdocio levítico, porque bajo él recibió el pueblo la ley, ¿qué necesidad habría aún de que otro sacerdote se levantara según el orden de Melquisedec y no fuera llamado según el orden de Aarón? Tus comentarios, Baruch.
1: Ese gran pasaje nos muestra que la ley levítica no produce perfección. No logra el cumplimiento de la voluntad de Dios. Solo el Mesías puede hacerlo. Y al recibir al Mesías, se da el ministerio del Espíritu Santo en nuestra vida. Y es Él, el Espíritu Santo, quien nos guía finalmente hacia la perfección, cuando obtengamos ese nuevo cuerpo, ese cuerpo espiritual que nos permitirá no volver a pecar nunca más. Estaremos en ese estado de perfección. Eso ocurrirá en un gran evento, lo que el mundo llama el rapto. Lo que Pablo llama en Tito 2:13, nuestra esperanza bendita. Entonces, debemos comprender que la perfección no viene de la ley. ¿Qué viene de la ley? Es muy simple, el hecho de que somos imperfectos y necesitamos salvación. La ley nos enseña y define lo que es la justicia y nos muestra nuestra injusticia. Y eso nos prepara para el gran sumo sacerdote, el Mesías, que es verdaderamente del orden de Melquisedec. ¿Qué significa eso? Bueno, Melquisedec bendijo a Abraham, y es a través del sacerdocio de Yeshua que podemos encontrar las bendiciones de Dios. Pero como dije, No vemos en las Escrituras nada que diga que la ley esté relacionada con mantener, declarar o lograr la salvación de una persona.
0: Correcto, gracias, bien dicho. Romanos 6:14. Porque el pecado no se enseñoreará de vosotros, pues no estáis bajo la ley, sino bajo la gracia. Tus comentarios, Baruch.
1: Aquí cuando dice que no estáis bajo la ley, ese término bajo la ley es un término de juicio, un término de condenación. Así que nosotros, por la gracia de Dios, no experimentaremos la muerte y la maldición. Ese es un aspecto de la ley. Pero la ley todavía tiene relevancia. Ahora es a través del Espíritu Santo que podemos demostrar la justicia de la ley. No según la letra, sino según la intención de la ley, para que podamos manifestar la vida del reino y recibir bendiciones tanto en este mundo como en la era venidera. Por lo tanto, el pecado no tiene dominio sobre nosotros. Una de las cosas que hace la ley es mostrarnos que el pecado está gobernando nuestras vidas. ¿Por qué? Bueno, ¿qué dice Pablo? Las cosas que no quiero hacer, las hago, y las cosas que quiero hacer, no las hago. ¿Qué nos muestra eso? Que estamos esclavizados al pecado, pero es solo a través del Evangelio que podemos liberarnos de eso. La ley no ofrece ninguna liberación. La ley no está relacionada de ninguna manera con la salvación. La ley se relaciona con la justicia. No es un instrumento de justicia. Nos muestra cuán injustos somos y cuán grande es nuestra necesidad de un Salvador.
0: Correcto, gracias. Bien dicho. Romanos 7:6. Pero ahora hemos sido librados de la ley, habiendo muerto a lo que nos tenía sujetos, para que sirvamos en lo nuevo del Espíritu y no en lo antiguo de la letra. Tus comentarios.
1: Este es el verso al que yo acudo. Creo que es un pasaje fundamental para esta discusión. Hemos sido librados de la ley, es decir, que la ley ya no es nuestro amo. Esto no significa que lo que la ley enseña no sea verdadero. Sin duda lo es. Pero no estamos bajo el juicio de la ley. Estamos llamados a ser guiados por el Espíritu. Vean lo que dice aquí. Para que sirvamos. ¿Cómo? En lo nuevo del Espíritu. La palabra nuevo es una palabra de reino. Servimos con un propósito de reino y lo hacemos no en lo antiguo de la letra, no según la letra. ¿Por qué? Bueno, un buen ejemplo de esto está en el Sermón del Monte, que habla del mandamiento, no matarás. Alguien dirá, yo nunca he matado a nadie, pero el espíritu de la ley, lo nuevo de la ley a través del Mesías, nos enseña que si odias a alguien, eres culpable. Lo mismo ocurre con no cometerás adulterio. Aunque no hayas cometido adulterio, ¿qué hay de tener pensamientos impuros? ¿Lujuria? Es algo muy distinto. Esa es la diferencia entre el espíritu de la ley y la letra de la ley. Entonces, si solo seguimos la letra de la ley, eso es inmadurez. Eso no es lo que Dios espera de los creyentes hoy en día. Hay que cumplir el espíritu, la intención de la ley. Entonces, debemos comprender que el movimiento de raíces hebreas realmente disminuye las expectativas de Dios cuando hacen algo cercano a adorar la ley y dicen cosas sobre la ley que la Biblia no dice.
0: Correcto. Gálatas 3, versos 25 al 28. Pero venida la fe, ya no estamos bajo ayo o tutor, porque todos sois hijos de Dios por la fe en Cristo Jesús. Porque todos los que habéis sido bautizados en Cristo, de Cristo estáis revestidos. Ya no hay judío ni griego, no hay esclavo ni libre, no hay hombre ni mujer, porque todos vosotros sois uno en Cristo Jesús. Tus comentarios.
1: Es un gran versículo que a menudo es mal utilizado. ¿Qué nos dice esto?

la palabra griego. Todo lo que está diciendo es que el Evangelio es el camino de salvación para toda la humanidad. Eso es lo que significa la última parte. Pero la primera parte es quizás la más relevante para nuestra discusión, cuando dice, ya no estamos bajo ayo o tutor. Nos habla de que hemos madurado al convertirnos en esta nueva creación. Hemos sido regenerados, hemos nacido de nuevo. Es de eso que nos habla, de ser bautizados en el Mesías, de revestirnos de Él, vivir como Él. ¿Él pecó alguna vez? No, no lo hizo. ¿Quiere Dios que pequemos alguna vez? Él no quiere eso. ¿Estamos en una lucha? Así es. Pero nuestro llamado es a vivir como el Mesías vivió. Y aquí vemos que la Escritura habla una y otra vez sobre el Espíritu. Es con la guía del Espíritu que cumplimos la justicia de la ley, no simplemente según la letra, sino que somos más maduros, entendemos la intención y ¿cuál es nuestro objetivo? La manifestación de la gloria de Dios a través de nuestra vida. Esta es la verdad fundamental, no una perversión de la ley, poniéndola por encima. Y es que algunos del movimiento de raíces hebreas piensan que la ley es eterna, pero la ley no es eterna. Ellos piensan que la ley fue creada antes de los fundamentos del mundo. Eso es lo que dice el Talmud. Yo rechazo eso. No hay ningún versículo bíblico que lo respalde. Pero lo que necesitamos ver es que la ley se originó con Moisés. ¿Y por qué? Bueno, la Biblia nos dice que fue por la falta de fe del pueblo. Mucha gente no sabe que el tabernáculo, el templo y la ley fueron dados debido a la falta de fe del pueblo, porque no operaban en la fe de Abraham. Cuando operamos en fe, la ley puede volverse obsoleta. ¿Por qué? Cuando somos guiados por el Espíritu, haremos esas cosas por naturaleza, esa nueva naturaleza, esa regeneración que la palabra de Dios y la ley de Dios revela y enseña. Amén. Gracias. Colosenses 2:16. Así que nadie os juzgue en comida o en bebida, o en cuanto a días festivos, luna nueva o días de reposo. Creo que como dijiste al principio, Baruch, guardar el Shabbat tiene beneficios enormes. Ciertamente tratamos de guardar el Shabbat, pero los del movimiento de raíces hebreas son muy dogmáticos y legalistas en estas cosas. ¿Cuáles son tus comentarios? Bueno, no debemos juzgarnos unos a otros. Y, de nuevo, así suene repetitivo lo que he dicho sobre la ley, lo diré de otro modo. La ley no está en vigor hoy en día. No puede estarlo sin un templo. Anteriormente se podría decir lo mismo del tabernáculo. Por supuesto, el tabernáculo dio paso al templo. No está en vigor tampoco hoy en día. Pero eso no significa que no tenga relevancia, como acabas de decir. Podemos, hasta cierto punto, observar y recibir el Shabbat. ¿Guardo el Shabbat rigurosamente? No. ¿Lo estoy cumpliendo como lo requiere la ley? No puedo hacerlo. Nadie puede hacerlo hoy en día. Pero la ley todavía tiene relevancia. El Shabbat todavía tiene relevancia. Las festividades todavía tienen relevancia, como lo dice aquí. Pero aquí está lo que mucha gente olvida. No debemos juzgar. Si alguien se toma en serio, por ejemplo, las festividades del Señor, creo que eso es genial. Vemos en el libro de Juan que el modo de entender el Evangelio de Juan es entendiendo correctamente las festividades del Señor. Él sube a Jerusalén para la Pascua en Juan 2. Vuelve a subir para otra festividad en Juan 5, probablemente Shavuot o Pentecostés. En Juan 7 está la fiesta de los tabernáculos y en Juan 10 la fiesta de la dedicación, Hanukkah. Y el resto del libro trata sobre la Pascua. En ese día especial, aprendemos de la ley Rishit, el día en el que el Mesías resucitó de entre los muertos. Todo eso es importante, pero no es motivo para juzgarnos unos a otros. Conozco personas que se toman estas cosas muy en serio y son aún así más inmaduras que las personas que no tienen ningún concepto de las festividades y cosas así. Lo más importante es si somos guiados por el Espíritu. Y si lo somos, no deberíamos juzgarnos unos a otros, sino animarnos mutuamente. Correcto, gracias. Efesios 2, versos 8 y 9. Porque por gracia sois salvos por medio de la fe, y esto no de vosotros, es don de Dios,

0: por obras para que nadie se gloríe. Este versículo obviamente es problemático para ellos. Danos tus comentarios, Baruch. Dice, no por obras, ¿eso significa que las obras no son importantes? Claro que no. Pero no somos salvos por las buenas obras, sino que las obras, una vez que somos salvos, son muy importantes. Ellas manifiestan la justicia, son instrumentos que honran y glorifican a Dios. Así que las obras son importantes. Lo que sucede es que algunas personas en la iglesia oyen esto y dicen, bueno, las obras no importan, la ley no importa. No es así. Es solo que no somos salvos por la ley. Es una exageración y una creencia equivocada en algo que la Biblia no dice. No dice que las obras sean malas. En muchas partes dice que por nuestras obras nos conocerán. Debemos producir buenos frutos, pero cuando se trata del instrumento de salvación, las obras de la ley no están relacionadas con la forma en cómo somos salvos. Gracias. Juan 15:12. Este es mi mandamiento, que os améis unos a otros como yo os he amado. También es muy importante, creo que va de la mano con no juzgar a los demás. Danos tus comentarios. Sí, no había pensado en eso, pero tienes razón. Hay que amar a los demás, no juzgarlos si no cumplen con nuestros criterios, con lo que creemos que deberían estar haciendo. Pero fíjense que esto es algo que enfatiza la ley. La ley es amor, amar al Señor tu Dios, amar a tu prójimo como a ti mismo. El carácter de la ley es el amor. Pero también es cierto que la ley es para aquel que es espiritual y obramos en lo nuevo del espíritu. Así es como servimos a Dios. Siempre es para aquel que ha sido salvo, no para obtener la salvación, no como un instrumento de salvación. Pero como dije antes, no podemos cumplir la ley como dice la Torá. Es simplemente imposible hoy en día. Sin templo y sin altar, y por algunas otras razones también, no tenemos un sacerdocio. Entonces la Biblia dice, por ejemplo, que cuando hay una festividad, hacemos una ofrenda al sacerdote, pero no podemos hacerlo, no hay sacerdotes activos, no hay levitas activos hoy en día. Así que esto nos permite entender claramente que la ley no está en vigor. El judaísmo lo dice también y la han reemplazado. Pero quiero concluir diciendo esto. Hay algo más que está sucediendo, especialmente dentro del movimiento mesiánico, y es que se están acercando a la aceptación de la ley rabínica, lo que podríamos llamar las tradiciones de los ancianos que se han transmitido de generación en generación. Y quiero que recordemos lo que dice en el libro de Mateo, capítulo 15, donde dice, «Vuestras tradiciones, vuestros mandamientos, os están haciendo abandonar la ley de Dios». La ley de Dios es buena, y a través del Espíritu, abrazamos el Espíritu de la ley, la intención de la ley. Cuando seguimos las enseñanzas de los hombres, nos alejamos de la ley, pero necesitamos tener una perspectiva correcta de la ley. No es un instrumento de salvación y no es algo que podamos cumplir según la letra de la ley hoy en día. Excelente, gracias. Ahora, Baruch, antes de darte la palabra para tus comentarios finales, creo que mencionamos al principio del video que necesitamos, sin embargo, tener un equilibrio. Sé que en tus comentarios finales una vez más reiterarás que no apoyamos y no somos parte del movimiento de raíces hebreas en lo absoluto. Sin embargo, debe haber un equilibrio. Recientemente hemos visto algunas personas que son creyentes o se llaman a sí mismos creyentes, pero que van en una dirección totalmente opuesta. Lo que quiero decir con eso es que estas personas dicen cosas como, bueno, Israel hoy no es el verdadero Israel de la Biblia. Hacen referencia a esa escritura que dice que el Israel de hoy es la sinagoga de Satanás. Y lamentablemente se centran más en el gobierno, en las acciones del gobierno, y dicen que son un gobierno opresor, una dictadura, que Israel ya no existe. Hay un cambio total hacia otra dirección. Ahora, quiero darte la palabra, Baruch. ¿Cuál sería tu respuesta a las personas que hacen este tipo de comentarios en contra de Israel y del Israel actual? Hay un segmento dentro del movimiento de raíces hebreas que se vuelve muy en contra de Israel y es antisemita, que adopta una forma de teología del reemplazo. Vamos a tratar algo a lo que ellos hacen referencia, y es que la gente habla con frecuencia sobre la sinagoga de Satanás. Y no se dan cuenta de que el término sinagoga es una palabra griega que se refiere a un lugar donde la gente simplemente se reúne. No significa que las sinagogas fueran un lugar de adoración judío todo el tiempo. Lo que pasaba era que se usaban como centros comunitarios y a veces, los lunes y jueves, la gente venía a leer la Torá en ese lugar. Esto comenzó a ser así después del dominio griego en Israel, luego de que fueron derrotados. Y también después de la destrucción del templo, las sinagogas también surgieron más. Pero sinagoga es un término griego que significa lugar de reunión. Sí, habían lugares de reunión llamados sinagogas y podemos leer sobre ellos en el Nuevo Testamento. Pero en el libro de Apocalipsis, cuando dice la sinagoga de Satanás, simplemente se refiere a un lugar de reunión para aquellos que le pertenecen a él y cumplen sus propósitos. No debemos interpretar esa palabra sinagoga como algo relacionado con el pueblo judío. Y, por cierto, hay un debate entre los eruditos sobre cuál fue la primera sinagoga de Israel, es decir, como lugar específicamente dedicado a la adoración. Los eruditos dicen que podría ser un sitio que se convirtió en una sinagoga en Masada o podría ser una ubicada en Galilea, en un lugar en los altos del Golán, llamado Gamla. Lo interesante es que esto sucedió después de la destrucción del templo. El asunto es que el término sinagoga se refiere a un lugar de reunión, no necesariamente refleja una casa de adoración judía. Sí, las sinagogas se utilizaban para eso, pero no estaban exclusivamente dedicadas a ello en un principio. Por lo tanto, debemos comprender el lenguaje y el uso de la palabra sinagoga en el libro de Apocalipsis. Simplemente se refiere a un lugar de reunión para aquellos que pertenecen a Satanás. No debemos verlo como algo relacionado de ninguna manera con Israel o con el pueblo judío. Ese es un gran problema que veo en la dirección que están tomando estas personas. Están usando inapropiadamente las Escrituras.
1: Correcto. Incluso algunas personas se refieren a que cualquier tipo de idolatría es muy malo, y eso es así, pero ellos lo hacen ver como que algunos cristianos están idolatrando a Israel, al Estado de Israel, y llaman a eso idolatría. Nosotros, por supuesto, sabemos que no hacemos eso, pero Israel tiene gran importancia, especialmente a medida que entramos en estos tiempos finales. ¿Quieres ahondar un poco en esto, Baruch? Solo algunos comentarios sobre su importancia. Y antes de cederte la palabra, la gente tiende a olvidar que Jesús vino a este mundo como judío, y todavía es judío. Es importante destacar que los 144,000 de los que se habla en el Apocalipsis son 12,000 de cada tribu de Israel. Israel es el reloj cronológico profético y es muy importante, pero ya dije suficiente. Danos tus comentarios, Baruch.
0: Bueno, estoy de acuerdo con todo lo que acabas de decir. No debemos idolatrar ni postrarnos ante ningún gobierno. Nos postramos solo ante Dios. ¿Es el gobierno de Israel perfecto? No, ciertamente no es una dictadura. Vivo en Israel. He vivido en Israel por 22 años con mi familia. Aquí he experimentado mucha libertad. He recibido muchas bendiciones en este país. Estoy muy agradecido de tener la ciudadanía israelí. Estoy muy agradecido por el gobierno de Israel. Pero es obvio que no los idolatro ni los adoro. ¿Todo lo que hace el gobierno de Israel es correcto? Bueno, no. Ha habido diferentes gobiernos en el tiempo. Algunas de las decisiones me gustan, otras no. Creo que eso es cierto para cualquier país. Pero lo que debemos afirmar es esto. La tierra de Israel tiene importancia. La Biblia habla de eso. Dios no ha terminado con la tierra de Israel. Está intrínsecamente conectada a sus propósitos, planes y también a los propósitos de su reino. Lo mismo ocurre con el pueblo judío. Y lo que hoy vemos, sin duda, es que Dios está llevando al pueblo de vuelta a la tierra. Yo soy un ejemplo de eso, así como muchos otros. Dios está trayendo al pueblo de vuelta a la tierra de Israel, tal como Él dijo que lo haría.
1: Me sorprende que tantas personas estén confundidas acerca de Israel y sean totalmente contrarias a Israel y no vean que Dios está cumpliendo su palabra en el restablecimiento de esta nación. Así que es importante apoyar el establecimiento de Israel en estos tiempos modernos. Y por cierto, ayer, el día anterior a esta grabación, fue el 75 aniversario de Israel como nación moderna. Estoy extremadamente agradecido por eso. Estoy agradecido de ser ciudadano de Israel. Pero lo que quiero decir es que Dios está moviendo su mano y atrayendo la atención a Israel, que siendo un país pequeño, llena los periódicos. El mundo, la Unión Europea, las Naciones Unidas están muy en contra de Israel. ¿Por qué? Eso simplemente nos revela cómo este mundo se está volviendo en contra de los propósitos de Dios. Concluiré con esto. Hay una relación estrecha entre la voluntad de Dios y la nación de Israel y el pueblo de Israel, el pueblo judío. Dios no ha terminado, todavía hay un propósito. Y todo esto muestra la fidelidad de Dios. Y eso debería ser un estímulo para los verdaderos creyentes. No los creyentes, y uso este término de manera muy amplia en este contexto, no los que quieren reemplazar a Israel, no los que dicen, nosotros somos el verdadero Israel. Hay que darse cuenta de que al final, el pueblo del reino será aquellos que habitan la Nueva Jerusalén, y hay que darse cuenta de que estará conformado tanto por judíos como por gentiles. Quisiera dejarlos con un pasaje del libro de Génesis, Génesis 28. Hay una maravillosa declaración aquí. Y estoy buscando Génesis 28, versículo 3. Dice Génesis 28, verso 3, lo siguiente. Y El Shaddai te bendecirá y te hará fecundo y te multiplicará para que llegues a ser una congregación de pueblos. ¿Por qué esto es importante? Pueblos está en plural y se refiere tanto a judíos como a gentiles. En esencia, Israel es una palabra de reino que habla de una congregación de personas, de todas las lenguas, todas las tribus, todos los pueblos, todas las naciones tendrán representación en el reino de Dios. Y eso está relacionado con Israel. En última instancia, con la Nueva Jerusalén. Amén. Una pregunta final antes de pedirte tus comentarios finales, Baruch. Vemos que en Génesis Dios habló a Abraham y dijo, «Bendeciré a los que te bendigan y maldeciré a los que te maldigan». ¿Es eso aún relevante hoy para la tierra de Israel y los judíos? Absolutamente. Eso sigue siendo relevante hoy en día. Ahora bien, bendecir no significa que estés de acuerdo con todo lo que sucede aquí. Eso sería ridículo. Pero bendecir a Israel es estar de acuerdo con los propósitos de Dios para esta tierra. Bendecir a Israel implica ayudar al pueblo a regresar a la tierra. Incluso por la guerra que está ocurriendo en Ucrania, esa necesidad es más urgente. Hay muchas formas en las que puedes bendecir a Israel. Hay muchos ministerios maravillosos que son humanitarios y que ayudan a las personas aquí en la tierra. Nosotros no hacemos eso, somos un ministerio de enseñanza. Pero hay varios que están haciendo un gran trabajo y te permiten participar en eso para bendecir a Israel. Dios no es injusto. Él es justo y no olvida todas las buenas obras que has hecho en su nombre y con este propósito. Y creo que la segunda parte de este versículo te hace reflexionar. Y maldeciré a los que te maldigan. Esa es una advertencia real. Espero que la gente tome nota de eso, que lo tome en serio también. Cuando Dios dice, maldeciré a los que te maldigan, definitivamente deberíamos prestar atención. Baruch, ahora te cedo la palabra para tus comentarios finales. Permítanme recordarles que amarás a Israel no es parte del movimiento de raíces hebreas. Creemos que gran parte de ese movimiento no se basa en las Escrituras, y no estamos de acuerdo con su teología. Pero eso no significa que la ley no tenga relevancia hoy en día. ¿Estamos bajo la ley? No, no estamos bajo el juicio de la ley. ¿La ley está en vigor hoy en día? la ley no se puede cumplir sin un templo, pero la ley todavía tiene relevancia. Podemos aprender de ella y a través del Espíritu podemos aplicar la ley, no según la letra, sino en lo nuevo del Espíritu. Podemos aplicar la palabra de la ley a nuestra vida. ¿Con qué propósito? Para que podamos vivir rectamente y glorificar a Dios. La ley aún tiene importancia para los creyentes, pero gran parte de lo que el movimiento de raíces hebreas defiende y enseña, las creencias que ellos tienen, no están respaldadas por la palabra de Dios. La ley no es un instrumento de salvación, ni la ley declara quién está salvo y quién no lo está. La ley tampoco mantiene nuestra salvación. Entonces, ¿en quién ponemos el énfasis? Ponemos el énfasis en el Espíritu. Me gustaría volver a lo que dice el libro de Génesis como principio fundamental para nosotros. Sabemos que en el principio, este mundo estaba vacío, sin forma y desordenado, lo que significa que inicialmente no reflejaba el orden de Dios y, por lo tanto, no reflejaba su carácter ni su gloria. Pero la Escritura dice que el Espíritu de Dios se movía sobre las aguas. A través del Espíritu y lo que Dios habló, es decir, a través del Espíritu y de su palabra, las cosas pueden volverse buenas, es decir, pueden cumplir la voluntad de Dios. Y queremos hacer eso a través del Espíritu y de su palabra. Pero si ignoramos al Espíritu, o si creemos que hoy estamos bajo la ley, que la ley está en vigor sin un templo, Dios sabía lo que hacía al no haber un templo actualmente. 40 años después de la muerte, sepultura y resurrección, el templo fue destruido. Y no se ha vuelto a construir. El próximo templo que se construirá será para el anticristo y no para el pueblo de Dios. En última instancia, vemos que la ley no volverá a estar en pleno vigor hasta que se establezca el reino milenial. Y por eso dice, Ki mitzion tetzé Torah udvar Adonai mi Yerushalayim, porque la ley saldrá de Sion, una palabra de reino, y la palabra del Señor de Jerusalén. ¿Cuándo? En el reino milenial. Así que quiero decir con mucha firmeza que la ley no está en vigor hoy en día. Podemos utilizarla siendo guiados por el Espíritu, pero no estamos bajo la ley. Bueno, gracias Baruch, no tengo nada más que añadir. Te agradezco por aclarar la posición del ministerio Amarás a Israel. Estoy agradecido por eso y estoy orando para que esto quede claro para cualquiera que tenga dudas al respecto. Es todo, Baruch. Gracias por tu tiempo. Aprecio esta enseñanza y oro porque haya sido de bendición para los que la han visto y para que nos acompañen en nuestra próxima discusión. De parte de Baruch en Israel y de mi parte aquí en Australia, Shalom y que Dios les bendiga.
2: Shalom and God bless you.
3: 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Que el Señor te bendiga en Yeshua HaMashiach, Jesús el Mesías, mientras caminas con Él. 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
1: ¿Quieres vivir una vida santificada? Es decir, ¿quieres ser un instrumento en el cual el poder y la unción del Espíritu Santo claramente es visto en ti y a través de ti? Que tú te conviertas en una persona que tiene una influencia de Dios en otros y que tú seas capaz de someterte a Dios y ser una bendición en la vida de otros. Ahora, es fácil decir, sí, yo quiero. La pregunta es, eso no es suficiente. Así que, ¿qué es aquello que debemos hacer para que estas cosas se hagan realidad en nuestra vida? Bien, de eso es lo que Pedro hablará iniciando el capítulo 2. Así que tomen sus Biblias y vayan conmigo a Primera de Pedro capítulo 2 y noten lo que dice. La primera palabra del texto
0: es el término por lo tanto. Y significa basado en lo que Pedro ha venido diciendo, en esa, de esa maravillosa herencia, de esa esperanza viva que como creyente tenemos, todas esas promesas que Dios dice que hará en nuestras vidas, todas esas cosas basadas en eso, dice, por causa de esto, por lo tanto, dice, coloquen a un lado o desechen, es una palabra muy importante, todo, no solo algunas cosas, sino todo. Y la palabra literal es toda maldad. Puede ser traducido de una manera, de muchas maneras diferentes, pero es la palabra griega para aquella cosa que es maligna. Y debemos entender el concepto bíblico de la maldad. Simplemente significa cualquier cosa que se opone a la voluntad de Dios. Algo que no es parte de su plan. Algo que pudiésemos querer y desear, pero Dios dice que no está bien para ti. No va a ser de bendición. No va a permitirte crecer y madurar y cambiar. No es parte de mi plan para ti. Así que dice, por lo tanto, dejando a un lado toda maldad y todo engaño. Ahora, vemos una relación entre aquellas dos cosas. De estas, hay varias cosas de las que va a hablar, pero de una manera única, él une gramaticalmente la primera y la segunda cosa juntos. Y esto es lo que Pedro está diciendo. Siempre que yo persiga aquello que no es la voluntad de Dios, va a haber engaño en mi vida. Voy a ser engañado, voy a andar en la verdad. Una de dos. Cualquier cosa que esté fuera del plan de Dios, caeré en el engaño. Y esto se remonta a Génesis capítulo 3, en el jardín. El engaño es la herramienta número uno que el enemigo utiliza. Y solo hay una solución en contra del engaño. Y esa es la verdad. Tienes razón. Por eso es tan importante que comprendamos la palabra de Dios. La palabra es la verdad. Y a menos de que estemos confrontados con la verdad de las Escrituras, no podremos ser santificados. La unción de Dios no estará en nosotros. Su poder no será liberado. En otras palabras, no vamos a ser fieles a Él. Así que todo se basa en una decisión. ¿Verdaderamente haremos lo que Él dice aquí? ¿Desecharemos toda maldad y todo engaño? Entonces, en la siguiente palabra hay un cambio. Porque las primeras dos están en singular, pero ahora vemos un cambio a plural, donde habla de hipocresías. Así que son hipocresías, cosas que no están de acuerdo con nuestra fe, con nuestra confesión de fe. También vemos que la hipocresía se basa en una mentira, nuestras mentiras. Decimos, somos tal cosa, pero no nos comportamos de esa manera. Así que dice también hipocresías. Y hay otra palabra, hay otro problema. Esto también es donde el enemigo planea atacar. Y me refiero a cuando tenemos perspectivas equivocadas, cuando tenemos envidia. Ese es un deseo de aquellas cosas que están en conflicto con la voluntad de Dios. Cuando deseamos algo que Dios dice que no está bien. Sabemos que el Mesías, en la mayor parte de su niñez y su vida temprana, vivió en un pueblo llamado Nazaret. Y siempre debemos prestar atención a las palabras. Ese término Nazaret, en el idioma hebreo, es un sustantivo basado en hebreo, no en griego. Y significa negar. Significa decir no. Y debemos ser personas que aprendan a decir no a las tentaciones y a las cosas de este mundo. La envidia es cuando decimos, yo quiero lo que no debería tener. Y Dios, Él nos da libre albedrío, pero también vemos que la sumisión es cuando sujetamos o entregamos nuestra libre voluntad a Dios. Y por lo tanto, eso va en conflicto con lo que dice, todas las envidias y todo hablar mal. Hablar mal es lo opuesto a lo que somos. Somos llamados a proclamar la verdad, a proclamar bendiciones. Somos llamados a tener un discurso, una manera de hablar, y hay una correlación aquí. Porque lo que yo digo se inicia en mi mente. Así que hay una relación entre el hablar y los pensamientos. Y de nuevo, se usa la misma palabra para la maldad. Aquello que no está de acuerdo con lo que Dios desea. Así que, ¿dónde empieza ese cambio? Yo quiero ese cambio. Entiendo cómo ese cambio se manifestará en mi conducta. Pero, ¿qué lo produce? Bueno, veamos el siguiente verso, el verso 2. Dice, como recién nacidos, dice, deben ustedes desear. Y la primera palabra aquí es una palabra para palabra. Algunos dicen razonable o racional o lógico, pero es básicamente el término que nos habla de el plan de Dios. Mencionamos anoche que existen dos términos griegos para este concepto de la palabra. Uno habla sobre aquello que está relacionado con el plan de Dios. Pienso en él como un plano. Dios tiene un plano con respecto a sus propósitos, a su voluntad. Y luego el segundo término es la proclamación que produce una realidad del propósito de Dios. Aquí dice, usando este concepto que habla de el propósito de Dios, su plan, y dice que veremos que eso se volverá realidad. Dice, deseen ustedes la palabra, y luego identifica y describe esa palabra para nosotros como pura, como leche pura. La leche que no tiene nada en ella que sea dañino, es pura. Siempre que permitemos que algo entre en nuestra mente a través de nuestros ojos, de nuestros oídos, cualquier cosa que no sea pura, eso tendrá un efecto adverso en nosotros espiritualmente. Por eso en la Escritura habla mucho en Proverbios, proféticamente, dice, cuídense, guárdense. Creo que esa es una de las más grandes violaciones que cometemos, es que no estamos guardándonos a nosotros mismos en contra de los ataques del enemigo. No somos sensibles a esas cosas, somos demasiado casuales con respecto a los ataques del enemigo y debemos cuidarnos, guardarnos. Porque solamente cuando deseamos y recibimos esa leche pura, con el fin de que por ella, eso es lo que dice, por ella podamos crecer. Y esta palabra para crecer está en pasivo, es decir, solamente debido a esta leche es que vamos a crecer espiritualmente. Sabemos que la leche, esa palabra, y ese es el fundamento de amarás a Israel, es el fundamento, es la palabra de Dios. Porque sin un fundamento que se base en la verdad, nada más pudiese mantenerse. Si no conocemos la verdad, el enemigo fácilmente podrá desviarnos. Y cuando estamos fuera de la voluntad de Dios, estaremos ausentes de su poder. Y cuando estamos ausentes de su poder, seremos derrotados. Y el resultado de ser derrotados es la vergüenza en vez de la gloria. Así que, de nuevo, somos llamados a aprender esto. Génesis 1, cuando somos llamados a reflejar la imagen de Dios, su carácter. Veamos ahora la segunda parte del verso 3, donde dice, si es que ustedes han probado que el Señor es, y no es la palabra normal para bueno, sino que se deriva de este concepto de bondad o amabilidad. Algunos dirán que se relaciona con el concepto hebreo que nos habla de la bondad o la amabilidad del Señor. Y la bondad del Señor tiene un propósito en sí. Dios trata con nosotros amablemente, dulcemente, con el fin de que cambiemos y que nos comprometamos con su voluntad, con sus propósitos, con sus deseos para nosotros. Así que recibimos la bondad de Dios, la amabilidad, y cuando la probamos, la experimentamos, el resultado, la evidencia, es que vamos a querer servir a Dios. Y esta bondad es atractiva. Es lo que es. De eso se trata el carácter y la naturaleza de Dios. Por eso es tan importante la teología. Cuando entendemos la naturaleza de Dios, el carácter de Dios, cómo Dios se comporta, lo que es importante para Él, somos atraídos a Él. No hay nada en este mundo como Dios. De hecho, este mundo, en su estado natural, ya que está manchado con el pecado, las cosas de este mundo están en oposición a Dios. Así que dice en el verso 3, habiendo probado la bondad del Señor, y habla de cómo vamos a ser atraídos a Él. Y noten cómo se refieren al Mesías acá, como una piedra viva. Ahora, cuando escuchamos el término piedra con respecto al Mesías, sabemos cómo David hablaba sobre la roca de nuestra salvación, que Él es la roca, Él es el fundamento de nuestra vida. Vemos que Moisés, cuando llegó a un punto en su vida en el cual estaba confundido, Dios lo colocó sobre esa roca, lo hizo pararse sobre ese fundamento. Pero también vemos otro aspecto. Verán, este término para roca, cuando lo vemos allá en los profetas, vemos, por ejemplo, en Daniel, que había una imagen que fue colocada, esa imagen de todos los imperios malignos que estaban en oposición a los propósitos de Dios. Y vemos que esa imagen se levantaba y del cielo vino una piedra. Ahora, no hay desacuerdo. Siempre que entendamos esta piedra se refiere al Mesías, y la piedra produjo una destrucción. Escuchen con cuidado. Hay cosas en tu vida, y sé que esto es verdad, porque también hay cosas en mi vida que el Mesías quiere destruir. Nunca crecerás, nunca madurarás, nunca caminarás en unción hasta que entiendas que hay cosas en tu vida que Dios quiere hacer. Primero y principal, destruir ciertas cosas que van en contra de su llamado para tu vida. Ese llamado de santidad, justicia, integridad. Hasta que esas cosas sean destruidas, y el Mesías, Él es el instrumento para esa destrucción. Por esto es tan importante que escuchemos de vez en cuando mensajes que no solamente sean de ánimo y motivación, sino también de convicción. ¿Saben? No es por accidente. Cuando David estaba deseando un lugar con el fin de poner ese tabernáculo, establecer el tabernáculo, una casa permanente para Dios, no fue por casualidad que lo que fue seleccionado fue una trilla, un terreno de trilla. Un terreno de trilla tiene el propósito de separar. Es un lugar de alabanza, y lo que hace la alabanza y la adoración, cuando la entendemos, venimos delante de Dios y vemos este Dios glorioso y justo. Llegamos a conocer sus atributos, su personalidad, sus cualidades. Y al hacerlo, reflejamos sobre nosotros lo que necesita ser separado, que necesita ser quitado. Necesitamos entender que es contrario a Él. Por lo tanto, queremos ese ministerio de la destrucción. Solamente cuando esta destrucción ocurre, cuando estas cosas contrarias a la voluntad y el propósito de Dios se destruyen, solamente de esa manera es que Él podrá ministrarnos. Vean que aquí dice, no solo piedra, sino una piedra viviente que viene y destruye cosas de nuestra vida. No estamos hablando de la salvación, estamos hablando de un estilo de vida, un estilo de vida. Yo he sido salvo por Dios, por la gracia de Dios, para poder vivir de manera diferente. De eso se trata la santificación, y de eso nos habla Pedro. Así que como piedras vivas, vemos algo. La humanidad, dice, por la humanidad, ser rechazado o fue rechazada. Los hombres hemos, sin la gloria de Dios, sin la revelación de Dios, somos rechazados. Pero, miren a la mitad del verso 4, pero de Dios, desde la perspectiva de Dios, esta piedra ha sido escogida
5: y es preciosa. Y aquellos, también habla ahora de no toda la humanidad, sino que dice que es, habla de un remanente, un concepto importante en la Biblia, el remanente. Aquellos que escuchan de Dios y luego salen, hacen un cambio de Dios en sus vidas. Así que desde la perspectiva de Dios, estas personas son escogidas, son santas, y aquellos que tienen una conexión con esa piedra viviente se convierten en algo como Él. Por eso en el verso anterior esa piedra viviente está en singular, pero ahora en este verso está en plural. Nos dice que nos hemos convertido en semejantes a Él por comprometernos a sus propósitos y a su voluntad. Y eso produce, cuando somos como Él, eso produce el ministerio de Dios en nuestra vida. Dios quiere ministrarte a ti, y eso es lo que hará, para que seas edificado como una casa espiritual. Puede ser la misma palabra para templo, una casa espiritual. Dice, un sacerdocio real o un santo sacerdocio, ¿con qué propósito? ¿Cuál es nuestro objetivo? Ofrecer sacrificios espirituales. Y si tu Biblia dice aceptables, esa es una traducción mala. Debe decir bien agradables a Dios. Y la única forma, escuchen esto, la única forma en la que podemos ofrecer un sacrificio que agrade bien a Dios es a través del Mesías Yeshua. Si no crees en Él, si no eres parte de su congregación de los redimidos y su Espíritu no habita en ti, no puedes adorar a Dios. Es imposible. Debes experimentar la redención con el fin de adorar, porque Él y solo Él es el Redentor. Pedro ha venido hablando, obviamente, bajo la inspiración del Espíritu Santo. Todo es verdad. Pero él quiere documentar esto. Miren el verso 6. Él dice, basado en todo lo que he dicho, por lo tanto, todo esto, dice, también está incluido en las Escrituras. Y cita la profecía de Isaías. He aquí, pongo, dice Dios, pongo en Sion, otra palabra vinculada con el reino. Cada vez que leas la palabra Sion en la Escritura, debe causarte pensar en el reino. Así que dice, yo coloco en Sion una piedra. Ahora es el fundamento, Él es la fundación, el fundamento del reino sobre el cual el reino de Dios se construye. Y recuerden, para que Sion suceda, debe haber una destrucción. Es decir, el juicio al cual Pedro ha hecho referencia en muchas oportunidades. ¿Qué aprendimos sobre el juicio anoche? El juicio de Dios produce su orden. Por eso en el libro de Apocalipsis, cuando los ángeles en el cielo, cuando ven el juicio justo de Dios, ellos lo alaban. Porque la justicia, el juicio de Dios, produce una realidad de reino. No solamente una esperanza, no solamente una promesa, sino que el juicio de Dios lo hace realidad. Y la piedra que vendrá a Sion, Sion es Jerusalén, pero no la Jerusalén actual. Es el mismo lugar, pero en su estado de redención, en su estado redimido. Así que dice, yo pongo en piedra, en Sion una piedra escogida, una piedra principal, angular, escogida y preciosa. Utiliza una palabra especial para preciosa. Y luego hay una respuesta. Este hecho de colocar en Sion esta piedra es algo que se ofrece a nosotros, pero debemos tomar una decisión que vamos a hacer. Y dice en esta escritura, verso 7, y basado en esto, y aquel que crea en Él, no sobre Él, realmente no dice en Él, dice sobre Él, queriendo decir lo siguiente, que nos paramos encima de esa piedra. Yo creo que es un ejemplo de Moisés en Éxodo 33, cuando Dios lo coloca sobre esa roca. de manera que podamos ver una vista previa de la gloria de Dios. ¿Y qué se le proclama a Él? Muchos versos, 13 atributos de Dios. ¿Por qué 13? El 13 es un gran número en la Biblia. Nos habla sobre Israel, las 12 tribus, y quién es el número adicional, es Dios. Habla de la unidad entre el pueblo de Dios y Dios. Es solo por la gracia y la misericordia de Dios, su paciencia, eso es lo que Moisés se le ha revelado, esos 13 atributos de Dios. Están arraigados en el carácter de Dios de perdonar. Así que aquel que crea en Él o sobre Él, esto es lo que me gusta. No, no, es lo que dice. Lo traducimos nunca, pero literalmente Él utiliza dos palabras diferentes en griego. No, no. Y entendemos así, lo entendemos así. Jamás, nunca será avergonzado. ¿Cuál es el contexto? El juicio. ¿Qué esperanza tan maravillosa? Es una promesa que tenemos. Cuando venga el día del juicio, ya que hemos creído en Él, no vamos a experimentar ninguna vergüenza. ¿Qué nos da eso? Lo mencionamos anoche. Nos da seguridad. Nos dice que tengamos confianza, que le pertenecemos a Él, y nada puede cambiar eso. ¿Por qué? Porque estamos asegurados, no en nuestras obras, sino que tenemos seguridad en la suficiencia de la cruz. Después de almorzar, vamos a entrar al capítulo 3. Allí se repite, pero como introducción, hay una palabra en el texto aquí, que usualmente se traduce como una vez y para siempre, de una vez por todas. Así que dice, esto es un evento que ocurre una vez. ¿Por qué? Porque es suficiente. No le falta nada. Completa el trabajo de manera perfecta y nos da confianza y seguridad. De eso está hablando aquí. Que aquel que cree en Él nunca, jamás tendrá vergüenza. Por lo tanto, para ustedes, para aquellos que creen, los que son creyentes, para ustedes, no habrá vergüenza, sino que ¿qué es lo que nos promete? Honra. Piensen en eso. Vamos a pararnos delante del Dios viviente y vamos a ser honorables en su presencia. ¿No es maravilloso? Usted y yo, que tantas veces fallamos, usted y yo estaremos ante la presencia de Dios, del Dios Santo. ¿Y qué es lo que Dios verá? Solamente por la suficiencia de la cruz, Él nos verá en una condición de honor. Ahora, si eso no te hace sentir humilde, esto es lo que quiero que veas. La seguridad que Dios nos da no nos lleva a explotar la gracia de Dios y utilizar la gracia de Dios como una libertad para desobedecerle. Ese no es el objetivo de un creyente. La perfecta seguridad de Dios, su misericordia abundante, produce en un creyente verdadero humildad y un deseo de obedecerle. Por medio del arrepentimiento, tenemos un deseo de jamás volver a pecar. ¿Caemos? Sí. Nos debilitamos, tenemos rebeldías, vivimos en un cuerpo rebelde, pero no es nuestro carácter nunca más. Y cuando le fallamos a Dios y todos lo hacemos, no nos regocijamos. Eso produce tristeza en nosotros. Nos lleva rápidamente a arrepentirnos. Así que el mensaje aquí es que, por lo tanto, a ustedes, no a toda la humanidad, sino a aquellos que han creído, honor. Pero miren la siguiente parte del verso 7. Pero, es decir, en contraste con esto, es una conjunción diferente. Pero, para los desobedientes, ahora tenemos una diferencia. Estoy utilizando un texto griego llamado Textus Receptus. Si usted está usando una traducción más moderna, quizás en vez de desobediente tendrá la palabra creyentes o no creyentes, mejor dicho. Pero solamente hay dos traducciones principales de los manuscritos. Y cuando miramos lo que está diciendo Pedro, hay un énfasis consistentemente en el mensaje de Pedro a nosotros por medio de esta epístola sobre la obediencia. Ahora hay una relación estrecha. Cuando yo verdaderamente creo, yo obedeceré. Cuando no estoy creyendo, esa falta de fe se manifiesta en la desobediencia. Y el Textus Receptus lo dice así: pero a aquellos que son desobedientes, esta piedra que fue rechazada por los constructores, ahora, en el idioma griego, es la palabra rechazar, decirle no a algo. Pero cuando lo ves en el original, esto es una cita de los Salmos, se utiliza el término que es mejor comprendido como ser repulsivo, como despreciar algo, como aborrecer algo fuertemente, como no querer ninguna conexión con esto. ¿Y por qué estos dos extremos? Porque esa es la realidad. O bien vas a ser una persona que está totalmente comprometida con el Mesías, o vas a ser exactamente lo opuesto. No hay posición en el medio. O vas a amar a Dios, o lo vas a odiar. Y si piensas, bueno, yo solamente soy indiferente, has sido engañado por el enemigo. El enemigo no es casual con respecto a su desprecio y a su desobediencia a las cosas de Dios. Pero aquellos que verdaderamente creen manifestarán ese compromiso. Porque ¿quién es él? Este que rechazaron los constructores, los líderes de Israel, esto está hablando en ese contexto, aquellos que han rechazado, aquellos, este al cual rechazaron se ha convertido en la cabeza del ángulo, en la piedra principal, no solamente el fundamento, sino en esa roca que sostiene todo y que permite que todo se mantenga en pie. Esto va de la mano con otro concepto que no es de Pedro, sino de Pablo, en Colosenses capítulo 1. Si eres un científico, si realmente eres un científico, tienes mucha fe, solo que está puesta en un lugar incorrecto. Y la razón por la que lo digo es esta. Hay muchas asunciones que los científicos deben hacer. Una de ellas es que el mundo se mantiene junto por una fuerza invisible. Nunca preguntan quién es. Pero cuando ves Colosenses capítulo 1, dice que el Mesías, él creó todas las cosas, y todas las cosas se mantienen unidas por él. Verán, los científicos no tienen explicación a por qué las cosas se mantienen juntas. ¿Por qué los neutrones y protones? ¿Por qué simplemente no se van por su propio camino? Algo los mantiene unidos. Ellos asumen que es una fuerza inexplicable. Pero la Biblia la explica. Es el Mesías. Él la creó y él mantiene todo junto. Él es esa piedra principal. Miren el verso 8. Y aquellos que no creen, aquellos que están comprometidos con la desobediencia, esta piedra es una piedra de tropiezo. Es una roca de ofensa. Y aquellos que tropiezan, noten lo que dice, tropiezan contra la palabra. ¿Y cómo es ese tropiezo contra la palabra? ¿Cómo se manifiesta? Aquí lo vemos. Se manifiesta por medio de la desobediencia. Son simplemente desobedientes a aquella roca. ¿Por qué? Porque esta roca viviente tiene un objetivo: producir un cambio de justicia en la vida de una persona, un cambio de reino. Siempre hablo sobre cómo hay una relación estrecha entre el reino y la justicia. Todos conocemos el verso: buscad primeramente el reino y su justicia. Así que si estás comprometido con la justicia, amas al Mesías. Si estás comprometido con tu concepto de justicia solamente, entonces serás una persona que rechaza al Mesías y vas a desobedecer. Ahora mira el final del verso 8. Yo te animo a que en algún momento en tu tablet o en tu teléfono coloques esta escritura allí. Primera de Pedro, capítulo 2, verso 8. Y veas el número de traducciones que puedes obtener en Bible Hub, por ejemplo, y veas cuántas traducciones hablan sobre cómo es el destino de Dios colocar personas contra la piedra. Muchos lo traducen de esta forma, pero es una traducción muy mala. ¿Por qué? Si prestas atención a todas las claves gramaticales, verás algo. Si ves este último verso, dice: vemos un artículo definitivo, y los artículos definitivos son importantes en la Biblia. Aprendes mucho sobre cómo dividir la palabra de Dios gracias a los artículos definitivos. Y algunos estarán preguntándose, ¿qué es un artículo definitivo? Es la palabra él. Eso es todo, él o la. Y nos habla sobre algo que es específico. En idioma griego, generalmente se utiliza para señalar el sujeto. ¿A quién se está refiriendo el autor? Ahora, en inglés tenemos una palabra para él o ella. No importa si tú lo quieres hacer específico, ¿a qué te estás refiriendo? Simplemente dicen la palabra the en inglés, que significa él o la. ¿Cuántas maneras de the o él o la existen en el Nuevo Testamento griego? ¿Sabes la respuesta? 24. Tú puedes ser muy específico, porque todos los sujetos, esto no lo tenemos en el inglés, todos los sujetos o nombres pueden ser masculinos o femeninos o sin género, neutrales. Pero cuando ves el artículo definitivo, puedes señalarte a ese objeto. Y cuando miras aquí, no estás diciendo que Dios ha causado que una persona, que es el destino divino, que alguien se tropiece contra la voluntad de Dios, su propósito, el Mesías, sino que dice justo lo opuesto. Dios ha permitido que esta persona llegue a él. Es el deseo de Dios que seamos colocados no en contra, sino con, que nos coloca junto, al lado. El problema es porque hemos utilizado mal esa libertad, esa elección que Dios nos da. Hemos elegido desobedecer. Dios no es el autor de la desobediencia, entendamos eso. No es necesario que Dios diga, yo predestiné a esta persona en contra de mí. Dios nunca diría eso. De hecho, y menciono esto con frecuencia, siempre que veas el término para predestinación en la Escritura, te darás cuenta que solamente es relevante para aquellos que ya están en el Mesías, porque nunca verás la predestinación hablando sobre a quién Dios predetermina que va a estar en el cielo y quién predetermina que va a estar fuera del cielo. Eso es un concepto errado. Fue creado por el hombre y lo creen las personas que están en tinieblas. Lo que vemos aquí es que la predestinación bíblicamente solo es relevante para aquellos que ya están en el Mesías. ¿Y qué es lo que ha sido predestinado? Es su bendición. Aquellos que están en el Mesías son predestinados. Dios ha prometido, Dios ve en la historia o en su futuro y ya ve que ahí vamos a ser como el Mesías. De eso hablábamos anoche. A quien está edificando, Él nos está construyendo para ser como esa piedra y vamos a ser como Él algún día. Es su obra. Luego vean el verso 9. Pero para aquellos que son creyentes, Él dice, ustedes son escogidos, una generación escogida, un sacerdocio de reino, una nación santa, un pueblo para, y me encanta esta palabra, su posesión. Cuando escucho esto, que somos su posesión, que a través de esta piedra que recibimos por fe, Dios dice, yo voy a hacerte, y dice todas estas cosas, una generación escogida, un sacerdocio real de reino, una nación santa y un pueblo de su posesión que le pertenece a Él. La Escritura, todos conocemos el concepto. La mejor manera de interpretar la Escritura es con otro.

y dice nadie. Si él dice nadie, es inclusivo. No habrá ningún tipo de violación de esto. Nadie nos podrá sacar. No vamos a ser arrebatados de la mano de Dios por el enemigo, porque somos su posesión. Él nos sujeta. Qué maravillosa promesa. Dios nunca nos soltará. Ahora, no podemos decir esto de los seres humanos. Hay personas que se sienten heridas, que se separan de una relación, tienen una familia disfuncional, padres que no hablan con sus hijos, hermanos que no se hablan entre sí. Todo el tiempo esto ocurre cada vez más y más. Pero en la familia de Dios, esto no puede suceder. Dios dice, esta es mi hija, este es mi hijo, yo nunca los dejaré. Ese es el poder de una relación de pacto. Del mismo modo que el Mesías mantiene todo el mundo junto, esa misma fuerza, ese mismo poder que no tiene límites, también nos sujeta, nos mantiene eternamente unidos en un pacto con Él. Y eso produce humildad, que estemos totalmente apasionados por el amor de Dios, y es una motivación para servirle. Es un resultado de conocer el amor grande y abundante de Dios por su pueblo. No porque nosotros seamos dignos de ser amados, sino porque Dios nos ha escogido en el Mesías. Así que leemos aquí que somos sacerdocio real, nación escogida, un pueblo santo para su posesión, que le pertenecemos a Él. ¿Por qué? Miren al final del verso 9. De manera que, y la siguiente frase está en plural, de manera que las cosas excelentes, me gusta la palabra excelente. Quizás no la conozcas, pero en hebreo, la palabra para excelente y la palabra para Sion es la misma palabra. Sion es donde vamos a experimentar la excelencia de Dios. ¿Qué aprendemos? Sion es una palabra de reino. Todas las cosas excelentes que Dios tiene para su pueblo estarán en el reino esperando por nosotros. Y si no tienes mentalidad de reino, si no estás motivado para los propósitos del reino, lo que le estás diciendo a Dios es, Dios, todas esas promesas que tú has hecho, que tu hijo murió por mí para recibir, realmente no me interesan. No me motivan, no me cambian, nada. Con respecto a lo que tienes para mí, estos premios, estas bendiciones, estas recompensas, no me interesan. Qué cosa tan insultante. Qué manera de pensar tan incorrecta. Así que todo lo que Dios hace tiene como fin las excelencias que nosotros podremos proclamar, y lo hacemos porque Él te ha llamado a ti, los ha llamado a ustedes fuera de las tinieblas hacia, y lo vimos hace unos minutos, hacia su luz maravillosa. Y todo esto sucede gracias a Dios. ¿Cómo lo sé? Mira el verso 10. Esto habla sobre cómo ustedes no eran el pueblo de Dios antes, pero dice, aquellos que no eran mi pueblo, pero ahora, por esta obra de la piedra viviente, se han convertido en un pueblo de Dios. Eso significa, la condición gramatical es que somos posesión. Es un verbo genitivo. Hemos sido convertidos en un pueblo que somos posesión de Dios. Y una vez que Dios pone su mano sobre nosotros, nunca nos abandona, nunca nos soltará. Ahora, si no somos agradables, si no somos fieles, ¿sabes lo que Dios dice? Dios dice, aquellos que no han recibido misericordia, pero ahora, y eso es enfático, pero ahora, habiendo recibido misericordia. Verás, siempre que no estemos haciendo lo que debemos hacer, Dios no destruye a sus hijos. En mi experiencia, mucho más que la disciplina, Dios elige la misericordia. La misericordia puede producir un gran cambio en el pueblo. La misericordia de Dios, oh, escucha esto.

0: Cristo, o cuando tú le muestras a otros misericordia. Quizás no haya una reacción inmediata, pero cuando tú has recibido la misericordia de Dios y le muestras misericordia a otros, eso producirá un resultado poderoso en su momento. Quizás deba requerir mucha misericordia, abundante. ¿Cuánto estuvo dispuesto a Dios a hacer por nosotros para que recibamos misericordia? La cruz es la respuesta. Así que dice, aquellos que no eran mi pueblo se convirtieron en mi pueblo porque no teníamos misericordia, pero ahora sí la tenemos. Verso 11. ¿Por qué somos receptores de la misericordia de Dios? Porque somos amados por Él. No porque lo merezcamos, no porque Él nos mire y diga, los amo. Es porque quien Él es por su naturaleza. Él escogió, nos escogió a nosotros. Y la razón es por el pacto. Nosotros no tenemos esperanza de experimentar el amor de Dios hasta que entramos en una relación de pacto con Él. Si no hay pueblo, no hay misericordia. Mi pueblo, el pueblo de Dios, entré en un pacto con ellos y he sido ahora receptor de su misericordia. Así que dice, amados, hablándole al cuerpo de los creyentes, les animo como a extranjeros y peregrinos, donde la implicación es en esta vida, en este cuerpo. Yo estoy en este cuerpo, pero este no es quien yo soy. Esto es una sombra. Esto no habla de quién yo soy y lo que seré en el reino de Dios. Estamos en un viaje, somos peregrinos, extranjeros. Y nos dice aquí que debido a que esta no es nuestra morada definitiva, aquí no es donde en última instancia estaremos. Dice, por esta razón, ustedes pertenecen a un reino. Por lo tanto, dice, absténganse. Es el mismo concepto. Dígale no, rechace. ¿Cómo decir que no? Es una palabra maravillosa. Aprendamos a decir que no. En mi vida, yo realmente no me meto en problemas por decir no. Me meto en problemas por decir sí. Hay mucha tentación en este mundo. Aprendamos a decir no. Y cada vez que tú dices no, creces espiritualmente. Así que leemos. Pero amados, les animo. Es decir, reconozco que no pertenecemos aquí, somos peregrinos nada más. Por lo tanto, absténganse de las pasiones y los deseos de la carne. ¿Por qué? Porque estas pasiones de la carne, ¿qué significa esto de deseos de la carne? Tus sentimientos y emociones. Espiritualmente hablando, debemos tomar nuestros sentimientos y emociones y echarlos a un lado. El campo de batalla del enemigo está en tus sentimientos. Cuando estás atado a tomar decisiones basado en cómo te sientes en vez de en la verdad, estás justo donde el enemigo quiere que estés, y él te derrotará cada vez. Estarás frustrado espiritualmente. Tendrás una vida que no refleja la gloria de Dios. Y no tendrás acceso a la provisión de Dios. Satanás lo sabe y él sabe cómo espiritualmente molestarte. Dice nuevamente el verso 11. Absténganse de las pasiones carnales que combaten. Es la palabra para soldados. Luchar una batalla. Los cuales combaten contra el alma. Aprendimos anoche que el alma habla sobre, no la salvación del alma, sino hablando de la esencia de la persona. Si tú eres un creyente, Satanás no ha acabado contigo. De hecho, es cuando no eres un creyente, es cuando Satanás te deja tranquilo. Porque no vales nada ante Dios. Dios te ama, pero tú no estás metido en sus propósitos, porque estás en la oscuridad. Y ahí es donde quiere Satanás que estés. Pero cuando te conviertes en un creyente, eso coloca una diana sobre ti, un objetivo desde la perspectiva de Satanás. Te conviertes en el campo de batalla. Por lo tanto, dice, estas pasiones carnales que combaten contra la misma esencia de tu ser, Satanás no quiere que te conviertas en lo que Dios quiere que tú seas y por quien Cristo murió para que tú seas. Con mucha frecuencia, el enemigo tiene demasiado éxito. Dios nos ve, tiene un plan para nuestra vida, que es muy diferente a lo que somos ahora. Estamos obstruyendo la obra de edificación de Dios en nuestra vida. Algunas personas escuchan esto, teólogos dicen que esto es ridículo. Es decir, ¿puedo yo obstruir la obra de Dios? ¿Un hombre puede hacerlo? Es porque Dios tiene leyes espirituales. Y no dice esto no dice que nosotros seamos más poderosos que Dios. Eso es tonto. Estoy de acuerdo con eso. Pero Dios tiene leyes. Y cuando violamos esas leyes, hay consecuencias. Dios dice, mi deseo es obrar, edificarte, construirte poderosamente como un siervo para mí. Pero cuando violamos la verdad, Dios detiene la obra. Él comienza a obrar de una manera diferente para traer convicción, para guiarnos al arrepentimiento. Pero a veces somos tan tercos. Así que dice, mira de nuevo, que combaten en contra del alma. Verso 12, nuestro último verso por ahora. Inicia con algo que 4 o 5 veces hasta ahora en esta epístola, esta palabra hemos visto. Inicia este verso, el verso 12, diciendo, vuestra conducta, vuestro comportamiento. Una y otra vez Pedro está enfatizando esto. Verán, la fe ya nos invita a cambiar nuestra conducta. Así que dice, su conducta entre las naciones. Aquí este término para naciones es la misma palabra para gentiles. Con frecuencia en el Nuevo Testamento, cuando esta palabra gentil aparece, el énfasis no está en ser judío o gentil, sino estar dentro del pacto o fuera del pacto. Aquí habla de aquellos que no tienen un pacto con Dios. Pueden saber sobre él, quizás lo rechazaron, no están interesados, pero al final no hay pacto en ese momento. Este es un campo de oportunidades. Esta es una oportunidad para el ministerio. Y por lo tanto, dice, no sean carnales, no tengan una mentalidad carnal, sino que sean siervos, que sea manifestado en ustedes. Miren de nuevo el verso 12. En su conducta, su comportamiento, entre las naciones, entre los gentiles. Y esa conducta literalmente dice que esa conducta tiene una palabra. Bueno, es raro traducirlo así en nuestro idioma, pero quiere que vivamos de una manera que nuestra conducta sea buena. Sabemos que lo malo, la maldad, va en contra de la voluntad de Dios, y lo bueno va de acuerdo a la voluntad de Dios. Nada realmente va a suceder que te empodere para manifestar que eres una nueva criatura en el Mesías hasta que tú entiendas esta verdad tan simple, que Dios quiere cambiar tu comportamiento y hacerte que tengas una conducta recta. Así puedas tener un testimonio ante los no creyentes que va de acuerdo con la voluntad de Dios. Ahora, uno de nuestros temas principales es que hay un enemigo. Vamos a estar en oposición con él, vamos a ser perseguidos, pero debemos tener, en medio de la persecución, un testimonio piadoso. Y esto es lo que, como Pedro concluye este verso, cuando dice, con el fin de que, cuando ellos hablen en contra de ustedes y les llamen como si son malhechores, te llamarán así, pero por vuestras buenas obras, cuando ellos las vean, habrá un cambio. Cuando ellos vean vuestras buenas obras, cuando las observen, ¿serán forzados a qué? Serán forzados a reconocer y glorificar a Dios. ¿Cuándo? En el día, algunas Biblias dicen visitación. Concluiré esta primera sesión de hoy con esta palabra, traducida quizás en muchas Biblias como visitación. Este es el día. Es la misma palabra, si vemos en su contraparte en hebreo, es la misma palabra que se utiliza en el hebreo actual para hacer un depósito en una cuenta bancaria. Colocar algo en un lugar. Así que el día de la visitación es cuando Dios deposita su presencia en este mundo de una manera muy diferente. Este es el resultado en última instancia de la redención. Ahora, sí, sabemos que teológicamente, ¿dónde está Dios? En cualquier lugar, en todo lugar. Pero, en la realidad del reino, la presencia de Dios será muy diferente. Porque, tal como hablamos sobre los serafines anoche, ¿qué dicen ellos? Santo, santo, santo, es el Señor Dios de los ejércitos, y eso es verdad. Pero habrá un cambio. Vendrá el tiempo en el que habrá un cambio de reino. ¿Y cuál es ese? Cuando todo el mundo, es decir, toda la creación de Dios, estará llena de su gloria. No vemos la gloria de Dios de una manera poderosa en este mundo en el cual vivimos hoy. Lean el libro de Zacarías capítulo 14. Vendrá un cambio. Cuando ese reino sea establecido, lo que lo caracterizará es que el nombre de Dios es uno, será uno con su pueblo. ¿Y qué habrá allí? Luz. Todos los comentaristas entienden esta luz única, como una referencia a la gloria de Dios. Esto es lo que el reino es. Y lo que nos dice aquí, miren al final del verso 12. En ese día de la visitación, ese día de la visitación es un día de revelación. Toda la creación se parará en la luz. Algunos lo harán desde afuera. Pero ellos verán la revelación de la verdad de Dios. Y van a tener que confesar que eso es bueno, que es justo, que es algo agradable a Dios. De la misma forma, y cerraré con esto, de la misma forma en ese tiempo, y Pablo habla de esto en Filipenses 2, cuando dice que viene el día cuando toda rodilla se doblará y toda lengua confesará para la gloria de Dios. De eso hablamos, de la gloria de Dios manifestada y reconocida, para reconocer que Jesús, el Mesías Yeshua, es el Señor. Eso sucederá. Serán obligados a reconocer la verdad de Dios, pero aquí está el problema. Para la vasta mayoría de la humanidad, será demasiado tarde. Porque si solamente doblarás tu rodilla y lo confesarás después de la muerte, es verdad, tú sabrás que es un hecho, que es verdad, pero eso no tendrá ningún beneficio para ti. Es solo cuando lo haces en esta vida, antes de la muerte. Y mientras más pronto lo hagas, te salvará de tantas dificultades y problemas, tanta vergüenza, tantas infortunios. De esto es de lo que está hablando, persecución y sufrimiento de una manera muy diferente. Vamos a ver que cuando suframos, pero por la justicia, que dice la Escritura, esto producirá gozo. Si sufrimos por nuestra fe, la palabra de Dios dice, y lo veremos, dice, considérense bendecidos. Pero cuando sufrimos por la desobediencia, cuando experimentemos el juicio consumidor de Dios, que no tiene fin, eso es otra historia diferente, un sufrimiento muy diferente. Dios es capaz de, en medio de la persecución, sostenernos. Es mejor experimentar a Dios por medio del sufrimiento en esta vida. Pablo dice, la comunión con Cristo por medio del sufrimiento. Cuando él fue llamado a sufrir, dice sobre esto dos cosas. Aquí es cuando yo experimento la presencia de Cristo en mi vida. ¿Y sabes qué más recibió? Poder. Ese poder para perseverar. No necesitas preocuparte si estás orando. Dios, yo quiero ser fiel en medio de estos últimos días. Yo quiero perseverar cualquier cosa en tu nombre. No tienes que preocuparte porque Dios es suficiente. Él te dará el poder, te dará la fuerza para vencer. Ese es uno de los principales mensajes de las siete iglesias en Apocalipsis 2 y 3. Escuchen lo que el Espíritu dice y escucharán poder, poder para vencer, poder para tener un testimonio que agrade a Dios. De eso se trata esta conferencia. Hemos sido llamados a ser vencedores y a través de Él, no a través de nosotros, a través de Él vamos a vencer. Pero la pregunta que tenemos que preguntarnos es, ¿realmente queremos eso? ¿Ese es el deseo de nuestro corazón? ¿Estamos orando por eso? Porque si no es así, entonces ese poder, ese testimonio, esa habilidad para perseverar, no estará sobre nosotros. Oremos. Dios Padre, para ti sea toda gloria, porque tú has hecho, haces y seguirás haciendo grandes cosas en medio de tu pueblo y a pesar de tu pueblo. Dios, venimos delante de ti humildemente, con un corazón arrepentido. Queremos conocerte mejor, queremos servirte en gran fidelidad, queremos ser usados por ti, queremos experimentar un cambio. Así como el tiempo avanza, cámbianos. Ayúdanos a ser tus siervos fieles y obedientes, hoy, mañana y hasta que ese shofar suene y los cielos se abran y el Mesías reúna a su pueblo en esta nueva realidad de reino. De acuerdo con el bendito nombre del Mesías Yeshua oramos. Amén.
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1: 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Esperamos que se queden con nosotros durante los próximos 30 minutos, ya que nuestro maestro, el Dr. Baruch, nos compartirá una enseñanza expositiva de la Biblia. El Dr. Baruch es profesor titular del Instituto Zera Abraham, con sede en Israel. Aunque todos los cursos del instituto se imparten en hebreo, el Dr. Baruch se complace en compartir este video semanal en inglés con doblaje al español. 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
2: Hoy empezaremos el capítulo 14 del Evangelio de Juan. Y yo recuerdo que cuando estaba haciendo un curso sobre este Evangelio, una de las primeras cosas que tuvimos que hacer fue leer el Evangelio completo de Juan en una noche. Y a la mañana siguiente nos reunimos de nuevo con el profesor y nos dijo, quiero que escriban cuál es su capítulo favorito. Y la vasta mayoría de la gente eligió este capítulo, el Evangelio de Juan, capítulo 14. Es un capítulo maravilloso. Es un capítulo que nos ministra y revela grandes enseñanzas espirituales, de modo que podamos ser cambiados eternamente. Y a menos de que dominemos estas palabras en el capítulo 14, si no lo hacemos, viviremos una vida muy frustrada. Nuestra fe no madurará, no crecerá, y no seremos capaces de percibir las cosas que Dios quiere que percibamos. Entonces empecemos. Tomen sus Biblias y vean conmigo el Evangelio de Juan, capítulo 14. De muchas formas, algunos de los versículos más famosos del Evangelio de Juan se encuentran aquí, y queremos estudiarlos de nuevo. Queremos tomar lo que hemos aprendido sobre el contexto de este Evangelio y las cosas que el Mesías reveló para ayudarnos a llegar a las conclusiones adecuadas, para poder colocarlas en nuestro corazón y que puedan ser semillas de cambio y madurez, para ser siervos fieles del Dios viviente. Y déjenme decirles que si ese no es su deseo, entonces no serán capaces de percibir lo que compartiré en este tiempo con ustedes. Vean conmigo, por favor, el verso 1. Juan capítulo 14, verso 1. Es un mandamiento, dice, no permitan que sus corazones se turben. Bien, es un mandamiento. Nosotros tomamos la decisión. Y aquí está el mensaje. Si nos sometemos a lo que él dice en estos primeros versos, no tendremos un corazón turbado. Pero si no, si lo rechazamos, si no percibimos lo que él dice aquí, entonces nuestro corazón se turbará. Y necesitamos entender lo que es un corazón turbado desde dos puntos de vista. Un corazón turbado tiene que ver con alguien en sentido pleno de turbación. Mi corazón no tiene paz, me siento lleno de ansiedad, quizás tengo depresión, quizás tengo la mente plagada de pensamientos negativos, estoy siendo tentado continuamente, tengo dudas, lo que sea. No existe una única forma de tener un corazón turbado, sino que caben todas estas manifestaciones desagradables. Pero también hay algo más. Un corazón turbado, recuerden que la palabra corazón en la Biblia tiene que ver con el pensamiento. Entonces, un corazón turbado es un corazón que no piensa adecuadamente. Y déjame decirte algo personalmente, sin importar que obviamente yo no te conozca, la mayoría de las personas no están pensando correctamente. Y debido a eso, causa que su corazón esté desenfocado. Ellos no tienen la mentalidad correcta y por tal razón no crecen en madurez y no se convierten en los siervos útiles de Dios que podrían ser. Entonces, una vez más, verso 1, él dice, no permitan que su corazón se turbe. ¿Cuál es la solución? Él dice, ustedes creen en Dios, también crean en mí. Y el énfasis aquí está sobre crean en mí. Déjame decirte algo. Si tú no crees en Yeshua, si tu fe no está en Jesús de Nazaret, No tienes esperanza en este mundo y no tienes oportunidad de pensar correctamente y tendrás un corazón turbado. Vivirás tus días sin importar si eres rico o pobre, sin importar si eres exitoso en este mundo o no lo eres. Vivirás sintiendo que algo te falta, que hay algo que no logras completar, que hay un vacío en tu vida. Y sea lo que sea que hagas, aunque logres todas tus metas, nada llena ese vacío. No tienes ese contentamiento. No tienes ese gozo, esa paz que sobrepasa todo entendimiento. Entonces, cuando dice aquí, no dejen que su corazón se turbe, él está diciendo, tengan gozo, tengan contentamiento, experimenten la paz, y así no estarán deprimidos, ni afligidos, ni decepcionados. ¿Pero tendrás experiencias decepcionantes en tu vida? Sí las tendrás, pero no tendrán que vivir subyugados por esa decepción. Serás un vencedor. Así que, una vez más, él dice, no permitan que su corazón se turbe. Ustedes creen en Dios, es decir, ustedes reconocen que hay un Dios, reconózcanme a mí también. Crean en mí también. ¿De qué está hablando aquí? Nos está dando un enfoque distinto. Aquí está la verdad bíblica. Mi corazón está turbado cuando el enfoque de mi vida está en este mundo. Me enfoco en lo que quiero y no tengo, cosas que no van bien en mi vida, cuando miro los problemas, o quizás ni siquiera tenga que ver conmigo personalmente, pero cuando leo las noticias y veo lo que pasa en el mundo, todo el sufrimiento, todas las dificultades, la crueldad y el crimen, eso arruina mi vida. Entonces, lo que debemos entender es que a menos de que estemos enfocados en el reino, a menos de que tengamos mentalidad de reino, nuestros corazones se turbarán. No es un accidente que Él nos ordena, y esto está en forma de mandamiento, no permitan que su corazón se turbe. Tienen que creer en el Mesías. Y al hacer eso, ¿qué recibirás? Si tú crees en Él, ¿cuál es el enfoque? El reino. Y tú tendrás un enfoque de reino, ¿por qué lo digo? Ahora, verso 2. El Mesías hablando dice, en la casa de mi Padre hay muchas, y usa la palabra, habitaciones, muchos cuartos. Me preocupa que muchas traducciones en inglés dicen que hay muchas mansiones. ¿Qué es lo que enseñan? Bueno, si no obtienes tu mansión aquí en la tierra, la obtendrás en el cielo. Y muchas personas ven las promesas de Dios y su reino simplemente como, bueno, lo que no pude tener aquí, lo tendré allá. Ridículo. Esta palabra aquí no es la palabra mansión. No está hablando de una propiedad o un bien muy lujoso. Ese no es el énfasis aquí. Es un lugar para vivir. Una morada, una habitación. Es mejor traducirlo como una morada, un lugar donde habitar. Eso es lo que es. No sabemos nada acerca de este lugar. No podemos saber si será lujoso o no será lujoso por esta palabra. Todo lo que sabemos es que es un lugar donde vivir. Esto es lo que debemos ver. Lo que debe ser enfatizado es el hecho de que estaremos en la casa del Padre. Eso es lo importante, que viviremos con Él. Piénsalo de esta forma. Yo recuerdo que cuando era niño, no muy lejos de casa vivía una persona que era bastante bien conocida. Y todos los niños, debido a que este joven era un atleta, todos los niños querían hacerse amigo de él. Y aquí está el detalle. A ellos les hubiera encantado ir a quedarse a dormir en su casa, pasar tiempo con él, con este gran atleta conocido por todos. Ahora, ¿tú crees que a un niño de 10 años le hubiera importado cómo era la casa? Él simplemente hubiera estado muy emocionado. Me estoy quedando en la casa de esta persona. Eso es lo importante. No era como que, bueno, si tú me invitas, ¿en qué habitación me quedaré? ¿Tiene televisión a colores? ¿Tiene una cama tamaño king size? Ellos no preguntarán nada de eso. A ellos no les importa. Ellos pueden dormir hasta en el suelo. Lo que querían era simplemente estar con Él. Y eso es lo que el Mesías busca comunicarnos. Lo que debe preocuparnos no es la calidad de nuestra habitación, la cual, por cierto, será maravillosa. El punto es que debemos interesarnos en que esta es su casa. Estaremos habitando con él. Entonces dice aquí, en la casa de mi padre, literalmente, si lo leemos correctamente, en la casa de mi padre, habitaciones muchas hay. Entonces, lo especial aquí es que habrá una oportunidad para tener compañerismo con él. Dice, si no fuera así, no les hubiera dicho que voy y les prepararé un lugar para ustedes. Y usa esta palabra, lugar. La palabra lugar en hebreo es hamakom, el lugar. Y aunque esta es la palabra griega, lo que debe venir a nuestra mente, si miramos esto desde una perspectiva judía, la palabra lugar es muy importante. Compartí con ustedes que en muchas oraciones hebreas, cuando queremos referirnos a Dios, este Dios omnipotente, este Dios que es omnipresente, y esa es la clave, Él está en todas partes. Y por eso lo llamamos Hamakom, el lugar, porque Él está localizado en todas partes. Y por eso dice, les prepararé un lugar. ¿Cuál es el punto? Intimidad. Estar con él. Verso 3. Y si voy y preparo para ustedes un lugar, dice, de nuevo volveré y los tomaré conmigo, con el fin de que donde yo esté, ustedes también estén. Cuando leemos esto, no podemos evitar notar que el énfasis está en el compañerismo con él. Eso es lo importante. Es lo único. Dice, donde yo estoy, ustedes estarán para siempre. Déjame preguntarte, ¿es esta intimidad con el Mesías importante para ti? Tú dirás, bueno, es una intimidad que podré experimentar cuando muera. Es cierto, pero no solo cuando mueras. Lo que verás es que esta intimidad puede ser una realidad presente. En minutos profundizaremos en este tema. Y esto será por medio del Espíritu Santo y lo que el Espíritu Santo nos guía a hacer. Hay una relación estrecha entre la obra del Espíritu Santo en la vida de un creyente y el ministerio que ese creyente ejecuta. Esas dos cosas van de la mano. El Espíritu tiene como finalidad enseñarme la verdad con el fin de que pueda obedecer esa verdad. De eso es lo que se trata la unción, es ministerio. Y el ministerio siempre tiene a alguien más en mente. Va de la mano con lo que estudiamos hace un par de semanas, que somos llamados a amarnos unos a otros si somos realmente sus discípulos. Entonces el Mesías habla aquí y dice, y si yo voy y preparo para ustedes un lugar, de nuevo volveré y los tomaré conmigo, de modo que donde yo estoy, ustedes también estén. Y a donde yo voy, ustedes ya saben. Ahora, él dice, ustedes deben experimentar esto. Deberían entenderlo. Ustedes lo saben, y no solo lo saben, sino que también dice, el camino ustedes saben. De nuevo, el término para saber, refiriéndose al lugar o al camino, no es algo netamente cognitivo. No es el término kinosko, que es saber algo de un libro o saber algo porque te lo enseñaron. Este es el término oeida, que tiene que ver con experimentar. Y es algo que tiene implicaciones continuas, porque se encuentra en presente perfecto. Así que el Mesías dice, ustedes saben el lugar, lo han experimentado y conocen el camino. Y noten la respuesta de los discípulos en el versículo 5. Tomás, personaje famoso por sus dudas, Tomás el incrédulo, dice en el verso 5, Señor, no sabemos a dónde vas. Y siendo así, ¿cómo podremos saber el camino? Él dice, escuchen, si no sabemos cuál es el objetivo, no sabemos el camino al objetivo. Entonces Tomás dice, Yeshua, te equivocas. Nosotros no sabemos esto. ¿Cuál es el problema? Bueno, el énfasis está sobre el reino. Y lo que Yeshua está diciendo es que Él es el reino, la intimidad con Él, y que Él es el camino al reino, y que por esta razón Él fue enviado al mundo. Pero Tomás no lo comprende. Lo que Tomás está revelando, no solo de él, sino que también creo yo del resto de los discípulos, es que ellos no perciben a Yeshua correctamente. Ellos no lo asocian de inmediato a él con una experiencia de reino, ni que él fuese aquel que traería esa experiencia de reino. Entonces Tomás le dice a él, Señor, no sabemos a dónde vas, por tanto, ¿cómo conoceremos el camino? Y Yeshua le dice a él, ese famoso verso en el versículo 6. Yo soy el camino y la verdad y la vida. Una vez más, necesitamos prestar un poco de atención a la gramática. No dice yo soy un camino, ni yo soy una verdad, ni yo soy una vida. No. En todos tiene el artículo definido él o la. Y en este caso, en griego, lo que se infiere es que solo hay un camino, y es él. Solo hay una verdad, y él la da. Y solo hay una vida, y es a través de él, y está con él. Cualquier otra cosa es engaño. Cualquier otra cosa no es veraz. Entonces, en este pasaje de la Escritura, lo que está siendo enseñado, lo que es enfatizado, lo que se repite de muchas formas distintas una y otra vez, es que todo se resume en Yeshua. Lo tienes a Él, tienes vida. Lo tienes a Él, tienes el camino a la vida. Lo tienes a Él, tienes la verdad para tu vida. Todo se trata de Él. Así que Él le dice a Tomás, yo soy el camino y la verdad y la vida. Nadie es capaz de venir al Padre. No te pierdas esto. Esta es una declaración absoluta. Es dogmática. Uno no puede venir al Padre, es decir, no puedes tener intimidad alguna con Él. No puedes estar en su presencia, en esa presencia ungida, una experiencia con Él, sin Yeshua. Por eso resulta tan problemático hoy en día cuando algunas personas quieren decir que cualquier camino lleva

enfatizando. Dice aquí, nadie es capaz de venir al Padre excepto por mí, por medio de mí, a través de mí, como quiera que lo traduzcas. Esta palabra dien, esta construcción gramatical, muestra que Él es el único camino. Yo sé que esto no es popular. La gente dice que esto es de mentes estrechas, que es intolerancia, fanatismo religioso. Bueno, puedes darle cualquier término mundano que le quieras poner, pero es un hecho. Es un hecho que va más allá de que yo piense que es lo correcto. No es algo que yo haya aceptado y aprendido de otros. Es uno a quien he experimentado, y hablaremos sobre cómo podemos experimentarlo y saberlo, no basado en alguna esperanza vacía o una fe que simplemente dice, sí, yo creo eso, sino que hay certeza en ese conocimiento. Es confirmado por la llegada del Espíritu Santo, y lo veremos en un momento. Miremos en el verso 7. Él dice, si ustedes me conocieran, ahora la construcción que vamos a ver es familiar, y la mencionamos anteriormente. No el tiempo perfecto, sino el pluscuamperfecto, que busca mostrar algo que es remoto, que es lejano. Y por eso es que Yeshua lo usa en este pasaje. Él dice, si ustedes me conocieran, pero no es así, están muy lejos. También a mi Padre conocieran, pero como están muy lejos de mí, están muy lejos de conocer a mi Padre. No se trata de no saber que existe un Dios Padre, sino de experimentarlo a Él, conocerlo personalmente. Dice que es solo a través de Él que puedes conocer al Padre. Y por eso es que estos individuos dicen, bueno, si hay una persona que cree en Dios, en el Dios de Israel, y cree en el Mesías de Israel, y él entiende que es pecador y que el Mesías expía sus pecados, incluso si no acepta ese nombre, Jesús, Yeshua, Jesús, déjame hacer una pausa un momento y tratar otro asunto. Muchas personas me envían correos electrónicos con preguntas muy buenas. Y una de las preguntas es esta. ¿Existe una superioridad en el nombre de Yeshua en hebreo, en contraste con Jesús o Jesus en inglés? Y la respuesta es no, no la hay. Simplemente, como yo soy judío, prefiero decir Yeshua. Es un nombre que significa algo para el pueblo judío. Si ellos entienden un poquito de hebreo, sabrán que el nombre Yeshua viene del concepto Yeshua, que significa salvación. Entonces, Él es nuestro Moshía, Él es el Salvador. Pero no hay nada errado en nombrarlo si tú hablas español Jesús o si hablas inglés Jesus, cualquiera sea el idioma que hables. Ahora, hay algunos que tienen un poquito de conocimiento, pero hablan como si lo supieran todo. Y ellos dicen, ¿sabes? En griego, Jesús es Jesús. Y recuerden ese dios griego Zeus o Zeus. Por tanto, en griego, Jesús expresa una conexión pagana con el nombre de Jesús. No es así. Esa persona leyó eso en algún lado, pero no entiende griego. ¿Por qué? Porque el nombre Jesús, ese sus al final, ese sonido es con un sigma, es como una S. Pero el falso dios, Zeus o Zeus, se escribe con Z. Entonces, si no escuchas con atención, a veces es difícil discernir la diferencia entre sus y Zeus, pero no hay conexión entre ese falso dios, Zeus o Zeus, y el nombre de Yeshua o Jesús. Estas personas pretenden decir que el griego es un idioma pagano. El nombre Jesús viene de un origen pagano. Todo eso es falso. Todo esto busca construir un sentido de superioridad entre sí mismos y expulsar a los demás del grupito selecto que quieren establecer. Necesitamos entender la verdad de las Escrituras. Entonces, en este pasaje, lo que encontramos es esto. Él dice, si ustedes me conocieran, conocieran al Padre, y aparte de ahora, o más bien debería traducirse como a partir de ahora o de ahora en adelante, ustedes lo conocen y le han visto. ¿De quién está hablando Yeshua? Está hablando de sí mismo. Él dice, de ahora en adelante quiero que entiendan algo.
que ustedes le conocen.

0: él y cambia de un conocer distante a un conocer íntimo. Dice, ustedes le conocen y le han visto, porque han visto a Yeshua y le han conocido a él. Conocer a Yeshua es conocer al Padre. De hecho, dice, no pueden conocer al Padre, no pueden experimentarle sin conocer primero a Yeshua. Y de nuevo, es por eso que estos individuos que quieren dejar a un lado o minimizar el significado de llamar a Yeshua por su nombre, bien sea Jesús, Jesús, como quiera que lo llames en tu idioma, eso es lo que importa, ese nombre. Él dice, mira por favor el verso 8, Felipe le dijo, Señor, muéstranos al Padre, y eso será suficiente para nosotros. Entonces, en este caso, Felipe no entendió nada. Y de nuevo, lo que vemos en el Evangelio de Juan es cómo estos discípulos no entendían nada. Tienes a uno traicionándolo y el resto bien lejos de aceptar su instrucción, de percibir el significado de sus enseñanzas. Entonces, Felipe dice, muy bien, será suficiente para nosotros si tan solo nos muestras a Dios. ¿Qué acababa de decir Yeshua? Ustedes lo conocen y lo ven ahora porque yo estoy en su presencia. Pero Felipe se perdió todo eso. Él dice, muéstranos al Padre y eso será suficiente para nosotros. Verso 9. Y Yeshua dice, ¿han estado ustedes tanto tiempo o he estado tanto tiempo contigo y no me conoces, Felipe? Lo que dice en voz alta y fuerte el Evangelio de Juan es que Yeshua es Dios. Ahora, quiero hacer una pausa porque a veces la gente solo escucha un fragmento de un mensaje y no escuchan el mensaje en contexto. Les quiero decir algo. Muchas veces yo hablo sobre la divinidad del Mesías y me preguntan si yo creo que Yeshua es Dios. Y sí, lo creo. Entonces dicen que creo en la doctrina unitaria, pero no es así. Si visitas nuestra declaración de fe, o si repasas muchos de mis otros mensajes, he dicho una y otra vez que yo creo en la doctrina de la Trinidad, Dios el Padre, Dios el Hijo y Dios el Espíritu Santo. Lo que vemos aquí es que el Mesías está simplemente revelándose a sí mismo como el Hijo de Dios. ¿Es el Hijo de Dios menos divino que Dios el Padre? No lo es. En este pasaje leemos, Yeshua dice, casi con decepción en su voz, dice, ¿he estado contigo por tanto tiempo y tú no me has conocido, Felipe? Aquel que me ha visto a mí, ha visto al Padre. Entonces, ¿cómo es que dices, muéstranos al Padre? Ellos no lo entienden. Y la pregunta es, ¿lo entiendes tú? ¿Realmente crees que este que nació de una virgen, quien entró a este mundo hace alrededor de 2000 años, tú crees que él es Dios encarnado? ¿Aquel que era, que es y que será por siempre? Déjame enseñarte una verdad teológica importante más, y es la siguiente. Muchas veces la he compartido. Necesitas creer, aceptar y entender que Yeshua es eterno, no solo en el futuro, sino que nunca hubo un momento en el que Él no existiera. Él es el eterno Hijo de Dios. Jamás hubo un momento en el que Yeshua no existiese en el pasado. Cuando dice en el principio, está hablando del principio de la revelación que Dios nos trajo. Pero Yeshua es eterno en la máxima expresión de ese término. Entonces, él le dice a Felipe, he estado contigo tanto tiempo y aún así no entiendes quién soy. Ahora, quiero terminar con esto. Si tú entiendes quién es él, entonces tu vida debería reflejar eso. Tú no quieres rebelarte en contra de la verdad que Dios te ha enseñado. Bueno, cerramos con esto hasta la próxima semana cuando avanzaremos en nuestro estudio del capítulo 14 de Juan y conoceremos a aquel que nos va a empoderar para caminar en obediencia.
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El libro de Cantares es una expresión poética del amor, también la fidelidad y la devoción. En el capítulo 1, versículo 17 de este libro de Cantares, encontramos una referencia a las vigas de la casa construida por el rey Salomón para su amada. Esas vigas, dice la palabra de Dios, que eran de cedro. Esa mención no es meramente decorativa, sino que encierra un mensaje espiritual. Como ya sabes, la madera de cedro es conocida por su resistencia, por su durabilidad, por su capacidad natural para protegerse contra la putrefacción, protegerse de los insectos, incluso de los hongos. He tenido que leerlo en internet un poquito para ver las características de ese tipo de madera. De la misma manera, en nuestra vida espiritual debemos construir sobre estructuras sólidas, estructuras resistentes, capaces de soportar el paso del tiempo, capaces de soportar las pruebas de la vida. En toda construcción, las estructuras principales son las columnas, las vigas. Por supuesto, los cimientos. Las columnas sostienen la edificación, le dan estabilidad. Y en nuestra vida, la columna principal es Dios. Pero también hay otras columnas que nos dan estabilidad. Y pueden ser la familia, puede ser el matrimonio, puede ser la iglesia, puede ser tu salud o puede ser el trabajo. Sin duda, estas son las prioridades de la vida, ¿verdad? En ese orden deberían ser primero Dios, después tu familia, después la iglesia, tu salud, el trabajo, etc. Esas áreas requieren atención, requieren cuidado. Las vigas, por su parte, son las estructuras horizontales que sostienen el peso de otras partes de la construcción. Puede ser el techo o pueden ser los niveles superiores. Simbólicamente, las vigas en nuestra vida son elementos que nos ayudan a soportar las cargas diarias. Si esas vigas son débiles o están mal construidas, todo lo demás va a colapsar. Por ello es vital que nuestras vigas, espiritualmente hablando, sean fuertes, firmes, duraderas. Y por eso te hemos puesto el ejemplo del cedro. Yo recuerdo hace unos años atrás, cuando vivía en Vitoria-Gasteiz, recuerdo que estuve durante una semana con un albañil trabajando en la reedificación de una casa. Y recuerdo que esas vigas horizontales sostenían el peso de otras partes de la casa, pero eran de madera. Y claro, la madera con la humedad pierde resistencia y es fácil de quebrar. Yo recuerdo que el albañil las cubría, las fortalecía. Eso es lo que debemos hacer nosotros. Fortalecernos cada día. Pero no en nuestras fuerzas, no en nuestro conocimiento humano. Fortalecernos en Dios. La primera y la más importante viga en nuestra vida es nuestra relación con Dios. Aunque Dios es la columna que nos sostiene, nuestra relación con Él es la viga que soporta el peso de nuestras cargas diarias. Tú y yo nos tenemos que relacionar con Dios a través de la oración, a través de la lectura de la palabra, a través de la alabanza, a través de estar congregados con otros hermanos. El problema es que muchas veces nuestra relación con Dios se ve afectada porque nos relacionamos con las cosas de este mundo, con los placeres, con los deleites de este mundo. Ponemos nuestra mirada en las cosas del mundo, quitamos nuestra mirada de Jesús. Santiago, en su carta, capítulo 4, verso 4, nos advierte que la amistad con el mundo es enemistad con Dios. Recuerdo una canción de la agrupación Zona 7 que hablaba sobre la amistad con el mundo no es de Dios, porque el que quiera ser amigo del mundo se hace enemigo de Dios. No te canto la canción porque no sé cantar, pero si conoces a la agrupación Zona 7, tienes esta canción. Si tú permites que las influencias del mundo
deterioren tu conexión con Dios, lo que vas a estar haciendo es debilitar la viga principal de tu vida. Y pronto nos vamos a encontrar en un estado de fragilidad espiritual. Por eso es importante fortalecer nuestra comunión con Dios cada día. Ten tiempo de oración con tu esposa, con tu esposo, con tus hijos cada día. Nuestra relación personal con Dios es lo más importante. Luego también es importante nuestra relación matrimonial. El matrimonio es otra de las vigas esenciales en la vida. Y Dios no nos diseñó para llevar las cargas solo. Nos dio un compañero o compañera para compartir el peso de la vida. La paz, el amor, la armonía en el matrimonio son los factores claves para sobrellevar las dificultades. La Biblia nos manda a amar a nuestro cónyuge sin condiciones. No nos dice que debemos esperar a comprenderlos primero o a que cambien para poder amarlos. No, no, el mandato es claro. Debemos amar a nuestra pareja como Cristo amó a la iglesia. Y es común que muchas esposas se enfoquen tanto en sus hijos que descuiden su relación matrimonial. Y viceversa también. La palabra nos enseña que la relación con el cónyuge debe ser prioritaria, ya que los hijos eventualmente crecerán, partirán, pero el matrimonio permanecerá. Los hijos que tenías entre tus brazos irán creciendo, serán mayores. Como se suele decir hoy en día, abandonarán el nido y te quedarás con tu esposa, con tu esposo. Por eso, fortalece el matrimonio. Un hogar sólido se edifica sobre una relación conyugal fuerte y saludable en Dios. Esa es la clave. La vida te pone cargas pesadas, pero Dios nos ha dado su palabra como sostén. No son las promesas las que nos sostienen nuestras cargas, sino nuestra confianza en Dios, en que Dios cumple sus promesas. Si creemos firmemente en lo que Dios ha prometido, tendremos la fortaleza para sobrellevar cualquier situación. Las promesas de Dios son más duraderas que el cedro. El cedro llegará un momento en que se deteriorará, se destruirá. Ponle fuego al cedro y adiós cedro. Pero las promesas de Dios permanecen para siempre. No se deterioran, no se contaminan, no tienen fecha de caducidad, de vencimiento. Son eternas, son seguras. A través de la fe en las promesas que Dios te ha dado, puedes encontrar paz y seguridad en medio de cualquier tormenta. Ayer en la iglesia, en la Casisto, nos compartían sobre la salvación. En los momentos más difíciles de la vida, cuando el peso de las pruebas se vuelve insoportable, tener la certeza de nuestra salvación es el consuelo. Saber que sin importar lo que ocurra en esta vida, nuestro destino eterno está asegurado en Cristo, eso nos da una paz que trasciende cualquier circunstancia. Hay un versículo, no lo recuerdo, dejarlo en comentarios, que habla sobre echar mano de la vida eterna. Eso significa recordar que somos hijos de Dios, que Cristo ha preparado un lugar para nosotros y que nuestro nombre está escrito en el libro de la vida. Sin esa seguridad, nuestra vida espiritual está en peligro de tambalearse. Si aún no tienes la certeza de tu salvación, hoy es el día para invitar a Cristo a ser el Señor y Salvador de tu vida. Así como las vigas de cedro protegían, daban estabilidad a la casa, como dice Cantares capítulo 1, verso 17, nuestras vigas espirituales deben ser fuertes, duraderas, porque de esa manera vamos a soportar las cargas de la vida. Nuestra relación con Dios, nuestro matrimonio, nuestra confianza en las promesas de Dios, la seguridad de nuestra salvación son las estructuras que nos van a mantener firmes en la fe. ¿Cómo están nuestras vigas espirituales? ¿Estamos fortaleciendo nuestra relación con Dios? ¿Estamos cultivando nuestro matrimonio con amor, con dedicación? ¿Estamos confiando en las promesas de Dios? ¿Tienes la certeza de que eres salvo? Si alguna de estas vigas está débil, es momento de pedirle a Dios que la restaure. Acércate a Dios, refuerza tu relación con Él, construye tu vida sobre un fundamento inquebrantable.
que nuestra casa espiritual sea como la de Salomón, fuerte, firme y sobre todo protegida por el Señor. Si tu fortaleza no es el Señor, apaga y vámonos. ¿Se acabó? 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La vida cristiana es una construcción constante. Cada día edificamos nuestra vida con nuestras decisiones, con nuestras actitudes, con nuestras relaciones. La pregunta clave es, ¿sobre qué estamos construyendo? Jesús ya nos advierte en Mateo capítulo 7, verso 24, sobre la importancia de edificar sobre un fundamento sólido. Recuerda la historia de los tres cerditos, ¿verdad? Uno edificó su casa sobre paja, otro madera, si no me equivoco, y otro sobre ladrillo, ¿verdad? ¿Sobre qué estamos construyendo nosotros? Aquellos que edifican su vida sobre la roca, que es Cristo, permanecerán firmes cuando lleguen las tormentas de la vida. Pero si edificamos sobre barro, arena, paja, madera, va a venir el enemigo, va a soplar y adiós a nuestra casa, a nuestro hogar, a nuestra vida. Quienes edifican sobre la arena, sin una base firme, verán su casa derrumbarse. Edificando mi vida sobre la roca. Nuestra vida personal es el primer aspecto que debemos cimentar en Cristo. Como te decía, una relación genuina con Dios nos da estabilidad, nos da dirección. Jesús es el fundamento firme que nunca cambia. Y para construir nuestra vida sobre Jesús necesitamos escuchar, obedecer su palabra. No basta con conocer las Escrituras. Debemos aplicarlas en nuestra vida diaria. Permanecer en oración. A través de la oración mantienes una comunicación constante con Dios. Él te fortalece, busca su guía. No podemos construir una vida estable con nuestras propias fuerzas. Dependemos de Dios. Así que si quieres edificar tu vida sobre Cristo, debes escuchar, obedecer su palabra, permanecer en oración, depender de su gracia. Cuando nuestra vida está fundamentada en Cristo, podemos enfrentar cualquier adversidad con la seguridad de que Él nos sostiene. Tu matrimonio, como te decía hace unos minutos atrás, ¿sobre qué está cimentado? ¿Está cimentado sobre la roca que es Cristo? Recuerda que el matrimonio es una institución sagrada establecida por Dios. Y como cualquier construcción, necesita un fundamento sólido para resistir el paso del tiempo, las dificultades. Un matrimonio que se centra en Cristo se va a caracterizar porque hay un amor sacrificial. Pablo en la carta de Efesios capítulo 5 verso 25 nos enseña que los esposos deben amar a sus esposas como Cristo amó a la iglesia. Eso significa amor incondicional, compromiso. Un matrimonio que se centra en Cristo va a perdonar. No hay matrimonio sin diferencias o conflictos, pero el perdón y la gracia permanecen para siempre en ese matrimonio. El perdón y la gracia permiten restaurar la relación. La oración, la clave de todo. Oración en pareja. Un matrimonio que ora junto se fortalece y crece en unidad. Y luego que haya comunicación, que haya respeto. Diálogo sincero, un trato respetuoso. Esas son claves para mantener una relación sana. Y cuando un matrimonio está cimentado en Cristo, las pruebas pueden venir, pero no lo van a derribar porque su base es firme, es eterna. ¿En qué estás edificando tu matrimonio? ¿Lo estás edificando sobre la roca que es Cristo o sobre la arena? ¿Estás edificando tu hogar sobre la roca? Porque el hogar es el lugar donde se forma el carácter, donde se transmiten valores, donde se refleja el amor de Dios. Y para que nuestro hogar sea sólido, estable, es importante que Cristo sea el centro. En un hogar donde Dios es la prioridad, hay paz, hay amor, hay propósito. Pero si Dios no es prioridad, entonces ese hogar va a ser un desastre.
para que nuestro hogar sea sólido y estable, es fundamental que se enseñe la palabra de Dios. Proverbios capítulo 22, verso 6, nos exhorta a instruir a los hijos en los caminos del Señor. Instrúyelos para que no se pierdan, para que cuando crezcan, cuando sean mayores, no se aparten del camino de Dios. En un hogar sólido, estable, tiene que haber unidad, armonía. La división, el egoísmo destruye los hogares. El amor, la comprensión lo fortalecen. En un hogar también tiene que haber servicio, gratitud. Un hogar bendecido es aquel donde sus miembros, el esposo, la esposa, los hijos, la suegra, el suegro, la nuera, el tío, el primo, el amigo, se sirven y agradecen mutuamente. Cuando edificamos nuestro hogar sobre la roca que es Cristo, estamos estableciendo un legado de fe para las futuras generaciones, para las personas que viven con nosotros. Construir nuestra vida, nuestro matrimonio, nuestro hogar sobre la roca que es Cristo, nos va a garantizar estabilidad, paz, propósito. Sí, la vida va a traer tormentas siempre, pero si estamos cimentados en Él, en Cristo, nada podrá destruir lo que hemos construido o lo que Él ha construido. Hoy es el momento de examinar nuestras bases. ¿Cómo están los cimientos? ¿Cómo están las vigas? ¿Cómo están las columnas? Asegúrate de que Cristo sea el fundamento sobre el cual edificas cada área de tu vida. Si aún no lo es tiempo de ponerlo en el lugar que le corresponde, en el centro. La roca firme sobre la cual todo se sostiene, Cristo. Que Cristo sea el centro de tu vida, de tu matrimonio, de tu familia, de tu hogar, de tu trabajo, de tu iglesia. Que Cristo sea el centro de todo.

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1: Shalom from Israel. Shalom desde Israel. Quería tomar unos pocos minutos y darles una actualización sobre la situación actual en Israel hoy 28 de febrero de 2026, cuando la guerra con Irán ha comenzado. Primero que nada, quiero decir que independientemente de la afiliación política o de si alguien es religioso o no, creo que es muy seguro y muy preciso decir que todos los israelíes estamos muy complacidos de que esta guerra haya comenzado. Estamos agradecidos por el cambio que creemos que la administración estadounidense bajo Donald Trump y también nuestra administración bajo Benjamín Netanyahu podrán lograr en conjunto con esta guerra. Esperamos, y hay algunas indicaciones y razones para creer, que este perverso líder de Irán, el Ayatolá Jomeini, ha muerto en las primeras etapas de este conflicto. Ahora, eso no ha sido verificado a esta hora, pero hay una fuerte indicación para creer que sí ha sucedido. El tiempo demostrará si esto es verdad o no. Ciertamente no estoy en posición de hacer ningún anuncio, solo les comento lo que he oído de diferentes sitios israelíes y lo que han dicho acerca de la alta probabilidad de que este malvado individuo haya muerto en las primeras etapas del conflicto. Pero permítanme decir esto. En estas primeras etapas ha habido un gran éxito por parte de Estados Unidos y de Israel en hacer justicia con muchos de los líderes de este régimen perverso que ha gobernado Irán por tanto tiempo. Nuestro corazón está con aquellas personas que han sufrido, que han soportado tortura, prisión y terribles actos de maldad de parte de un imperio tan perverso. Así que es nuestra esperanza y nuestra oración que este retorcido régimen iraní sea derribado. También queremos compartir un poco acerca de la situación actual en Israel. Recordarán que en junio pasado, Israel también atacó algunos de los sitios nucleares en Irán, y poco después, Estados Unidos hizo lo mismo. Vimos que, como respuesta, Irán lanzó una andanada de numerosos misiles balísticos contra Israel. Pero hay una diferencia, porque en junio pasado veíamos andanadas de 50 a 100 misiles a la vez. Pero hoy estamos viendo algo muy diferente. Estamos viendo un número mucho menor de misiles siendo lanzados contra nosotros. Probablemente esto tiene una razón de ser, y es tal vez que tanto Israel como Estados Unidos han destruido muchos de los lugares desde donde se lanzan misiles, y también acabado con varias reservas de sus misiles balísticos. Así que posiblemente su capacidad para lanzar misiles balísticos contra Israel ha sido severamente reducida, y eso es al menos lo que estamos viendo. El tiempo confirmará si esto seguirá así o no. Así que estamos agradecidos tanto con el presidente estadounidense como con el primer ministro israelí por hacer lo que era necesario para traer seguridad a Israel, y no solo a Israel, sino que bajo el liderazgo del presidente Trump, para fomentar un mundo más seguro, porque Irán es una gran fuente de inestabilidad, no solo en Medio Oriente, sino en muchos otros lugares también. Y vemos que Irán, una de las cosas que diría es que Rusia es también un imperio muy maligno en este mundo. Habiendo atacado Ucrania, una guerra que ha durado aproximadamente 4 años. ¿Y qué sabemos? Bueno, Rusia ha estado criticando tanto a Estados Unidos como a Israel por atacar a Irán. ¿Por qué? Porque son socios de este régimen malvado. Así que el viejo dicho tiene toda la razón. Cada oveja con su pareja. Vemos que el Ayatolá Jomeini es perverso y también el líder de Rusia. Vladimir Putin es también un hombre perverso. Por lo tanto, vemos este eje del mal, tal como lo vimos hace más de 80 años. Vemos también este eje del mal formándose hoy. Bueno, permítanme simplemente concluir diciendo esto. La actitud de la mayoría de los israelíes es de plena confianza. No notamos miedo entre la gente. De hecho, hoy, poco después de que comenzó la guerra y nos enteramos de eso, temprano en la mañana, en Shabbat, ¿qué hacía la gente? Estaban afuera, yendo a la sinagoga, paseando a sus perros, caminando por ahí. No hay miedo en Israel en absoluto. Hay confianza, y creo que esa confianza viene de la fe en el Dios de Israel. El verso de la Escritura con el que quiero dejarlos es este. He aquí, no se adormecerá ni dormirá el que guarda a Israel. No tenemos temor, sino que creemos que la justicia prevalecerá. Y de nuevo, estamos agradecidos con la nación de Israel y sus líderes, así como con los Estados Unidos y sus líderes, por proveer la base para este conflicto. Y, de nuevo, oramos y creemos que vamos a ver un resultado muy bueno. Nosotros nos sentimos seguros, y mi esperanza es que este mundo será un lugar más seguro en muy poco tiempo. Hasta nuestra próxima entrega. Que Dios los bendiga y Shalom desde Israel.
2: And Shalom from Israel.
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2: Cuando escuchas el término pureza teológica, ¿qué viene a tu mente? La mejor respuesta es una palabra, verdad. Necesitamos conocer la verdad, porque la verdad nos hará libres. La verdad producirá cambio en nuestra vida, nos convertirá en más que vencedores. Tomen sus Biblias y vayan conmigo al libro de Apocalipsis, capítulo 3. Libro de Apocalipsis, capítulo 3. Hemos estado estudiando las siete iglesias de Asia Menor, y hemos visto que Dios tenía un mensaje específico para cada congregación. Pero estos mensajes también son apropiados para todos los creyentes, y estos mensajes nos ayudan a preparar para los días finales, para que podamos vivir y tener un testimonio que glorifique a Dios, le agrade y tenga un impacto entre otros creyentes. Por eso es que conocer la verdad es tan importante. Vayamos al versículo 1, capítulo 3, versículo 1. Al mensajero de la iglesia de Sardis, escribe: así dice el que tiene los siete espíritus de Dios. ¿Recuerdan que hemos hablado que el siete está relacionado con la santificación? Ser apartado para un propósito. Cuando hablamos del espíritu, hablamos del equipamiento necesario para que seamos fieles a Dios, para que caminemos en obediencia. Lo que está diciendo aquí es esto: que Él es el que tiene los siete espíritus de Dios, esa perfección, ese poder, el mismo Espíritu de Dios que trae orden justo a nuestra vida para que podamos ser fieles a las cosas de Dios. Dice también aquí, y las siete kohabim, las siete estrellas. Entonces está hablando de los líderes. ¿Cuán importante es el liderazgo para comunicarle la verdad a la gente para que puedan obedecerle y ser un testimonio para las cosas de Dios? Seguimos leyendo, porque conozco tus obras, que tienes nombre de que estás vivo, pero he aquí, estás muerto. Nuevamente, les invito a imaginar que a su congregación llega un mensajero de Dios y dice: ustedes creen que están vivos, pero están muertos. ¿Por qué está muerta esta congregación? Porque no entienden la verdad espiritual, principalmente la profecía. Y una de las cosas que produce muerte espiritual en nosotros, es decir, que no seamos útiles para Dios, que no seamos vasos e instrumentos que pueda Dios usar para sus propósitos, es que no conozcamos la verdad profética. Más adelante veremos, cuando lleguemos a la segunda parte del libro de Apocalipsis, que hay una conexión entre la profecía y el testimonio o carácter del Mesías. Entonces, si no entendemos la verdad profética de Dios, no seremos capaces de vivir una vida que da testimonio de nuestra fe en el Mesías Yeshua. Entonces, aquí nos dice: yo sé que tienes nombre de que vives, pero estás muerto. ¿Cuál es la solución? Verso 2. Esta palabra en el verso 2 es importante porque vemos al Mesías usándola en sus enseñanzas sobre los días finales. Me refiero a cuando el Mesías profetizó sobre los días finales. En mi texto, es una palabra que significa ser diligente, pero también es una palabra de advertencia. Muchas veces es traducida como cuidado, escuchen, sean valientes, o simplemente sean diligentes. Entonces debes hacerte esta pregunta: ¿realmente soy diligente en las cosas de Dios? ¿Soy alguien que percibe las cosas desde la perspectiva de Dios? ¿Reconozco las señales que Dios quiere que vea proféticamente para que yo pueda ubicarme en un lugar de obediencia? Bueno, ¿qué dice aquí? dice, ten cuidado y fortalece lo que queda, aquello que resta, lo que le queda en su tiempo cercano a la muerte. No ha muerto, pero se acerca a la muerte, porque no he hallado tus obras completas delante de Dios. Entonces, esta congregación en Sardis recibe uno de los mensajes más duros, porque no están modelando la vida. No están siendo diligentes en las cosas de Dios. No tienen conciencia de la verdad profética. ¿Por qué sigo refiriéndome a la verdad profética? Veamos el verso 3, allí está la respuesta. Dice, recuerda aquello que has recibido. ¿Qué cosa? Proclamación. Se refiere a la proclamación profética, las cosas que Dios va a establecer. Les puedo decir lo siguiente, cuando no estudias las profecías, no pensamos en los días finales. Cuando no pensamos en los días finales, no podemos prepararnos para lo que está a punto de ocurrir en nuestra generación. Y cuando no estamos pensando en estas cosas y no estamos preparados, somos fácilmente derrotados. No vamos a manifestar la gloria de Dios como estamos llamados a hacerlo. Recuerden cómo se les llama a estas congregaciones. Son llamadas candeleros o lámparas. En el lenguaje bíblico, menorá. Es algo que debería manifestar la gloria de Dios. Y si no estás manifestando la gloria de Dios, no estás siendo un ejemplo de la vida abundante, sino un ejemplo de la muerte. Entonces dice, recuerda lo que recibiste y lo que oíste. Dice, guarda estas cosas. Y luego dice uno de sus mensajes favoritos para la iglesia, arrepiéntete. ¿No es interesante? Les está diciendo, arrepiéntete, arrepiéntete, arrepiéntete. A creyentes. Porque nuestra vida no está alineada con la verdad profética. Y les dice, si no, es decir, si no son diligentes, si no se cuidan, no pierdan de vista esto, dice, vendré sobre ti como un ladrón en la noche. Hagamos una pausa. Si le preguntas a la mayoría de los creyentes, ¿cómo será el regreso del Mesías? ¿Con qué compararías su regreso? Ellos responderían como un ladrón en la noche. Pero esa no es una forma en la que debemos responder o pensar. Por ejemplo, si ven en Lucas, allí nos habla de aquellos que están listos, aquellos que se han preparado, aquellos que están vigilando. Dice que el Mesías vendrá, se ceñirá y Él mismo nos va a servir a nosotros. Esta es la verdad. El Mesías no vendrá como un ladrón en la noche para sus seguidores fieles. Eso es lo que nos dice. Veamos otra vez el texto. Verso 3. En el medio del verso dice, si no te arrepientes, si no eres diligente, dice, vendré sobre ti como un ladrón y no sabrás a qué hora vendré a ti. La conclusión es esta. Si estoy viviendo una vida rebelde, si estoy apagando al Espíritu Santo, si no estoy dispuesto a arrepentirme ante la verdad de Dios, ¿cuál es el resultado? Él vendrá como ladrón en la noche. Pero si yo me arrepiento, si yo respondo la verdad, entonces yo seré consciente de los tiempos, seré consciente de la cercanía. Dirás, ¿puedes mostrarme eso en otra escritura? Claro que sí. Vayamos por favor al libro de Primera de Tesalonicenses, capítulo 5. En este pasaje de las escrituras, Pablo está hablando sobre los últimos días. De hecho, en muchas partes de la primera y segunda de Corintios, habla de los últimos días. Quiero que vean el capítulo 5. Primera de Tesalonicenses, capítulo 5. Noten lo que dice aquí. Está hablando sobre los días finales, como ya les dije. Está hablando de las cosas que van a ocurrir. Y permítanme buscar el pasaje. Dice aquí en el versículo 1, acerca de los tiempos y las épocas, dos cosas específicas. ¿Por qué dice eso? Porque vendrá algo llamado dolores de parto, aquellas cosas que prepararán a este mundo para los días del fin. Vemos que dice, acerca de los tiempos y las épocas, no necesito escribirles a ustedes, mis hermanos. ¿Por qué dice esto? Esto lo dice porque ya todo ha sido escrito. Los profetas ya han revelado estas cosas a la gente. Dice aquí, por favor vean en el verso 4, Quiero tener la cita correcta, dice en el versículo 4. Porque ustedes, mis hermanos, no están en tinieblas para que ese día venga sobre ustedes como un ladrón. Lo repetiré. Pero ustedes, hermanos, no están en tinieblas para que este día venga sobre ustedes como un ladrón. ¿Por qué? Verso 5. Porque ustedes, todos ustedes, son hijos de luz. Y como hijos de luz, son hijos del día. Aquí establece una verdad muy importante. Así como lo vimos en Apocalipsis capítulo 3, y vamos a regresar a ese pasaje, aquellos que son diligentes en las cosas de Dios, aquellos que lo obedecen, déjenme darles un ejemplo de esto. Muchas veces cuando le preguntamos a alguien, ¿con qué compararías los días finales? Mucha gente dice, con los días de Noé. ¿Recuerdan lo que dice la Escritura? En los días de Noé, hasta el momento mismo en el que las aguas del diluvio llegaron, la gente se estaba casando y se estaba dando en matrimonio, ¿verdad? Pero no fue el caso de Noé. ¿Sabía Noé cuándo comenzaría el diluvio? Sí, lo sabía. ¿Por qué lo digo? Porque si observan en el capítulo 6 del libro de Génesis, encontrarán 7 días antes, que es el 7, santificación, ser apartado. 7 días antes de que llegara el diluvio, Dios habló con Noé. Él no lo sabía 8 días antes, no lo sabía un mes antes o un año antes, pero 7 días antes Dios habló con Noé y le dijo, toma tu familia, que todos juntos sumaban 8, porque 8 es el número para lo nuevo, 8 es el número de la redención. Le dice, toma tu familia, estas 8 almas, y entra en el arca. Obedecieron y entraron allí. Dice, porque en 7 días vendrá el diluvio. Aunque el diluvio tomó al mundo por sorpresa, no tomó por sorpresa a Noé y a su familia. De la misma manera, en los últimos días, nosotros sabemos por medio de las señales, los tiempos, la

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2: Daniel, un gran hombre de Dios, un hombre que Dios usó poderosamente, a quien Dios posicionó e igualmente empoderó para ser su representante delante de un hombre llamado Nabucodonosor. Hemos venido hablando durante las últimas semanas sobre un sueño que tuvo Nabucodonosor, de cómo se le olvidó ese sueño y que quería que alguien se lo recordara para asegurarse de que la interpretación que le dieran fuera la correcta. Ninguno de estos grandes hombres, y usé ese término ligeramente, estos autoproclamados grandes hombres de Babilonia, estos hechiceros, estos magos, estos astrólogos, estos sabios, ninguno de ellos fueron capaces de decirle a Nabucodonosor lo que había soñado. La semana pasada vimos que Daniel oró, esperó, adoró y fue ante Nabucodonosor y le contó el sueño. Y Nabucodonosor lo supo. Lo que Daniel dijo lo tocó en su interior y supo que Daniel estaba en lo cierto y ahora estaba listo para escuchar la interpretación. En eso nos enfocaremos en nuestro estudio de hoy, la interpretación de Daniel del sueño de Nabucodonosor. Y de nuevo, ese sueño fue dado por Dios, la revelación del sueño fue dada también por Dios y la interpretación del sueño es la interpretación de Dios. Todo lo que necesitaban conocer venía de Dios. Y Daniel es simplemente un instrumento fiel, humilde, obediente, que Dios usa para cumplir su propósito. Y si tú eres sabio, querrás ser ese mismo tipo de instrumento. Quizás tú no estés hablando ante reyes, quizás sí. Posiblemente en tu día a día te encuentres hablando con personas sencillas, gente común, vecinos, amigos del trabajo, individuos en tu vecindario. No hay diferencia. Tú serás un instrumento para las personas para quienes Dios quiera que seas un instrumento, regocijándote y adorándole por ser su vasija. Bien, ¿cuál era la interpretación del sueño? Toma tu Biblia y ve conmigo al libro de Daniel, capítulo 2, y ya estamos listos para el versículo 37. Daniel había dicho en los versículos anteriores que iba a revelar la interpretación, y ahora dice en el 37, «Tú, oh rey», hablándole a Nabucodonosor, «Tú, oh rey, eres el rey de reyes, a quien el Dios del cielo le ha dado el reino». Entonces, lo primero que Daniel dice es, «Tú debes entender que esta posición que tienes, la tienes porque Dios te ha puesto en esa posición, o Dios te ha permitido alcanzar esta posición. Pero todo se debe a Dios. Necesitas reconocer a este Dios». Y dice, continuando, «Y el poder, y la autoridad, y el honor han sido puestas en tu mano sobre toda la tierra, sobre los hijos de los hombres, y también las bestias del campo, y también sobre las aves del cielo. Y tú gobiernas sobre todos ellos». Entonces, Dios le está recordando la asombrosa posición que tiene y que Dios la ha permitido o que Dios lo ha puesto allí. Le dice a Nabucodonosor, recordándole el sueño, y sobre esa estatua que se había formado le dice, «Y tú eres la cabeza, esa cabeza de oro». Entonces, lo que vemos es esto. Esta estatua que se ensambló, su cabeza era de oro, y él le dice, «Tú, el rey de Babilonia, tú eres la cabeza». Verso 39. y después de ti será establecido otro reino, que será inferior al tuyo. Del mismo modo que la plata es inferior al oro, encontraremos que el siguiente reino será inferior a Babilonia. Entonces, de nuevo, después de ti será establecido otro reino, inferior al tuyo, y un tercer reino será establecido, hecho de bronce, que dominará sobre toda la tierra. Verso 40. Y un cuarto reino vendrá fuerte como el hierro. Entonces dice, hay cuatro reinos, pero ¿por qué dice cuatro? Bueno, noten el número y cómo esto apoya la interpretación. Les dije hace un par de semanas que el número cuatro es un número global. Tiene implicaciones mundiales. Y noten lo que dice en el verso 40. En el verso 40 encontramos que hay un cuarto reino que será fuerte como el hierro. Así como leemos que el hierro desmenuza las cosas y rompe las cosas, lo rompe todo, así también el hierro será desmenuzado y quebrado. Del mismo modo, este reino también se romperá, como todos los demás. Entonces nos está diciendo que aunque este cuarto reino, el cual parte del tercero que gobernaría sobre todo el mundo, será muy fuerte, pero aunque lo romperá todo, al final terminará roto, o sea, todos estos reinos llegarán a su fin. Eso no debería sorprendernos porque ya lo habíamos leído, que vendrá una roca, la cual será arrojada a esta estatua y golpeará al quinto imperio, ese que está compuesto de hierro y arcilla, y lo convertirá en polvo, lo volverá nada y lo hará insignificante. Verso 40 de nuevo. Ese cuarto reino será fuerte como el hierro, y así como el hierro lo desmenuza y rompe todo, así como el hierro también puede romperse, será desmenuzado y será roto este reino de todos estos. Entonces no permanecerá. Verso 41. Y has visto sus pies y los dedos de sus pies, que son parte de arcilla, dice de barro cocido de alfarero y parte de hierro. Hasta este punto, siempre habíamos visto lo contrario. En otras palabras, siempre habíamos mencionado primero el hierro y después la arcilla. Pero aquí hay un cambio en el orden, y ese cambio es significativo. La arcilla, y usa una frase distinta aquí, hasta este momento usaba la misma palabra, ahora utiliza una palabra que se traduce como barro cocido de alfarero. Literalmente es la palabra para formar. Y lo que dice es esto, que este sólido fundamento podrá cambiar. Y debido a que cambiará, y ya veremos por qué cambiará, no logrará permanecer. Habrá un reino dividido, y cuando vemos el libro de Apocalipsis, vemos justo eso. Vemos que habían 10 reyes, pero 3 se apartaron. Y es esto, esta visión, esta casa dividida, la que terminará cayendo. ¿Y por qué sucederá esta división? Bueno, mira de nuevo el verso 41. Y los pies y los dedos, que son en parte arcilla, barro cocido de alfarero, y en parte hierro, será este reino, que dice, un reino dividido. Y tendrá cierta fuerza, la fuerza del hierro, tal como has visto, hierro mezclado con, y usa la palabra arcilla de nuevo, pero no dice barro cocido de alfarero, dice una especie de material húmedo, algunas versiones dirán barro o fango. Es esta especie de líquido que va sobre la arcilla y se convierte casi en una sustancia distinta. Lo que busca comunicar aquí es que esta arcilla estará diluida. Ese es el punto que está haciendo, verso 42. Y por ser los dedos de los pies en parte de hierro y en parte de arcilla, este reino será en parte fuerte y en parte frágil. Una y otra vez, lo que la Escritura hace es decirnos que hay un problema con la base. Y a pesar de que tiene cierta fuerza, también tiene la debilidad de la arcilla, que puede ser moldeada, que será diluida, que será frágil, es decir, se romperá. Eso es lo que dice. De hecho, usa una palabra que no suena tanto como frágil, sino como algo que se va a rendir, que va a ceder. Verso 43. Y el hierro que viste mezclado con esta arcilla fangosa, aguada o diluida, aunque estarán mezclados el uno con el otro, ¿con qué? Dice, con la semilla del hombre. Bien, esto es lo que dice el intérprete. A la vista de todo esto, hablando de que tiene fuerza, pero también un problema. ¿Estará mezclado con qué? Con la semilla del hombre, o la simiente del hombre. Y debido a eso, lo que la Escritura nos está revelando es que debido a la influencia humana, este reino se va a dividir, va a diluirse, se volverá frágil y al final, ¿qué le va a pasar? Este reino será derrotado. ¿Por qué? Debido a las deficiencias y fragilidades de los seres humanos. Y por esta razón, cuando Dios establece su reino, ¿qué hace primero? Lo que las Escrituras nos enseñan es que antes de establecer su reino, antes de traerlo del cielo a la tierra, ¿qué tiene que hacer? Tiene que cambiar al hombre, tiene que redimir al hombre. Él tiene que cambiar al hombre y darle un carácter de reino. Y eso es lo que Satanás no puede hacer. Lo que vemos aquí es que esta estatua que estamos analizando y la interpretación de esta imagen apunta a la razón del fracaso de Satanás. Hay una batalla en marcha, ¿y cuál es el motivo de la batalla? La humanidad. Satanás quiere que la humanidad lo adore, y Dios demanda que la humanidad lo adore a él. Pero existe una diferencia. Satanás busca lograr esto a través del soborno, por el engaño. Dios lo hace basado en la verdad, basado en la redención, basado en sus promesas de transformación, de que seremos como Él. Bueno, esto es lo que sucede. Vean ahora el verso 43 al final. Dice que este reino estará mezclado, el uno junto al otro, con la semilla o la simiente del hombre, pero no se unirán el uno al otro, así como el hierro no se mezcla con la arcilla. No pueden. No puedes tomar seres humanos y mezclarlos con seres espirituales. ¿Sin qué? Sin la redención. Ven, Satanás no promete redención, porque él no puede redimir. ¿Por qué Dios sí puede redimir? Aquí está la clave, por el amor. Porque de tal manera amó Dios al mundo, ¿y cómo lo redimió? Entregó a su Hijo unigénito. Aquí está el problema. Satanás no quiere entregar, él quiere es recibir. Dios es un Dios que da, es un Dios que bendice, es un Dios que redime, y él dio a su Hijo unigénito de modo que su reino pudiera establecerse con nosotros. Satanás no quiere hacer eso. Dios sí, y ya Dios ha hecho esto. Miren ahora el verso 44. En los días de estos reyes, Dios levantará un reino, es decir, otro reino, pero este reino no será destruido jamás. Entonces, en el tiempo de estos reyes, y esto es lo que está pasando, cuando leemos el libro de Apocalipsis, vas a ver, por ejemplo, en Apocalipsis 17, que habla sobre una bestia de siete cabezas. Y parte de esta revelación en Apocalipsis es una más amplia. Empieza con Egipto y Asiria antes de la llegada de Babilonia. Vamos a ver más adelante cuando avancemos en el libro de Daniel, por ejemplo, en Daniel capítulo 4, vamos a ver a esta bestia empezando a ser revelada, empezando a ser mostrada al lector. ¿Quiénes son? ¿Cómo lucen? Debemos entender el carácter de esa bestia y cómo el carácter de esa bestia está opuesto al carácter de Dios. Y por esta razón, este reino, mira dónde lo dejamos, verso 44, y en los días de estos reinos, Dios levantará, el Dios del cielo levantará un reino que no será destruido. Y este reino, dice, no pasará a otro pueblo. Entonces, hay un solo pueblo y es el pueblo del reino. ¿A quién se refiere? A Israel. A aquellos que son hijos de Judá. A aquellos que quieren alabar a Dios, adorarle. Y dice, ese reino no pasará a un pueblo diferente, sino que, en cambio, ese otro reino va a desmenuzar a todos estos reinos. Y dice aquí que llevará a estos a su fin. Pero él, en cambio, él permanecerá para siempre. Entonces, este reino destruirá a todos estos reinos, los llevará a su fin y será establecido por siempre el reino de Dios, el reino de esta piedra, el Mesías. Miren ahora el verso 45. En el verso 45 dice, de la manera que viste que del monte fue cortada una piedra. Una vez más, él une esa montaña que es un gobierno con esta piedra que es el Mesías. Es una referencia al reino. Entonces, de la manera que viste que del monte fue cortada una piedra, no con mano humana, la cual desmenuzó el hierro, el bronce, la arcilla, la plata y el oro. Bien, ¿ves algo inusual acá? Al mirar esto, hay algo que al parecer está fuera de orden. ¿De qué se trata? De la arcilla. Repasemos esto por un momento. Nombramos el hierro, el bronce, la plata y el oro. Exactamente el orden opuesto. Entonces, lo está enfocando desde el final hacia el principio. Pero el problema es que la arcilla debería estar junto al hierro, pero ¿dónde está? Después del bronce y antes de la plata y el oro. Entonces, está puesta en el medio. ¿Y cuál es el propósito de esto? El propósito es mostrarnos que a través de la historia de este imperio que sigue manifestándose a sí mismo, en diferentes maneras, en diferentes lugares, pero es el mismo imperio. Y siempre está usando, siempre intenta usar hombres no redimidos. Y por esta razón, no prosperará. No tendrá éxito. Será destruido. Dice, he aquí. En medio del verso 45 dice, he aquí, el gran Dios ha mostrado al rey lo que ha de acontecer en el futuro. Entonces, este pasaje grita que estamos hablando sobre los últimos días. Y Dios ha mostrado, no Daniel, sino Dios ha mostrado al rey el futuro. Dice, verdadero es este sueño y fiel su interpretación. Daniel termina su discurso. Y entonces noten lo que pasa. Verso 46. Nabucodonosor es este gran rey, a quien recientemente llamaron el rey de reyes. Y después de oír dos cosas, el sueño y la revelación del sueño, la cual fue dada a Daniel por Dios, ¿qué hace él? Pues miremos el verso 46. Entonces Nabucodonosor, el rey, cayó sobre su rostro en el suelo y se postró o adoró a Daniel. Esto en un sentido es problemático, ¿no es así? Porque los hombres no deberían adorar a otros hombres. Pero no te pierdas lo que la Escritura busca enseñarnos. Y es que Daniel es una tipología del Mesías en este pasaje. Y por tanto lo que apunta es a esto, que el Mesías será adorado. Pues no solo Nabucodonosor se postró ante Daniel, sino que dice que también ordenó que se le trajeran Midja y Ketora, es decir, una ofrenda e incienso. Entonces tenemos aquí imágenes de adoración que confirman que el Mesías será adorado. Verso 47. Y el rey respondió a Daniel y le dijo, verdadero es este asunto que su Dios... Noten que dice su Dios en plural, es decir, vuestro Dios. Se refiere a Daniel y también a sus amigos Ananías, Misael y Azarías, a estos cuatro individuos. Y dice, su Dios, porque busca enfatizar a los hijos de Judá, el Dios que recibe alabanzas. Dice en el verso 47, verdadero es este asunto que su Dios, Él es el Dios de dioses y Señor de señores, y Él revela los secretos, porque tú has sido capaz de revelar este secreto. Entonces dice, por esto es que has sido capaz de revelar el secreto. Verso 48. Y el rey levantó la cabeza de Daniel. ¿Qué significa eso? Bueno, es un término de promoción, pero también una palabra de reconocimiento, que nos busca decir lo siguiente. El rey Nabucodonosor reconoció a Daniel y lo separó de todos los demás sabios de Babilonia. Entonces, el rey levantó la cabeza de Daniel y le dio grandes obsequios, muchos obsequios, y le dio poder sobre la provincia de Babilonia. Y lo estableció como la cabeza de todos los sabios de Babilonia. Entonces, ahora no solo Daniel fue puesto en este grupo de los sabios, sino que fue nombrado su cabeza, fue nombrado líder sobre todos ellos. Verso 49. Y Daniel solicitó del rey, le requirió, que el rey asignara a Sadrach, Mesach y Abednego sobre los negocios del país de Babilonia. Y Daniel permaneció en la corte del rey. Ahora les pregunto, ¿pueden pensar en alguien más que haya permanecido en la corte de algún rey? Y esa persona es Mordecai, en el libro de Esther. Y por cierto, la razón por la que esta frase está allí, que él permaneció en la corte del rey como Mordecai, es porque si eres un buen estudiante del libro de Esther, al final encontramos que Mordecai también es una tipología del Mesías, del rey Mesías, y fue promovido a una posición de liderazgo sobre las grandes provincias de ese imperio. Ahora, revisemos solo un momento lo que pasó. Vemos una cosa como fundamento de todo esto. Daniel y estos tres hombres, nadie más entre los hijos de Judá, solo estos cuatro hombres, ellos fueron aquellos designados a una posición distinguida, ¿por quién? Por Nabucodonosor. Y Nabucodonosor fue lo suficientemente sabio para ponerlos a cargo de los asuntos de su país. ¿De cuántos hombres hablamos? Hablamos de cuatro individuos, Daniel y sus tres amigos. ¿Qué hicieron ellos? ¿Por qué se distinguieron? Aquí está la respuesta. Debido a que no se contaminaron. Ellos no se asimilaron. Fueron hombres que escogieron los mandamientos de Dios. Ahora, lo que tenemos que responder antes de avanzar al siguiente capítulo es una verdadera identificación del carácter con estos cuatro individuos. Porque algunas personas dirán, bueno, Daniel requirió, él pidió permiso para no contaminarse al comer comida no kosher. Pero, ¿qué tal si la respuesta del jefe de los eunucos hubiese sido, no, Daniel, esto es lo que el rey ha ordenado? Esto es lo que él me instruyó que le diera a ustedes, y si no lo comen, si no se someten, si no cambian sus hábitos, si no abandonan lo que aprendieron en Israel, es que ya no están en Israel, están en Babilonia. Por lo tanto, abandonen estas cosas, olvídense de todo eso, y háganse fieles a la cultura babilónica, fieles a la perspectiva babilónica. Dirían Daniel y sus amigos, pues lo siento, sí, nosotros pedimos permiso, pero no tenemos intenciones de abandonar nuestras costumbres. Esa es una pregunta que no sabemos responder porque ellos nunca fueron puestos en tal situación. ¿Por qué razón? Porque Dios se movió para darles favor, para extender su gracia y misericordia antes de que tuvieran que tomar una decisión sobre si obedecerían o no. Ellos dijeron, «Te pedimos, déjanos comer esto». Y debido a que hubo un acuerdo, hubo un permiso, no sabemos qué habrían hecho si el permiso no se les hubiese otorgado. Esta es una pregunta importante y es una pregunta que analizaremos la semana que viene cuando entremos en el capítulo 3, cuando veamos la respuesta a tal pregunta, porque es así. Una cosa es decir, ¿puedo yo? Y cuando te dicen, no, no puedes, tú dices, ok, está bien, y te sometes. Pero son estas cosas tan importantes para ti, que estarías dispuesto a morir por ellas, que estarías dispuesto a sacrificar tu vida con el fin de no obedecer principios paganos. ¿Estás dispuesto a tomar ese tipo de posturas? ¿Estás dispuesto a demostrar ese tipo de obediencia? Ahora, habrán algunos que dirán, bueno, todo gobierno es un gobierno puesto por Dios. Por tanto, Dios quiere que siempre, ante cualquier circunstancia, obedezcamos al gobierno. Esa es una declaración falsa. Es una interpretación errada de Romanos 13. Romanos 13 habla de un tipo de gobierno que utiliza la espada para el bien, que castiga a aquellos que hacen el mal y premia a aquellos que hacen el bien. ¿Qué tal si tuviéramos un gobierno diferente? Uno en el que nuestra fe y el gobierno no chocasen. Deberíamos ser buenos ciudadanos, de hecho, deberíamos ser los mejores ciudadanos. Pero en estos lugares, y este es un principio que debemos aprender para los tiempos finales, para los últimos días, cuando venga un gobierno en el que las leyes de Dios y las leyes de ese gobierno choquen, ¿qué tenemos que hacer? Nosotros debemos obedecer a Dios. Y cualquier consecuencia, cualquier castigo, cualquier cosa que debamos atravesar, incluso la muerte, ¿qué importa? Perder tu vida en este mundo no significa mucho si tú tienes la vida eterna. Esta vida es apenas un vapor, dice Santiago. Naces hoy y parece que unos días después te mueres, 80, 90 años, lo que quiera que alcances. Eso es nada comparado con la eternidad. Entonces, lo que vamos a ver en el capítulo 3, que empezaremos la semana entrante, es una respuesta a través del ejemplo, a través de un ejemplo real de lo que estos tres hombres harían, Sadrach, Mesach y Abednego, lo que ellos harían si son puestos en una circunstancia en la que el rey les dijera, lo siento, no me importa lo que diga su Dios, tienen que hacer lo que yo digo. ¿Cómo responderías? ¿Cómo te comportarías en una situación como esa? Shalom, desde Israel. From
1: Israel. 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Que el Señor te bendiga en Yeshua HaMashiach, Jesús el Mesías, mientras caminas con Él. 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
2: Shalom, bienvenidos a Via Haftash Israel, una frase hebrea que significa amarás a Israel. Esperamos que se queden con nosotros durante los próximos 30 minutos, ya que nuestro maestro, el Dr. Baruch, nos compartirá una enseñanza expositiva de la Biblia. 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Aquí está Baruch y la lección de hoy. Dios te ama y Él ama a todas las personas. ¿Qué es lo que Dios quiere que experimentemos? Él quiere que experimentemos un verdadero gozo. Él quiere que nuestra felicidad sea completa. Así que te pregunto, ¿eres una persona feliz? Obviamente, cuando las cosas van como lo esperamos, cuando recibimos todo lo que deseamos recibir, cuando las cosas están diseñadas a nuestra medida y todo funciona, naturalmente nos sentimos felices. Pero Dios quiere que tengamos gozo en toda circunstancia. Y es ese gozo el indicador de nuestra ubicación espiritual. Es decir, si estamos en su voluntad o no. Tomen sus Biblias y vayan conmigo al libro de Juan, capítulo 15. Hemos hablado de cómo Dios quiere que seamos personas fructíferas, que Él quiere que tengamos abundancia en nuestra vida. Y no estamos hablando de abundancia material, no. Él nos habla de tener un fruto abundante compuesto por buenas obras, que buscan que la gente glorifique a Dios. Ellos ven nuestras buenas obras, como dice Yeshua en el Evangelio de Mateo, ellos ven nuestras buenas obras y alaban a Dios Padre. Y cuando seguimos sus órdenes para realizarlas, cuando seguimos su proceso, podemos estar seguros de que al final, el gozo de Dios vendrá a nuestras vidas también de manera abundante. Lean conmigo Juan capítulo 15, verso 11, donde lo dejamos la semana pasada. Él ha estado hablando sobre permanecer en su amor, y esto lo hacemos, según dice la Escritura, cuando vivimos en obediencia a sus mandamientos. Verán, la obediencia a los mandamientos surge del amor de Dios. Hemos hablado varias veces cómo, bíblicamente hablando, cuando miramos los mandamientos de Dios, y hablo de los mandamientos de la Torá, del Antiguo Testamento, recuerden cómo el Mesías los enseñaba, y nosotros también lo mencionamos, que el componente clave de la Torá de Dios es el amor. Recuerden lo que le preguntaron al Mesías, ¿cuál es el mayor mandamiento de Moisés? Él dijo, ama al Señor tu Dios con todo tu corazón, alma, mente y fuerzas. Y dice que el segundo, o sea, el segundo en importancia, es similar. Ama a tu prójimo como a ti mismo. ¿Qué tienen en común? El amor. Entonces existe, bíblicamente hablando, una relación estrecha entre el amor de Dios y los mandamientos de Dios. Hemos mencionado que Dios ama a toda la humanidad. Él la ama. Pero la forma como podemos convertirnos en receptores de ese amor surge por el Evangelio. El Evangelio nos salva y nos da un potencial del cual hablaremos en unas semanas. El Evangelio produce en nuestras vidas una intimidad con Dios a través de la presencia del Espíritu Santo en nosotros. Es esa presencia del Espíritu Santo la que me da la sabiduría, el conocimiento, el entendimiento adecuado de las Escrituras para que pueda guardar su palabra, es decir, que pueda cumplir sus mandamientos y hacer exactamente lo que el Mesías mencionaba la semana pasada, vivir una vida fructífera, es decir, producir mucho fruto, buenas obras,

permanezca en ustedes. Y hemos hablado de cuán importante es la palabra permanecer. Permanecer en la vid, permanecer en su amor, permanecer en sus mandamientos y permanecer en su gozo. Entonces, si no seguimos esa orden, no vamos a producir las cosas que le agradan a Dios y no conoceremos el gozo divino y celestial en nuestras vidas. Eso es lo que estás buscando, pero solo hay una forma de conseguirlo cuando seguimos este modelo. Mire de nuevo el versículo 11. Estas cosas les he hablado, esa frase les he hablado, significa que lo ha hecho reiteradamente, con el fin de que, y esta es la razón, que mi gozo permanezca en ustedes y su gozo, vean al final del verso 11, su gozo pueda ser completo. Aquí está una importante verdad sobre la construcción gramatical de esta última frase, que su gozo pueda ser completo. Se encuentra en tiempo pasivo. Hablamos del pasivo la semana pasada en otro contexto. Lo que significa es esto. Mi gozo no estará completo por mi esfuerzo. No puedo hacer nada que produzca gozo en mi vida, a través de mí mismo. El gozo viene del Mesías. Así que es cuando hacemos su voluntad, caminamos en su obediencia, cumplimos sus mandamientos, permanecemos conectados a Él como una rama está conectada a la vid, entonces y solo entonces puedo convertirme en receptor de su gozo. Yo no puedo crear mi propio gozo, debo recibirlo de Él, porque no es mi gozo, sino su gozo que se imparte sobre mí. Se genera a través de un proceso, y ese proceso es el que lo produce en nuestra vida. Entonces, no podemos crearlo, pero sí podemos causar la situación a través de la cual nos volvemos receptores de su gozo. Me gusta la frase que dice, que su gozo pueda ser completo o lleno. Esa es la forma como Dios da. Dios siempre da abundantemente. Avancemos al verso 12. Y este es mi mandamiento. Acaba de volver a lo que decíamos anteriormente y quiere hacer algo. La forma como este texto está siendo redactado, la manera como el Espíritu Santo ha inspirado a Juan a escribirlo, pretende enseñarnos cosas. Busca enseñarnos que existe una conexión entre el gozo que se imparte a nosotros y los mandamientos. Con mucha frecuencia la gente piensa, oh, esos mandamientos son una carga, son un peso, son legalismo, ataduras, y hemos sido libres de todo eso. No, hemos sido libres de estar atados al pecado. ¿Qué es pecado? Es la violación a los mandamientos de Dios. Entonces, tenemos que entender algo sobre el legalismo. El legalismo es cuando alguien enseña que a través de la obediencia a la ley somos salvos o conservamos la salvación. No crean eso, eso es una falsa enseñanza. Pero lo que quiero declamar muy firmemente es esto. Habiendo sido salvos por la gracia de Dios, de gratis, es un regalo que Dios provee, sin ningún costo para nosotros, lo recibimos bejinam, libremente, como lo dice la Escritura. Habiendo sido salvos, y esa construcción de esa frase que usa Pablo reiteradamente, habiendo sido salvos, o sea, sucedió en el pasado, esa salvación está vigente hoy y lo seguirá estando en el futuro. Eso es lo que dice el Nuevo Testamento sobre haber sido justificados por la gracia de Dios. Nuestra salvación está en marcha, es eterna. Habiendo sido salvos, ¿cómo debemos vivir? Vamos a vivir en obediencia a la palabra de Dios, porque la palabra es la verdad. Y vamos a ver que hay un discurso constante en la Escritura. Entre aquellos que pertenecen a Dios, el único Dios verdadero, y nosotros caminando en su verdad, y hay una conexión entre su verdad y sus mandamientos. Entonces dice al final del verso 11, quiero esto con el fin de que su gozo sea completo, es literalmente lo que dice, y este es mi mandamiento. Entonces vemos la relación entre los mandamientos y el gozo. Si nos perdemos esto, nos perdemos la enseñanza esencial de Yeshua en este pasaje. Este es mi mandamiento.
que se amen los unos

a otros. Aquí de nuevo, ¿cómo puedo amar a alguien más? El Mesías nos enseñó, yo amo a los demás porque Él me amó primero. Demostrar ese amor que el Mesías me ha dado, un amor divino, demostramos ese amor en nuestras vidas cuando amamos a otras personas. Y eso lo podemos hacer a través únicamente de su palabra. Yo empiezo a tomar su palabra, aplicarla en mi vida, y esto siempre, siempre involucra a otras personas. Cuando miramos los mandamientos de Dios, podemos analizar los mandamientos. Hablemos solamente de los 10 mandamientos. Si miras los 10 mandamientos, encontrarás que cada mandamiento puede ser dividido en dos categorías. Una es amar a Dios. Ese mandamiento, cualquiera que sea, tiene que ver con algo que habla de nuestra obligación, nuestra responsabilidad ante Dios, o puede ser dividido en nuestra responsabilidad frente a alguien más. Entonces, esos 10 mandamientos se refieren a nosotros amando a Dios o a nosotros amando a nuestro prójimo. Y hay una relación estrecha entre esas dos cosas. Yo muestro mi amor por Dios al amar a mi prójimo. Y cuando amo a mi prójimo es porque yo amo a Dios y soy un receptor de su amor. Entonces el gozo, la obediencia a los mandamientos y el amor, todos operan juntos en los propósitos de Dios. Mira de nuevo. Este es mi mandamiento, que se amen los unos a los otros así como yo los he amado a ustedes. ¿Cómo nos amó el Mesías? Bueno, lo sabemos. Él entregó su vida. Y eso es exactamente lo que nos reta a hacer, vivir una vida sacrificial. Vivir no a la luz de mí mismo, sino vivir a la luz de otras personas. ¿Por qué fue a la cruz el Mesías? Para que pudiéramos hacer nuestra voluntad, para poder ser la persona que nosotros queremos ser. Absolutamente no. El Mesías fue a la cruz con el fin de que podamos transformarnos en las personas que Dios quiere que seamos, que podamos hacer las cosas que Él quiere que hagamos. Entonces, ahora somos llamados de manera muy similar a hacer lo mismo. Él dice, y todos conocen este verso, mayor amor que este, ningún hombre tiene. ¿Cuál es ese? Que uno entregue su vida por sus amigos. Es muy importante que prestemos atención a estas palabras. Yo lo traduje más como una paráfrasis, pero lo que literalmente dice es, mayor amor que este, ningún hombre puede tener. ¿Y cuál es este gran amor? Él dice, y usa la palabra tis, que significa alguien, cualquier creyente. No hay distinción. Cualquiera que sea un creyente puede hacer esto, y ha sido llamado a hacer esto. Usualmente esta palabra se traduce como vida, pero es la palabra que traducimos comúnmente como alma. En el Nuevo Testamento esta palabra significa la esencia misma de una persona, la suma total de quien uno es, cada aspecto que se relaciona con él. Entonces es una entrega total, que él haga algo y esto es su vida, su esencia, y luego usa la palabra entregar. Es la misma palabra que usó el Mesías al decir, yo entrego mi vida y tengo la autoridad para tomarla de nuevo. Significa dar, poner algo en un lugar. ¿Y cuál es la ubicación correcta para nuestras vidas? Sirviendo a otros. Demostrando el amor que hemos recibido de Dios, demostrarlo en la vida de otras personas. Entonces dice, ningún mayor amor que este puede una persona tener, que alguien entregue su vida por sus amigos. Y ustedes son mis amigos, dice, si hacen lo que les he ordenado. Entonces, la palabra amigos aquí es una palabra singular, usada para alguien que de verdad te agrada. Él dice, ustedes me van a agradar, me van a complacer. Atención, Él siempre nos ama. Mi esposa y yo, por ejemplo, como cualquier pareja, tenemos conflictos. Siempre nos amamos, pero hay momentos en los que no nos agradamos del todo el uno al otro como deberíamos. Asimismo, el Mesías siempre nos ama, pero ¿siempre le agradamos? Y ese agradar tiene que ver con complacer. Es muy similar.
Entonces nosotros complacemos a Dios cuando cumplimos su palabra.

como dice aquí, ustedes son mis amigos si hacen lo que les he ordenado. Es un llamado a la obediencia. Le agradamos a Dios, complacemos al Mesías si le obedecemos. Él siempre nos ama, pero la pregunta es, ¿estamos viviendo una vida que le complace? Avancemos al verso 15. Dice, ya no los llamo sirvientes. Entonces ya no nos habla como a un sirviente, porque un sirviente está bajo autoridad, igual nosotros, pero ese sirviente no tiene derechos en nada. Él simplemente ha sido llamado a obedecer y punto. Él no hace parte de todo el diseño, el plan maestro de su amo. Él es un peón en sus manos y por eso dice, ya no los llamo más sirvientes, porque un sirviente no sabe lo que su señor o amo hace. Ven, Dios quiere revelarnos sus propósitos y planes. Él quiere revelarnos a nosotros por qué hace las cosas. ¿Cuál será el resultado de su propósito y su plan? No quiero adelantarme demasiado, pero ¿cuál será ese resultado? Es el reino de Dios. Un reino de justicia, que los rabinos llaman un reino bendecido. Un reino donde experimentamos las promesas de bendición de Dios. Y Él quiere que sepamos y entendamos esto. Ya no estamos en oscuridad con respecto al plan de Dios, que a fin de cuentas busca establecer su reino. Ya lo sabemos, y por tanto deberíamos vivir como personas comprometidas con las mismas cosas por las que el Mesías entregó su vida para que fueran posibles. Entonces dice en el verso 15, ya no los llamo sirvientes, porque un sirviente no sabe lo que su amo hace. Pero les he llamado amigos, porque todo lo que escucho de mi Padre, se los doy a conocer. Aquí está otra verdad bíblica que se revela en este pasaje. Y si lo ignoramos, si no lo entendemos, estaremos realmente en una posición de oscuridad. ¿Por qué lo digo? Porque está hablando aquí sobre revelación. Él dijo antes, la diferencia entre un sirviente y ustedes, mis discípulos, es que un sirviente solo escucha órdenes. Él no sabe la intención de su maestro. Él solo sabe lo que tiene que hacer. Pero dice, ya no les llamo más sirvientes porque todo lo que escucho de mi Padre, se los doy a conocer. ¿De qué está hablando aquí? Revelación. Entonces, esta es la clave. Hemos visto este principio y hemos hablado de esto en diversas maneras, pero aquí creo que está uno de los ejemplos más claros y es el siguiente. El que yo obedezca los propósitos de Dios funciona como catalizador para la revelación en mi vida. La obediencia conduce a un mayor entendimiento de las cosas de Dios. A través de la obediencia, la luz de la revelación se enciende en mi vida. Entonces dice, ustedes no son como esclavos que solo escuchan órdenes. Ustedes entenderán los propósitos detrás de estas órdenes. Les haré saber todo lo que escuche de mi Padre, todo se los daré a conocer. Mira el verso 16. Porque ustedes no me eligieron a mí. Ahora, esta palabra es la misma palabra que en español comunica el concepto de elección. Y muchas personas escuchan ese término elección y quieren añadirle un montón de implicaciones teológicas. Pero presten atención. Si van a internet y colocan este versículo allí, verán que saldrá una gran cantidad de traducciones distintas. Yo he visto de 20 a 25 traducciones diferentes, y todas ellas traducen esta frase simplemente como eligieron. Es una elección. Y lo que dice, miren de nuevo el verso 16, dice, ustedes no me han elegido a mí, pero yo los elegí a ustedes. Y les he ordenado, aquí de nuevo, algunas Biblias dirán ordenado, y esa palabra ha causado también mucha discusión. Pero es la misma palabra que se usó cuando dijo, no hay mayor amor que alguien pueda tener.

0: Tener que entregar su vida es la misma palabra. Simplemente significa ubicar en orden. Habla sobre el lugar correcto de acuerdo a los propósitos de Dios. Entonces, cuando vemos este pasaje, dice, ustedes no me escogieron a mí, sino que yo los escogí a ustedes y he dicho, esta es la ubicación adecuada para ustedes, les he dicho esto para que ustedes se amen y den mucho fruto. Además, que el fruto perdure, que este fruto permanezca. Está diciendo dos cosas en este pasaje. En primer lugar, Dios quiere posicionarnos donde seamos receptores de su amor. El amor produce cambio. ¿Por qué lo digo? Recordemos esa escritura que todos conocemos, Juan 3:16. Porque tanto Dios amó al mundo que Él dio. ¿Cuál fue el resultado de ese amor? Bueno, que nos diera a su Hijo, lo cual produjo una nueva realidad para aquellos que lo reciben, una experiencia de salvación, la realidad del reino en nuestras vidas. Y del mismo modo, lo que nos dice en este pasaje es que, a través de su llamado, Él nos posiciona para que podamos permanecer en su amor y siendo receptores de su amor, ¿qué vamos a tener? Dice que tendremos fruto, que permaneceremos en el fruto, es decir, haciéndolo. Con el fin de que, todavía en el verso 16, con el fin de que lo que sea que pidan al Padre en mi nombre, Él se los dará. Esta es la segunda vez que hace esta promesa. Y una vez más, si alguien no lo captó apropiadamente la primera vez, Él lo dirá por segunda vez en un contexto distinto, pero con el mismo mensaje. ¿Cuál es ese? Bueno, recuerden, hemos hablado de dos cosas. Dios nos posiciona en la ubicación correcta con el fin de ser receptores de su amor. Y ese amor causará que tengamos una vida fructífera, una vida obediente de acuerdo a los propósitos, planes y mandamientos de Dios. Y dice, si esa es tu situación, yo voy a producir, última parte del verso 16, para que lo que sea que ustedes pidan al Padre en mi nombre. ¿Es esto un lo que sea? Sí. Para alguien que permanece en el amor de Dios y quien está haciendo buenas obras, esa persona tendrá una autoridad. Esa persona tendrá una posición preferencial ante Dios. Que lo que sea que pidan, pero el contexto es el mismo. Noten lo que dice, solo que lo escribe diferente. Que lo que sea que ustedes pidan, en mi nombre. ¿Por qué está esa frase allí? ¿Por qué le agregaron esa oración? Es decir, significaría algo totalmente diferente si simplemente dijera, lo que quiera que pidan, se los daré. Pero aquí busca enseñarnos el siguiente principio. Se trata de que cualquier cosa que pidamos en el nombre del Mesías. En la Biblia, nombre es sinónimo de carácter. Entonces, tenemos que hacer nuestra petición cuando estamos en el carácter del Mesías. ¿Recuerdas alguna vez al Mesías yendo a su Padre Celestial en una de esas noches cuando pasó toda la noche, toda la madrugada hasta la mañana siguiente orando sobre su rostro ante su Padre? ¿Por qué oraba? ¿Prosperidad financiera? ¿Por una manera más cómoda para viajar? ¿Abundancia de recursos en este mundo? No. Sus oraciones siempre eran para que la voluntad de Dios se cumpliera en las vidas de las personas, que ellos pudieran entender cuál es la verdad, para que pudieran vivir esa verdad y ser personas que trajeran honor y alabanza al Padre. Cuando vemos este pasaje que dice, pueden pedir cualquier cosa en mi nombre y Él se las dará, tenemos que pedir en ese mismo carácter del Mesías, para esos mismos propósitos, para esos mismos planes. Entonces dice, miremos ahora el verso 17, estas cosas les he ordenado. No avanzamos demasiado, ¿verdad? Hasta que topamos de nuevo con esta idea de ordenar. Y ordenar tiene que ver con sumisión. Y esto nos ayuda a entender lo que realmente está diciendo aquí. Que sí, nosotros tenemos autoridad en nuestra vida de oración, pero esa autoridad está en que nosotros entendamos los mandamientos de Dios. Y por eso dice en el verso 17, estas cosas les he ordenado con el fin de que se amen los unos a los otros. Entonces, ¿por qué deberíamos estar orando? Deberíamos estar orando porque el amor de Dios sea manifestado en mí y a través de mí hacia otros, que otros puedan experimentar ese amor como nosotros a través de las obras, el fruto que yo estoy produciendo. Y cuando yo ore así, Dios, ayúdame a producir este fruto, no importa cuál es, ayúdame a cumplir esta obra, no importa cuál sea, Dios dirá sí. Y Él proveerá lo que necesito para que eso se haga realidad. Verso 17. Estas cosas les he ordenado con el fin de que se amen unos a otros. Porque el mundo los odia. Y dice aquí, y si el mundo les odia, sepan que primero me odió a mí antes que a ustedes. Entonces aquí está hablando sobre algo. Él entrará en una discusión sobre cómo hay una gran dicotomía entre la gente del reino y la gente de este mundo. Cuando miramos este pasaje, estará hablando aquí una y otra vez con respecto a esta división. Entonces dice, cuando estén caminando en amor, y ese es un lindo término, pensamos, oh, ¿una persona amorosa? Todos amarán a una persona que viva en amor, que obedezca los mandamientos de Dios. Pero sucederá exactamente lo contrario. Y el Mesías nos prepara para el futuro. Si conocemos el contexto aquí, estamos llegando a la conclusión del capítulo 15. Él está dando este discurso en los capítulos 15, 16 y 17, porque en el 18 será arrestado. Esto sucede poco antes de que el Mesías sea arrestado, enjuiciado, crucificado, muere, resucita y 40 días después de su resurrección, Él asciende. Entonces nos estamos acercando al final de su ministerio terrenal y por tanto, Él quiere preparar a la gente para el final, para cuando se vaya, con estas verdades importantes. Continuaremos la semana que viene con este estudio, ayudándonos unos a otros a prepararnos para los últimos días.
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1: Shalom y bienvenidos a Vía Haftag Israel, una frase hebrea que significa amarás a Israel. Esperamos que se queden con nosotros durante los próximos 30 minutos, ya que nuestro maestro, el Dr. Baruch, nos compartirá una enseñanza expositiva de la Biblia. 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Aquí está Baruch y la lección de hoy.
2: Sabemos que el concepto de la salvación es de suprema importancia, pero debemos asegurarnos de que entendemos esta palabra, salvación, de la manera correcta. Normalmente cuando pensamos en la salvación, pensamos en nuestros pecados que son perdonados por la suficiente obra del Mesías sobre el madero, con el fin de que tengamos una relación eterna con Dios y el privilegio por medio de su fidelidad y por la gracia que Él provee y por nuestra fe de entrar al reino y estar con Él por siempre y para siempre. Así es como normalmente pensamos en la salvación. Pero debemos entender algo. En la Escritura, la palabra salvación puede tener muchas aplicaciones diferentes. Por ejemplo, la palabra salvación puede significar simplemente liberación, a veces liberación de un enemigo físico. Por ejemplo, una guerra ocurre y una nación es salvada, una nación derrota a su enemigo, ha sido liberada, ha sido salvada. En este caso, es una salvación física. Del mismo modo, vemos esta misma palabra en referencia a la restauración, en una variedad de significados y aplicaciones, también con una aplicación física y nada más que física. También puede significar ser sanado físicamente de una enfermedad o espiritualmente, por ejemplo, de una posesión demoníaca. Entonces, la palabra salvación en la Biblia tiene una amplia gama de definiciones, muchas aplicaciones diferentes. Digo esto porque cuando vemos el verso con el que terminamos la semana pasada, y te invito a que de una vez tomes tu Biblia y vayas conmigo al libro de Mateo, capítulo 24, concluimos con el verso 13, y dice allí, aquel que resista o persevere hasta el fin, y ese es un concepto muy importante, el fin, este será salvo. En este contexto, no está diciendo que nuestra perseverancia, que nuestra resistencia sea la causa de nuestra salvación, en el sentido del perdón de los pecados y el derecho por la gracia de Dios y la suficiencia de la cruz, de entrar al reino de Dios. Cuando el Mesías dice en el verso 13, en este capítulo tan importante, el capítulo 24 de Mateo, cuando Él dice, aquel que persevere o que resista hasta el final, este será salvo, significa la salvación en un sentido muy coloquial. Aquí la palabra salvación significa simplemente victoria. Y lo que nos está diciendo es lo siguiente. No que nuestra salvación, que el perdón de nuestros pecados, nuestra relación con Dios, ese privilegio de entrar al reino de Dios, dependa de nuestra perseverancia o resistencia. Si ese fuera el caso, nuestra salvación estaría basada en nosotros mismos, en nuestras obras, nuestras acciones, y eso sería una herejía. Las Escrituras dicen que uno es justificado no por obras para que nadie se gloríe, sino que nuestra justificación, el estar a cuentas con Dios, experimentar su perdón de nuestros pecados, es un regalo de Dios por medio de la gracia que recibimos por la fe. Aquí Él simplemente está anunciando esto con el propósito de animar a aquellos que estarán vivos para entonces, a sus discípulos, es decir, a ti y a mí, y quizás a nuestros hijos a la próxima generación. Cuando quiera que esto ocurra, debemos entender que la perseverancia y la resistencia son importantes, que debemos ser personas que se esfuerzan por demostrar nuestra fe de manera constante y continua, aún en medio de lo que será un tiempo muy, pero muy difícil de persecución, de odio y de oposición debido a nuestra fe, debido a ese nombre, Yeshua, Jesús, Jesus, cualquiera sea tu idioma. Ese nombre será odiado y aquellos que proclamen ese nombre serán odiados también. Pero esto es lo que nos está anunciando. Es un mensaje de ánimo. Aquel que persevere y resista hasta el final, entienda que con ese final viene la victoria, viene la experiencia de la salvación, del reino. Es decir, que cuando llegue el final del cual Él nos está hablando, conoceremos en su máxima extensión la liberación, la victoria, y estaremos con Él en su reino, el reino de los cielos. Avancemos hasta el siguiente verso, porque descubrimos, tanto en el verso 13 como en el 14, que esta es la tercera vez que este término específico, el fin, aparece. Recuerden, regresando al verso 3 de este capítulo, que los discípulos se acercan a él cuando estaba sentado en el monte de los olivos y le dicen, ¿cuál es la señal del fin de los tiempos? Esta era una palabra diferente, derivada de la misma raíz, pero con una construcción completamente distinta. Pero luego vemos que en tres momentos adicionales él se refiere al fin, y en estos casos habla únicamente con discípulos. Él quiere que entendamos sobre un fin específico. Como hemos dicho ya, de lo que él está hablando es del fin de la era de la iglesia. ¿Y cuándo vendrá ese final de la era de la iglesia? Muy sencillo. Vendrá con el rapto. Lo que Pablo llama en Tito 2:13, la esperanza bendita. Literalmente, nuestra esperanza bendita. ¿Por qué? Nuestra implica que es solo para creyentes. Bendita porque es resultado de la obra de Dios. Es algo que Él hace y es el cumplimiento de lo que Él ya inició. Y esperanza porque está arraigada en las promesas de las Escrituras. La esperanza bíblica siempre está arraigada en la palabra de Dios, en lo que Dios nos ha prometido específicamente en el texto, en la Biblia. Entonces, nuestra esperanza bendita es cuando los creyentes, todos los creyentes, serán transformados. Recibiremos un cuerpo nuevo, un cuerpo de reino, uno que está perfectamente diseñado para la vida de reino, para la vida eterna. Y también sabemos que en este nuevo estado del ser, seremos perfectos. No tendremos la capacidad de pecar. Gloria a Dios. Sino que cumpliremos fielmente su voluntad. No hay nada mejor que ser obedientes a nuestro Dios. Bien, sabemos algo más. Esto ocurrirá al final de la era de la iglesia. Sabemos que el Mesías descenderá, vendrá el arcángel Miguel, él soplará la trompeta de Dios, el shofar, que nos habla sobre la provisión de Dios. Y dice que la muerte, únicamente refiriéndose a sus cuerpos. Verás, cuando un creyente muere hoy en día, su cuerpo se deteriora en la tierra o donde quiera que caiga, no hay diferencia. Su cuerpo se descompone, pero su alma, la esencia misma de esa persona, cuando ha sido redimida por la sangre del Mesías, esa alma, en un instante, al estar ausente de este cuerpo, dice la Biblia, se hace presente en casa con el Mesías, para estar ahora en la presencia del Dios viviente. En ese momento, los creyentes que hayan muerto previamente, no importa en qué época, de qué forma, qué le pasó a sus cuerpos, no hay diferencia. Si eran creyentes, ahora están en el cielo con el Mesías, en el cielo con el Dios viviente. Pero a la hora del rapto, habrá un cambio en esas cenizas, ese polvo, lo que haya quedado de nosotros. Recibiremos un cuerpo nuevo. Y en el aire, el Mesías regresará. Nosotros seremos arrebatados, una palabra importante, es el término arpazo. Seremos arrebatados juntos con Él en el aire, reunidos en el aire con Él, y luego seremos llevados al cielo por un periodo de tiempo. Aquellos que todavía estén vivos, quienes no hayan experimentado la muerte física, sus cuerpos todavía estarán vivos, pero estos serán transformados, cambiados. La Escritura dice que en un abrir y cerrar de ojos, sus cuerpos serán transformados, como dije ya, en un cuerpo de reino. Y ellos también, junto a los que habían muerto, a los restos de sus cuerpos, que serán transformados, igual que los cuerpos de los vivos también serán transformados, y al final todos, todos los creyentes nos reuniremos con Él en el aire y seremos llevados al cielo. ¿Antes de qué? Aquí está la clave. Y les daré la Escritura. Primera de Tesalonicenses, capítulo 5, verso 9. Muy importante que leas esta Escritura. Primera a los Tesalonicenses, capítulo 5, verso 9. ¿Qué dice? Es una maravillosa promesa de Dios. Pablo hablando dice: ustedes no han sido destinados para ira. Un creyente en el mensaje del Evangelio nunca, nunca jamás, ¿oíste bien? Nunca jamás experimentará la ira de Dios. ¿Para qué hemos sido destinados entonces? La Escritura lo dice en el mismo verso. No hemos sido destinados para ira, sino destinados para obtener la salvación. Y aquí la salvación es referida a quienes ya son creyentes, habiendo sido salvos. Y es el mismo uso del término salvación que vimos antes, para victoria, para una liberación total, para el cumplimiento de las promesas de Dios, para recibirlas a plenitud. Verás, el término salvación puede ser usado para los medios de la salvación, ese pago, lo que hizo el Mesías al morir en la cruz. Él estaba haciendo la obra de salvación. Pero también existen implicaciones, el resultado de esa obra, y eso es a lo que el Mesías se refiere en el verso 13, cuando dice, si perseveran, si resisten hasta el fin, serán salvos. Es decir, experimentarán esa victoria, ese reino. Si no perseveran, bueno, quizás mueran, como dice allí. Muchos serán odiados, entregados y ejecutados. No resistirán hasta el final. Aunque no perderán su salvación, no se trata de eso, sino que simplemente no estarán allí, vivos, cuando llegue el final. Pero formarán parte de todo esto por medio del rapto. Dios es fiel. Hay una victoria esperando por cada creyente. Y sabemos cuándo sucederá. Avancemos al siguiente verso, el 14. El versículo 14 habla de nuevo, como ya dije, sobre el fin. Leámoslo cuidadosamente. Versículo 14 dice: y este evangelio del reino. Me gusta este término. El Evangelio del Reino. Debemos ver que este Evangelio, estas buenas noticias de redención, tienen implicaciones de reino. Y por eso es que hablo tanto sobre el reino. Tú no puedes entender el Evangelio si no enfatizas la realidad del reino y la promesa del reino de Dios. Noten lo que dice aquí. Y este Evangelio del Reino será predicado en todo el mundo para testimonio a todas las naciones. Ahora, ¿se ha cumplido esto en su plenitud ya? No ha sido así. Esto no es algo que podamos ubicarlo en el año 70 después de Cristo. Esto es algo que sucederá al final de la era de la iglesia. ¿Y cómo lo sabemos? Leamos. Y este evangelio del reino será predicado en todo el mundo para testimonio. Y eso implica una invitación a todas las naciones. Así de amplio es el amor de Dios, para todas las naciones. Y entonces dice, después de esta proclamación, noten lo que dice, y entonces el fin llegará. De nuevo, ¿de qué final estamos hablando? Del final de la era de la iglesia. ¿Y cuál será el evento que producirá ese final? Será el rapto. Aquí vemos una promesa que nos anima. El evangelio del reino tiene que ser predicado como testimonio en todo el mundo para todas las naciones. Entonces dice, el final llegará. Avancemos ahora a nuestro último verso, el verso 15. El verso 15 es un verso altamente significativo y altamente informativo, porque nos habla de un evento que debemos entender. Debemos saber cuándo ocurrirá, cuándo exactamente pasará y cuáles son sus implicaciones. Insisto, cuando leemos Mateo 24, debemos revisarlo bien para obtener la imagen correcta de cómo este capítulo se desarrolla. El Mesías en el verso 1 abandona el templo. En el verso 2, los discípulos se le acercan y le hablan sobre los edificios del monte del templo. Y él responde diciendo, todo edificio allí, toda piedra de hecho, no quedará ni una sola que no sea echada al suelo. ¿Tuvo razón? Sí la tuvo. ¿Cuándo ocurrió? 40 años después, en el año 70 después de Cristo, con la destrucción por los romanos bajo el liderazgo de Tito, cuando destruyeron el templo y la ciudad de Jerusalén, enviando al pueblo judío hacia el exilio. Pero luego, en el verso 3, hay un cambio. Él deja Jerusalén, habiendo partido del templo, y se dirige a un lugar importante, el Monte de los Olivos. Y allí, en el verso 3, los discípulos vienen y le hacen estas tres preguntas. ¿Cuál es la señal del final de los tiempos? ¿Cuándo sucederán estas cosas? En segundo lugar, le preguntan, ¿cuál es la señal de tu venida? Así que, ¿cuándo sucederán estas cosas? ¿Cuál es la señal de tu venida? ¿Y cuál es la señal del final de la era? Ellos hacen estas preguntas y luego Él les responde. Y debemos ver que desde el verso 3 hasta el 15, Él está hablando con los discípulos, y aquí está la clave, sobre los discípulos. ¿Oíste bien? En el verso 3, ellos hacen las preguntas. Luego del verso 3, vemos que Él responde estas preguntas hablándole a los discípulos sobre quienes también serán discípulos. ¿Qué otros discípulos? Esa generación, esa última generación, aquella que estará viva y presente al final de la era de la iglesia, contándoles lo que ellos experimentarán, esas guerras, rumores de guerras, grupos raciales en conflicto, reino contra reino, hambrunas, terremotos, pestilencias, en plural, todas estas cosas para generar una gran inestabilidad en este mundo, y dice que luego perseguirán a los creyentes, los entregarán, serán odiados por todas las naciones, por causa del nombre de Yeshua. Y no solo los perseguirán, sino que dice que también serán entregados para morir. Pero dice que el final todavía no ha llegado. Aquel que persevere, este presenciará la victoria que vendrá al final. Recuerden, el final, el final, el final, lo dice tres veces. Y el final del que está hablando aquí es el rapto. Después nos revela el tiempo del final, pues justo antes, el evangelio del reino debe ser proclamado a todo el mundo para testimonio a las naciones. Y allí vendrá el fin. Y ahora nos da un verso muy importante. Mira el verso 15. Permíteme adelantar algo. En el siguiente verso, verso 16, Él ya no estará hablando sobre discípulos. El énfasis estará en los habitantes de Judea, el pueblo judío, en la tierra de Israel. Pero en el verso 15, noten lo que dice. Leámoslo juntos. Por lo tanto, cuando vean ustedes, y noten que hay un cambio en las palabras. Quizás no hayas notado esto en tu traducción, pero originalmente en el vocabulario se aprecia un cambio en el texto griego. Antes, cuando nos decía cuidado, atención, miren, presten atención, observen, como quiera que tu Biblia lo traduzca, usaba la palabra blop ete, que significa ustedes vean algo, estén vigilando. Pero aquí aparece una palabra diferente. Es la palabra idete, que significa. Esta es una palabra que también significa mirar. Es el mismo verbo en el sentido de su acción, pero es una palabra diferente en el léxico. Y significa mirar, pero con gran percepción. No es simplemente una palabra que nos dice, cuídense, sino que miremos con discernimiento, que miremos en busca de algo específico. Y nos habla de esta manera en el verso, porque está hablando sobre algo muy específico. ¿Qué será? Verso 15. Por lo tanto, cuando ustedes vean, esto significa percibir, mirar con entendimiento, observar con entendimiento sobre la relevancia de algo. Por lo tanto, cuando ustedes vean la abominación de la desolación, yo escribiría este término, la abominación de la desolación o la abominación desoladora. ¿Saben lo que es? Y déjame simplemente decir que es algo muy importante. El Mesías lo está enseñando. Está enseñándolo a creyentes, a discípulos, sobre el final. Y debemos poner un énfasis en esto. Esto debe ser algo muy, pero muy importante para nosotros. Debemos saber lo que es la abominación desoladora. Ella es mencionada 5 veces en las Escrituras. ¿Cuáles son esas 5 veces? La primera está en Daniel 9:27. Allí habla sobre la semana 70 de Daniel, esos últimos 7 años, que se inician con la reapertura del templo en Jerusalén. Este templo no será del agrado de Dios, sino que se establecerá para cumplir los propósitos y objetivos del anticristo. Habrá un templo allí que funcionará y con él se dará inicio a estos últimos 7 años. Pero dice, en medio de esos 7 años, esos 7 años que son llamados la semana profética, entonces en medio de esa semana algo pasará. Daniel dice en Daniel 9:27 que se producirá este evento, la abominación de la desolación. El problema es que en ese verso, Daniel no define qué es en sí la abominación de la desolación. Podemos notar que no es nada bueno, por sus mismos términos. ¿Una abominación que produce desolación? No es nada bueno. ¿Pero qué es? Al avanzar al capítulo 11, específicamente a Daniel 11:36, allí nos habla de un rey. ¿Qué rey? El gobernante de este imperio. Y estamos hablando del anticristo. Y nos dice que este rey se exaltará a sí mismo, se magnificará a sí mismo por sobre todo Dios, todo lo que tenga que ver con Dios y la santidad, sobre todo objeto de adoración, y él cometerá un sacrilegio en ese lugar. ¿Qué lugar? Bien, podemos leer en Daniel capítulo 12, y vemos allí en Daniel 12, hacia el final del texto del capítulo, y me refiero específicamente a Daniel 12, versículo 11, donde dice que desde el momento en el que el sacrificio diario es removido, se detiene. ¿Qué lo detiene? Sencillo. Lo que lo detiene es ese acto del anticristo, entrando allí, y Pablo es muy específico, porque vemos referirse a esto 3 veces en el libro de Daniel, una más justo ahora en Mateo 24:15, y la quinta y última vez viene del apóstol Pablo, y él habla sobre ella con respecto al rapto, donde vemos que él usa un término específico. Algunas traducciones se equivocan al decir el día del Señor, porque es el día del Mesías. Verás, los habitantes de Tesalónica estaban preocupados. Los tesalonicenses estaban preocupados porque pensaban que se habían perdido la esperanza bendita, porque estaban siendo perseguidos. Ellos pensaban que se habían perdido el rapto, que habían sido dejados atrás, y Pablo les afirma y les da seguridad diciéndoles: no se angustien, porque ese día no ocurrirá hasta que primero haya una gran caída, un gran movimiento de gente apartándose de la verdad de Dios. Él lo llama una apostasía, un desvío, apartándose de aquello que es bueno. Hablamos sobre esta palabra en el estudio anterior. Así que vendrá una apostasía, y esa apostasía creará el ambiente para que el hombre de pecado, el hombre de iniquidad, sea revelado. ¿Quién es ese? El anticristo. ¿Y cómo se revelará el anticristo? Pablo nos lo dice en 2 los Tesalonicenses 2. Cuando Pablo cita lo que se menciona en Daniel capítulo 11, 36, donde dice que este rey hace lo que quiere, detendrá todo lo que ocurre en el templo, declarará ilegal toda clase de adoración, excepto la adoración a sí mismo. Y él entrará en el santuario. Si tu Biblia dice en 2 a los Tesalonicenses 2 que esto ocurrirá en el templo, no está siendo específica. Allí no vemos la palabra general para templo, gerrón, sino una palabra más específica, neos, en este caso neón, que nos habla del santuario. Es una referencia al lugar santísimo. Entonces, aquí está la abominación. ¿Cuál será? Él se exaltará a sí mismo, se magnificará a sí mismo. Pablo dice que por encima de todo objeto de adoración, por encima de Dios mismo, proclamándose a sí mismo como Dios, y él entrará en el lugar santísimo, donde la presencia de Dios habita en el trono de misericordia, sobre el arca del pacto entre los querubines. Él entrará allí, tomará asiento y se autoproclamará como Dios, demandando que todos los pueblos lo adoren a él. Y por lo tanto, dice aquí, leamos el verso entero, por lo tanto, cuando vean que la abominación de la desolación de la que habló el profeta Daniel está en el lugar santo, dice, entonces aquel que lee, es decir, aquel que está estudiando, que lo sepa, que lo entienda. Y eso es lo que queremos ser, gente con entendimiento santo, gente que conoce la verdad y que estudia para presentarse aprobados. Continuaremos con este mismo tema la semana que viene, cuando avancemos más en Mateo, capítulo 24. Chapter
1: 24. 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Que el Señor te bendiga en Yeshua HaMashiach, Jesús el Mesías, mientras caminas con Él. Shalom desde Israel.
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1: Shalom y bienvenidos a Vía Haftah Israel, una frase hebrea que significa amarás a Israel. Esperamos que se queden con nosotros durante los próximos 30 minutos, ya que nuestro maestro, el Dr. Baruch, nos compartirá una enseñanza expositiva de la Biblia. El Dr. Baruch es profesor titular del Instituto Sera Abraham, con sede en Israel. Aunque todos los cursos en el instituto se imparten en hebreo, el Dr. Baruch se complace en compartir esta enseñanza en inglés con doblaje al español. 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Aquí está Baruch y la lección de hoy. Sabemos que los últimos días se aproximan rápidamente y, por tanto, debemos estar listos. También debemos saber, como estudiamos la semana pasada y en muchas otras ocasiones, que estos últimos días para los creyentes serán muy difíciles. Obviamente no estamos hablando sobre la ira de Dios. Tenemos una promesa. El apóstol Pablo dejó bien claro que aquellos que reciben el Evangelio, los creyentes en el Mesías, sus discípulos, no experimentarán la ira de Dios. Pero eso no significa que no habrá una persecución intensa en los últimos días, antes de que se produzca nuestra esperanza bendita, el rapto. Por tanto, debemos estar listos. Un par de semanas atrás vimos que el Mesías, hace 2000 años, envió a sus discípulos, dándoles autoridad y confiriéndoles poder sobre el enemigo, para traer una restauración, para producir una manifestación del reino de Dios, con el fin de atraer a la gente a la verdad, para que puedan recibir ese mensaje único de salvación, el Evangelio. Al hacer esto, vemos que hubo un énfasis en los últimos días. Concluimos la semana pasada con esa declaración de que estas personas fieles en los últimos días, quienes estarán compartiendo el Evangelio con las ovejas perdidas de la casa de Israel, ellas serán perseguidas, serán rechazadas, irán de una ciudad a otra, pero no completarán todo el país de Israel, no recorrerán todas las comunidades antes de que regrese el Hijo del Hombre. Por lo tanto, debemos tener una perspectiva correcta. ¿Y cuál es esa perspectiva correcta? Bien. Tomen sus Biblias y vayan conmigo al Evangelio según Mateo, capítulo 10. Evangelio según Mateo, capítulo 10. Lean conmigo el último versículo con el que cerramos la semana pasada, el siguiente verso, el 24. Allí les habla a los discípulos. Esto es verdad siempre, pero tendrá una relevancia especial para los discípulos de los últimos días. Y esos podríamos ser tú y yo. Así que dice aquí, verso 24, el discípulo no está por encima de su maestro, ni el siervo, y esta palabra siervo podría traducirse como siervo sin salario, también podría considerarse como un esclavo, y nos habla sobre estar en sumisión absoluta al Señor de señores y Rey de reyes. Un discípulo reconoce a Yeshua, es decir, a Jesucristo, como el amo de su vida. Así que dice, un discípulo no está por encima de su maestro, ni un siervo por encima de su amo. Veamos ahora el verso 25, que inicia con esta palabra, basta o suficiente. Esto tiene un sentido de satisfacción. De lo que nos hablará aquí debería ser suficiente para satisfacernos. ¿Y qué es lo que debería satisfacernos, complacernos, ser suficiente para nosotros? Que seamos considerados como siervos del Mesías, sus discípulos. Que lo que Él atravesó, nosotros también atravesarlo. Y la Escritura es clara. El Mesías dijo, ¿me odiaron a mí? Odiarán también a mis seguidores. ¿Me persiguieron a mí? Perseguirán también a mis seguidores, y de nuevo, esos somos tú y yo. Así que dice aquí en el versículo 25 lo siguiente: bástale al discípulo que él llegue a ser como su maestro, también al siervo ser como su señor. Y luego nos da un marco de referencia para entender cómo el mundo, cómo la gente verá a los seguidores de Yeshua en los últimos días. Noten lo que dice aquí en la última parte del verso 25. Ya que el amo o al dueño de la casa lo llaman, esta es la palabra, lo llaman a él como Belcebú. Este es un término hebreo que proviene de Baal, que significa amo, y Zebú, que significa mosca. Es un término que habla de Satanás o el diablo de manera coloquial. Hemos visto que, debido a las cosas buenas que hacía el Mesías, la gente lo llamaba Belcebú. Eso es más que un sobrenombre. Implicaba que de él recibía su poder y su autoridad y su habilidad para hacer milagros, y todo lo bueno, sus buenas obras, que traían restauración de las cosas al plan de Dios, ¿cómo lo llamaban? Belcebú. Y por tanto dice, cuanto más a sus miembros, es decir, a los miembros de su casa. Vamos a ser calumniados. Hablarán en contra nuestra. Y tú necesitas estar claro. Aquí está la clave. No permitas que tales críticas, que tales palabras, te aparten de seguirle en obediencia. Debes esperar tales cosas. Y estamos viendo más y más oposición a las cosas de Dios. Aquí hay algo valioso que debemos considerar. Hemos visto esto, inclusive dentro de aquellos que son supuestamente parte del cuerpo del Mesías, la congregación de los redimidos, lo que llamamos la iglesia. También volteándose en contra de aquellos que se comprometen a ser fieles a la palabra de Dios. Veremos, como dijo Pablo, que vendrá una apostasía. Esto significa una caída de aquello que es bueno, de todo lo correcto, de la sana doctrina. Caer de ahí a una religión que no está fundamentada en la palabra de Dios, que no refleja la verdad de las Escrituras, y por tanto, aquellos que le dicen sí a la palabra de Dios, aquellos que no se preocupan por ser políticamente correctos, aquellos que no cambian ni se conforman ante las presiones del mundo, ellos serán llamados Belcebú. Ellos serán considerados como gente que se opone a la verdad, cuando en realidad nosotros somos quienes expresamos la verdad. Entonces, no te sorprendas por esos cambios, y podemos verlos ya, el inicio de estos cambios, y las cosas solo van a empeorar en el futuro cercano. Avancemos al siguiente verso, el 26. Y de nuevo, esta escritura que estamos viendo, recuerden al final del verso 23 que dice, no terminarán de recorrer todas las ciudades de Israel hasta que el Hijo del Hombre venga. Y esto se refiere a nuestra esperanza bendita, que Él remueva la congregación de los redimidos de este mundo antes de, como dice Pablo en 1 de Tesalonicenses 5:9, antes de que la ira de Dios caiga sobre este mundo. Entonces noten lo que dice este verso. Verso 26 dice aquí. Por tanto, y aquí habla sobre una fe personal. No tengan temor de ellos. Cuando dice no tengan temor, quiere decir tengan, sean fieles. Él dice, no se aparten, y aquí hay una verdad importante. Cuando vemos el concepto del temor en la palabra, encontramos que en hebreo existen dos palabras para temor. Una es yirah, el cual es el temor del Señor, es darle a Dios el primer lugar, y cuando le damos a Dios la prioridad de nuestra vida, vamos a ser impulsados hacia las cosas de Dios, sus propósitos, sus deseos, su voluntad. Pero cuando tenemos miedo del mundo, Es decir, cuando dejamos de ser personas que reconocen la prioridad de Dios y le damos prioridad al mundo, buscando estar de acuerdo con Él por miedo a aquellos que pertenecen al mundo, nos desviaremos de la verdad de Dios. Entonces aquí, mira la Escritura, verso 26, dice, por tanto, a la luz de lo que hemos aprendido, ustedes no tengan temor de ellos, porque nada de lo que está oculto, literalmente, nada que ha sido oculto, entendamos algo. El anticristo, tal como su líder, Satanás, es padre de mentiras y de toda distorsión. Él ocultará la verdad, pero entiende, viene un tiempo en el que aquello que está oculto, ¿qué dice aquí? Porque nada que haya sido encubierto, ¿no será que? No permanecerá oculto para siempre. En cambio, será revelado, y aquello que está oculto será dado a conocer. ¿Acaso no será dado a conocer? Y así será. Viene un tiempo de revelación. Cuando Dios, y aquí está la clave, cuando Dios juzgue a este mundo, Él ordenará las cosas, traerá restauración. Como decimos en hebreo, tikkun olam, reparará al mundo. Y una parte muy importante de esta restauración es la verdad. Habrá una revelación de aquello que es justo y una condenación, un juicio, contra aquello que es incorrecto, injusto, que está en conflicto con la palabra de Dios. Solo porque las cosas estén ocultas, porque haya engaño, porque haya falsedad, sabemos que habrán falsas enseñanzas y falsos profetas en los últimos días, y que ellos saldrán, como Juan advirtió, ellos saldrán de entre nosotros, y eso está enmarcado en el contexto de la obra del anticristo. Ellos saldrán de entre nosotros porque ellos no eran parte de nosotros. Entonces, espera estas cosas. Es importante que entendamos lo que ocurrirá. Mira ahora el verso 27. Lo que les digo, Yeshua hablando, lo que les digo en la oscuridad, ¿a qué creen ustedes que Él se refiere aquí con lo que les digo en la oscuridad? Bien, significa por la noche. Y la noche es la hora más adecuada para orar. En la noche, la gente hace oraciones más profundas. Y orar no es solamente dar a conocer nuestras súplicas a Dios, sino también escuchar a Dios, oírlo a Él, entender por revelación la voluntad de Dios y lo que dice la Escritura. Léelo con detenimiento. El verso 27 dice lo siguiente. Aquello que les digo a ustedes, lo que les digo a ustedes en oscuridad, ustedes díganlo, es un mandamiento, ustedes díganlo en la luz. ¿Qué significa en la luz? En el día. Así que cuando oramos durante la noche, como lo hizo muchas veces Yeshua, quien buscaba lugares solos y tranquilos para orar durante toda la noche, ya lo habíamos comentado antes, debemos seguir su ejemplo. No usando la noche solamente para dormir o para ver televisión y entretenernos, sino que la usamos para orar. Así veremos cómo Dios nos instruye, nos enseña, nos revela cosas, y somos llamados a revelar esas cosas en la luz, es decir, en medio del día. No queremos nada oculto, queremos la verdad y revelar esta verdad. Una vez más, verso 27. Lo que les digo en la oscuridad, ustedes díganlo en la luz. Y lo que al oído escuchan, proclámenlo desde las azoteas. Entonces, una vez más, esto se trata de revelar un mensaje, no de ser tímidos, no de quedarnos callados, no permitir que nadie impida que compartamos la verdad. Somos llamados a proclamar lo que Dios nos instruye, lo que Dios nos revela. Somos una fuente de revelación. Somos instrumentos de luz que tienen el propósito de hacer guerra contra la oscuridad que viene sobre este mundo. Estas son instrucciones importantes para los creyentes cuando, en los últimos días, debemos entender eso, mantenernos orando y preparándonos para este tiempo de servicio. Y yo creo de una manera muy ferviente que estamos acercándonos a esos días. Debemos estar listos. Avancemos ahora al verso 28. Una vez más dice, igualmente, no teman a aquellos que pueden matar el cuerpo, pero, recuerden esta palabra, pero, significa en contraste con, no teman a aquellos que pueden matar el cuerpo, ¿por qué? Porque muchos creyentes serán ejecutados. Debemos tener la mentalidad correcta, la verdad correcta, meditar en ella, entenderla, y eso es lo que nos está dando ahora. Verso 28. Y no teman, y es algo personal, tú no temas a aquellos que pueden matar el cuerpo, pero al alma no son capaces de matar. En cambio, teme a aquel, y se trata por supuesto de Dios, quien es capaz del alma y del cuerpo, hacerlos perecer, de destruirlos, ¿dónde? En el infierno, en el Gehenna. Dios lo deja bien en claro. No seamos individuos que se afanan por la muerte del cuerpo. ¿Por qué no deberíamos? Porque creemos en la resurrección. E insisto, al avanzar en esta sección vemos una y otra vez que el contexto es ser ejecutados, ser odiados, ser perseguidos, ser calumniados, todas esas cosas. Y nos dice varias veces, no teman, sino en cambio que hablen la verdad. Entiendan que viene un tiempo de revelación, que Dios hará conocer lo que está bien y lo que está mal. Será una restauración del reino. Así que no temamos a lo que le pase a nuestro cuerpo. Él quiere darnos más ánimo y decirnos lo que no debemos hacer. Avancemos. Verso 29. ¿No valen dos palomas? ¿O dos palomas no son vendidas por una pequeña moneda? Repito, ¿no se venden dos palomas por una pequeña moneda? Pero dice, ni una de ellas caerá al suelo, excepto o a menos que vuestro padre, es decir, todo lo que ocurre, o Dios lo permite, o Dios lo causa. Pero ten la seguridad de esto. Él lo sabe todo. Él está al tanto de todo. Nada lo sorprende y todo lo que ocurre, si Él lo permite, Él lo usará. Así que Él está al tanto del valor de una paloma. Y noten lo que dice. Dos, ni siquiera una, sino dos, se venden por la moneda más pequeña. Así que una sola no vale casi nada en lo absoluto, pero el Padre Celestial tiene conocimiento de cada una de ellas. Ellas no morirán a menos de que Él lo sepa. Más adelante dice, sigue leyendo. Verso 29, segunda mitad. Dice, aparte de vuestro Padre, ni siquiera una de ellas cae a menos de que Él esté al tanto. Ahora, verso 30. Pero ustedes también, el cabello de sus cabezas, todo está contado. Imagina eso. Él dice, con respecto a todo ser humano, Dios conoce todo sobre cada quien. Al punto que dice que hasta el cabello de las cabezas de cada persona está contado. Él está íntimamente al tanto de cada aspecto de mi vida. ¿Qué está pasando? ¿Qué me está ocurriendo a mí? ¿Qué traman otros en mi contra? Él está consciente de todo. Y aquí hay otra verdad importante que debemos tener en mente. Mira el verso 31. Dice, por lo tanto, como resultado de esto, por lo tanto, ustedes no tengan miedo, no teman. ¿Por qué no? Porque dice, más que las palomas, ustedes superan. Esta es una palabra para traer o cargar. Y lo que quiere decir es esto. nosotros representamos mucho más valor que el de una paloma. Así que si Él está al tanto de cada una de ellas, una ave pequeña y de muy poco valor, ¿cuánto más lo estará de nosotros? Así que no teman porque Dios está conmigo. ¿Cómo sé que Dios está conmigo? Porque tengo una relación de pacto con Él. ¿Y qué más? Mi máximo deseo es ser un siervo de Él, caminar en sus sendas, cumplir sus propósitos. De eso se trata el temor del Señor. Entonces leemos aquí que Dios está consciente que tenemos mucho más valor que una paloma. Mira ahora el verso 32. Por lo tanto, todo aquel que me confiese a mí delante de los hombres, también yo lo confesaré a él delante de mi Padre en el cielo. ¿No es maravilloso? Todo aquel que lo confiesa a Él, eso es lo que debemos hacer. Debemos ser personas que lo han confesado, recibido el mensaje del Evangelio, y estar dispuestos a confesarle. ¿Por qué nos dice esto? Porque llegará el momento, como en muchos países ya ha llegado, en los cuales resulta muy peligroso ser un seguidor del Mesías, confesar que yo le pertenezco a Él, que yo estoy en una relación de pacto con Él. Entendamos algo. Cuando tu fe es una fe pública, cuando estás dispuesto a sufrir por tu fe, ¿cuán preciosa es esa fe? Y nos hace una promesa aquí. Todo aquel que lo confiese a Él públicamente ante los hombres, noten lo que dice. También yo lo confesaré a Él ante mi Padre en el cielo. Pero noten la advertencia, dice en el verso 33. Pero aquel que me niegue ante los hombres, yo lo negaré a él, también yo, ante mi Padre en el cielo. Debemos ser personas que hablen la verdad, que vivan abiertamente la fe y con valentía proclamen que somos seguidores del Mesías Yeshua. Ahora, antes de terminar, hay un punto más que quiero señalar. ¿Cómo lo que estamos leyendo aquí está tan en contra de lo que algunas personas enseñan sobre los creyentes? Hay un dicho hoy en día, que no es nuevo, que habla de una iglesia triunfante. Lo que quieren decir con eso, y yo creo en una iglesia triunfante, pero aquí está la clave. Yo creo en ella por la resurrección. Nuestra victoria, nuestro triunfo es entregar nuestra vida por nuestra fe. Eso no es una derrota. Eso nos dará una gloriosa insignia de honor en el tiempo de la resurrección. No debemos preocuparnos por perder nuestra vida. De hecho, somos llamados a vivir una vida de sacrificio, disponernos a entregar nuestra vida por nuestra fe. Y aquí está el problema. Hay personas enseñando hoy que la iglesia triunfará. ¿Y qué quieren decir con eso? Que la iglesia convertirá al mundo, que seremos tan exitosos que veremos a nación tras nación tras nación entregarse al Mesías, que ellos se convertirán en una nación de creyentes. Pero este es el problema. Eso no existe proféticamente. Es un lindo pensamiento. Pero el peligro es el siguiente. Aunque podamos estar seguros de algo, ¿cuál es la verdad profética? La verdad profética es esta. Dice en el libro de Zacarías que toda nación en el mundo se levantará en contra de Israel en los últimos días y ascenderán contra Israel para hacer guerra. Estarán en contra del pueblo judío y de su derecho a la tierra. ¿Y quién los estará dirigiendo en este esfuerzo? Deben saber la respuesta, el anticristo. Así que toda nación, eso nos dice que las naciones no se convertirán a la fe. ¿Significa eso que no lo debemos intentar? Aquí está la clave. Nos interesa cada individuo. El hecho de que toda nación en el mundo se levantará contra Dios y atacará a su pueblo de pacto, al pueblo judío, y atacará a Jerusalén, su ciudad, Verán, estaba escuchando a una persona el otro día y él enseñaba cosas tan equivocadas que la iglesia sustituye a Israel, que nación tras nación serán triunfantes y veremos a país tras país venir a la fe. Pero aquí está el problema. Todas sus creencias son carentes de cualquier profecía. Él niega todas las profecías sobre el futuro. Él dice que todo quedó en el pasado y ya fue cumplido, pero no es así. Lo que vemos es lo siguiente. Naciones, todas ellas, se levantarán en contra de los propósitos de Dios. Y ellas irán a la guerra contra Israel, contra el pueblo judío, y pelearán por Jerusalén. ¿Y qué más sabemos? Que el Mesías volverá, vencerá a este ejército, a esa coalición de todos los ejércitos del mundo, pero eso no significa que digamos, bueno, no ganaremos la nación, por lo tanto simplemente rindámonos. Claro que no. Porque no fuimos llamados a salvar naciones, fuimos llamados a salvar almas, a difundir el Evangelio una persona a la vez. Dios es el Dios del remanente. Verás, su visión es, muchas personas están cayendo en estas falsas enseñanzas. No se producirá ese supuesto gran avivamiento en los últimos días. No vemos eso en ninguna parte en la Biblia. Lo que vemos es esto. Habrá un remanente que llegará a la fe de cada nación, cada tribu, cada lengua, cada pueblo. A ellos hemos sido llamados. Y como no sabemos quiénes conforman el remanente, le predicamos a todo el mundo. Vamos a cada nación. Pero entendamos que los países no llegarán, como naciones, a la fe. No veremos gobiernos enteros convertidos. No veremos instituciones académicas volviéndose fortalezas de fe. Me encantaría que eso sucediera, pero no es proféticamente lo que la palabra de Dios nos revela. Los tiempos serán más difíciles. ¿Y seremos llamados a qué? Justo lo que dice la Escritura. A tomar nuestra cruz y seguirlo a Él. El anticristo hará algo. Y aparece dos veces en el Apocalipsis. Hará guerra contra los santos y los vencerá. Y eso está bien, porque así como la muerte del Mesías en la cruz no lo derrotó, nuestra muerte física que mate nuestro cuerpo, ¿qué importa? Estamos interesados en el alma y en un nuevo cuerpo. Y ese es el mensaje del Evangelio, que Él redimirá nuestra alma y nos dará un nuevo cuerpo en el momento justo. ¿Y cuál es la naturaleza de ese nuevo cuerpo? Será un cuerpo diseñado perfectamente para el reino de Dios. Tengamos la perspectiva correcta de lo que ocurrirá en los últimos días. Se terminó mi tiempo. Hasta la próxima semana. Shalom desde Israel.
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1: Shalom y bienvenidos a Vía Haftag Israel, una frase hebrea que significa amarás a Israel. Esperamos que se queden con nosotros, ya que nuestro maestro, el Dr. Baruch, nos compartirá una enseñanza expositiva de la Biblia. El Dr. Baruch es profesor titular del Instituto Sera Abraham, con sede en Israel. Aunque todos los cursos en el instituto se imparten en hebreo, el Dr. Baruch se complace en compartir esta enseñanza en inglés con doblaje al español. 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
2: Una de las formas en que la Biblia se refiere a los creyentes es con la palabra santo. Puede que esa palabra no tenga un gran significado para nosotros. Probablemente pensamos en una buena persona o algo por el estilo. Pero literalmente esa palabra, tanto en hebreo como en griego, que se usa para santo, significa a alguien que tiene santidad. La pregunta entonces es, ¿cómo es engendrada la santidad en la vida de una persona? La palabra clave con respecto a la santidad es la verdad. En última instancia, la verdad es Yeshua el Mesías. Pero cuando aplicamos la verdad a nuestra vida, eso tendrá una influencia santificadora. Es decir, que la santificación tiene su raíz en la misma palabra para santidad, y ese es el mensaje que veremos que Mesías dará a esta congregación en Filadelfia. Tomen sus Biblias y vayan a Apocalipsis capítulo 3, y ya estamos listos para el verso 7. Esta congregación de Filadelfia es una congregación que solo recibe palabras de admiración hacia ella. Es decir, que el Mesías no encontró nada en ellos que pudiera comentar de manera negativa. Por eso debemos prestar atención a cómo era esta congregación para que podamos aprender de ella y apliquemos esta verdad a nuestra vida y así poder caminar en la misma santidad, esa misma vida santa. Versículo 7. A la congregación de Filadelfia, literalmente al mensajero de esta congregación en Filadelfia, dice, escribe, porque así dice el santo y el verdadero. Debemos entender por qué comienza de esta manera, porque en este texto el Mesías, como siempre lo hace en cada una de estas cartas, revela sus atributos, su carácter, algo acerca de su naturaleza. Y aquí observamos una correlación entre la santidad y la verdad. Un hecho que podemos ver a lo largo de toda la Escritura. Si no caminamos en la verdad, no vamos a manifestar santidad. Cuando no estamos aplicando la verdad a nuestra vida, no seremos capaces de entender los propósitos de Dios. Digo propósitos porque existe una relación entre la santificación, la santidad y los propósitos de Dios. Veamos de nuevo. Al líder de la congregación en Filadelfia escribe, así dice el santo, el verdadero, el que tiene la llave de David en su mano. Esto es algo importante porque previamente le habló a otra congregación de él que tiene las llaves del Seol y Mavet, es decir, el lugar de los muertos y la muerte misma. Él es quien determina quién va al infierno, dicho en otras palabras. Es muy importante que aquí vemos que le revela este mensaje a la congregación de Filadelfia, una congregación fiel, una que camina en amor y en verdad, y dice, yo tengo la llave de David. Este término David es sinónimo de reino. Cuando escuchas David, ¿qué viene a tu mente? El rey David. ¿Y qué más? El pacto que Dios hizo con David. Muchas personas en forma acertada señalan que este pacto que Dios hizo con David era para el Mesías, pero estaba haciendo referencia al Mesías que establecería el reino. David y el reino siempre van de la mano. Leemos en este pasaje, quien tiene en sus manos la llave de David, el que abre y nadie puede cerrar, y el que cierra y nadie puede abrir. ¿A qué hace referencia esto? Es una referencia a la seguridad eterna, a esa doctrina teológica. Comprendo que muchas personas se oponen a esta doctrina. Otra manera de entenderlo es una vez salvo, siempre salvo. Esta es su preocupación. Si alguien escucha este mensaje, sería como darle una licencia para pecar. Pero no es así. Porque de acuerdo al libro de Romanos, ¿cuál es una de las razones principales por las que una persona llega a la fe? Para alejarse del pecado. Si eres un creyente, tú ya has probado el pecado en tu vida, entonces conoces la disciplina. Has probado un adelanto de la recompensa del pecado, que es la muerte. Creo que lo último que desearía un creyente sería tener una licencia para pecar. Cuando pienso en el pecado en mi vida, eso es sinónimo de tiempos oscuros, tiempos de dolor, tiempos de depresión, tiempos sin victorias, tiempos vergonzosos. ¿Por qué iba a querer una licencia para pecar? Sería como decir, quiero que una enfermedad sea liberada en mi vida. Si me preguntan lo que quiero, es esto. Yo quiero santidad y verdad. Entonces, esto es lo que dice. Presten mucha atención. La llave de David, lo que abre, nadie puede cerrar. Y lo que cierra, nadie puede abrir. Es decir, que hay una naturaleza eterna en este pacto. Aquellos que son salvos, no se les puede quitar la salvación. Piensa por un momento sobre los términos, la promesa del Evangelio. Nosotros tenemos vida eterna. Si no es eterna, quiere decir que se puede perder, se puede quitar, la puedo regalar si así lo decido. Si digo, ya no quiero más esta salvación, este Salvador, te pregunto, ¿harías algo así? ¿Puedes imaginarte a alguien que haya experimentado la salvación, la intimidad con Dios, queriendo decir, no, no quiero saber nada de esto? Por supuesto que no. Es ridículo inclusive pensarlo. Pero lo que la Escritura nos dice es esto, que cuando Dios salva, es una salvación eterna. Si la vida eterna se puede perder, entonces no sería eterna. Piensa los términos que la palabra de Dios usa para describir la salvación. Dice aquí, y es muy simple, para aquellos que se le ha abierto, no se le cerrará. Y para aquellos que está cerrada, para los que rechazaron el pacto de David, dice que no se abrirá para ellos. Verso 8. Porque yo conozco tus obras. Lo repito, cada vez, sin falta, cada congregación pasa por una evaluación. Y no tengan duda de que Dios los está evaluando a ustedes también. Y lo que hagan o no hagan, tendrá una repercusión muy seria en su nivel de madurez espiritual y su crecimiento. Verso 8. Conozco tus obras. He aquí, he abierto una puerta delante de ti. Recuerden a quién le está hablando. Le está hablando a esta congregación en Filadelfia. Una congregación que ha demostrado amor. ¿Por qué lo digo? Por el nombre Filadelfia. Este texto fue escrito en griego y eso significa amar a tu hermano. Ellos han demostrado esta verdad. ¿Y qué significa amar a tu hermano? Bueno, conocemos un término muy importante en hebreo. Ama a tu prójimo como a ti mismo. Esto es lo que está diciendo. Cuando demostramos obediencia a la palabra de Dios, tendremos una puerta abierta. Cuando caminamos en obediencia, el enemigo no podrá derrotarnos ni ponernos tropiezo. Dice aquí, he puesto delante de ti una puerta abierta que ningún hombre podrá cerrar. Porque aunque tienes poca fuerza, has hecho esto, has guardado mi palabra y no has negado mi nombre. ¿De qué es sinónimo el término nombre? De carácter. Lo que quiero que vean aquí es esto. Es que hay una conexión entre la palabra de Dios y el nombre del Mesías. ¿Qué significa? Nombre es igual a carácter. Es a través de nosotros, cuando caminamos en obediencia a la palabra de Dios y aplicamos la palabra de Dios a nuestra vida, que entonces y solo entonces vamos a manifestar el nombre,

Eso es verdadero éxito. No importa dónde te encuentras. Si demuestras su carácter, entonces tendrás victoria. Avancemos y leamos el versículo 9 nuevamente. He aquí, versículo 8, dice, aunque tienes poca fuerza, has guardado mi palabra y no has negado mi nombre. He aquí, entrego, dice, entrego a los hombres que pertenecen a la sinagoga de Satanás. Quiero que vean algo muy importante aquí. Otra vez nos habla de esta sinagoga de Satanás, que significa una casa de reunión. No lean esto relacionándolo con el pueblo judío debido al término sinagoga. Ustedes pueden visitar Grecia hoy y encontrarán lugares antiguos llamados sinagogas, identificados así en su inscripción, y no tienen nada que ver con la adoración judía. Se trataba simplemente de un centro comunitario. Y aquí hablamos de cómo esta congregación, a pesar de que existía esa casa de reunión de Satanás, pudo vencerlos. Esa congregación tampoco permitió que el enemigo lograra tener influencia sobre ellos. Se mantuvieron fieles y caminaron en la verdad de Dios. Veamos de nuevo. Dice, he aquí haré que las personas de la sinagoga de Satanás, que dicen ser judíos, pero ¿qué? Pero no lo son. ¿Qué significa? Los que dicen que están alabando a Dios, pero solo tratan de justificar su pecado, él dice, pero no me alaban a mí, no están viviendo en obediencia a mí, porque dice que ellos son unos mentirosos. Otra vez, Mesías está hablando y tenemos un llamado a hablar la verdad en cada situación, a decir lo que está bien y lo que está mal. Si estás estudiando para convertirte en un rabino ortodoxo, una de las clases que debes tomar es una clase que trata con Asorim Ru Mutarim. Eso significa cosas prohibidas y cosas permitidas. Nosotros necesitamos conocer lo que es correcto y lo que está mal. De eso se trata la espiritualidad. Por tanto, esta congregación era agradable a Dios porque ellos hablaban la verdad en esta situación, sin preocuparse de cuál sería la respuesta pública. Les preocupaba saber más cuál sería la respuesta divina. Dice, he aquí, dice, yo voy a hacer algo. Dice, yo haré que esas personas vengan y se postren delante de ti. Esto es lo que quiere decir. Básicamente dice que esas personas que son mentirosas, que dicen adorar y alabar a Dios, dice que esas personas van a quedar debajo de tu autoridad. ¿De qué nos está hablando esto? Nos está hablando de gobierno, nos habla de cómo llegaremos a ser más que vencedores. De eso está hablando. Dice, ellos tendrán que postrarse bajo tus pies y ellos sabrán que yo te he amado a ti. Ahora, ¿por qué dice esto? Muy sencillo. Porque esta congregación, la cual Mesías ha encontrado digna de ser alabada, son los que están demostrando algo. ¿Qué es lo que esta gente sabrá? Ellos van a saber que Dios ha amado a esta congregación. ¿Y cómo lo hizo? A través del Mesías Yeshua. Y será debido a su triunfo en contra de los ataques y los propósitos de Satanás, será ese hecho el que hará que sean reconocidos por sus enemigos. Algunos interpretan esto diciendo que esto los llevará al arrepentimiento y adorarán al Dios verdadero, porque ellos verán el amor de Dios en la vida de esta congregación. Avancemos al verso 10. Dice, por causa de que has guardado la palabra con paciencia, con mi paciencia, y porque has hecho esto, yo también te guardaré de la hora del juicio que viene sobre el mundo entero. Otra vez vemos que está hablando de esa última parte que es el periodo de 7 años. Debemos entender el porqué de esta escritura, y me refiero a Apocalipsis capítulo 2 y Apocalipsis capítulo 3. Es un mensaje del Mesías para que podamos entender su identidad, para que podamos entender su obra en nuestras vidas.

0: para que podamos entender el llamado que nos ha entregado, para que podamos ser fieles en estos primeros 3 años y medio. Algunas personas dirán, espera un momento, yo pensé que íbamos a ser arrebatados antes de los 7 años, pero aquí está el problema con eso. En primer lugar, la cuestión es esta, ¿son los últimos 7 años un tiempo de tribulación? Sí lo son. ¿Será el mismo tiempo de tribulación a lo largo de los 7 años? No lo será. Y conforme avanzamos en el libro de Apocalipsis, esto se hará cada vez más claro. Pero hay un evento que es muy importante para nosotros que lo entendamos, y se trata de la abominación desoladora. Tanto en el libro de Daniel como en Mateo 24, vemos algo. Vemos que la abominación desoladora ocurrirá cuando el anticristo entre al lugar santísimo. ¿Saben lo que eso significa? Significa que existirá un templo en los últimos días. De hecho, alguien me preguntó, ¿tú crees que estamos en los últimos días? No, estamos cerca, pero no hemos entrado a ese tiempo. ¿Cómo sabremos que hemos entrado a ese tiempo? Dos cosas deben suceder. Una es la batalla. La primera parte de Daniel, capítulo 8. Esta batalla de Daniel, capítulo 8, prepara la escena para el surgimiento del anticristo y su ascenso al poder. Lo segundo que vamos a ver es un templo que será construido en Jerusalén, y sacrificios serán una vez más realizados en ese templo. ¿Serán agradables a Dios estos sacrificios? No lo serán, pero serán realizados allí. Hay algo más que nos dice que a la mitad de ese tiempo habrá un pacto de 7 años, y a la mitad de ese tiempo el anticristo hará algo. Él entrará, y ustedes pueden leerlo en 2 de Tesalonicenses capítulo 2. Él va a entrar al lugar santísimo y cometerá lo que se conoce como la abominación desoladora. ¿Qué es eso? Es cuando proclamará ser Dios y ser santo por encima de todas las cosas que son santas. Y esto es lo que se conoce como la abominación desoladora. Y la Escritura dice en Tesalonicenses capítulo 2 que ese será el último evento que los creyentes verán. Poco después de eso, no sabemos si en cuestión de segundos, minutos, horas, días, semanas, pero poco después, el rapto ocurrirá. ¿Qué ocurrirá después del rapto? Bueno, la Biblia dice, Daniel capítulo 12 es uno de esos pasajes que podemos consultar. Vendrá el peor tiempo de persecución que el mundo haya conocido. Regresemos a esta escritura cuando dice en el verso 20, porque has guardado mi palabra con mi paciencia, esa es probablemente una mejor manera de traducirlo, yo te guardaré también de la hora del juicio que viene en el futuro sobre el mundo entero, para probar a aquellos que habitan en la tierra. Por favor, tomen nota de esta frase en el libro de Apocalipsis porque será importante conforme avanzamos. La frase, los habitantes de la tierra. En el libro de Apocalipsis existen dos tipos de personas, los que habitan la tierra y los que habitan en los cielos. Y les cuento un secreto, no tiene nada que ver con su ubicación física. Aquellos que habitan la tierra es una expresión que se refiere a aquellos que viven en los estándares del mundo. Aquellos que habitan en el cielo son los que viven de acuerdo a los principios del reino. Esa es la diferencia. Y esto es lo que vemos aquí. Después del rapto, que será cuando Dios nos reúna a todos y el Mesías regrese en los cielos, Él reunirá a todos los creyentes. Y todos los que se queden serán sin salvación. Habrá gente sin salvación de la casa de Israel y gente sin salvación de entre los gentiles. Habrá un remanente de ambos que llegará a la fe. Pero llegarán a la fe en medio de esas pruebas y tribulaciones. Aquellos que lleguen a la fe antes de la abominación desoladora, dice, nosotros, aquellos que amamos al Mesías, nos transformaremos, seremos tomados, que dice el texto. Te guardaré de este tiempo futuro de juicio que vendrá sobre todos los habitantes de la tierra para probar a aquellos que son qué, que son los habitantes de la tierra. Veamos el verso 11. He aquí vengo pronto. Esta expresión vengo pronto está refiriéndose al rapto. nos dice que debemos vivir con la expectativa de que las promesas de Dios que Él ha hecho a los creyentes se cumplirán. Veamos de nuevo el verso 11. He aquí vengo pronto, por tanto, fortalece lo que está contigo, para que nadie arrebate tu corona. Nuevamente una referencia a una corona. Es decir, para que no te engañes porque no está hablando de salvación aquí. Estamos hablando de recompensas. Las recompensas son las coronas. Eso es lo que la Escritura nos ha dicho antes. Y no queremos ser engañados. No queremos ser desviados. No queremos vivir una vida que no sea digna de alabanza. No queremos vivir una vida que esté en conflicto con la verdad de Dios, porque así sufriremos la pérdida de esas coronas. Y cuando venga el tiempo de adorar a Dios en público, ¿qué pasará? Ese será el momento de tomar estas coronas y arrojarlas a sus pies. Y no queremos presentarnos a Él con las manos vacías. Les daré un ejemplo, o mejor, una explicación de lo que estas imágenes nos tratan de comunicar. Realmente no vamos a querer vivir desde el momento que nos convertimos en creyentes, vivir ese tiempo ya sean 5, 10, 20 o 50 años, lo que pueda ser, no vamos a querer pararnos frente a Dios y no tener nada que mostrarle, no tener coronas ni recompensas, nada que ofrecerle diciendo, ¿sabes? Tú entregaste tu vida, tú diste todo por mí y yo no he hecho nada en respuesta a eso. Por eso es tan importante que no permitamos ser engañados. Por eso habla de la santidad y la verdad. Estas dos cosas van juntas para producir una vida recta y una vida justa. Versículo 11. He aquí vengo pronto. Fortalece lo que tienes para que nadie te quite tu corona. A aquel que venza, recuerden la frase con la que abre, a aquel que venza, le daré que sea una columna en el santuario de Dios. Por favor, noten esta importante imagen aquí. Aquí nos está hablando del santuario de mi Dios, una columna para permanecer. Hace unas horas apenas estaba conversando con un amigo sobre esta palabra en hebreo, amud, una columna, y su trabajo es proveer apoyo, fundamento. Y cuando lleguemos al final del libro de Apocalipsis, hablaremos sobre la Nueva Jerusalén. Hablaremos de muros, fundamentos, columnas y cosas por el estilo. ¿No te gustaría estar presente? Quiero decir, ¿no te gustaría ser parte de la construcción de la casa de Dios? Ese es su cuerpo, con el único propósito de adorarlo a Él. Debemos recordar que Dios nos creó en su imagen. Esa es una expresión que se refiere a la adoración. Lo que nos dice aquí es que debemos someternos a la verdad, que debemos obedecer la palabra de Dios para que podamos cumplir el propósito para el cual Dios nos creó, individuos que lo adoran, y que nosotros podamos ser el fundamento de esa adoración, que nosotros seamos la base de lo que se está ofreciendo a Dios en oración. Entonces dice aquí, aquel que venza, le haré que sea una columna en el santuario de mi Dios, y que nunca salga afuera. Es decir, que tendremos intimidad continua con Él. Escribiré sobre Él el nombre de mi Dios y el nombre de la ciudad de Dios, la Nueva Jerusalén. Insisto, esta nueva forma de Jerusalén es sinónimo de reino. ¿Qué va a hacer Él? Él escribirá el nombre de mi Dios y la ciudad de mi Dios, la Nueva Jerusalén. ¿Qué hay en la Nueva Jerusalén? Herencia. ¿Qué vamos a heredar? La voluntad, los propósitos de Dios. Y noten cómo habla de esta Nueva Jerusalén. Más adelante, una de las cosas que hace Juan es presentar términos de los cuales hablará más adelante, a veces en muchas ocasiones, para que podamos tener un entendimiento mayor de lo que está diciendo. Ya que hemos estudiado este libro antes, conocemos acerca de la Nueva Jerusalén. Ella es el resultado final de la palabra, los propósitos, los planes de Dios. Es el estado final del reino. Y lo que está diciéndole aquí a esta congregación, recuerden que es Filadelfia, la fiel, les está diciendo que tendrán escrito en ellos el nombre de Dios, es decir, que su carácter será el carácter de ellos. Y ellos van a habitar, quiere decir que ellos van a experimentar el cumplimiento de la voluntad de Dios en sus vidas. Allí está el beneficio, dice, escribiré el nombre de mi Dios y el nombre de la ciudad de mi Dios, la Nueva Jerusalén, que desciende del cielo, de mi Dios. ¿Saben qué me viene a la mente cuando oigo este verso? Pienso en Santiago, que dice que todo don perfecto y toda cosa buena desciende de Dios, que está en los cielos. Y así se identifica la Nueva Jerusalén. ¿Qué es lo que Dios quiere hacer? Él quiere proveer eso para nosotros. Y este es el estado eterno. ¿Y a quién le está revelando esto? A Filadelfia. Aquellos que han experimentado el amor de Dios y han respondido a esa experiencia amando a sus hermanos. Eso es lo que Filadelfia, el amor de hermanos, eso es lo que significa esa palabra. Finalmente dice, ¿y mi qué? Mi nuevo nombre. Es el Mesías quien está hablando aquí. Veamos el versículo otra vez que dice, y mi nuevo nombre. Estas personas que han sido fieles, que han experimentado el amor de Dios y han permitido que el amor de Dios los transforme, ellos entenderán el nuevo nombre del Mesías. ¿Qué significa? Su verdadera identidad. Cuando dice nuevo nombre, se refiere a una característica del reino. ¿Dónde vemos esto en las Escrituras? ¿Recuerdan cuando el Mesías se levantó de los muertos y le dijo a María que no lo tocara porque aún no había ascendido? Aquí nos está diciendo que es único, singular, después de la resurrección, y vamos a experimentar eso. Él lo ha prometido así. Verso 13. Aquel que tiene oídos que oiga, quiere decir que responda a lo que el Espíritu dice a las congregaciones. Recuerden el plural. Lo que quiero decir al terminar este mensaje es esto. ¿Realmente somos una congregación como Filadelfia? ¿Es eso lo que buscamos modelar en nuestras vidas? ¿Estamos caminando en este tipo de obediencia? ¿Y cuál es la clave para la obediencia? Lo vimos aquí muchas veces en este mensaje. Es el amor. Entonces, mi mensaje para ustedes es que expresen el amor de Dios que transforma tu vida y mi vida. Bueno, vamos a terminar con esto. Hasta la próxima semana.
1: 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Shalom desde Israel.
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1: Shalom, bienvenidos a Via Haftash Israel, una frase hebrea que significa amarás a Israel. Esperamos que se queden con nosotros durante los próximos 30 minutos, ya que nuestro maestro, el Dr. Baruch, nos compartirá una enseñanza expositiva de la Biblia. El Dr. Baruch es profesor titular del Instituto Zera Abraham, con sede en Israel. Aunque todos los cursos del instituto se imparten en hebreo, el Dr. Baruch se complace en compartir este video semanal en inglés con doblaje al español. 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Aquí está Baruch y la lección de hoy.
0: Una palabra muy importante en la Biblia es Galilea. Bueno, la palabra Galilea tiene un origen hebreo, y esa palabra está relacionada con revelar algo. Dios está constantemente deseando revelar su verdad a su pueblo. Ya hemos visto en el estudio anterior que hicimos juntos que el Mesías se apareció a sus discípulos por una segunda vez. Pero a veces necesitamos una aparición más, una más, porque por dos o tres eventos una verdad es establecida. Y esta vez vamos a encontrar a Yeshua, que no se aparece a los discípulos en Jerusalén, sino que de acuerdo a su promesa, Él vendría a ellos en Galilea. Y es este registro en Juan capítulo 21 que tiene una gran importancia para nosotros para ayudarnos a llegar a la perspectiva correcta de la identidad del Mesías y de lo que eso debe producir en tu vida
3: y en la mía. Tomemos nuestras Biblias y vayamos juntos al Evangelio de Juan, el capítulo final, capítulo 21. Juan, capítulo 21. Ahora, aquí leemos en el versículo 21, mejor dicho, en el capítulo 21, verso 1, después de estas cosas que pasaron en Jerusalén, vemos que el Mesías se muestra una vez más. Veamos nuevamente versículo 1. Después de estas cosas, Yeshua se mostró nuevamente ante los discípulos, pero noten la ubicación, en el mar de Tiberias. Esto es algo inesperado. Normalmente los judíos no se referían al Kineret, así es llamado en hebreo, al mar de Galilea con este término. Ellos no pensarían en usar Tiberias. Ellos despreciaban la influencia romana. Entonces, ¿hay algo significativo aquí? Donde quiera que algo inesperado ocurre en el texto, tiene el fin de darnos iluminación. Por tanto, debes prestar atención a este acontecimiento único. Entonces, Yeshua se le aparece otra vez a sus discípulos mientras estaban allí en el mar de Tiberias. Bueno, Tiberias tiene que ver con Roma. Y lo que encontramos aquí es que los discípulos, aunque creían, aunque habían recibido al Espíritu Santo, aunque habían sido comisionados, ellos no estaban viviendo esas cosas en su vida. Ahora podemos verlos y señalar con nuestro dedo y decir qué pésimo trabajo están haciendo. Tengan cuidado, porque eso también puede definirnos a ti y a mí. Seguramente hemos hecho declaraciones de fe, y esas declaraciones fueron sinceras. Las creímos con todo nuestro corazón. Creímos que el Mesías no es solo el Hijo de Dios, sino que es el Hijo de Dios que entregó su vida, que fue crucificado, muerto y sepultado, pero al tercer día se levantó de nuevo. Si creemos eso, entonces hemos nacido de nuevo. Le pertenecemos al Dios de Israel. Nuestro Salvador es Yeshua, el Rey del Reino. Pero esta es la pregunta. Cuando alguien ve tu vida o la mía, ¿pueden ver que esa es la fuerza que nos guía? ¿Pueden ver nuestra fe, nuestro compromiso con ese mensaje, nuestra creencia en el reino venidero? ¿Está nuestra conducta demostrando eso, revelándose eso a otros? El problema aquí, en el capítulo 21 de Juan, es que los discípulos no están reflejando eso. Tal vez tú y yo no estamos cumpliendo con esa exigencia tampoco. Una vez más, Yeshua se le aparece a sus discípulos mientras están en el mar de Tiberias. Ellos tienen esa perspectiva romana en vez de una perspectiva de reino. Y Él se manifestó de la siguiente manera. Veamos ahora el verso 2. Simón Pedro y Tomás, aquel que llamaban Dídimo, y Natanael de Caná, de Galilea, y los hijos de Zebedeo, los dos hermanos, y otros de sus discípulos estaban juntos. ¿Cuántos estaban reunidos? Bueno, si haces los cálculos correctos, se mencionan 7 discípulos aquí. Y ellos estaban en el mar de Galilea. Pero leemos el mar de Tiberias. ¿Por qué? Porque ellos han creído, pero no están reflejando esa creencia. Es un paradigma. De la misma forma en que los hijos de Israel, cuando salieron de Egipto, ¿qué era lo que no podían sacar de su mente? La mentalidad egipcia. Ellos pensaban en aquella buena comida de Egipto, pensaban en su vida allá, se les olvidó todo lo negativo y se enfocaron en las cosas buenas de Egipto, es decir, las buenas cosas del mundo. Y si no somos cuidadosos, nosotros estamos en peligro de vivir de la misma manera. Que aunque nos convirtamos en creyentes, seamos redimidos, se nos saque de la esclavitud del pecado, pero nuestras mentes no son transformadas. Tenemos esa mentalidad de Roma, esa perspectiva de mundo. Así que Yeshua viene esta tercera ocasión para cambiar eso. Estos discípulos, estos 7, y eso es importante porque el número 7 con frecuencia está relacionado con la santificación o con los propósitos de Dios. Debido a que ellos están viviendo con esa mentalidad romana, no están cumpliendo los propósitos de Dios. Y cuando vives con una mentalidad mundana, no podrás cumplir los propósitos de Dios. Aquí están ellos, y ahora podemos ver el versículo 3. Simón Pedro, el líder, les dijo, «Yo me voy a pescar». ¿Qué era Pedro antes de conocer a Yeshua? Era un pescador. Y después de conocer a Yeshua, a este rey resucitado, a este que entregó su vida para darnos una nueva vida, para darnos libertad, para darnos la liberación del pecado, para que pudiéramos vivir victoriosamente, eso significa vivir una vida de reino en este mundo. ¿Ha ocurrido un gran cambio en Pedro? No es así. Pedro estaba pescando antes y ahora dice, voy a volver a pescar. Y ellos le dijeron, estos otros 6 discípulos, nosotros también iremos contigo. Y se fueron y subieron a los botes inmediatamente. ¿Y qué más dice? Ese día, dice literalmente, era de noche. Entonces era de noche, y noten lo que dice. Y durante esa noche, no pescaron nada. Eso es importante. Presten atención a esta declaración. Ellos eran pescadores diestros, salieron a pescar, y no es inusual que lo hagan de noche. Pero recuerden el simbolismo de la noche en el Evangelio de Juan. Cuando encontramos una escena de noche, es para demostrar algo desconocido, algo que está oculto, algo que no ha sido manifestado. Y aquí encontramos el problema. En esos discípulos, el mensaje del Mesías no está siendo manifestado en sus vidas. En vez de ser heraldos de la luz del mundo, no, están viviendo en la oscuridad, haciendo la obra del mundo y no la obra del reino. ¿Por qué digo que esto es muy importante? Porque ellos salieron a pescar durante toda la noche, ¿y qué dice la Escritura? Aquí en una forma enfática. Leamos con mucho cuidado el final del verso 3. Y en esa noche no pescaron nada. Ahora, es posible que tengas un mal día. Puede que, si estás en ventas, yo solía trabajar en ventas, puedes llegar a tener un mal día, pero que ellos como pescadores trabajando toda la noche no hayan pescado absolutamente nada, algo no está bien aquí. Algo no está funcionando de acuerdo a lo que es normal. Esta es la clave. Dios quiere ser poderoso en tu vida. Y Él va a bendecirte o vas a recibir lo opuesto a ser bendecido. Y no podrás poseer las cosas buenas de Dios. Y eso es lo que vemos aquí. Vamos a encontrar un énfasis sobre los peces aquí. Los peces en la cultura judía están relacionados con la bendición. No sacaron ningún pescado. ¿Qué nos dice eso? Que no tienen ninguna bendición. Porque tienen la mentalidad incorrecta. Están viviendo de acuerdo a la perspectiva romana, la perspectiva del mundo y no la perspectiva de Dios. Así que esa noche no atraparon nada. Veamos el verso 4. Y ya estaba llegando a la primera parte de la mañana, y Yeshua estaba parado en la orilla del mar. Sin embargo, ellos no lo reconocieron. ¿Quiénes? Los discípulos no reconocieron que era Yeshua. Ahora, ¿qué aprendimos cuando vimos el capítulo anterior, el capítulo 20? Comenzando alrededor del versículo 11, está el pasaje donde María Magdalena se encuentra en la tumba. Ella no cree, ella sigue enfocada en un Mesías muerto, y por eso no puede reconocer a Yeshua. Lo mismo pasa aquí. Ellos ya lo habían visto después de la resurrección. Y ellos finalmente lo reconocieron después de la resurrección. Pero ahora regresa como este Salvador resucitado, como Rey del Reino. Está en medio de ellos, pero ellos no lo conocen. Y una vez más, esta palabra es la tercera vez que la encontramos en estas últimas semanas. Es una palabra que hemos visto en el pluscuamperfecto. Y significa algo muy lejano. No se trata de, me pareces familiar, no recuerdo de dónde, pero sé que te conozco. No, no se refiere a eso. Significa que estaban muy, muy lejos de reconocer a Yeshua. Porque cuando vivimos bajo la mentalidad de este mundo, cuando tenemos esa mentalidad romana, egipcia, babilónica, como quieran llamarla, cuando tenemos una mentalidad del mundo, no vamos a poder reconocer a Yeshua. Y cuando no lo reconocemos, no podemos escucharlo. Y cuando no lo escuchamos, no podemos obedecerlo. Y nuestras vidas no van a poder reflejar la verdad por la que Yeshua murió para poder reflejar. Entonces, aquí están en la playa, ahora se dirigen a la playa y Yeshua está parado a un lado. Noten lo que dice. Estaba en el medio de ellos y les dice, verso 5, hijos. ¿No les parece interesante? Estos son hombres adultos, pero les dice, hijos o niños. ¿Saben qué comunica esta palabra? Inmadurez. Aquellos que les falta madurez. Y cuando caminamos en una mentalidad romana, vamos a carecer de madurez espiritual. Permíteme preguntarte esto. ¿Puedes mirarte en el espejo? ¿Puedes examinar tu vida? ¿Cómo vives? ¿Cómo utilizas tus recursos, tu tiempo, los talentos que Dios te ha dado, los recursos financieros que posees? ¿Puedes decir que tú reflejas el reino? O, si revisamos el balance de tus cuentas bancarias, ¿reflejas una mentalidad de mundo? Esa es la pregunta que tú y yo debemos responder. Entonces, Yeshua les dice a ellos, niños, hablando de la inmadurez, les dice, ¿qué? ¿No tienen comida? La comida a la que se refiere son los peces. Les dice, están vacíos. Y algunos de nosotros, cuando miramos nuestra vida y hacemos un inventario espiritual, nos encontraremos vacíos de las bendiciones de Dios. No estaremos reflejando los frutos del Espíritu. No estaremos haciendo las obras del Salvador y lo que Él nos ha llamado a hacer. Entonces, ellos no tenían nada para comer. Por eso Él les dice, ¿qué es esto, niños? ¿No tienen nada? Y le respondieron, no, no tenemos nada. Y Yeshua les dijo, ¿no es maravilloso esto? Él tiene una solución, pero tenemos que obedecer. Puede ser que te encuentres lejos de todo lo que Él quiere que tengas. Puede que te falten sus bendiciones, pero hay una solución para esto. Si tan solo lo escuchas a Él y respondes. Verso 6. Él les dice, echen su red por el lado derecho de su bote y encontrarán. Algo está a punto de ocurrir que será muy significativo. En algunos minutos veremos que este grupo de discípulos tiene a Yeshua de pie en la orilla y ellos están, según vemos, a 200 codos de distancia, que es aproximadamente 70 metros. Eso es dos tercios de un campo de fútbol. Si han estado en el Kinneret, es decir, en el Mar de Galilea, sabrán que no van a hundirse inmediatamente al entrar. Puedes caminar mucho antes de que el agua te cubra por completo. Entonces, ¿qué sabemos? 200 codos, 70 metros, no es muy distante. El agua no sería muy profunda en realidad. Por tanto, no es el lugar ideal para pescar. No encontrarán grandes bancos de peces en esta ubicación. Y además, es el momento equivocado. No se pesca durante el día, se pesca de noche. Así que es la ubicación equivocada en el momento equivocado, nada de esto tiene sentido. A veces, lo que Dios quiere que hagas, lo que te llama a hacer, no tiene sentido si vives en una mentalidad romana. Pero cuando vives con una mentalidad de reino, sabes que con Dios puede ocurrir lo inesperado. ¿Qué es lo que Él dice? Mis caminos no son tus caminos, mis pensamientos no son tus pensamientos. Entonces tienes que creer, pero tienes que estar atento y escuchar. Y al menos aquí, los discípulos tenían la disposición de escuchar y responder. Así que Yeshua les dice, echen la red sobre el lado derecho del bote y encontrarán. ¿Cómo lo sabe? Porque Él controla los peces. ¿Acaso no dice la Escritura que ningún ave cae a tierra a menos que Dios lo sepa? De la misma manera, Yeshua no solamente conoce la cantidad de cabellos que hay en tu cabeza, también conoce la ubicación de cada pez. Y de esa misma forma, como Él llamó a ese gran pez para que se estuviera en ese lugar y se tragara a Jonás, así Él hizo que una gran cantidad de peces viniera a las aguas poco profundas, donde normalmente no irían, y que se quedaran allí. Porque Él controla las bendiciones. Tú no serás bendecido hasta que te sometas a Aquel que controla las bendiciones, y ese es Dios, es Yeshua. Una vez más, dice, y encontrarán. Entonces lanzaron la red y no eran capaces de recoger la red debido a la multitud de peces. Yo puedo decirles algo. Estoy seguro de que nunca habían tenido una pesca como la que tuvieron ese día en toda su vida. Poder pescar tantos peces de una sola vez que no podían meter la red en el bote. Eso era algo inconcebible. ¿Por qué? es que lo que Dios hace es inconcebible. Él puede hacer grandes cosas que nunca pensaríamos como el momento apropiado para algo grande, ni tampoco es el lugar apropiado, pero Él es capaz de hacerlo y vamos a aprender mucho más de cómo Dios puede bendecirnos. Dice, ellos ni siquiera podían meter la red porque, veamos al final del verso 7, a causa de la multitud de peces. Y ese discípulo a quien amaba Yeshua le dijo a Pedro, verso 7, es el Señor. Entonces Simón Pedro, después de escuchar que era el Señor, noten lo que hizo. Ahora leemos en medio del verso 7 que tomó su túnica o sus vestiduras y se envolvió en ellas porque estaba desnudo. ¿Por qué está ese detalle aquí? Bueno, probablemente todos los discípulos, todos ellos estaban trabajando en ese momento, estos siete, y se quitaron las camisas porque no querían que se llenara de agua y de los peces y todo eso. ¿Pero qué pasó? Bueno, cuando Yeshua produjo en ellos convicción, cuando se dieron cuenta de que era Yeshua, porque ellos no deberían haber estado haciendo lo que estaban haciendo. Ellos debieron estar ocupados en el negocio del reino, pero habían regresado al trabajo de la mentalidad romana. No lo estaban haciendo para honrar a Dios, no estaban haciéndolo por ninguna otra razón que simplemente vivir de nuevo de acuerdo a las costumbres del mundo. Y Yeshua vino para que pudiéramos ser diferentes. Eso no significa que necesariamente tenemos que cambiar de trabajo, pero la forma en la que haces tu trabajo será muy diferente. La forma en que ves el trabajo será diferente y cómo utilizas el trabajo para el reino, bueno, eso será diferente también. Aquí leemos que Pedro estaba desnudo. ¿Con qué está relacionada la desnudez en la Escritura? Con la vergüenza. Es el hecho de que él estaba haciendo ese trabajo y estaba en la posición de trabajo, es decir, sin camisa. ¿Qué hace él? Se la pone. Es decir, él quiere venir delante de Yeshua y la ropa significa buenas obras. Así deberíamos presentarnos ante Él. Deberíamos venir con un atuendo apropiado para honrarlo. ¿Y cómo lo honramos? Con nuestras buenas obras. La ropa o vestiduras representan las obras en la Escritura. ¿Qué hace Él? Se viste y se lanza al mar. Ahora, solo Él hace eso. Todos los demás vienen a la orilla en el bote. Pero Pedro, él estaba emocionado. Él es impulsivo y a veces está bien ser impulsivo en las cosas de Dios. Entonces, Pedro está aquí. Y veamos una vez más. Se lanza al mar, verso 8, pero los demás discípulos vinieron con el bote. Porque ellos, y esta es la clave, porque ellos no estaban lejos de tierra, sino alrededor de 200 codos. Ya mencionamos que 200 codos es más corto que un campo de fútbol. Alrededor de 70 metros, más o menos. ¿Y qué leemos aquí? Bueno, 200, ya sean 2 o 20 o 200 o 2,000 o 20,000, ese número 2 con frecuencia demuestra dos opiniones divergentes. Es para mostrarnos que estaban muy lejos de tener la mentalidad del Mesías. Así que estaban a 200 codos y estaban arrastrando la red con los peces. Verso 9. Entonces, mientras iban hacia la orilla, vieron carbones puestos allí. Ahora, ellos no tenían nada de comer. Su Mesías está allí y los carbones ya están preparados. Y también dice, y estaban puestos pescados sobre ellos. Es decir, sobre los carbones y también había pan. ¿Esto les recuerda alguna cosa? ¿Una gran multitud de pescados? ¿No es eso una referencia a la alimentación de los 5,000? Pero hay algo diferente. Cuando vemos la alimentación de los 5,000, leemos que había pan y pescado. Pero aquí es pescado y pan. Hay un cambio de orden. ¿Por qué es importante eso? Ellos vieron aquel milagro desde una perspectiva. Ahora somos llamados a ver las cosas en una manera diferente. Desde otra perspectiva. Bien, aquí está la clave. El pan, los panes y el pescado. Si regresamos a Juan capítulo 6, por ejemplo, el pan tiene que ver con sustento, pero el pescado tiene que ver con las bendiciones. Y en el reino encontramos que existe un énfasis en las bendiciones, no solo en sobrevivir, sino en las bendiciones de Dios. Entonces vieron los carbones puestos allí, y sobre ellos estaba el pescado y el pan. Verso 10. Y Yeshua dijo, traigan de los peces que han pescado ahora. Y Simón Pedro fue y tomó la red y la arrastró hacia la arena. Y noten esto, y estaba llena de grandes peces. ¿Por qué esto es tan importante? Uno se puede imaginar que si se lanza una red y se atrapa una gran pesca, seguro habrá peces de diferentes tipos y tamaños. Habrá peces pequeños y peces grandes, peces gordos y peces flacos, peces de todo tipo. Pero eso no es lo que la Escritura dice. Dice que esa red estaba llena de grandes peces. Ellos nunca habían experimentado algo como eso. Que todos los peces, por supuesto que vas a querer atrapar grandes peces. Mientras más grandes sean, podrás venderlos por más dinero. Entonces Yeshua no les da una variedad de tamaños. Cuando Él bendice, ¿cómo bendice? En una forma desmedida y abundante. Vemos en el libro de Lucas, capítulo 6, que las bendiciones de Dios vienen apretadas, remecidas y abundantes. Hay una multiplicidad de bendiciones. ¿Por qué? El énfasis no está en las bendiciones, sino en aquel que bendice. Hay abundancia para que podamos compartir, porque Dios puede hacer grandes cosas, pero debemos tener el entendimiento adecuado de las grandes cosas que Él quiere hacer en nuestra vida. Observen algo más. No solamente estaba lleno de todo tipo de grandes peces, sino que había 153 peces. Veamos, son 153. 100 significa algo completo. 50 es el número para el jubileo. El número 50 es el número para la liberación o libertad. Y el número 3, bueno, el número 3 nos habla de revelación, de revelar algo. Y esta es la clave. Se nos ha dado completa libertad. Eso es lo que Dios quiere revelarnos. Ya no estamos en esclavitud de este mundo y no debemos pensar de acuerdo al mundo. Debemos pensar de acuerdo al reino. Y había tantos de ellos, y este es otro milagro, pero la red no se rompía. Lo que esta escritura nos revela es que Dios bendice de tal manera que llegamos a pensar que por nuestra propia cuenta nunca podremos recibir todo eso, que no tenemos suficiente espacio, que había tantos peces que de seguro la red se rompería. Las bendiciones de Dios nunca causan daño. Él nos convertirá en un vaso para que podamos recibir lo sobrenatural, eso que el mundo no puede contener, eso que el hombre normal no puede manejar, lo que no puede cuidar o administrar. Nosotros seremos los receptores de grandes cosas. Y repito, no piensen solamente en cosas materiales, piensen en ser los receptores de poder sobrenatural, sabiduría, discernimiento, amor, generosidad. Estas son las cosas que le interesan a él. Verso 12. Yeshua les dijo, vengan y literalmente comamos o tomemos el desayuno. Y ninguno de los discípulos se atrevió a preguntarle quién es, porque ellos sabían que es, y esto es muy importante. En este pasaje de la Escritura hemos visto el nombre de Yeshua una y otra vez, pero aquí no es Yeshua, es el Señor. Nadie se atrevió a preguntarle quién es porque sabían que Él es quién, que Él es el Señor. Verso 13. Entonces Yeshua vino y recibió el pan y se lo dio a ellos y recibió los peces también. Porque esta ya era la tercera vez que se manifestaba, que Yeshua se manifestaba a sus discípulos, y aquí está la clave. Después de haber sido levantado de los muertos. Ahora, lo último que quiero hacer antes de cerrar este mensaje es esto. Quiero resaltar esta palabra que significa ser resucitado, ser levantado. Está en el pasivo. ¿Por qué es importante? Eso nos enseña que el Mesías, aunque tenía el poder de entregar su vida, lo cual hizo, también tenía el poder de tomarla de nuevo. Pero cuando vemos la Escritura, Él no lo hizo. No, la Escritura dice aquí, y cuando Pablo lo escribe, lo hace de forma correcta, que él fue levantado de entre los muertos. ¿Quién hizo esto? Su padre. Es de gran importancia teológica que el Mesías haya sido levantado de entre los muertos, porque esto demuestra que Dios acepta su obra, que su obra en la cruz fue plena y suficiente, y el hecho de que Dios el Padre levantara a Dios el Hijo de entre los muertos muestra su aceptación, que esa obra es plena y suficiente para lograr la redención en nuestras vidas. Porque no tenemos que vivir con esa mentalidad romana. No tenemos que vivir bajo el proceso de pensamiento, bajo la perspectiva de este mundo. No podemos hacerlo si queremos ser siervos fieles de Dios. Debemos tener una perspectiva de reino. Debemos entender que Él es el Dios que nos va a bendecir abundantemente en su obra. Aquí está el detalle interesante. El Mesías había preparado esa comida. Los carbones estaban allí y la Escritura nos dice que ya había pescado encima. Ellos no participaron de todos esos peces que pescaron. Ellos comieron de la comida del Mesías. Sabes, puedes tener grandes bendiciones en este mundo o puedes tener la provisión de Dios. Escoge sabiamente, escoge las cosas que Dios provee y no seas engañado por las cosas de este mundo. Bueno, se me acabó el tiempo. Hasta la próxima semana cuando terminaremos nuestro estudio del capítulo 21 de Juan.
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5: Si Dios te mirara y hubiera una batalla, diría, quiero enviarlo a la batalla. O te miraría y vería que no estás preparado para el conflicto. Ahora déjame simplemente decirte, como pueblo de Dios, la Biblia dice que se supone que debemos vivir tanto como sea posible, tanto como depende de nosotros, se supone que debemos vivir en paz con todas las personas. Esa es una buena idea, es un consejo sabio y deberíamos hacer eso, pero a veces no está en nuestra posibilidad estar en paz. A veces la palabra de Dios nos llama a batalla. Vemos eso una y otra vez en los hijos de Israel, su historia. Del mismo modo, a medida que avanzamos hacia los últimos días, vamos a ver que habrá más conflictos, más oposición, más batallas sucediendo. La pregunta es, ¿estoy preparado para esas batallas? ¿He hecho todo lo posible para poder estar firme en fidelidad y representar y mostrar a los demás que soy un hijo victorioso de Dios? Bueno, como hemos hablado, eso depende de tu capacidad para someterte a la verdad de Dios. La semana pasada comenzamos un estudio, y ese estudio se centró en el hecho de que somos llamados a la guerra. Es decir, estamos en una batalla espiritual. Hay principados, hay autoridades, hay maldad espiritual en los lugares celestiales. Eso significa fuera de este dominio. Estamos llamados a enfrentarnos a eso y hacerlo victoriosamente. Y vimos la semana pasada que había un grupo de instrumentos y equipo que se supone que apliquemos a nuestra vida. Refiriéndose a toda esa armadura de Dios, déjame hacerte una pregunta. ¿Estás completamente equipado para la batalla que quizá esté en el horizonte? Quizá. uno en el que estás en medio ahora mismo. Bueno, hemos hablado sobre parte de la armadura. Hemos hablado sobre la coraza de justicia. Hemos hablado acerca de la preparación del Evangelio, que está sobre nuestros pies. Hemos hablado sobre el escudo de la fe. Pero quiero pasar a mirar otro grupo de instrumentos y equipo importantes para el Hijo de Dios, para que podamos estar listos para pelear las batallas que Dios nos llama a pelear. Así que saque su Biblia y continuemos en esta última sesión del capítulo 6, mientras concluimos nuestro estudio del libro de Efesios. Mira conmigo al libro de Efesios, capítulo 6 y versículo 7. Note de lo que él habla ahora. Él habla sobre el yelmo de la salvación. Ahora, obviamente, la gente entenderá que es importante protegerse la cabeza. Pero, ¿cuál es la relación entre la cabeza y la salvación? Bueno, una cosa que me gustaría decir es esto. La salvación es fundamental. Necesitamos recordar que la cabeza es, bueno, un proceso de pensamiento. Necesitamos recordar que hemos sido salvados por un propósito. Esta batalla en la que estamos es porque hemos sido salvados. Es esto antes de un conocimiento salvador del Evangelio, antes de desear someterse a Dios, querer ser usado por Él, querer ser un instrumento para Él en este mundo, no somos realmente una amenaza para el enemigo. Le pertenecíamos a Él, estábamos siendo utilizados por Él, estábamos viviendo su esencia. Pero el momento en que nos convertimos en hijos de Dios por fe, en la gracia de Dios, a través de la verdad del Evangelio, ¿qué ocurre? Nos convertimos en su enemigo. Y Él comienza a tramar y conspirar en toda su dimensión de este mundo para provocar nuestra derrota. ¿Y qué necesitamos hacer? Bueno, mira el versículo 17. Él dice, en esta segunda mitad de toda esta armadura de Dios, Él dice, y el yelmo de la salvación debemos tomarlo. Recuerde el llamado, salvación está relacionada con el llamado. Recuerde que la salvación está relacionada con los propósitos y los planes de Dios. Recuerda que es más que esta situación temporal en la que estamos. Entonces Él dice, toma el yelmo de la salvación y también la espada del Espíritu. ¿Qué es qué? Bueno, esta es la primera vez que menciona un arma que tenemos. Hemos hablado sobre cosas que nos protegen, nos guardan, nos defienden, pero ahora estamos hablando de la ofensiva. ¿Qué es eso? Bueno, sigue leyendo. Él dice, toma la espada del Espíritu, que es la palabra de Dios. Ahora quiero que veas algo muy importante. Quiero que vean que hay una conexión entre el Espíritu y la palabra de Dios. ¿Ves? No puedes ser espiritualmente empoderado a menos que seas ¿qué? Obediente a la palabra de Dios. Si no estás caminando en la verdad de las Escrituras, estás afligido, obstaculizado, apaciguando el trabajo del Espíritu Santo. Solo cuando reconocemos la verdad de las Escrituras en nuestra vida, y como hemos mencionado muchas veces, solo cuando comprendo las Escrituras, voy a poder entender las palabras del Espíritu Santo. Para poder discernir que Dios se está comunicando conmigo, que esta es su voluntad, Él dice aquí, y la espada del Espíritu, que es la palabra de Dios. Verso 18. Ahora, lo siguiente de lo que Él habla es la oración. Hemos visto mucha verdad. Hemos hablado sobre la fe y la verdad, etc. Ahora hablamos de la salvación, otro elemento importante. Ahora hemos hablado sobre la espada del Espíritu, pero ahora es oración. Él dice, y a través de la oración y la súplica, súplica dice, orando, ¿qué dice él? En todo tiempo en el Espíritu. Ahora me encanta esto. Es un poco confuso en griego, pero a lo que se refiere es a esto, que si toda oración y súplica en el tiempo correcto y siempre como en el Espíritu, ¿qué significa eso? Es simplemente para confirmarnos que cuando oramos, si no estamos escuchando, mira, tenemos que orar por lo que el Espíritu Santo nos dice que oremos. Muchas veces hablamos del hecho de que a menudo el Espíritu, Él clama dentro de nosotros. Él dice cosas, espiritualmente hablando, que podríamos no entender. Pero su ministerio para nosotros es tomar estas oraciones y súplicas que ni siquiera podemos entender. Él los lleva ante el Padre Celestial. Él nos asiste en nuestra vida de oración. Es por eso que Él es tan importante y es por eso que leemos en este pasaje. Mira nuevamente el versículo 18. Él dice, con toda oración y súplica, orando en todo tiempo, cada vez, cada circunstancia en el Espíritu, para que estemos, ¿qué? Estemos velando. Eso es lo que dice, velando con toda perseverancia, con toda súplica. ¿Para qué? Por todos los santos. Eso es lo que dice, por todos los santos. Ahora, de lo que él habla aquí es del hecho que no es solo nuestra batalla personal. Todos estamos íntimamente relacionados. ¿Qué aprendimos en el capítulo 4? Que estamos llamados a unirnos y juntarnos como un solo cuerpo. Así que al hacerlo, debemos darnos cuenta de que no solo oramos por los problemas que estamos teniendo, sino que también oramos por las batallas espirituales que enfrentan otras personas. Es por eso que dice aquí, con toda súplica, velando y perseverando. ¿Por qué? Por las súplicas por todos los santos. Verso 19. Pablo está hablando, y por mi nombre, para que me sea dada palabra, una palabra que salga de mi boca, con el fin de dar a conocer el misterio, ¿de qué? Del Evangelio. Ahora, ¿de qué está hablando? Este misterio del Evangelio. Bueno, recuerda con quién está hablando. Pablo viene de una perspectiva en la que él tiene sobre todas las cosas. ¿Recuerdas lo que dice en el libro de Romanos? Él dice, me haría una maldición aislado de todo por el bien de mis compatriotas. Pablo tiene una gran preocupación y amor por su conciudadano judío, familia, vecinos, pueblo. Lo que quiero que veas es que, mientras ora, dice, quiero que me des, ¿qué? Quiero que ores para que tenga una puerta abierta, para que mi boca se abra con valentía, para que pueda compartir el misterio del Evangelio. Esto es porque el mensaje de un Mesías sufrido, ese es el misterio del Evangelio. Que el Mesías, que tuvo que sufrir, tuvo que dar su vida para que pudiéramos tener vida. Él dice, quiero poder compartir esto con valentía. Quiero esa oportunidad abierta para hacer eso. Y él está pidiendo oración con respecto a eso. Él dice, en el versículo 20, que él dice, ¿de quién soy? Y él está hablando de sí mismo, que yo, muchas personas, lo traducirán como apóstol, pero la palabra aquí es donde obtenemos la palabra en español presbiterio, que tiene raíz en el término de anciano. Entonces, él está diciendo aquí, por el cual soy embajador en cadenas. Esa es una palabra de autoridad. Él dice, tengo esta autoridad, pero, sin embargo, estoy encadenado ahora mismo. No puedo ir y compartir de nada, y mucho menos con valentía desde donde estoy. Entonces él dice, oro para que puedan abrir, a través de su vida de oración, una oportunidad para liberarme de estas cadenas a fin de poder con valentía hablar lo que debo hablar. Que nadie pueda, ¿qué? Lo obstaculice. Él quiere esa libertad para servir a Dios, que solo se produce, ¿por qué? Por la intercesión de otras personas. Ahora, ¿qué está tratando de enseñarle a la gente? Él está tratando de enseñarles que dependemos mutuamente unos de otros. Déjame dar un ejemplo de eso. ¿Recuerdas cuando Israel fue a la batalla con Amalek y Amalek fue ese gran enemigo? ¿Qué pasa? Bueno, Moisés sube a orar, pero él no va allí solo. Recordamos que cuando Moisés estaba orando, él oraba con las manos elevadas hacia el cielo. Y cuando levantaba las manos, ¿qué sucedía? Israel prevalecía. Pero cuando Moisés se cansaba, ¿qué pasaba? Sus manos bajaban y Amalek prevalecía. Entonces, él tenía dos personas paradas en cada lado. ¿Y qué? Lo levantaban mientras estaba orando, agarrando sus brazos. Esa es la imagen de a lo que Pablo, creo, alude, que necesitamos las oraciones de otras personas, hermanos creyentes, para ayudarnos a ser fieles al llamado que Dios nos ha dado. Es decir, si piensas que eres un superhéroe y que puedes hacer todo por ti mismo, que no necesitas, no dependes de otros creyentes, estás tristemente equivocado. Te vas a encontrar fracasando. Es solamente Pablo se encontró encadenado. No te sorprendas de que te pase. Lo que está diciendo es esto. No veo desde el punto de vista humano ningún deseo entre ellos de que me dejen en libertad, dejarme ir y hablar con mis compatriotas. Usted dice, bueno, Pablo fue el apóstol de los

un principio que debemos aprender. Dice al judío primero y luego al griego, que es el no judío. Pablo, él ejemplificó eso. Eso es lo que él quería y estaba tratando de decirle a la gente. Necesitan orar para que Dios abra la puerta y me dé audacia para que pueda compartir esta palabra de una manera apropiada y necesaria comunicarla. Verso 21. Ahora en el versículo 21, llegamos a la conclusión de esta epístola. Pero quiero que vean que Pablo, a pesar de que le suplicaba que orasen por él, note que todavía estaba pensando en su bienestar espiritual. ¿Por qué digo eso? Mira el versículo 21. Pero para que tú también, que tú sepas, esa es la implicación, que también puedas saber de mí, de lo que estoy practicando, que pueda presentártelo. Lo que él está haciendo es esto. Él dice, quiero que sepas cómo Dios se está moviendo realmente en mi vida. Por lo tanto, quiero darte a conocer a ti un individuo. Tu nombre es Tajikos. Tajikos dice, él era un hermano amado y un fiel siervo del Señor. Lo que Pablo estaba haciendo es esto. Ahora piensa en esto. Pablo estaba en prisión, y si supieras algo sobre la prisión en esos días, simplemente te arrojaban en una celda. Y cuando llega el momento de comer, si alguien no te trae comida, si no trajeron comida a la prisión para darte, si algunos de tus amigos, familia o lo que sea, no comerías. La prisión no alimentaba a la gente en general, a los prisioneros. Así que Pablo, al enviar a alguien que le era leal, un hermano amado, cuando Pablo decía, ve a esta congregación, lo estaba enviando lejos de ministrarlo y de servirle en la cárcel. Se estaba arriesgando, pero es solo un ejemplo de amor y preocupación que tenía por esa congregación. Observe de nuevo el versículo 21, que él dice, para que usted también sepan sobre mí, qué está pasando, qué me está sucediendo a mí en todas las cosas. Él dice, te hago conocer a este amado hermano con el nombre de Tajikos, que te hago conocer este amado hermano y fiel siervo en el Señor. Versículo 22, lo que le envío para este propósito, para que pueda saber todo lo que nos concierne, es decir, las diversas personas que están con Pablo, y para que consuele sus corazones. Ahora, ¿por qué diría para que seas consolado? Esta es la razón. A pesar de que Pablo está en prisión y obviamente él quiere salir, obviamente él quiere continuar abriendo su boca, hablando con quien quiera que el Señor ponga sobre su corazón para hacerlo, pero él quiere que sean consolados a pesar de la situación en la que se encuentra. ¿Y en qué se encuentra? No solo está en prisión, sino que dice antes que está encadenado. Él está encadenado a una pared. Y entienda esto. Por lo general, cuando alguien estaba encadenado, no es la palabra para grilletes aquí, es la palabra cadenas, y era un castigo. No encadenaron a Pablo porque estaban preocupados por su escape. A veces los ponían bajo arresto domiciliario. No les preocupaba que Pablo huyera de los cargos. No, cuando habla de estar encadenado como lo hizo antes, era un castigo. Solían encadenar las manos por encima de la cabeza. Fue muy fatigante. Simplemente debilitaría a alguien. Aunque Pablo estaba en esta circunstancia, ¿qué dice él? Quiero que escuchen lo que está pasando con nosotros y a través de nosotros, que podrían ser qué, que puedan ser animados en sus corazones. Verso 23. Ahora él termina, como lo hace frecuentemente, y dice, paz a todos los hermanos. ¿Y qué? Amor. Ahora fíjate en esto. Paz. ¿Qué decimos acerca de esta palabra? La paz tiene que ver con el cumplimiento, cumplimiento de la voluntad de Dios. Y cuando la voluntad de Dios se está cumpliendo, ¿cuál es el resultado de eso? Amor. Es decir, que hay una relación inherente entre la paz y el amor. Entonces leemos, paz a los hermanos y amor. ¿Con qué? Con fidelidad de Dios nuestro Padre. Note lo que habla, no solo a Dios, sino Dios nuestro Padre. ¿Por qué? Dios proveedor. Lo que intenta comunicar a la gente, incluso en esta solución o saludo, al final de este texto. Él todavía está tratando de enseñar a la gente. Él todavía está revelando verdad teológica. Él dice, paz a los hermanos y amor con la fidelidad de Dios. Dios el Padre y nuestro Señor Mesías Yeshua.
Finalmente,

0: mente el versículo 14. Y la gracia con todos los que... ¿Quién tiene qué? ¿Quiénes son amados por nuestro Señor Mesías Yeshua? Ahora, creo que es muy significativo que concluyendo esta epístola, él comienza de la misma manera. Comenzó gracia y paz. Y cuando termina, ¿todavía está hablando de qué? Él todavía está hablando de gracia. Porque la gracia es una especie de empanada que nos rodea para que podamos crecer y madurar. Es porque, y no te pierdas esto, es debido a que experimentamos gracia que vamos a crecer y madurar. Y vamos a aprender, ¿qué? A cómo someterse, a comprender la conexión entre recibir de la gracia y el llamado, la capacidad y deseo de someterse. Es muy poco probable que alguien reciba la gracia de Dios y no maduren, no perseveren en las cosas de Dios y que se desinteresen de eso. Alguien que realmente haya experimentado gracia, ¿qué van a hacer? Bueno, van a aprender cómo someterse a la verdad de Dios. Es por eso que él dice, verso 24, la gracia con todos los que han experimentado el amor que hay en nuestro Señor Mesías Yeshua. Y él dice finalmente, con toda sinceridad. Lo que amo de esto es esta última palabra. Como Pablo habla de manera innegable, que todo lo que él dice lo dijo con toda sinceridad. Eso no significa que solo tiene la mejor intención, que él piensa que es lo correcto. Esta palabra, en el lenguaje bíblico, significa dos cosas. Que él habla basado en lo que él sabe por experiencia. Dios le ha revelado a él estas cosas, ya sea por el conocimiento a través del Espíritu o lo ha revelado a través de la experiencia en la propia vida de Pablo. Lo que quiero que veas es esto. Para que puedas ministrar a alguien, para que seas una bendición para alguien, debes haber experimentado a Dios en tu vida. No puedes solo compartir cosas que crees que puedan ser, que simplemente has escuchado de otras personas. Si realmente vas a tener efecto en alguien, tendrás que hacer ¿qué? Bueno, una de las cosas que vemos, y vimos esto antes, cuando Pablo se pone realmente serio, él dice, testifico. Ahora, él puede estar testificando lo que Dios le ha revelado sobrenaturalmente por medio del Espíritu Santo, o puede estar testificando lo que él mismo ha experimentado. Eso es lo que Dios quiere hacer. Él quiere moverse en tu vida de tal manera que tengas un testimonio. Estas cosas no son solo algo que aprendes de un libro, sino que las has experimentado y sabes que son ciertas. Y cuando hablas de ellas, cuando alguien te escucha, saben que estás hablando en base a una autoridad personal. Déjame concluir con solo este último pensamiento. Pablo está hablando a un grupo en Éfeso. Y en Éfeso, no hemos hablado de eso, pero Éfeso era un lugar de grandes libros. Una de las bibliotecas más grandes del mundo estaba en Éfeso. Fue un lugar de gran inteligencia y aprendizaje. A pesar de todos estos libros, a pesar de toda esta educación, a pesar de todo lo que tenían como recursos, esta ciudad de Éfeso, hasta que Pablo tomó el mensaje del Evangelio allí, estaban desprovistos de verdad espiritual. Vas a Éfeso, además de esta biblioteca que ves allí, ves santuarios paganos, ves templos e ídolos que no tienen nada que ver con la verdad de Dios. ¿Y qué me dice eso? Bueno, me dice esto, que puedes recorrer este mundo y puedes ver grandes edificios, puedes ver grandes instituciones de aprendizaje y educación, puedes ver un gran potencial en los recursos que las personas tienen. Pero hasta que encuentren la verdad de las Escrituras, hasta que aprendan cuál es la revelación de Dios, y hasta que comiencen a someterse a ella, ¿qué van a hacer? Van a perderse en la imaginación de su propia mente o se dejarán llevar por la imaginación de otras personas que son más rápidas con la movida de la mano, pudiendo decir cosas de una manera que provoque su voluntad en vez de la voluntad de Dios. Y quiero concluir diciendo que es tan importante que tengamos el compromiso de estudiar la palabra de Dios. Sabes, la palabra de Dios no será entretenida, la palabra de Dios no será emocionante siempre, pero ¿sabes lo que va a hacer? La palabra de Dios va a penetrar tu mismo ser, y la palabra de Dios va a quitar todas esas cosas que son un obstáculo entre tú y Él. Y el resultado será algo que verdaderamente satisfaga. Va a ser algo que realmente te haga convertirte en una nueva creación. No solo en el momento en que crees eres esa nueva creación, sino que será la experiencia, el resultado, la transición visible que las personas verán que te han cambiado. No una dieta, ni un régimen de ejercicio, pero que serás cambiado por la mano de Dios. Mira, la Escritura nos dice que nos convertimos en hechura suya. ¿Sabes lo que me gusta de eso? Que Él va a trabajar en nuestra vida. Déjame hacerte una pregunta. ¿Ves a Dios trabajando en tu vida? ¿Lo ves chiselando? ¿Lo ves equipándote a través del Espíritu Santo? ¿Tienes acceso ahora a toda la armadura de Dios? ¿Sientes las batallas espirituales que están teniendo lugar a tu alrededor? Y tal vez estás en medio de eso y ni siquiera lo sabes. Puedes estar caminando en la derrota y realmente nunca entendiste que estás siendo derrotado por el enemigo. Mira, solo a través de las Escrituras tendremos la perspectiva de Dios para poder ver las cosas desde su perspectiva y así poder responder de tal manera que cause un gran resultado. ¿Ves? Una de las cosas que Pablo enseña en otra parte es el fruto del Espíritu. Él nos advierte en el libro de Efesios. Él dice, no anden en la infructuosidad de la oscuridad. Pero en otro lugar, él habla sobre el fruto del Espíritu. Ese fruto del Espíritu lo que hace es esto. Nos da la capacidad de derrotar al enemigo y ministrar y bendecir a los demás. Bien, comenzamos este mensaje hablando sobre el pacto que Dios hizo con Abraham. Comenzamos hablando sobre el hecho de que Dios es un Dios que quiere bendecir. Y la única forma en que experimentamos esa bendición es si entramos en una relación de pacto con Él. Ese pacto es promulgado por una verdad bíblica, la verdad más importante que podemos aprender, y ese es el Evangelio. ¿Qué es eso? Que Dios amó tanto al mundo que envió a su único Hijo a este mundo para vaciarse y morir en esa cruz. Que Él pudiera ser ese elemento redentor, su sangre, por los pecados de mi vida y tu vida. Que quien quiera invocarlo, poniendo su fe en Él, ¿qué encontramos? Perdón. ¿Qué encontramos? La gracia de Dios. Eso nos da ese gran potencial para nacer de nuevo en su pueblo, donde demostramos su carácter y nos convertimos en una bendición para los demás. La gente sabrá que hay un Dios en Israel y que su Hijo es el Rey de Reyes y el Señor de Señores. Bien, cerraremos nuestro estudio sobre el libro de Efesios con eso. Hasta la próxima semana, cuando comencemos de nuevo con un nuevo libro de las Escrituras.
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2: Dios estaba trabajando hace 2000 años para llevar a cabo sobrenaturalmente la concepción de Juan el Bautista. Y luego, como sabemos, a través del nacimiento virginal, vemos que el Mesías entró a este mundo para llevar a cabo la salvación. Y cuando leemos las Escrituras, el nacimiento de estos dos hombres, vemos algo. Vemos que la profecía rodea estos nacimientos. ¿Por qué lo digo? Cuando estudiamos las profecías del Antiguo Testamento, y en ese sentido también las profecías del Nuevo Testamento, notamos que hay algo dominante. ¿Qué será? El arrepentimiento. Cada vez que vemos una profecía, se produce un llamado al arrepentimiento. Y permítame decirles algo en cuanto al tiempo en el que vivimos. Hoy en día, cuando escucho a muchos maestros de la Biblia, noto que hay una fuerte vacilación para hablar sobre el arrepentimiento. De hecho, muchos de los maestros de la Biblia más populares no hablan sobre el arrepentimiento por alguna razón. Y cuando arrancas el arrepentimiento del mensaje del Evangelio, ya no tienes un Evangelio salvador. Recuerda a lo que dijo Juan el Bautista. Él habló con algunos de los líderes de Jerusalén, que llegaban al lugar donde él bautizaba, y les habló duramente, exhortándoles y diciéndoles, «Den fruto digno de arrepentimiento». Muchas personas simplemente están confundidas acerca de lo que significa el arrepentimiento. Recuerden, acabamos de hablar del fruto del arrepentimiento. Ese es el resultado de haberse arrepentido adecuadamente. El arrepentimiento fundamentalmente es un cambio de mentalidad. ¿Cómo? Para ponerte de acuerdo con la palabra de Dios. Entonces, cuando alguien se arrepiente, se pone de acuerdo con Dios, acepta los estándares de Dios, las leyes de Dios, las instrucciones de Dios, y echa su voluntad a un lado. Eso es ponerse de acuerdo con Dios. Y solo después de ese arrepentimiento, de ponerse de acuerdo con Dios, aceptar su palabra, entonces y solo entonces, la persona será capaz de dar frutos dignos de arrepentimiento. Verás, el arrepentimiento implica un cambio de mentalidad. Podemos decirlo de otro modo, un cambio en el corazón. En las Escrituras hay una relación entre el corazón y la mente. ¿Qué dice la Biblia? Tal como el hombre piensa en su corazón. Entonces, nuestro corazón cambia para ponernos de acuerdo con Dios, y el resultado será que daremos fruto. Es decir, que nuestra conducta y acciones estarán alineadas con las instrucciones de Dios, con lo que Dios considera que es la manera correcta de vivir. Primero te arrepientes, recibes el Evangelio y te conviertes en una nueva criatura. Y solo tras convertirte en esa nueva criatura, por fe, mediante la gracia de Dios, solo después es que podrás dar un fruto digno de arrepentimiento. Bueno, toma tu Biblia y ve conmigo a Lucas, capítulo 1, versículo 67. El Evangelio de Lucas, capítulo 1, versículo 67. Aquí vamos a ver que Zacarías, el padre de Juan el Bautista, él hablará, y hablará proféticamente. Ve conmigo a ese verso. Versículo 67 de Lucas capítulo 1. Y Zacarías, su padre, ¿qué pasó? Estaba lleno del Espíritu Santo y profetizó diciendo. Ahora, ¿notas algo? Hay una relación entre el Espíritu Santo y la profecía. Hay una razón por la cual vemos tanto la profecía como al Espíritu Santo mencionados en este mismo verso. Uno de los propósitos del Espíritu Santo es traer el orden de Dios a la vida del creyente. Así que, comprende esto. Si no estás interesado en el orden de Dios para tu vida, podemos decirlo de otro modo. Si no estás interesado en los propósitos de Dios, entonces la unción del Espíritu Santo no estará en ti. Incluso si eres creyente, estarás entristeciendo y apagando al Espíritu Santo. Pero a los creyentes fieles que desean el orden de Dios en su vida, ¿qué les sucederá? Ellos recibirán la unción, ese poder, esa provisión de Dios para que puedan hacer lo que es agradable a Dios. Lo diré de otra manera, para que puedan glorificar a Dios, no solo con sus palabras, sino también con sus acciones. Y uno que agradó muchísimo a Dios fue Juan el Bautista. Hablaremos más de él en las próximas semanas. Pero Zacarías, su padre, lleno del Espíritu Santo, profetizó diciendo. De nuevo, vemos cómo el Espíritu Santo nos guía hacia la verdad profética. Hay un acuerdo entre el Espíritu Santo y el propósito de la profecía para lograr un cambio que le permita a la persona reflejar el orden de Dios. Verso 68. Esto es lo que dijo Zacarías. Bendito sea el Señor, el Dios de Israel. Ahora, Israel es una palabra del reino, y el hecho de que mencione al Dios bendito, que es Él, y fíjate cómo dice, bendito sea el Señor, el Dios de Israel. Esto nos dice, el término Israel trae un contexto de reino a este pasaje. Y notamos que el reino es fundamental, tanto en la obra de Juan como en la del Mesías. ¿Qué dijo Juan? Arrepiéntanse porque el reino de los cielos está cerca. Y el Mesías, al inicio de su ministerio, dijo lo mismo. Arrepiéntanse porque el reino de los cielos está cerca. Así que es a través de la verdad profética que entendemos el propósito del reino y además, no solo cómo entrar al reino, sino cómo comportarnos según la verdad del reino en esta era, en este momento, mientras estamos aquí en este cuerpo, en este mundo. Así que de nuevo, verso 68. Bendito sea el Señor, el Dios de Israel. Y observen la próxima palabra. Es una palabra en griego, pero es similar en significado a una palabra que encontramos en hebreo, que significa que Dios ha visitado. Y ese término visitar tiene que ver con que Dios se involucra en la vida de su pueblo para generar un cambio. Ahora, a veces esta palabra se usa para castigo. Otras veces se usa como, en este caso, para la redención. Dios llevando a cabo un cambio maravilloso. Aunque su castigo tiene igualmente el mismo propósito. Lograr un cambio de arrepentimiento. Pero vean lo que dice. Él ha visitado y Él ha hecho redención para su pueblo. Muy importante. Algunos simplemente dirán que Él ha redimido a su pueblo, pero no lo dice así. Las palabras son importantes. Dice que Él ha hecho redención para su pueblo. ¿Cuál es la diferencia? Hay un énfasis. Este término le da el énfasis, lo que resalta que Dios ha hecho la redención. No solo que el pueblo fue redimido, sino que fueron redimidos por Dios al visitarlos. ¿Y cómo los visitó? En la persona de su Hijo unigénito, el Mesías Yeshua. Así que, una vez más, Él ha hecho redención para su pueblo. Verso 69. Y Él levantó, y esto significa elevar, el cuerno de nuestra salvación en la casa de David, su siervo. Todo esto es profético. Sabemos que de esa casa de David habrá uno, el hijo de David, Ese es un término que significa el Mesías, quien se levantará y traerá la salvación. Ahora tenemos el término el cuerno de salvación. Te animaría a que estudies este término, el cuerno de salvación. Es un término mesiánico. Habla de poder. Habla de autoridad. Habla de uno que hará la obra de redención. Y ese cuerno de salvación habla de su exaltación, que Él será glorificado, que Él será del total agrado de Dios. Una vez más, habla del cuerno de salvación para nosotros en la casa de David, su siervo. Verso 70. Tal como, y de nuevo, todo esto es el cumplimiento de la profecía. Eso es lo que Dios está haciendo, y es lo que Dios siempre ha estado haciendo. Él se mueve de acuerdo con su palabra, y por eso es tan importante que tú y yo valoremos su palabra. Sigamos leyendo este verso. Una vez más, verso 70. Tal como Él ha hablado por boca de sus santos profetas de antaño. Cuando aquí leemos de antaño, entendamos que cuando esto estaba sucediendo, hablamos de un evento que ocurrió hace unos 2,000 años atrás. Y cuando menciona a sus santos profetas de antaño, está hablando de personas que vivieron 500 años o más antes de esto. Y lo que descubrimos es que hay una singularidad en este tiempo. Dios se está moviendo de manera única para cumplir sus promesas proféticas. Y hemos visto dos hechos. Vimos que Él ha hecho la salvación y también se menciona el cuerno de salvación. Y ese término salvación también se relaciona con lo que ya hemos hablado. Cuando dice que Él ha hecho redención. Existe una relación inherente entre la redención y la salvación. La redención implica un pago de sangre a través de la vida. Entregar una vida y derramar su sangre, pues solo por medio del derramamiento de la sangre hay redención. Y el resultado de esa obra de redención, de ese pago de redención, es efectivamente la salvación. Y la salvación implica victoria, y más precisamente, una victoria de reino. Necesitamos entender esto de dos maneras. Victoria de reino, entraré en el reino, pero no solo eso, también me comportaré en este cuerpo, en este momento, en esta edad presente, de acuerdo con la verdad del reino. Así que muy a menudo lo que sucede es esto. Cuando pensamos en el Evangelio, solo pensamos en entrar en el reino de Dios, que cuando muramos nos vayamos al cielo. Eso es cierto y es maravilloso, pero el Evangelio es más que eso. El Evangelio tiene poder para el presente, para que podamos vivir según la verdad del reino. Y así hacemos dos cosas. Tenemos un testimonio poderoso y glorificamos a Dios, no solo con palabras, lo cual es importante, sino también con nuestras obras. Verso 71. Salvación de nuestros enemigos. Ese es otro beneficio. Cuando experimentamos la redención, y solo hay un Redentor, el Mesías Yeshua, Jesucristo, solo cuando experimentas su redención, porque Él completó ese pago cuando derramó su sangre en el madero. Él lo hizo en la Pascua, la fiesta de la redención. Todo esto no sucedió por coincidencia, sino que sucedió basado en la providencia de Dios. Así que, salvación de nuestros enemigos y de la mano de todos aquellos que nos odian. Ahora, si te fijas en el pueblo judío a lo largo de la historia, hay algo en lo que podremos estar de acuerdo muy fácilmente. El pueblo judío ha sufrido mucho. Y vemos con frecuencia que no hay una base para ello, es decir, no ha habido ningún acto, algún conflicto, algo que haya hecho el pueblo judío a los no judíos que forme un odio legítimo en su contra. Si tan solo retrocedemos en el tiempo a la Europa de los años 30, notaremos que el pueblo judío era una gran bendición. En países como Alemania, contribuyeron a la sociedad, eran parte de la sociedad, valoraban esa sociedad. Querían aportar de muchas maneras diferentes, pero ¿qué sucedió? Conocemos el resto de la historia. Simplemente por el hecho, oye bien, simplemente por el hecho de que eran descendientes judíos, ¿qué sucedió? Persecución. Les quitaron sus posesiones. Fueron apresados. Muchos fueron asesinados y otros fueron enviados a campos de concentración, donde muchos morían allí. Y vemos que eso no fue una excepción. A lo largo de la historia hemos visto muchos pogromos o linchamientos étnicos. Antes de la Segunda Guerra Mundial y del Holocausto, hubo levantamientos contra el pueblo judío. Estudien la historia de Europa. Muchas veces, y esto se remonta al período medieval e incluso antes de esa época, personas judías vivían allí de repente sin razón, sin causa alguna, simplemente por antisemitismo. ¿Qué sucedía? Esas personas eran expulsadas de la sociedad, eran obligadas a dejar sus ciudades, o se les prohibía ejercer ciertos trabajos. Y la lista de persecución y odio tiene muchas páginas más. Bueno, la redención para el pueblo judío traerá un cambio a esa situación, y de eso es de lo que se habla aquí. Salvación de nuestros enemigos y de la mano de todos los que nos odian. Mira ahora el verso 72. Hay algo que es consistente en cuanto a Dios. Él es un Dios de bendición, es un Dios de gracia, un Dios generoso. Pero fíjense en lo que dice, y veremos algunos ejemplos de esto. Verso 72 dice, para hacer misericordia. Dios es un Dios misericordioso, y esta es una gran fuente de consuelo. Puedes estar en cualquier situación, pero si te humillas a ti mismo y te vuelves a Dios con sinceridad y buscas su misericordia a través de la fe en el Mesías Yeshua, por su nombre, ya sea que en tu idioma materno se le diga Jesús o Jesus o como quiera que traduzcas el nombre de Jesús en tu idioma, que en hebreo es Yeshua. Si te vuelves sinceramente a Él por su nombre, Dios será misericordioso. Eso es lo que dice aquí. Verso 72. Para hacer misericordia con nuestros padres y recordar su santo pacto. Yo creo que este santo pacto se refiere al nuevo pacto. ¿Por qué? Cuando lees Jeremías 31, donde se menciona ese nuevo pacto, se trata de un pacto de perdón. Es un pacto basado en la misericordia de Dios, y existe una relación muy estrecha entre el pacto abrahámico, que es un pacto de bendición, y que también está arraigado en la misericordia, porque la simiente de Abraham, en un sentido, es el Mesías. Él es aquel que ha venido al mundo para liberar, para hacer disponible, para ofrecer esa invitación de la misericordia de Dios a todos, a toda tribu, toda lengua, todo pueblo y toda nación. Dios está dispuesto a ofrecer a todos, sin costo alguno, su misericordia. Así que Dios es aquel que, mira de nuevo, el que hace misericordia y dice, con nuestros padres y para recordar su santo pacto. Verso 73. Es un pacto de perdón. ¿Podemos confiar en eso? ¿Será cierto que Dios va a ser misericordioso? Bueno, fíjate en lo que dice el siguiente verso, el verso 73. El juramento que hizo a Abraham, nuestro padre. Así que Dios, en cuanto a ese pacto, y como dije, hay una relación estrecha entre el pacto abrahámico y el nuevo pacto en Jeremías. El fundamento de ambos es efectivamente el Mesías Yeshua. Él es, como dice Pablo en Gálatas 3:16, la simiente de Abraham. Ahora, en un sentido, también lo es Israel, y no solo Israel, sino todos los creyentes, judíos y gentiles. Ellos también son parte de la simiente de Abraham, de su descendencia. Entonces tenemos a la simiente de Abraham, que es el Mesías, y la simiente de Abraham conformada por todos los que son parte del pueblo del reino de Dios. Podemos decirlo de otra manera, la congregación de los redimidos. Esas son las personas con las que Dios ha hecho este juramento, las personas ante las que Él ha jurado. Mira de nuevo, el juramento que hizo a Abraham, nuestro padre, y Él los estableció. ¿Cómo los estableció? Sigue leyendo, siguiente verso. El próximo término en este verso 74 que viene significa sin miedo. ¿Qué está diciendo aquí? Sin miedo significa que puedes tener seguridad. Puedes tener confianza. Muy importante. Cuando leemos el Evangelio, podemos tener la confianza de que si lo recibimos, todas esas promesas, ¿qué tipo de promesas? Promesas de pacto que Dios cumplirá. Dios no miente. Él hizo un juramento y Él cumplirá cada una de esas promesas que le hizo a Abraham y de las que podemos aferrarnos del mismo modo que lo hizo Abraham, por fe. Entonces Él dice, sin miedo, de la mano de nuestros enemigos. ¿Por qué? ¿Por qué no debemos temer a nuestros enemigos? Dice, liberando o liberándonos, ¿con qué propósito? Para servirle a Él. Aquí hay una verdad muy importante. Necesitas afirmar esto. Dios tiene, y este término para liberar también podrías traducirlo como que Dios me ha rescatado de las manos de mis enemigos. Hazlo muy personal, en primera persona singular. Él me ha rescatado de las manos de mis enemigos. ¿Para qué? Para que pueda servirle a Él. Así que pregúntate lo siguiente. Si has recibido el Evangelio, y mi esperanza es que lo hayas hecho, ¿lo estás sirviendo a Él? Ese es el orden que Dios quiere traer a tu vida. Que tu vida refleje a alguien que ha sido liberado del enemigo con el fin de que puedas servirle a Él. Vemos eso desde el Éxodo. Ellos servían a Faraón. Dios los liberó y los sacó de Egipto. Destruyó al enemigo, destruyó al faraón y a su pueblo, a sus soldados en el Yam Suf, el Mar Rojo, para que fueran libres, y esa libertad era para servirle a Él. Versículo 75. Cuando recibimos la misericordia y la gracia de Dios, eso produce un cambio maravilloso. Dice el versículo 75, en santidad y en justicia, delante de Él, así es como vivimos, así es como le servimos, en santidad y en justicia, delante de Él, dice, todos los días de nuestras vidas. Y eso comienza hoy. Quizás no lo hayas estado sirviendo ayer, pero ahora mismo eso puede cambiar. Con el poder de la redención, viene el poder para cambiar. La salvación consiste en no vivir ya para tus deseos, sino para los deseos de Dios. Entonces, para servirle a Él todos los días de nuestra vida. Y tú, en el versículo 76, vemos un cambio. Aquí esta profecía cambia su enfoque. Hasta ahora ha sido acerca de Israel, su pueblo. Y entiendan, si no son judíos, que esta promesa también se extiende a ustedes. Como dije, para toda nación, todo pueblo, toda tribu y toda lengua. Está disponible para ustedes. Es una invitación amplia, pero muy específica. Es solo por el Evangelio que pueden recibir misericordia, que pueden encontrar liberación, ese rescate a través de la redención por la fe en el único, el Mesías Yeshua. Pero en el versículo 76 el enfoque pasa a Juan el Bautista. ¿Qué dice sobre él? Su padre es quien profetiza y dice, «Y tú, hijo». Esta palabra hijo puede referirse también a un niño que es un siervo, uno que honra a su padre. Y tú, niño, profeta, serás llamado profeta del Altísimo. Y noten lo que dice. Porque tú irás delante del rostro. Puede significar presencia, de la presencia del Señor. ¿Para qué? Para preparar sus caminos. Ese es el llamado de Juan el Bautista, a preparar los caminos del Mesías Yeshua, quien efectivamente es el Señor. Verso 77. Y para dar conocimiento de salvación a su pueblo, y ese conocimiento de salvación, fíjense con qué se vincula la salvación, el perdón de sus pecados. Ese conocimiento de salvación se enfoca en primer lugar en el perdón de los pecados. Verso 78. Nuevamente, esa misericordia, esa compasión de Dios que dice, a través de la compasiva misericordia de nuestro Dios, en la cual Él, ¿qué hace? Él mira, Él se da cuenta, Él nos visita. ¿Quién lo hace? Bueno, ahora tenemos ese concepto de ascender. Normalmente se refiere al sol que asciende, pero aquí hay un juego de palabras y se está hablando de aquel que se va a levantar. Y se refiere a aquel que se levantará como el cuerno de la salvación, el Redentor, el Mesías, el Hijo de David, el Rey. De él es de quien se dice que se levanta. Y dice que lo hace de la manera más elevada. Versículo 79. ¿Qué es lo que hará él? Brilla sobre aquellos que están en la oscuridad. Y sobre quienes están sentados en la sombra de la muerte, él hará brillar la luz. Y sobre todos aquellos que estén en esa situación, él traerá un cambio. ¿Qué tipo de cambio? Él enderezará nuestros pies en el camino de la paz. ¿Qué significa el camino de la paz? Aquí Él está hablando de paz en relación con la voluntad de Dios. El cumplimiento de esa voluntad. Él nos guiará, nos enderezará. Él nos ha visitado para traer un cambio mediante el cual caminemos en el camino correcto, en su camino, según su voluntad y propósito. Último verso. Y ese hijo, ¿qué hijo? Este niño, Juan el Bautista. Él creció y se hizo fuerte o poderoso en el espíritu y estuvo en los desiertos, en esas áreas desérticas, hasta el día de su manifestación. ¿Ante quién? Ante Israel. Y permítanme señalar que esta palabra para manifestación solo se encuentra una vez, en esta forma y en esta redacción aquí. Esto habla de la singularidad de Juan el Bautista, que fue concebido milagrosamente en una mujer estéril con el fin de que él pudiera ir delante del único Señor y Salvador, el Mesías Yeshua, para que él preparara el camino e hizo eso. ¿Dónde? En el desierto. Algo muy importante de lo que hablaremos la semana que viene. Hasta entonces, Shalom desde Israel.
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0: Shalom and blessings and welcome, brothers and sisters.
1: Shalom y bendiciones. Bienvenidos, hermanos y hermanas de todo el mundo. Como siempre, nos acompaña hoy Baruch desde Israel. ¿Cómo estás, Baruch? Gracias a Dios, Cristian, todo marcha muy bien. ¿Cómo está tu familia? Todos bien, gracias a Dios. Él es fiel. Hermanos y hermanas, gracias por acompañarnos a la discusión de hoy. Se trata de un tema interesante y quiero recordarles una vez más que estamos mostrando textos en inglés y en español para nuestras audiencias en ambos idiomas. El tema de hoy es un vistazo al reino. También tocaremos sobre una diferencia, Baruch, que me parece muy importante que especifiquemos entre lo que significa el cielo y el reino. Por lo que, si estás listo, Baruch, podemos iniciar. Muy bien. Baruch, me parece que sería importante si pudieras darnos, a modo de introducción, tu punto de vista y la importancia de saber diferenciar lo que es el cielo y el reino de Dios. Sí, hay un maestro de la Biblia muy conocido y respetado. Yo lo respeto mucho. Me gustan sus enseñanzas, pero hace unos 2 o 3 años atrás, él publicó una serie llamada El cielo, nuestra morada eterna. El problema es que él realmente no habló del cielo, porque el cielo no es nuestra morada eterna, es una morada temporal. Y lo vemos claramente en las Escrituras. Por supuesto, ¿a dónde va el creyente que muere hoy? Su alma va al cielo. La Biblia no habla mucho sobre el cielo, en cuanto a cómo luce hoy en día. Sabemos que hay un templo allí. Todo lo que Moisés construyó era una copia de lo que hay en el cielo. La presencia de Dios, las huestes celestiales, los ángeles, todo eso está en el cielo. Pero la mayoría de las veces lo que hace la gente cuando habla del cielo es ir al libro de Apocalipsis, específicamente a los capítulos 21 y 22, que hablan de algo diferente, de la nueva Jerusalén, el estado final del reino de Dios. Así que, acerca del cielo, no hay mucho que decir al respecto, aparte de que sabemos que allí se encuentra de manera especial, aunque Dios es omnipresente y está en todas partes, pero de una manera especial el cielo es su habitación. Y, de nuevo, cuando morimos en la fe, nuestra alma va al cielo. Es un lugar maravilloso, pero no tenemos descripciones. Cuando hablamos sobre las puertas de perla, las calles de oro y todo eso, no estamos hablando del cielo. No sabemos cómo luce el cielo. Esa descripción corresponde a la Nueva Jerusalén, y por esto quisimos llamar a este video un vistazo al reino de Dios, porque de eso sí podemos hablar y enseñar con autoridad, porque viene de la Escritura y no de la mente del hombre. Amén. Entonces, para recapitular, Baruch, y sé que lo has explicado bien, pero quizás para alguien que no prestó atención, cualquier creyente, bien sea un familiar, nuestro, un amigo, un vecino, o alguien que no conozcamos, pero que sea creyente en Yeshua, en Jesús, que murió y está ahora con el Señor, esa persona está hoy por hoy en el cielo. Bien. Veamos ahora este asunto desde una perspectiva bíblica. Iniciemos con Apocalipsis. Mencionaste Apocalipsis, Baruch. Capítulo 21, verso 1. Ahora vi un cielo nuevo y una tierra nueva, porque el primer cielo y la primera tierra habían pasado. Además, no había más mar. Tocaremos el tema del mar después, pero ¿qué opinas de este verso, Baruch? Con frecuencia, cuando hablamos de los cielos y la tierra, como en Génesis, en el principio Dios creó los cielos y la tierra, esa frase es sinónimo de la creación. Hubo una primera creación, en la cual nosotros aún vivimos, y que está manchada por el pecado, afectada por el pecado. Y este cielo y esta tierra pasarán. En cuanto al término pasarán, hay implicaciones significativas. Por ejemplo, el Mesías dijo sobre la Torá que sus palabras, la ley de Moisés, no pasarán hasta que pasen el cielo y la tierra. Por lo tanto, hablamos de una nueva realidad. De hecho, en Apocalipsis 21, vemos que Juan ve la nueva Jerusalén y dice, «He aquí todo es nuevo». Lo nuevo implica algo diferente, no es como lo que vemos hoy. Habrá una nueva creación, un cielo nuevo y una tierra nueva que se llamará la Nueva Jerusalén. Es una novedad total, pues ese antiguo cielo y esa antigua tierra ya no existirán jamás. Habrá una segunda creación, nueva y diferente, que será perfecta por la eternidad y reflejará por la eternidad la gloria de Dios. Amén. Ahora, veremos algunas láminas bastante llenas de texto, pero creo que es importante que las leamos. Estará en texto negro para el inglés y luego rápidamente lo veremos en rojo en español también. Apocalipsis 4, del 2 al 8. Y al instante yo estaba en el Espíritu, y he aquí un trono establecido en el cielo, y en el trono uno sentado. Y el aspecto del que estaba sentado era semejante a piedra de jaspe y de cornalina. Y había alrededor del trono un arco iris, semejante en aspecto a la esmeralda, y alrededor del trono había 24 tronos. Y vi sentados en los tronos a 24 ancianos, vestidos de ropas blancas, con coronas de oro en sus cabezas. Y del trono salían relámpagos, y truenos, y voces. Y delante del trono ardían 7 lámparas de fuego, las cuales son los 7 espíritus de Dios. Y delante del trono había como un mar de vidrio semejante al cristal. Y junto al trono y alrededor del trono, 4 seres vivientes llenos de ojos delante y detrás. El primer ser viviente era semejante a un león. El segundo era semejante a un becerro. El tercero tenía rostro como de hombre. Y el cuarto era semejante a un águila volando. Y los 4 seres vivientes tenían cada uno 6 alas. Y alrededor y por dentro estaban llenos de ojos. Y no cesaban día y noche de decir, Santo, Santo, Santo, es el Señor Dios Todopoderoso, el que era, el que es y el que ha de venir. Una increíble imagen la que vemos aquí, pero te doy la palabra, Baruch, para tus comentarios. En el libro de Apocalipsis, un mensaje principal es que el trono que está actualmente en el cielo descenderá a la tierra nueva, en la Nueva Jerusalén. Así que el punto es que en este mundo, si experimentamos la justicia, alabado sea Dios, pero es algo poco frecuente. No nos debería sorprender o angustiar cuando veamos injusticias en vez de acciones justas. No nos gustan, somos llamados a ejecutar la justicia y ser promotores de la justicia, pero es algo extraño en este mundo. Pero cuando el trono de Dios entre en esta nueva Jerusalén, habrá verdadera justicia y rectitud. Este es uno de los 4 puntos que nos enseña este pasaje. Además, vemos aquí, en cuanto a los 4 seres vivientes, que estaban llenos de ojos, y esto tiene que ver con conocimiento. Bíblicamente y proféticamente, los ojos son una fuente de información y conocimiento. Y noten que ellos tenían un conocimiento muy completo, estaban llenos de ojos. ¿Y qué hacían ellos? Ellos alababan a Dios sin cesar. Mientras más conocimiento tenga uno, más entenderá la sabiduría que hay en alabar a Dios y agradecerle. Estas 4 criaturas tenían 6 alas, no por casualidad. El número 6 representa gracia, y vemos que cada cosa que se relaciona con el reino de Dios, con poder experimentarlo, es resultado de la gracia de Dios. Aquí también vemos a los ancianos, que tienen que ver con autoridad, con poner las cosas en orden. Y también habla de los 7 espíritus. El 7 representa la santidad, representa el propósito de Dios, lo que significa que el Espíritu Santo se mueve para traer orden, para imponer su autoridad y para manifestar, en última instancia, la santidad de Dios dentro de su reino. Todo esto está siendo representado aquí. Y una cosa más, cuando leemos a mitad de ese pasaje donde dice, y del trono salían relámpagos, truenos y voces, esto es algo que, si vienes de un trasfondo judío, inmediatamente lo relacionarás con lo que pasó en el monte Sinaí y el cambio que Dios quiso traer a Israel, pero que Israel rechazó, manteniéndose a distancia cuando Dios se les acercaba. Y vemos que varias veces en el libro de Apocalipsis tenemos esa misma mención que habla de relámpagos, truenos, voces y demás, todo lo cual siempre anuncia un cambio que viene, una nueva realidad. De esto es de lo que Dios está hablando. Que habrá una realidad nueva y distinta, una realidad perfecta, que se relaciona con la justicia, la rectitud y la santidad de Dios y en la que su gloria dominará. Una de las cosas de las que hablaremos es del hecho de que ya no existirá el mar. Y del mismo modo, lo último que diré es esto. En la Nueva Jerusalén, no nos confundamos con el reino milenial, en el que sí habrá un templo, pero en la Nueva Jerusalén no habrá templo, y la razón de esto es muy significativa.
2: Bien, antes de continuar, Baruch, muchos de nuestros oyentes nos han escrito una serie de preguntas. Para algunas puede que tengamos respuesta, mientras que para otras no. Porque ni a ti ni a mí nos gusta especular. Si no está en la Biblia, no nos pondremos a inventar teorías. Pero nos preguntan si conocemos la identidad de estos 24 ancianos.
1: No lo sabemos con certeza, aunque hay una relación con el número 24. Quizás entre las 12 tribus de Israel, estos líderes, los patriarcas y los 12 discípulos. Sabemos que el número 12 es un número de reino, bien sea el 12 o el 24, 12 veces 12 queda 144, o el número 144,000. Este número 12 es un número de reino que se repite frecuentemente en la Nueva Jerusalén, pero la identidad de los 24 ancianos no la conocemos.
2: Ok, bien. Un par de cosas que debemos ver. Incluso es difícil para nosotros con nuestra mente humana intentar imaginar este escenario. Es sencillamente increíble, maravilloso, poderoso. Vemos que también se hace referencia al arco iris. Quería tocar este punto también porque sabemos que la comunidad homosexual empezó a usar el arco iris como su símbolo, lo cual es una perversión total. Sabemos que el arco iris, cuando ocurrió el diluvio en tiempos de Noé, Dios estableció un pacto y creó el arco iris. Aquí vemos también un arco iris y quiero tocar este punto porque algunas personas nos han dicho que quizás no deberíamos hablar del arco iris porque eso le pertenece a la comunidad homosexual, pero eso es una mentira, eso no es verdad. Ellos lo pervirtieron y lo utilizaron para falsificar la verdad. Satanás lo quiere usar, pero originalmente es un fenómeno que Dios nos regaló. Así que, ¿qué piensas al respecto, Baruch?
1: Sí, estoy totalmente de acuerdo. El arco iris confirma la fidelidad de Dios a su pacto, que podemos confiar en la palabra de Dios y otros lo han utilizado.

sus mentes, como dice la Biblia. Oramos por ellos. No los odiamos, los amamos. Queremos verles llegar a la verdad y al arrepentimiento, pero este arco iris, en este contexto, habla sobre la fidelidad de Dios a su pacto, que Él cumplirá su palabra y que podemos confiar en Él, y que Él cumplirá a cabalidad lo que ha prometido. Amén. Otra pregunta que nos envían es sobre los siete espíritus de Dios que vemos aquí. ¿Qué puedes decir sobre ellos? Eso nos habla del Espíritu Santo. ¿Por qué dice siete? Porque el siete es un número que habla de santidad, y la santidad está relacionada con el propósito. Así que los siete espíritus de Dios es un sinónimo para el Espíritu Santo, quien está comprometido en trabajar y moverse para que se cumplan y lleven a cabo los propósitos de Dios. El siete es el número de la santidad y se relaciona con el orden de Dios, con el cumplimiento de la voluntad de Dios. Siempre hay una correlación entre la voluntad de Dios y la santidad cuando se cumple la voluntad de Dios. Así que el siete, con frecuencia la Biblia utiliza números para comunicarnos ideas. Así que nos está comunicando que el Espíritu Santo siempre está comprometido con la voluntad y con los propósitos de Dios. Amén, gracias. Apocalipsis 21, del 10 al 27. No voy a leer el pasaje completo, pero, Baruch, ¿cuáles son tus comentarios al observar los componentes clave de los versos 10 al 27? Bien, menciona muchas cosas, una gran ciudad, una montaña. Las montañas significan autoridad, gobierno. Así que vemos una ciudad, en vez de naciones. Una ciudad habla de mayor intimidad, y lo que Dios quiere que entendamos es que todo será seguro en esta ciudad. Se hace más énfasis en la estructura, los fundamentos son estabilidad, las murallas son seguridad. Todo esto se nos está revelando para que podamos tener en este mundo extrema confianza sobre el destino que nos aguarda en el futuro, sobre nuestra eternidad, un lugar que no sufrirá el menor de los temores. El mar. Noten que no existe el mar en la Nueva Jerusalén, porque el mar, bíblica y proféticamente, se relaciona con el temor, pero allá no habrá fuente de temor alguno. Cuando vemos aquí, notamos lo que se mencionó antes. Como el número 12, bien sea 12,000 o el 12 solo, como los 12 apóstoles, o 144, que son 12 veces 12, como la altura de las murallas, todo esto busca decirnos que el número 12 es un número de reino, y por lo tanto, es importante. Todo lo relacionado con el 12 como Israel tiene implicaciones de reino. Finalmente, como vemos en el último párrafo donde dice que no vi templo alguno, esto podría sorprender a algunos, pero el primer lugar donde oí esto resultó ser en Israel en un pueblo llamado Benei Barak, donde un rabino compartía un mensaje y señaló que en el monte Sinaí, Dios quiso traer un cambio maravilloso para el mundo, para que conocieran el temor del Señor y adquirieran una condición nueva que no pudiera pecar. ¡Qué maravillosa oportunidad! Pero Israel la rechazó. Se quedó a la distancia, no se sujetó a lo que Dios quería hacer. Y solo después de esto fue que este tabernáculo y posteriormente el templo empezaron a existir. Dios tenía un plan diferente. Y fue la falta de fe la que produjo la necesidad de un templo. Aquí, en la Nueva Jerusalén, lo maravilloso es que Dios habitará directamente con su pueblo. Y menciona a Dios, pero también al Cordero, debido a que el Cordero se relaciona con la redención. Toda la esperanza de reino que podamos tener se basa en la obra del Cordero y en nosotros siendo redimidos por la sangre del Cordero. Por tanto, vemos aquí, en este pasaje de la Escritura, que no habrá sol, ni necesidad de luna o de sol, porque la luz que todos apreciarán es justamente la gloria de Dios que iluminará ese lugar. Y noten que la fuente de esa gloria está en el Cordero. Esto simplemente habla del hecho de que cuando recibimos a Yeshua, al único Cordero de Dios y su redención, andaremos comprometidos a vivir una vida gloriosa, realizando obras que reflejan la gloria de Dios. Bíblicamente hay una relación entre la gloria y la justicia. Cuando vivimos justamente, obrando rectamente bajo la unción y dirección del Espíritu Santo, pues no podemos hacerlo por nosotros mismos. Cuando nos conducimos íntegramente,
manifestación

0: manifestamos la gloria de Dios, y este es el propósito y el llamado de todos los que le pertenecen al Cordero. Y vemos una vez más que no habrá nada en la Nueva Jerusalén que esté contaminado, nada relacionado con abominaciones ni mentiras, y todas las personas, esto es lo último que diré, todas las personas que entran allí tienen algo en común. Sus nombres han sido escritos en el libro de la vida del Cordero. El Cordero es sinónimo de la Pascua, de la redención, y es solo a través de la experiencia de Pascua que tenemos con el verdadero Cordero, que es el Mesías, y Pablo habla del hecho de que Él es nuestro Cordero de Pascua. Es solo por medio de su sangre, de su obra de redención, que podemos tener la seguridad de que estaremos en el reino de Dios. Esto es algo que realmente quiero enfatizar, y es que por medio de la fe y de la eficiencia de lo que hizo el Mesías, no de lo que tú y yo ni nadie más haya hecho, Cristian, sino de lo que Él hizo. Nosotros simplemente lo recibimos por fe como un regalo, no por obras, lo recibimos, y tenemos esta promesa y esta seguridad de una eternidad en su reino. A Él sea la gloria por los siglos de los siglos. Amén. Has dado en el clavo, Baruch, porque a veces nos sentimos tan emocionados leyendo estas escrituras sobre cuán hermosa será la Nueva Jerusalén, con todo el tema del oro y del jazmín y las perlas, pero tienes razón, lo más importante es enfocarnos en que la única manera de entrar, solo podemos disfrutar esto si nuestro nombre está escrito en el libro de la vida del Cordero. Lo cual solo es posible por medio de Yeshua, de Jesús, el único camino de salvación. Recuerdo que alguien una vez dijo que si nos equivocamos sobre Jesús, si nos equivocamos sobre Yeshua, no importa en qué más estés equivocado, porque Él es lo único que importa, Yeshua. Avancemos a otro texto aquí. Apocalipsis 21:4. Muy importante. Y Dios enjugará toda lágrima de sus ojos. No habrá más muerte, ni dolor, ni llanto. No habrá más dolor, porque las cosas anteriores han pasado. ¡Qué maravillosa promesa y qué maravilloso lugar! Tus comentarios, Baruch.
1: Sí, sabes, tengo unos buenos amigos en Ámsterdam y la esposa hizo un comentario. Ella tenía razón y yo estaba equivocado, pues yo hablaba de un eterno pesar, es decir, como le hemos fallado a Dios, sentiremos pesar eternamente. Pero ella me escuchó y eso le molestó. Este verso confirma que estoy equivocado, pues no tendremos pesar por la eternidad. Ahora entenderemos las cosas como realmente son, y cuando entendamos lo que pudimos haber sido, si hubiésemos obedecido, si nos hubiésemos sujetado, confiado y apoyado en Dios, lo que pudimos ser de haber sido obedientes, eso nos causará lágrimas. Pero las buenas noticias son que Él enjugará toda lágrima de nuestros ojos, y ya no habrán más consecuencias. Cuando dice, no más muerte, ¿cómo podemos entender esto? Quiere decir que ya no se verán más las consecuencias del pecado. El pecado y la muerte son elementos indivisibles. Él le pondrá fin a lo que era, de modo que ya no habrá llanto ni dolor para quienes entren al reino de Dios, solamente para quienes se queden por fuera. Todas estas cosas pasadas son sinónimo de este mundo corrompido por el pecado. En este mundo hay muerte, hay llanto y tristeza. Basta con ver las noticias y observar cuántas cosas tristes pasan todos los días. Pero en el reino de Dios solo habrán buenas noticias. En el reino de Dios solo habrá alegría y paz y alabanzas a Dios. Este es el ánimo que nos brinda la palabra de Dios, porque este mundo, y anhelamos ese día, llegará a su fin. Pero eso no significa que todo termina, porque hay un nuevo comienzo, una nueva creación, una segunda creación. Esta nueva Jerusalén, en la que Dios se asegurará de que todo sea perfecto, santo, justo y glorioso. Vemos esta descripción de la nueva Jerusalén y es apenas una ilustración que nos brinda la posibilidad de entender, en un grado muy limitado, cómo este lugar estará lleno de la gloria de Dios, utilizando términos terrenales para darnos una visión parcial de cuán maravillosa será la gloria de Dios, y allí es donde pasaremos la eternidad. Y
0: con toda sinceridad, me encantaría estar allá ahora, en vez de seguir aquí en este mundo con todos los problemas y el estrés y los sufrimientos y las dificultades. Amén. Gracias. Leamos ahora Apocalipsis 22, verso 5. Allí no habrá noche. No tienen necesidad de lámpara ni de luz del sol, porque el Señor Dios los alumbra y reinarán por los siglos de los siglos. Tus comentarios. Debido a que Él estará reinando, la gloria será manifestada. Este reino de Dios manifiesta una gran gloria que será la fuente de luz en ese reino. No habrá necesidad de sol, ni luna, ni nada parecido, porque es la gloria de Dios. Esto es una pista que nos trae a la memoria el plan original de Dios, porque leemos en Génesis que Él dijo, sea la luz el primer día. Pero el sol y la luna no fueron creados sino hasta el cuarto día. Esto nos habla de lo que Dios quería, que esta luz única, su presencia, llenara su creación. Pero cuando Adán y Eva pecaron, sucedió que todo esto que Dios tenía planificado se perdió temporalmente durante esta primera creación, solo para ser recuperado cuando se concrete la nueva creación, la nueva Jerusalén. Amén. Mateo 22, 30. Porque en la resurrección ni se casan ni se dan en casamiento, sino que son como ángeles de Dios en el cielo. Colocamos esta escritura aquí porque varias personas también han estado preguntando. No solo sobre el cielo, donde estará la gente que ha muerto siendo creyente, sino también sobre el reino. ¿Cómo será? ¿Se casará la gente? Tú y yo tenemos una convicción en esto, pero ¿qué puedes comentarle a la audiencia? Se trata de una nueva realidad. Ya lo dije antes, creo que en Apocalipsis 21 y quizás alrededor del verso 8, donde Juan le da un vistazo. Y por eso este video se llama Un Vistazo al Reino. Él lo hace, le da un vistazo al reino, a la Nueva Jerusalén, y dice que todo es hecho nuevo. Esta palabra nuevo en la Biblia es una palabra de reino. En este mundo celebramos matrimonios, pero en el reino de Dios no será así. Pero les diré algo. A pesar de que mi esposa y yo no estaremos casados en el reino de Dios, nos reconoceremos el uno al otro. Reconoceremos a otras personas. Reconoceremos a Moisés, lo veremos y sabremos quién es, porque tendremos conocimiento perfecto. Manejaremos nuestras relaciones con los demás en un nuevo nivel de intimidad. La intimidad del reino será infinitamente superior incluso que la misma intimidad entre el esposo y su esposa, por lo que todo será nuevo, mejorado y más excelente. En otras palabras, les diré esto. Nadie se estará quejando por estar en el reino de Dios. No habrá nada que genere queja alguna. Solo se manifestará gozo, alabanzas a Dios y acciones de gracias debido a esta perfección a la que habremos llegado, que manifiesta cuán glorioso es nuestro Dios. Amén. Gracias. Te me adelantaste con esta respuesta porque tenía una lámina hacia el final con esta pregunta sobre si nos reconoceremos o si no nos reconoceremos en el reino, pero aún podemos retomar este tema cuando lleguemos allí. Juan 14:2, el Mesías dijo, «En la casa de mi Padre muchas moradas hay. Si no fuera así, te lo hubiera dicho. Voy a preparar un lugar para ti». Antes de darte la palabra, quiero subrayar que debemos tener cuidado de la gente que proclama que hace visitas regulares al cielo solo para vender libros y videos y cosas por el estilo. Y usualmente ellos también tuercen las escrituras para decir que en la casa de mi Padre hay muchas mansiones y que cada creyente recibirá una enorme y gloriosa mansión. ¿Qué puedes enseñarnos sobre esta escritura, Baruch? Sí, es interesante porque muchas personas que dicen que han visitado el cielo realmente citan aspectos de la Nueva Jerusalén, la cual no ha sido creada todavía. Eso representa de por sí un conflicto, pero leemos aquí sobre muchas moradas. Esto nos muestra intimidad, nos habla de un aspecto personal de Dios, preparando una morada para cada individuo. Ahora, esto era en tiempos antiguos algo de gran significado, que demostraba hospitalidad, expresaba honor. Y piénsalo, Dios Todopoderoso está preparando nuestra morada. Y como dices, el término mansiones no es en lo absoluto una manera correcta de entender la palabra en griego. Simplemente significa un recinto, una habitación. Piensa en el hecho de que Dios Todopoderoso está preparando un lugar con nosotros en mente, como individuos. Con frecuencia, cuando tienes invitados, tú vienes y buscas que todo esté bien cómodo para ellos. Quizás conoces sus gustos y sabes qué es lo que disfrutan, y buscarás tenerlo para servírselo. Cosas por el estilo. Pero ahora imagina que es Dios, quien nos conoce de manera perfecta. Está preparando para nosotros una habitación eterna en su hogar. ¿Sabes? Una cosa es que entretengas a tus invitados y otra cosa es hospedarlos. Eso demuestra gran intimidad. Así que en todas estas cosas las Escrituras están aludiendo a nosotros. ¡Wow! ¡Qué Dios tan compasivo y poderoso! ¡Y qué lugar tan maravilloso! Apocalipsis 7:9. Después de estas cosas miré y he aquí una gran multitud, la cual nadie podía contar, de todas las naciones, tribus, pueblos y lenguas, de pie delante del trono y delante del Cordero, vestidos de vestiduras blancas, con palmas en las manos. Esta es una imagen increíble de adoración. ¿Qué puedes comentar, Baruch? Sí, yo sugeriría que este pasaje de la Escritura, obviamente la Nueva Jerusalén está descrita en Apocalipsis 21 y 22, pero lo que leemos aquí está en el cielo, y una de las cosas que sabemos sobre el cielo es que tal como lo será el reino, es un lugar de adoración. Entonces aquí vemos lo que yo llamaría una ilustración de la iglesia, de aquellos que han salido en el mismo capítulo 7, que salieron de la gran tribulación. Pudiésemos grabar un excelente video para hablar solo de este término, la gran tribulación. ¿Cuándo será? ¿A quiénes involucra? ¿Cuál es su propósito? Ese término, la gran tribulación, es uno del que creo que la mayoría de los creyentes entienden mal, ubicándolo en una época diferente de la historia. Pero estas personas salieron de una persecución intensa por su fe. Y vemos aquí algo que es impresionante. No solo están vestidos con túnicas blancas, lo que nos habla de su pureza, victoria y otras cosas, sino que también portan ramas de palma, para que de inmediato relacionemos esto con la fiesta de los tabernáculos, que nos habla sobre dependencia total de Dios. Ellos estarán allí en el cielo, habiendo salido de este mundo, porque se volvieron a sí mismos dependientes. En otras palabras, confiaron. ¿En quién? Noten de quién se habla aquí. Del Cordero. Han puesto su fe en este Cordero. Y fíjense que estamos viendo una invitación amplia. ¿Solo se convoca al pueblo judío? No. No dice nada parecido, sino que habla de una gran multitud, tan grande que nadie la podía contar, compuesta por todas las naciones, tribus, pueblos y lenguas. Esta es una descripción de la iglesia redimida en la que el mensaje del evangelio va para toda persona. Primero al pueblo judío con el objetivo de que podamos anunciarla y compartirla con todas las naciones. Pero esto solo demuestra la amplitud del amor de Dios, de su gracia, con esta invitación. No importa tu cultura, no importa tu idioma, no importa tu origen étnico ni el color de tu piel. Nada de eso importa. Dios, en gran esplendor, nos hizo a todos diferentes. Pero nos congregamos en unidad por medio del Cordero. Todos compartimos esa misma esperanza y tendremos la misma experiencia, primeramente ante la presencia de Dios en el cielo, y luego, por último y eternamente, en el reino de Dios. Amén. Como dije antes, te me adelantaste al responder la pregunta que normalmente hace la gente sobre si reconoceremos a familiares y amigos en el cielo. Quiero que hablemos un poco más sobre esto porque escuché un mensaje no hace mucho tiempo y algunos preguntaban algo en los comentarios que realmente me aturdió que lo preguntaran, pero a la vez quería responder porque varias personas nos han escrito con la misma duda. Sabemos que en el reino no nos casaremos. Será un estilo de vida totalmente nuevo, pero esta persona que tristemente ministraba a otras personas dijo que seremos como ángeles, pero no tendremos género, con lo que estoy totalmente en desacuerdo. Así que allí estaremos como varones y hembras, pero no nos casaremos, por supuesto, no sentiremos los deseos de la carne. ¿Podrías ayudarnos a comprender esto mejor, Baruch? Sí. Estoy seguro de lo que él hablaba era... Perdón, Baruch, por la interrupción, pero lo que quiero decir es que yo seguiré siendo Cristian, tú seguirás siendo Baruch, mi esposa seguirá siendo Margarita, pero simplemente no estaremos casados. Y obviamente, ya las sensaciones de nuestra carne no estarán allá jamás. Pero ahora sí, Baruch, explícanos mejor.
1: Estoy de acuerdo con todo lo que has dicho, Christian. Quizás esta persona que citabas comprendía literalmente el hecho de que seremos como ángeles, quienes primordialmente no tienen género. Pero de eso no es de lo que se habla allí. Eso simplemente quiere decir que estaremos en un nuevo estado. Cuando dice que seremos como los ángeles, quiere decir que tendremos una naturaleza celestial en nosotros. De eso está hablando esta frase. Estoy totalmente de acuerdo contigo. Yo seguiré siendo Baruch, y tú seguirás siendo Christian, Rivka seguirá siendo Rivka, y Margarita seguirá siendo Margarita. Cada persona tendrá su género. Dios, tal como lo expresabas, nos creó varón y hembra. Y esto es una eterna, podríamos decir, una designación eterna. Lo que pasa hoy en día es que la gente desconoce cuántos géneros existen. ¿Qué es ser varón? ¿Qué es ser mujer? Hay confusión, pero verdaderamente no es una confusión. Todo se resume en un gran rechazo a la orden de Dios y a un ataque contra lo que Dios ha establecido. Ellos no quieren el orden de Dios ni sus planes. No quieren que Dios sea el soberano, sino decirle a Dios, yo elijo lo que soy. Y pueden inclusive discutir o definir qué es un varón y qué es una hembra. ¿Quién puede dar a luz y quién no? Todo esto es un gran rechazo a Dios. Y te digo algo, a esta persona que enseña que en la Nueva Jerusalén no tendremos género, no creo que eso sea cierto en lo absoluto.
0: Correcto, y sabemos que Satanás es el autor de la confusión, pero el Señor y el Espíritu Santo ciertamente no se confunden. Así que, de verdad siento que esta ha sido una gran enseñanza, Baruch, un buen vistazo, no al cielo actual, sino algo de extrema importancia, como es el reino de Dios. Amigos, no querrán perderse el reino. Lo dije en videos anteriores. Si no has hecho de Yeshua, de Jesucristo, el Señor de tu vida, lo enfatizamos cada vez que podemos. Él es el único camino al Padre, el único. No existe otro. Así que haz de Yeshua el Señor de tu vida hoy. No querrás perderte de la eternidad ni del reino de Dios. Baruch, tus comentarios de cierre.
1: Sí, de nuevo. Te aprecio mucho a ti y todas tus palabras y comentarios. Lo que nos ocupa es justo eso. Por supuesto, no siempre estaremos de acuerdo unos con otros, pero debemos estar de acuerdo con que solo existe un Redentor, un solo camino a la redención, es decir, un solo camino para entrar al reino. Y en lo que nos enfocamos, primero y principal, es en compartir el mensaje de salvación, el Evangelio, las buenas nuevas de redención por medio de la sangre del Mesías. Y esto es lo que debe unirnos. En la medida en la que estamos en Él, Él obrará, Él continuamente está cambiándome, corrigiéndome, organizando mi vida conforme a su orden. Yo tiendo a salirme de su orden y Él me trae de vuelta. Y lo mismo es cierto para todos nosotros. Queremos ser pacientes, amorosos, amables y compasivos unos con otros, pero por encima de todo, queremos compartir el mensaje del Evangelio y cómo Dios obrará para traernos la obra del Espíritu Santo. Él nos enseña la verdad y nos guía a toda verdad. Esforcémonos por eso, por entrar en acuerdo con Él, y la verdad se produce cuando estamos de acuerdo, no unos con otros, sino cuando entramos en acuerdo con Dios y su palabra.
0: Amén. Y para todos mis hermanos y hermanas del mundo entero que están atravesando situaciones difíciles, enfatizo que sentimos gran empatía en nuestro corazón por lo que están viviendo. Entendemos que muchas personas están atravesando tiempos muy, pero muy difíciles, pero sigan orando, sigan confiando en el Señor. Él estará allí para ustedes. Él es fiel. Cuando veamos que todo esto está sucediendo, como siempre decimos, levantemos nuestras cabezas porque nuestra redención está cerca. Y a medida que este día se acerca, también se acerca el día en el que entraremos al reino de Dios, lo cual será una experiencia maravillosa, asombrosa y gloriosa para todos. Nos despedimos, Baruch desde Israel y un servidor desde Sydney, Australia. Esperamos que esta discusión les haya bendecido y esperamos Dios mediante verles muy pronto. Shalom y bendiciones.
2: 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Shalom desde Israel.
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Aunque muchas veces hay personas que no quieren reconocerlo o aceptarlo, todos lloramos. Tanto en momentos de grandes tristezas como también en momentos de alegría. Las lágrimas son parte de nuestra vida, son parte del diseño de Dios. Él las ha diseñado para ayudarnos a enfrentar, procesar y sanar en medio de las pruebas. Escuchaba unas declaraciones de un famoso escritor español, cristiano por cierto, José Luis Navajo, que decía que las lágrimas no solo limpian los ojos, limpian el alma. Emocionalmente, las lágrimas tienen un papel importante en la vida de cada uno de nosotros. Por ejemplo, nos liberan de la tensión, del estrés. Llorar puede ser una forma de desahogarnos que permite que el cuerpo y la mente se relajen después de un periodo de estrés o ansiedad. Las lágrimas también tienen un papel importante en el procesamiento emocional. Es a través de las lágrimas donde podemos dar sentido a lo que estamos sintiendo y empezar a aceptar lo que estamos experimentando. Las lágrimas son una forma no verbal de comunicar emociones profundas. Por medio de las lágrimas abrimos un espacio que puede fortalecer relaciones, crear un ambiente de empatía, de comprensión. Por eso la Biblia dice llorar con los que lloran. Derramar lágrimas. Y no de emoción, como muchas veces suele pasar, ¿verdad? Lloro de emoción, ¿no? Sino que es algo que tú sientes realmente. Podemos ver que las lágrimas son importantes para enfrentar y procesar emociones, pero también nuestras lágrimas son de mucha importancia en nuestra vida espiritual. Esto es lo más importante. Y esas lágrimas son usadas por Dios como un recordatorio para nuestra vida. Cuando las lágrimas caen, son un recordatorio de nuestro corazón, de nuestra alma. Lloramos de dolor, de tristeza, de angustia, de desesperación. Es en esos momentos de tristeza cuando nuestras lágrimas nos recuerdan que Dios es nuestro consuelo y nuestra fortaleza, nuestro pronto auxilio en las dificultades. ¿Cómo no vamos a derramar lágrimas si Dios nos cuida, nos ha amado primero, como dice el grupo Misión en esa canción? ¿Cómo no voy a amarte si tú me has amado primero? ¿Cómo no voy a derramar lágrimas si tú me has amado, si tú me amas? Isaías capítulo 66, versículo 13 y 14. Como aquel a quien consuela su madre, así os consolaré yo a vosotros, y en Jerusalén tomaréis consuelo. Y veréis, y se alegrará vuestro corazón, y vuestros huesos reverdecerán como la hierba, y la mano de Jehová para con sus siervos será conocida, y se enojará contra sus enemigos. Es en los momentos de tristeza de nuestra vida, causados por la pérdida, por la nostalgia, por la soledad, por el desengaño, cuando las lágrimas fluyen desde nuestro corazón. Y esas lágrimas tienen que recordarnos que nuestro consuelo está solo en Dios. Y que Él tiene poder para cambiar nuestra tristeza en alegría, para cambiar nuestras lágrimas de tristeza en lágrimas de gozo. No importa cuál sea la situación por la que estás enfrentando, tenemos que tener la seguridad que en Dios vamos a encontrar el consuelo que nuestro corazón necesita. Segunda carta de Corintios, capítulo 1, verso 3. Bendito sea el Dios y Padre de nuestro Señor Jesucristo, Padre de misericordias y Dios de toda consolación. En los momentos de tristeza, recuerda que Dios es tu amparo, es tu fortaleza, es tu consuelo. En los momentos de tristeza, nuestras lágrimas nos recuerdan que Dios es más grande que todo lo que estamos enfrentando. Me volví y vi todas las violencias que se hacen debajo del sol, y he aquí las lágrimas de los oprimidos, sin tener quien los consuele. Y la fuerza estaba en la mano de sus opresores, y para ellos no había consolador. Hay situaciones que enfrentamos en nuestra vida en las cuales
fluyen lágrimas de impotencia, como una expresión de frustración, como una expresión de desesperación. Esas lágrimas fluyen cuando enfrentamos circunstancias que están fuera de nuestro control. Esas lágrimas caen porque no encontramos la manera de resolver el problema. Esas lágrimas nos tienen que recordar que no estamos solos, que Dios está con nosotros y que Él pelea nuestras batallas. Que aunque nadie pueda o quiera ayudarnos, Él tomará nuestra causa para ayudarnos. Como dice el salmista David, Salmo 140, verso 12, yo sé que Jehová tomará a su cargo la causa del afligido y el derecho de los necesitados. Las lágrimas tienen un significado profundo en la vida de todo discípulo de Cristo. Reflejan el dolor y el sufrimiento como la esperanza, como la consolación que solo se encuentra en Dios. Y vemos a lo largo de la palabra de Dios, a lo largo de la Biblia, ejemplos, versículos que nos hablan de aquellos que lloran. Nos hablan del consuelo, nos hablan de un futuro sin lágrimas. Eso ya será en la venida de Cristo, en ese nuevo gobierno mundial, ese nuevo gobierno que va a establecer el Mesías, el Cristo. Y no habrá llanto, no habrá tristeza, no habrá dolor, habrá alegría, habrá gozo. No habrá enfermedad, no habrá llanto, no habrá muerte. David lo refleja en muchos de sus salmos. Salmo 56, verso 8. Tú llevas la cuenta de mis lamentos, recoge mis lágrimas en tu odre. ¿Acaso no están anotadas en tu libro? ¿Qué palabras de David? ¿O del que escribió este salmo? Este salmo, este versículo nos recuerda que Dios ve cada lágrima que derramamos. Ningún dolor es ignorado por Él, y cada lágrima Él la recoge y la guarda. Y eso nos tiene que dar consuelo en los momentos de angustia, sabiendo que Dios está atento a cada uno de nuestros sufrimientos. Él se preocupa profundamente por nosotros. Mateo capítulo 5, verso 4. Bienaventurados los que lloran, porque ellos recibirán consolación. Jesús enseña que aquellos que lloran son bienaventurados porque recibirán consuelo. Es decir, que las lágrimas, lo creamos o no, son parte del camino de la vida cristiana. Y eso es un reflejo de un corazón que siente, que ama, que anhela la justicia y la paz. Dios nos está prometiendo consuelo. Está prometiendo a aquellos que sufren que no es el final, que es un paso hacia la redención y que todo consuelo viene de Él. Dios puede utilizar a hombres y a mujeres para traer consuelo a nuestra vida. Por eso un abrazo, una palabra, puede reafirmar a un hermano o a una hermana que está en tristeza, que está desamparado, que necesita ayuda. Volvemos a los salmos. Salmo 34, verso 17 y 18. Claman los justos y Jehová oye, y los libra de todas sus angustias. Cercano está Jehová a los quebrantados de corazón y salva a los contritos de espíritu. Claman los justos y Jehová oye. Es decir, que Dios no es indiferente a nuestro dolor. Está cercano a los que tienen el corazón quebrantado. Y además ofrece salvación a los que están contritos de espíritu. Estas palabras, este versículo, nos anima a acercarnos a Dios en medio de nuestras lágrimas, confiando en que Dios escucha nuestro clamor y nos ofrece salvación, nos ofrece su cercanía. Apocalipsis 21, verso 4. Enjugará Dios toda lágrima de los ojos de ellos y ya no habrá muerte, ni habrá más llanto, ni clamor, ni dolor, porque las primeras cosas pasaron. Esta es la promesa final para todos los que confían en Dios, un futuro sin dolor, un futuro sin lágrimas ni muerte. Y este versículo nos da esperanza y nos da fuerza para perseverar a través de los momentos difíciles. Nuestro dolor es temporal. Dios tiene un plan de redención y restauración para sus hijos. Ahora bien, ahora viene lo difícil. Está muy bien lo teórico,
hablarlo, pero la práctica es lo más complicado. Las lágrimas no son señal de debilidad, son de humanidad. Y a través de ellas expresamos dolor, tristeza, arrepentimiento, anhelo de justicia. Qué bueno que lloremos. Que no reprimamos nuestras emociones, recordando que incluso Jesús lloró. ¿Recuerdas? Juan capítulo 11, verso 35. Jesús 100% Dios, 100% hombre. Busca consuelo en Dios. Cuando lloramos podemos encontrar consuelo en Dios, quien promete estar cercano a los quebrantados de corazón. Ora, lee la Biblia, medita en sus promesas, y eso te va a traer paz y alivio en medio de las dificultades, en medio de la tormenta. Como seguidores de Cristo, como discípulos, estamos llamados a ser instrumentos de consuelo también para los demás. Romanos capítulo 12, verso 15, llorad con los que lloran. Es una invitación a compartir el dolor de nuestros hermanos y hermanas. Ser parte del consuelo que Dios ofrece a través de la comunidad, a través de la congregación, incluso a través de tu lugar de trabajo. Si trabajas con personas inconversas, llora con ellos. Comparte su dolor. Es un problema que está viviendo las iglesias. Es un problema que a lo mejor estás viviendo en tu comunidad de fe. Creo que se está perdiendo la esencia de preocuparnos por los hermanos. Nos estamos centrando tanto en el yo, en nuestro bienestar. Nos estamos preocupando tanto en el trabajo, en tantas cosas que al final nos olvidamos de la esencia del discípulo de Cristo. Nos olvidamos de la esencia de la iglesia primitiva, que era consolar a los que están en tiempo de prueba, a los que están pasando por momentos difíciles. Esa es la esencia de la iglesia primitiva. Dice la palabra que tenían todas las cosas en común, y no habla solo de lo material, sino también de esa batalla espiritual, de esas pruebas. Si una parte del cuerpo se duele, todo el cuerpo se tiene que doler con esa parte. Pero cuando no hay empatía, cuando no mostramos compasión con los hermanos, significa que estamos perdiendo el primer amor y perdemos la esencia. Y esto se está perdiendo en las iglesias. Y esto se está perdiendo en los ministerios donde trabajamos. Estamos perdiendo la esencia del discípulo de Cristo. Estamos para levantar al caído, para consolar al que está pasando por pruebas, por dificultades. Estamos perdiendo la esencia. Nuestro sufrimiento tiene un propósito. Y Dios promete enjugar cada lágrima. Y eso es una esperanza. Esa esperanza nos ayuda a perseverar. Esa esperanza nos ayuda a mantener la fe en los tiempos de tribulación, a confiar en el propósito de Dios. Las lágrimas son parte de nuestro caminar con Dios. Nos acercan a Él, nos ayudan a depender de su consuelo. A través del sufrimiento, lo creamos o no, podemos encontrar una relación más profunda con Dios y con los demás. En tu tiempo de prueba, en el tiempo por el que estás pasando, de dificultad, de desierto, de horno de fuego, de valle de sombra de muerte, en esos momentos es cuando más tenemos que buscar la presencia de Dios, más tenemos que acercarnos a Él. Si no lo estamos haciendo, ¿a qué estamos esperando? ¿A que la cosa vaya a peor? Hoy es el día. Como dice la palabra, hoy es día de salvación. Hoy es el día para buscar a Dios en ese momento de dolor, en ese momento de tristeza, pero también buscar a Dios en ese momento de gozo, de alegría. Búscale. Búscale y Él te consolará. Es una promesa. Y las promesas de Dios se cumplen, porque Dios nunca miente.

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1: Shalom, bendiciones, hermanos y hermanas. Bienvenidos a una discusión más. Por supuesto, como siempre, una cálida bienvenida para ti, Baruch. Qué bueno verte. Igualmente, Cristian, genial verte. Y confiamos en que Dios se está moviendo en tu vida y en tu familia. Estamos esperando y confiando en la misericordia del Señor. Gracias por todas sus oraciones. Estamos listos para iniciar el tema de hoy, que es uno muy importante. ¿Por qué las naciones hacen guerra contra Dios? Lo que haremos, Baruch, será comenzar mirando el Salmo 2, y luego te daré la palabra para tus comentarios sobre este importante Salmo. El Salmo 2 dice, ¿por qué se enfurecen las naciones y los pueblos traman vanidades? Se alzan los reyes de la tierra y los gobernantes consultan unidos contra el Señor y contra su ungido, diciendo, rompamos sus ataduras y echemos de nosotros sus cuerdas. El que mora en los cielos se ríe, el Señor se burla de ellos. Entonces les hablará en su ira y los aterrorizará en su furor, diciendo, en cuanto a mí, he puesto a mi rey en Sion, mi santo monte. Publicaré el decreto. El Señor me dijo, tú eres mi hijo, yo te he engendrado hoy. Pídeme y te daré las naciones como herencia, y los confines de la tierra como tu posesión. Los quebrantarás con vara de hierro, y los desmenuzarás como vasija de alfarero. Ahora pues, oh reyes, sed sabios, gobernantes de la tierra, cuidado. Servid al Señor con temor, y alegraos con temblor. Besad al Hijo, para que no se enoje y perezcáis en el camino, pues su ira se enciende pronto. Bienaventurados todos los que en él se refugian. Hay tanto que escudriñar en este Salmo, Baruch, y sé que también tiene un alto contenido mesiánico, pero es interesante ver que el Señor se ríe desde los cielos. Tus comentarios, Baruch. Bueno, primero que nada, establece el escenario para una batalla en el futuro. Y lo que vemos aquí es que las naciones del mundo vendrán contra Israel y, por lo tanto, también contra los propósitos de Dios. ¿Por qué? Israel es el punto de partida para el establecimiento del reino de Dios. Vemos que Mateo 23, al final de ese capítulo, habla acerca de cómo Israel debe decir, «Bendito el que viene en el nombre del Señor». Y todo eso pondrá el fundamento para que un remanente de Israel sea salvo. Luego, el juicio de los enemigos de Dios, de los enemigos de Israel. Y finalmente, el reino será establecido. Este salmo es fundamental para enseñarnos los eventos y lo que debe suceder para que el reino venga. Amén. Y como sabemos, acabas de describirlo perfectamente, Baruch. Esto habla de algo profético que definitivamente sucederá. Pero también vemos en muchas formas estos días, ya sea por parte de gobiernos o individuos, librando guerra contra Dios de maneras diferentes, y lo veremos a continuación. ¿Cómo la gente hace la guerra contra Dios? Primero, por el aborto, enmascarando el asesinato con los derechos de la mujer a recibir atención médica. Por la perversión, al disfrazar el pecado y la perversión con igualdad. Por el rechazo a Yeshua o Jesús, disfrazando el ecumenismo con amor, paz y unidad. Y por el engaño, al disfrazar falsas religiones y falsos maestros como verdaderos. Y muy importante, por el pecado, al disfrazar el pecado y la vida mundana, llamándoles amor y tolerancia, una palabra que les encanta. Tus comentarios. Bueno, esto que has expuesto en estas dos láminas es realmente profundo. Nos resume de manera práctica este engaño que ha venido al mundo, lo que me gusta llamar el espíritu del anticristo. Y lo vemos manifestándose de una variedad de maneras, de las que has citado unas que son clave en esta presentación. Gracias. Vemos algunas escrituras muy importantes. Las leeré y luego nos das tus comentarios sobre cada una de ellas. Proverbios 28:13. El que encubre sus transgresiones no prosperará, pero el que las confiesa y se aparta alcanzará misericordia. Lucas 8 dice que no hay nada oculto que no haya de ser revelado, ni secreto que no haya de ser conocido y salir a la luz. Y otra escritura muy conocida que usamos a menudo es Efesios 5:11. No tengan nada que ver con las obras infructuosas de las tinieblas, sino más bien, denúncienlas. Antes de darte la palabra, Baruch, creo que esto es muy importante, porque no solo vemos lo que tocamos en las diapositivas anteriores sobre las diferentes maneras en que la gente hace guerra contra Dios, sino que estamos viendo que muchos falsos maestros y falsos profetas que andan robando y pervirtiendo la Escritura para su propia ganancia personal, están cayendo en pecados de inmoralidad, lo cual está saliendo a la luz, y cada día vemos más y más casos así. Por lo que, para mí, Lucas 8 es un texto clave aquí. ¿Qué puedes comentar, Baruch? Bueno, en cuanto a Lucas 8, es una gran verdad que todo, toda mi maldad, todas las cosas malas que he hecho, todos mis pecados, todo eso será expuesto. Pero tenemos una oportunidad ahora mismo, y es confesar, como lo vemos en Proverbios capítulo 28. No ocultes el pecado, transgresión e iniquidad. Confiésalo. ¿Y qué está Dios dispuesto a hacer? Darnos su misericordia, su perdón y su gracia. Eso nos conduce a lo que mencionaste en Efesios 5, que es denunciar el pecado. No por otro objetivo más allá que el deseo de que el pecado no prospere, que el pecado no inunde este mundo. Por eso queremos exponer el pecado y denunciar los frutos de las tinieblas, porque somos llamados a ser hijos de luz, a vivir en la luz con una vida que es digna de elogiar. Eso es lo que los creyentes son llamados a hacer y queremos alentar ese comportamiento en todos. Amén, gracias. Ahora, ¿qué podemos hacer como discípulos de Yeshua? Estas cuatro escrituras, por supuesto hay muchas más, pero solo queremos tocar estos cuatro temas. Romanos 1:16. No me avergüenzo del Evangelio porque es poder de Dios para salvación a todo el que cree. Leeré los dos primeros porque pueden alinearse. Judas 3. Amados, por el gran deseo que tenía de escribiros acerca de nuestra común salvación, me ha sido necesario escribiros exhortándoos a contender ardientemente por la fe que ha sido una vez dada a los santos. Creo que el mensaje aquí es que no nos avergoncemos del Evangelio. Hablemos, levantemos la voz y contendamos por la fe. Tus comentarios, Baruch. Totalmente de acuerdo contigo, Christian. Solo el Evangelio contiene el poder para salvarnos, para darnos la victoria, para darnos vida eterna. Y podríamos decir que una vida eterna es una vida de reino. Y noten lo que dice, es muy inclusivo. Es el poder de Dios para salvación a todo aquel que cree. Nadie tiene que ser excluido. Y todos, si somos guiados por la verdad, si nos sometemos a la revelación de la Escritura, podemos ver cómo ser salvos. Dios nos salva porque nos ama.

Desafortunadamente, gran parte de la iglesia está comprometida. Tenemos que aplicar Efesios 5:11, exponiendo el pecado. Insisto, lo hacemos porque esa acción también traerá un grado de seguridad y confrontará a la gente con la verdad. Lo hacemos en amor, no con el afán de juzgar o condenar a los demás, sino porque queremos ver a la gente dando frutos dignos de arrepentimiento. Amén. Gracias. Mateo 28, del 19 al 20. Por tanto, id y haced discípulos a todas las naciones, bautizándolos en el nombre del Padre, del Hijo y del Espíritu Santo, enseñándoles a obedecer todo lo que os he mandado. Y he aquí, yo estoy con vosotros siempre, hasta el fin del mundo. Antes de tus comentarios, Baruch, vemos allí que mucha gente a veces lee muy rápido donde dice, haced discípulos a todas las naciones, no asistentes de la iglesia. Esto no busca solo personas que calienten una banca en la iglesia, sino que sean verdaderos discípulos activos de Yeshua. Tus comentarios. Creo que una de las escrituras aquí en Mateo 28, que es frecuentemente ignorada, es la que dice, enseñándoles a obedecer. Eso es lo que debemos hacer si tenemos fe. La fe es creer específicamente la verdad de Dios, obedeciéndola e implementándola en nuestra vida. Somos llamados a obedecer. He compartido muchas veces en diferentes enseñanzas y también contigo que una de las cosas por las que más nos critican es porque la gente dice que ponemos demasiado énfasis en la obediencia en lugar de la gracia. Bueno, lo que respondería es que si entendemos correctamente la palabra gracia, esa gracia nos lleva a cumplir la voluntad de Dios. Eso es lo que hace la gracia. ¿Qué dice la Escritura? Que la gracia de Dios nos enseña a negar la impiedad y a vivir sobriamente en esta presente era. Ese es el objetivo de la verdadera fe. Nos cambia y nos trae a obedecer los propósitos y la voluntad de Dios. Amén. Como hemos dicho, la gracia no es una licencia para pecar. Y como también hemos dicho, la obediencia es el fruto de la salvación. Muy importante tu comentario. Proverbios 31, 8 y 9. Defiende a los que no pueden defenderse. Defiende los derechos de todos los desposeídos. Defiende la justicia y juzga con justicia. Defiende los derechos del pobre y del necesitado. Hemos hecho videos en el pasado, ya sea en defensa de los pobres y los necesitados, de los que están oprimidos e incluso de los bebés en el vientre, que no pueden defenderse a sí mismos, ante el aborto y cosas así. Tus comentarios, Baruch. Sí, eso es algo fundamental que los creyentes debemos hacer. Tenemos que defender a aquellos que son explotados y oprimidos por la sociedad. Desafortunadamente, a medida que avanzamos a los tiempos finales, el número de personas que van a ser oprimidas y engañadas se incrementará. Debemos ser una fuerza para el bien. Necesitamos levantarnos por la verdad y ser defensores de aquellos que, como lo dice la Escritura, no son capaces de defenderse a sí mismos contra esta persecución y opresión que el imperio del anticristo va a traer al mundo. Gracias, Baruch. Este ha sido un mensaje bastante corto, pero muy importante, respondiendo a varias personas que nos han preguntado al respecto en cuanto al tiempo que estamos viviendo en el presente y cómo la gente está haciendo guerra contra Dios y contra el Evangelio. Vemos eso de tantas maneras, por ejemplo, con el antisemitismo, cuyo aumento es alarmante, en proporciones nunca antes vistas. Y vemos tanto enojo, tanto odio. Y como discutimos en las diapositivas, todas las cosas que la gente disfraza y se hacen a los ciegos ante aberraciones en nombre de la tolerancia y la unidad, y necedades de esa naturaleza. La iglesia realmente necesita levantarse y manifestarse, caminar por fe, porque lo que viene adelante es muy contrario a lo que muchos de estos falsos maestros están predicando, diciendo que todo será color de rosas, que todo será tan bueno justo antes de que Jesús regrese, especialmente los que promueven la falsa doctrina del mandato de las siete montañas. Así que tienes la palabra, Baruch, para tu conclusión. Cristian, creo que esto último que estabas refiriendo tiene que ver con una falsa teología conocida como la teología del dominio, que habla acerca de que la iglesia será triunfante en este mundo y que traerá a este mundo a la fe. No vemos nada de eso en la Escritura, en absoluto. Cuando leemos Apocalipsis, no vemos señal alguna de este gran avivamiento que muchos enseñan. Es una falsa doctrina. No vemos que habrá arrepentimiento, ni siquiera ante la ira y el

0: juicio de Dios derramado. Vemos que la gente multiplicará su desobediencia, y en vez de apartarse del mal, estarán más comprometidos con esas cosas que desagradan a Dios. Entonces, ¿qué significa eso? Significa que tenemos mucho trabajo que hacer. Cuando vemos la profecía, vemos que Dios obra a través de remanentes, y deberíamos estar felices de formar parte de ese pequeño número, como dice la Escritura, con respecto al camino a la salvación, que pocos lo hallarán. Está bien que no seamos la mayoría, porque si Dios es con nosotros, ¿quién contra nosotros? Tenemos un futuro maravilloso. Cuando Yeshua habla en Mateo 24, creo que en el verso 13, Él dice que aquellos que perseveren hasta el fin serán salvos. Tenemos que entender lo que la Escritura está diciendo. Aquellos que perseveren, y todos somos llamados a perseverar, cuando habla de que serán salvos, esa salvación significa victoria. Debemos ser alentados porque tenemos un futuro victorioso. No importa lo que pasemos en este mundo va a llegar a un fin con el juicio de Dios para dar paso a un nuevo mundo. Y solo aquellos que tienen fe en el mensaje del Evangelio, que confían en la sangre del Mesías, serán traídos a un reino de perfección, donde viviremos en medio de la gloria de Dios. Eso debería emocionarnos, alentarnos y darnos la fuerza para levantarnos por aquellos que están oprimidos, por aquellos que están siendo explotados por el mundo. Ese es el llamado de la iglesia.
1: Amén, Baruch. Gracias por esas palabras. Quiero subrayar un punto que todos debemos recordar de lo visto en este video, y es que debemos permanecer activos en oración, con oración y actitud vigilante. Y, ¿sabes? Los justos vivirán por la fe. Así que ciertamente es un tiempo de preparación. Todos debemos prepararnos para lo que viene. No estamos dando fechas, siempre subrayamos esto, pero... Y me contenta que algunas personas que recientemente anunciaron fechas para el rapto, muy imprudentemente, quedaron expuestas ante sus falsedades. Pero, sin embargo, sabemos que Yeshua regresará un día. No sabemos cuándo será ese día, pero ciertamente debemos estar conscientes de que hay una guerra librada contra Dios y contra su pueblo. Todos estamos incluidos en eso. Hermanos y hermanas, espero que este video les haya bendecido. Hemos buscado responder algunas de las preguntas que nos han hecho. Gracias, Baruch, por tu tiempo en este importante tema, y esperamos que se unan a nuestra siguiente podcast. Baruch en Israel y un servidor aquí en Sydney, Australia, les decimos Shalom y bendiciones.
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3: 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Shalom desde Israel.
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1: Shalom desde Israel. Quiero darles la bienvenida a una nueva serie de videos titulada Cortos del Apocalipsis. Y la razón por la que lo llamamos así, Cortos del Apocalipsis, es porque serán videos más bien de corta duración y todos tomados de asuntos y temas que se encuentran en el libro de Apocalipsis. Y a pesar de que ya hemos enseñado este libro capítulo por capítulo y verso por verso, creo que en ocasiones es útil tocar asuntos que están dentro de un libro de la Biblia y no estudiar el capítulo entero, sino enfocarnos específicamente en el tema a la luz de lo que se revela quizás en un capítulo o en otros lugares del mismo libro. Y cuando abarquemos muchos de los temas que están en el libro del Apocalipsis, notarán que algunas veces estos temas son mencionados también en otros lugares distintos del mismo libro de Apocalipsis. Hoy, en nuestro primer episodio de Cortos del Apocalipsis, estaremos hablando de lo que se encuentra en el capítulo 18 de este libro, y me refiero a la caída de Babilonia la Grande. Y la pregunta que queremos hacer es simplemente, ¿qué es Babilonia? ¿Será la misma Babilonia del Antiguo Testamento? ¿Ese mismo lugar que en nuestros tiempos corresponde a Irak? ¿Es de Irak de la que habla este capítulo? Y la respuesta es no. De lo que nos habla Apocalipsis 18 cuando menciona a Babilonia la Grande, se refiere no solo a una ciudad, sino a un imperio. Muchas veces en la Biblia, Babilonia, que era efectivamente una ciudad antigua y todavía existe en el presente como ciudad, pero Babilonia era usada bíblicamente muy a menudo para señalar un imperio. Y de nuevo, el imperio al que Babilonia se refiere, específicamente en Apocalipsis, será el imperio sobre el cual el anticristo gobernará. Y cuando miramos la escritura, vemos que Juan, en Apocalipsis, habla sobre muchos imperios diferentes. Habla, por ejemplo, de Egipto, Asiria, Babilonia también, pero la antigua Babilonia, y entonces de los medos y los persas, que fue un imperio que tomó el poder luego de la destrucción de Babilonia. Y luego de los medos y los persas, tenemos a los griegos y después a los romanos, quienes eran, en efecto, el imperio que gobernaba durante el tiempo de Juan. Luego Juan nos dice que vendrá un séptimo imperio y un imperio final, el imperio del anticristo, que surgirá del séptimo. Y vemos cuando estudiamos el libro de Daniel que este imperio único que se levantará en los últimos días tiene que ser, escucha bien, tiene que ser de Europa. Esto es lo que enseña Daniel y no encontramos motivo alguno en el libro de Apocalipsis para asumir que la escritura invalida otra escritura. Todo lo contrario. La escritura siempre confirma la escritura. Verás, Babilonia es usada como un nombre que describe a este imperio del anticristo. ¿Y por qué el nombre de Babilonia? Bien, me gustaría decir dos cosas. En primer lugar, Juan, su estilo al escribir con frecuencia utiliza términos o temas muy conocidos del Antiguo Testamento, de la Biblia hebrea, la Tenaj, y las trae a su libro del Apocalipsis. Y al hacer esto, él toma estos temas y los pone dentro de un nuevo contexto, un nuevo entendimiento. Y solo cuando entendemos lo que significaba esto en el Antiguo Testamento, podremos apreciar cuál es esta nueva revelación que Juan nos quiere comunicar. Ahora hablemos por un momento sobre la antigua Babilonia desde el punto de vista bíblico. Babilonia llegó y este imperio que destruyó el primer templo, y se llevó al pueblo judío, a los del imperio del sur conocido como Judá, al exilio en Babilonia, fue algo desastroso. Babilonia es recordada hoy por la comunidad judía Y no solo hoy en día, sino durante siglos, desde que la cautividad babilónica tuvo lugar hasta hoy, la cautividad babilónica es vista como una vergüenza, un tiempo de sufrimiento, un tiempo de confusión. De hecho, la palabra hebrea para Babilonia, la palabra de la que obtenemos la palabra Babilonia en español, Babel, significa confusión. Vemos esto en Génesis con la Torre de Babel, donde Dios confundió los idiomas. Así que Babilonia fue un imperio muy fuerte que llegó a Judá y precisamente a la ciudad de Jerusalén y trajo destrucción, una destrucción que mucha gente sintió que puso fin a las promesas y planes de Dios, pero ciertamente no fue así. Después de la cautividad babilónica que Dios limitó a 70 años, Israel experimentó una especie de redención y restauración de vuelta a las promesas y propósitos de Dios. Así que el nombre de Babilonia fue escogido por Juan, obviamente bajo la inspiración del Espíritu Santo, un nombre con tanta relevancia que comunica tanta información espiritual al lector. Pero no nos habla sobre la Babilonia literal, sino en cambio sobre el último imperio que gobernará sobre el mundo entero y que estará sujeto al gobierno del anticristo, a su liderazgo. Cuando vemos específicamente el capítulo 18, ¿qué encontramos? Encontramos que Babilonia será destruida específicamente por el juicio de Dios, pero esta Babilonia será el lugar de morada de todo lo inmundo, de todo espíritu falso, de la influencia demoníaca. Así que Babilonia aquí nos habla de algo que está en conflicto con la santidad de Dios, el llamado de Dios, los propósitos de Dios. Y al estudiarlo, vemos que los reyes de la tierra, los mercaderes del mundo, fornicaron con ella. Esto es muy importante, porque proféticamente, la fornicación en los profetas y en Apocalipsis también, no habla literalmente de fornicación, aunque permíteme declarar con toda seguridad que habrá muchísimo adulterio y fornicación, literalmente, desde un punto de vista sexual, que caracterizará a este último imperio. Vemos cómo ya abunda esto hoy en día. No estoy diciendo que esto no estará presente allí, pero cuando se habla sobre fornicación en Babilonia, en este imperio, que los reyes de la tierra fornicaron con ella, lo que quiere decir, como suele suceder con los términos fornicación y adulterio en los profetas y en la Biblia en general, quiere decir idolatría. Inicialmente, Babilonia será un imperio lleno de idolatría, en el que uno, y lo dice específicamente, que Babilonia, este imperio, glorificará al yo. De eso se trata, no de glorificar a Dios, sino glorificarse uno mismo. Y por esto es que la gente se involucra en idolatría, porque quiere que las cosas funcionen a su manera, quieren estar en control, quieren ser Dios. Y esto ciertamente caracteriza al espíritu del anticristo, porque él será una especie de Satanás encarnado, el anticristo. Y en un episodio posterior de Cortos del Apocalipsis, vamos a hablar del anticristo. Pero para nuestro objetivo hoy, Babilonia es un imperio que será gobernado por el anticristo y estará fundamentado en prácticas idólatras, en la autoglorificación, que será una habitación para las influencias demoníacas, para todo espíritu inmundo y falso, para todo lo que esté en oposición a los planes de Dios. Y luego vemos algo más sobre Babilonia. Es interesante, porque ella se llama a sí misma, este imperio, se llama a sí mismo una reina, y dice, yo no quedaré viuda. ¿Cómo podemos entender esto? Bien, una viuda es sinónimo de una persona que experimenta la muerte. Ella dice, yo no voy a experimentar la muerte. Ella no cree que experimentará, y la muerte aquí es sinónimo del pecado, o de la consecuencia del pecado, que es el juicio de Dios. Ella dice, yo soy una reina, no soy ninguna viuda, porque la muerte no me visitará. Literalmente dice, yo no experimentaré la tristeza. No es más que autoglorificación y un gozo egocéntrico. Estar feliz contigo mismo por lo que te has convertido, y no es un gozo del Señor ni una alegría que viene por adorar a Dios. Entonces Babilonia nos habla de un imperio que va a levantarse en los últimos días, que el anticristo gobernará, sobre el cual él reinará, y este imperio dominará al mundo, y se enfocará en destruir al pueblo de Dios, a los propósitos de Dios, y en vez de enfatizar la redención, enfatizará aquello que produce exilio. ¿Qué será eso? Exilio es juicio, es distanciarse de las promesas de Dios. Este imperio no quiere tener nada en común con manifestaciones de santidad, ni con los planes de Dios, ni con nada justo, ni con nada relacionado con los propósitos y planes de Dios, ni con la voluntad de Dios. Bien, mencionábamos que los reyes de la tierra, los mercaderes del mundo, cometerán fornicación, es decir, ellos se unirán con alegría a este imperio y su sistema. ¿Por qué? Porque ellos también quieren la autoglorificación. Ellos también quieren practicar una espiritualidad que Dios cataloga como idolatría, y este será el último punto que haré. Y este es que Babilonia, recuerda el capítulo 18, Babilonia la Grande ha caído. Dos veces lo menciona. ¿Por qué? Porque Babilonia experimentará el juicio de Dios. Así que Babilonia, en conclusión, se relaciona con este imperio final, el imperio del anticristo, que inicialmente será un imperio idólatra. Y luego veremos algo. Del mismo modo que Nabucodonosor quería que nadie adorara a nada más que a él mismo, como vemos en el libro de Daniel, el anticristo dirá lo mismo, que él es Dios, y que uno solo puede adorarlo a él, que toda expresión de adoración y demás será prohibida, y si alguien no adora al anticristo, será castigado. Pero, ¿qué ocurrirá? Vemos que Dios juzgará a Babilonia, y por cierto, Babilonia, de la misma manera que Satanás es un mentiroso, que todas sus obras son falsificaciones, sus promesas son promesas engañosas, ¿qué hará Babilonia? Noten que hay una conexión entre Babilonia y la ramera. La ramera se refiere aquí a la idolatría también, una falsa presentación. No es legalmente la esposa bajo un pacto de compromiso, sino prostitución. Vemos algo que está en conflicto con los límites establecidos dentro de un pacto matrimonial de Dios. Entonces, ¿qué hará la ramera? Ella se presentará a sí misma en ropas finas, con púrpura de realeza, con escarlata y piedras preciosas. Todo esto es una falsa presentación de santidad, una falsa presentación de gloria, tratando de capturar la gloria que solo le pertenece a Dios. En conclusión, Babilonia es ese imperio final en el que el anticristo gobernará, y del mismo modo que él quiso traer juicio y ponerle fin al pueblo de Dios, destruyendo el templo y la ciudad de Jerusalén, sabemos algo. Él no tuvo el éxito completo. Dios los sacó de Babilonia y trajo restauración al pueblo judío, una forma de redención. Y esto es lo que Dios hará cuando juzgue a Babilonia, cuando Babilonia la Grande caiga. Con su caída, con esta Babilonia derrotada, Dios restaurará a su pueblo del antiguo pacto de vuelta a Él mediante una relación con un nuevo pacto, y esto producirá restauración plena y el resultado de la redención, que es el establecimiento del reino de Dios. Por esto es que Babilonia cae, y vemos lo que producirá la caída de Babilonia. Se trata del regreso del Mesías, la segunda venida, cuando Él mismo destruirá a Babilonia. Y será esta victoria del Mesías en el capítulo 19 la que producirá lo que vemos en los capítulos 20, 21 y 22, que se relacionan con el establecimiento del reino de Dios. Este principio que es tan importante es que el juicio de Dios, su juicio justo sobre Babilonia, producirá un cambio, el establecimiento en última instancia de la nueva Jerusalén, su reino. La destrucción de Babilonia es lo que nos dará un regocijo de reino porque produce una realidad de reino. Cerramos con esto, hasta la próxima entrega de Cortos del Apocalipsis con un nuevo tema especial. Hasta ese momento, que Dios les bendiga. Shalom desde Israel.
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1: Shalom y bienvenidos a Vía Haftag Israel, una frase hebrea que significa amarás a Israel. Esperamos que se queden con nosotros durante los próximos 30 minutos, ya que nuestro maestro, el Dr. Baruch, nos compartirá una enseñanza expositiva de la Biblia. El Dr. Baruch es profesor titular del Instituto Sera Abraham, con sede en Israel. Aunque todos los cursos en el instituto se imparten en hebreo, el Dr. Baruch se complace en compartir esta enseñanza en inglés con doblaje al español. 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Aquí está Baruch y la lección de hoy.
2: El tema más importante del mundo tiene que ver con el Mesías. Vamos a aprender que Él es nuestro Redentor. Y sin redención, no hay esperanza. Sin redención, no puedes tener una relación con el Dios viviente. Hay buenas noticias con respecto a la redención. Y esas buenas noticias son el Evangelio. Es literalmente lo que significa el término Evangelio. Buenas noticias específicamente sobre el plan de redención de Dios. Sabemos que existe una relación estrecha entre redención y salvación. Lo que iniciaremos hoy es un emocionante estudio sobre el Evangelio de Mateo. Sabemos que existen cuatro evangelios registrados en el Nuevo Testamento. ¿Por qué son cuatro? Porque con ellos vemos cuatro perspectivas diferentes de la misma verdad. Y el primer evangelio es llamado Mateo. Históricamente, sabemos que cuando miramos el texto bíblico, no hay una autoría claramente definida para ninguno de estos cuatro evangelios. Por tradición los llamamos Mateo, Marcos, Lucas y Juan. Y cuando miramos los primeros tres, Mateo, Marcos y Lucas, vemos que tienen una visión común. En otras palabras, ellos cuentan una historia muy similar en un orden muy parecido, con una visión. Los llamamos los evangelios sinópticos. Mateo, Marcos y Lucas. Cuando estudiamos Juan, lo cual hicimos hace algunos años atrás, el Evangelio de Juan es muy diferente. Mismo mensaje, mismo contenido sobre Yeshua, sobre su identidad, quién es Él, el Hijo de Dios, y también lo que Él ha hecho, lo que hizo cuando caminó como hombre sobre la tierra y lo que hará cuando regrese. Pero cuando vemos el Evangelio de Mateo, notamos que, más que en cualquier otro, Mateo nos cuenta sobre el Mesías, el Cristo, desde un punto de vista profético. Él usa una gran porción de la Biblia hebrea, la cual conocemos en hebreo como la Tenaj, o comúnmente lo que la gente llama el Antiguo Testamento. Dicho esto, empecemos. Tomen sus Biblias y vayan conmigo al Evangelio de Mateo, capítulo 1. Lo primero que vemos aquí es una genealogía. Las genealogías hacen más que simplemente relatarnos quién es el padre de alguien más. Con frecuencia, hay un mensaje significativo y muchas implicaciones teológicas que se derivan de las genealogías. Y este ciertamente es el caso cuando estudiamos la genealogía del Mesías Yeshua, Jesucristo, de acuerdo con el Evangelio de Mateo. Leamos esto juntos. Yo estaré leyéndolo por algunos minutos en la versión hebrea. Bien, déjame declararte con total seguridad que los evangelios fueron escritos originalmente en el idioma griego. Eso tiene sentido por una serie de razones. En primer lugar, el propósito de los evangelios no es solo comunicar la verdad de Dios, el mensaje de redención al pueblo judío, sino que descubrimos que el objetivo era alcanzar una audiencia mayor y mucho más numerosa. En ese tiempo, el griego era el idioma internacional. De hecho, y esto quizás te sorprenda, cerca del 40% de las lápidas que fueron construidas durante los últimos años del Segundo Templo, en ese periodo de tiempo en el que el griego aún era un idioma muy importante, de hecho, aún si avanzan 200 años en el tiempo y miran algunas de las tumbas rabínicas más famosas, en un lugar llamado Bet Sharim, al norte de Israel, encontrarán que muchas de ellas fueron escritas en griego. El griego era un idioma con suprema importancia no solo para el mundo, sino dentro del judaísmo, al punto de que en el mismísimo Talmud, en lo que es llamado Masejet Megillah, es decir, la sección que se ocupa de la lectura del libro de Esther, para esa importante fiesta llamada Purim, sabemos que el griego es uno de los idiomas. Y recuerden, esto fue escrito en el siglo 4, quizás 5, después del nacimiento del Mesías. Ello confirma cuán importante era el griego y cómo, de acuerdo a la tradición rabínica, el griego es uno de los tres idiomas con los que Dios transmite su revelación: hebreo, arameo y griego. Empecemos. Acompáñenme, por favor, a Mateo capítulo 1, versículo 1. Leemos aquí: el libro del linaje, el libro de la genealogía del Mesías Yeshua. Lo primero que relata el texto es que hay una historia, un trasfondo para entender correctamente la identidad de este hombre llamado Yeshua. Él tiene una genealogía. Y noten no solo su nombre Yeshua, sino que también es llamado el Mesías. ¡Qué término tan importante! Conocemos que en el idioma griego, la palabra Mesías es Cristos, de la que deriva la palabra Cristo en español. Este texto, de inmediato, apenas al iniciar, establece y deja bien claro que Yeshua es el ungido de Dios. Y del mismo modo, veremos en unos minutos que este término Mesías se refiere a una persona ungida, y normalmente se trata de un rey. Entonces el libro del linaje, el libro de la genealogía del Mesías Yeshua, y noten lo que dice: hijo de David, hijo de Abraham. Sabemos también que el término hijo de David, en un contexto judío, nos habla del ungido, del Cristo, del Mesías, del Rey. También vemos el término hijo de Abraham, que nos habla del pacto abrahámico y nos habla de la promesa. Entonces, dos cosas están declarando aquí: que Yeshua, una vez más, él pertenece al linaje de David, por lo tanto, correctamente es candidato para ser el Mesías. Y en segundo lugar, está vinculado a las promesas que Dios le dio a Abraham. ¿Cuáles promesas? Estamos hablando de promesas de pacto. Así que hay gran significado en estos dos términos: hijo de Abraham, hijo de David. Pero noten algo. Vamos a ver en unos minutos que iniciaremos con Abraham y avanzaremos en el tiempo. Por lo tanto, tendrá más sentido decir primero hijo de Abraham y luego hijo de David. Porque Abraham, obviamente, nació antes que David, el rey David. Pero el orden es invertido, y siempre que veas un cambio de orden en la Biblia, no es casualidad, sino que busca enfatizar algo. Nos está enseñando que se trata de Yeshua, quien creció en Nazaret, aunque nació en Belén. Este hombre es, en efecto, el Mesías, pero además es el cumplimiento de la promesa hecha a Abraham, según la que vendría uno conocido como Zera Abraham, la semilla de Abraham, la simiente de Abraham, un descendiente, quien tendría el reino en su mano, autoridad de reino, quien sería aquel que llevaría a cabo el establecimiento del reino. Pero antes de que eso suceda, debe haber una redención, un pago por el perdón de los pecados. De lo contrario, nadie podría entrar en este reino. Leemos aquí que es Yeshua quien está conectado a este pacto abrahámico, pero quien en primer lugar es, y aquí está el énfasis, él es el Mesías. Avancemos al verso 2. La palabra que leemos aquí se traduce frecuentemente con el término en español engendrar, lo que simplemente significa que él fue quien provocó el embarazo, quien generó la concepción. Así que usaré esta palabra antigua, engendrar, simplemente para decir que uno es el padre de alguien, quien provocó la concepción que resultó en el nacimiento de un niño. Leemos: Abraham engendró a Yitzhak, Yitzhak engendró a Jacob y Jacob engendró a Yehudá. Bien, noten algo. Pensaríamos que aquí debería decir Rubén, porque Rubén fue el primogénito de Jacob. Pero no dice así. Dice Judá, Yehudá. ¿Por qué? La respuesta es muy clara. Debido a que el Mesías, basado en una profecía, ¿cuál profecía? La que leemos en Génesis capítulo 49, versículo 10. Allí, por primera vez, se nos revela que el Mesías pertenecería al linaje de la tribu de Judá. Y debido a esto, vemos que pasa de Jacob, o Jacob, a Yehudá, Judá, y luego menciona a sus hermanos. Entonces, tiene que ver con Israel, el pueblo judío, pero específicamente con esa tribu de Judá. Y déjame señalar que este término Judá es una palabra de acción de gracias. Es una palabra de alabanza. Y no debería sorprendernos que el Mesías provenga de esta tribu, porque a través de la redención, y Él es el Redentor, para eso Él ha sido ungido, en cuanto a su primera venida. Porque cuando venga por segunda vez, Él vendrá como rey. Atención, Él siempre ha sido rey, pero Él no hizo la obra de un rey, hizo la obra de un siervo sufriente. El judaísmo lo entiende parcialmente bien. ¿Por qué lo digo? Porque el judaísmo habla de dos mesías distintos,

y para sufrir con el fin de surtir un efecto espiritual sobre ellos. El problema es este. El judaísmo ve a dos diferentes individuos separados, Mesías ben Yosef y Mesías ben David. Pero descubriremos en las próximas semanas que esto fue comprendido correctamente por nada menos que Yohanan HaMakbil, es decir, Juan el Bautista. Que no se trata de dos Mesías, que Yeshua tiene ambos roles, él cumple con ambos llamados. Él vino por primera vez a cumplir la obra de Mesías ben Yosef y vendrá de nuevo al final de esta era para cumplir la obra de Mesías ben David. Juan fue el primero en entender que no son dos Mesías, sino dos diferentes obras en dos épocas distintas, hechas por un Mesías, y este es Yeshua. El término Judá, como dije, tiene que ver con alabanza y adoración, y nos dice que a través de la redención, y solo por la redención, podemos adorar a Dios. Sin redención no es posible adorar a Dios. Avancemos al verso 3. Y Yehudá engendró a Fares y a Zerah de Tamar. Podemos leer esto. De hecho, si has venido siguiendo nuestras otras series a través de nuestras plataformas por internet, hace cierto tiempo completamos nuestro estudio del libro entero de Génesis y leemos sobre cómo Tamar, una mujer muy justa, una que la Escritura misma declara en palabras de Judá, que ella era más justa que él. Era una mujer piadosa que tenía fe, no solo en Dios durante su vida, sino también para el futuro, en el reino del futuro. Y por tanto, ella aplicó la Torá, aun cuando la Torá no había sido formalmente revelada, pero debido a su fe, ella naturalmente expresó la verdad de la Torá, y ese importante mandamiento que vemos, y ya lo hemos mencionado en el estudio del libro de Ruth hace algún tiempo, cómo ella guardó el mandamiento conocido como Yabum, es decir, ella buscó levantar un heredero para su difunto esposo, así que ella buscó un familiar, en este caso, a su cuñado, pero él no quiso hacerlo, luego a otro cuñado, no se le permitió hacer esto, así que por otros medios, ella logró que Yehudá se convirtiera en el padre del heredero, con quien engendró a estos dos gemelos, Fares y Zerah. Y descubrimos que ellos jugaron un rol. Bien, hay otro asunto que debe ser mencionado aquí. Existen, y ya veremos, cuatro referencias a mujeres en esta genealogía. Esto es algo muy singular, porque en gran manera, regresando 2000 años atrás y aún antes, no vemos que las mujeres sean mencionadas en documentos religiosos, no del modo que lo hace la palabra de Dios. Así que esto es algo radical y simplemente apunta al rol tan importante que tienen las mujeres dentro de los propósitos de Dios. Pero déjame hacer una pausa y decir algo. Recientemente se han dado una serie de declaraciones controversiales sobre las mujeres y su rol. Y he recibido numerosos correos electrónicos sobre mi punto de vista sobre este asunto. Yo pienso conforme a la palabra de Dios. La palabra de Dios lo deja bien en claro. Quizás no te guste, quizás no estés de acuerdo, pero no te rebeles en contra de ella. Y existen muchas personas que están ignorando, que están debilitando la palabra de Dios y simplemente haciendo lo que les parece justo ante sus propios ojos. Y cuando alguien hace eso, escucha con cuidado. Cuando alguien hace lo que es justo ante sus propios ojos, resulta algo maligno ante los ojos de Dios. Debemos sujetarnos a su revelación, y la palabra de Dios dice, «Yo no permito que una mujer enseñe o ejerza autoridad sobre los hombres». Bien, existe una mujer muy popular. Su nombre es Beth Moore, y ella escribió, «Espera un segundo, mira Juan capítulo 4». Dios usó a una mujer en el pozo. De hecho, Dios ha usado a las mujeres en muchas maneras con respecto a compartir el evangelio con los individuos y saliendo para proclamar la verdad. Eso es cierto. No hay nada malo con que una mujer comparta el evangelio, pero no de una manera formal a través de la enseñanza sobre otros hombres. Ella está confundiendo los temas. Ella no está haciendo una correcta exégesis de la palabra de Dios. Se trata de dos asuntos distintos. Yo compartiendo de un modo personal con un grupo de personas alrededor de la mesa

0: al momento de comer, o en una parada de autobús, o donde quiera que me encuentre, compartiendo con ellos sobre mi fe. Eso es lo que esa mujer hizo en el pozo. Salió a contarle a la gente en la ciudad sobre su encuentro con el Mesías. Eso está bien. Pero pararse de modo formal en el momento de la enseñanza o la adoración, esto es simplemente algo que no es permitido de acuerdo a la voluntad de Dios. No se trata de mi punto de vista, sino el punto de vista de las Escrituras. Así que resulta muy poco sincero, resulta bíblicamente incorrecto, tomar algo que muestra simplemente el compartir de la fe y decir que eso le da permiso a las mujeres de enseñar a los hombres. No, no es el caso. Pero Dios sí usa a las mujeres de muchísimas formas para sus propósitos. Aquí vemos cómo se menciona a esta mujer, Tamar. Dice en el verso 3, Fares engendró a Esrom, Esrom engendró a Aram, Aram engendró a Aminadab, Aminadab engendró a Naasón, Naasón engendró a Salmón, y Salmón engendró a Booz. Y de nuevo, vemos a otra mujer ser mencionada. Y esta es esta justa mujer gentil, una moabita, llamada Ruth. E insisto, estudiamos ese libro de Ruth no hace mucho tiempo. Así que Ruth se menciona, y de nuevo, ella, gracias a este mismo mandamiento, el mandamiento llamado Yebum, establecido en Deuteronomio capítulo 25, ella usa este mismo mandamiento como lo hizo Tamar, con el fin de levantar un heredero, con un familiar cuyo nombre era Booz. Y Booz engendró a Obed. Engendró a Obed con Ruth. Y Obed engendró a Isaí. ¿Quién es Isaí? El padre de David. Pasemos al verso 6. Isaí engendró al rey David. Y noten lo que encontramos. Vemos un cambio importante en esta sección. Dice que David engendró a Salomón, de aquella que era la esposa de Urías. Así que ahora vemos a otra mujer ser mencionada. Imaginen eso. Tenemos a Tamar, tenemos a continuación a Ruth, y luego tenemos, noto que me la salté sin querer, pero si regresan en la Escritura, encontrarán que, en efecto, me equivoqué en algo. Verso 5. Salmón engendró a Booz, ¿de quién? De Rahab. Inicialmente dije Ruth, pero ella vendría después. Rahab fue esta mujer en Jericó. Recuerden cuando estos dos espías fueron enviados a Jericó por Yehoshua, Josué. Y ella era una mujer justa. Ella vio el poder de Dios, escuchó las noticias y temió a Dios. Y se unió al pueblo judío. Por lo que luego encontramos aquí, miren el verso 5, Salmón engendró a Booz con Rahab. Y luego Booz engendró a Obed con Ruth. Obed engendró a Isaí, e Isaí engendró al rey David. David engendró a Salomón, el rey Salomón, y aquí viene la cuarta mujer, cuando menciona que Salomón nació de la mujer que fue esposa de Urías. Estamos hablando de Betsabé. Y de nuevo, esta mujer fue víctima, mas sin embargo, un niño fue concebido, Salomón, y Dios usó esto para sus propósitos. Continuando, verso 7. Salomón engendró a Rahab-am, o Roboam. Roboam engendró a Abías. Abías engendró a Asa. Asa engendró a Josafat. Josafat engendró a Joram. Joram engendró a Usías. Usías engendró a Jotam. Jotam engendró a Acaz. Acaz engendró a Yitzhiyahu, es decir, a Ezequías. Luego, verso 10. Ezequías engendró a Manasés, Manasés engendró a Amón, Amón engendró a Yoshiyahu, es decir, Josías. Todos estos reyes descienden de David, todos fueron reyes de Judá, todos mencionados aquí. Verso 11. Y Yoshiyahu o Josías engendró a un hombre muy perverso. Aquí se llama Jeconiahu o Jeconías, como se traduce en español. También conocido como Joaquín. Joaquín fue un individuo muy, pero muy malo, al punto que, y esto es muy importante, al punto de que hay una profecía sobre él. Esta profecía se menciona en Jeremías, capítulo 22, que ningún descendiente de este hombre, Joaquín, se sentaría jamás sobre el trono de David. ¿Por qué esto es tan importante? Debido a que esto corta, esto destruye la esperanza mesiánica. No existiría manera humana en la que pudiese nacer el Mesías. Esta profecía era desastrosa, como dije. Esto eliminaba cualquier manera humana, es cierto, pero hay una manera celestial. Y esa manera celestial es a través de un milagro. ¿Qué milagro? Si una virgen concibiese. Debemos recordar eso. Y por esta razón es tan importante que creamos en el nacimiento virginal. Solo a través de esta concepción sobrenatural, sin la intervención de la genética humana, como estudiaremos en las próximas semanas, solo a través de este hecho la esperanza del Mesías podría ser realidad, y esa profecía al final de Jeremías 22 no perdería su valor. Esto será muy importante. Miren al final del verso 11, hablando sobre Joaquín o Jeconías, dice, él y sus hermanos. Durante los días de la cautividad babilónica, y esto se confirma cuando lees el Antiguo Testamento, él fue el último rey de esa línea. Hubo otro, Sedequías, pero él fue puesto allí por Nabucodonosor. Leamos ahora el verso 12. Y después de ser exiliados a Babilonia, encontramos que este hombre, Jeconías, engendró a Salatiel. Salatiel engendró a Zorobabel. Zorobabel engendró a Abiud. Abiud engendró a Eliakim. Eliakim engendró a Azor. Azor engendró a Sadoc. Sadoc engendró a Akim. Akim engendró a Eliud. Eliud engendró a Eleazar. Eleazar engendró a Matán. Y Matán engendró a Jacob. Leamos ahora el verso 16. El verso 16 dice, y Jacob, o Jacob, por supuesto es un Jacob diferente, no aquel del cual se habló al inicio, engendró a Yosef, quien es el esposo de Miriam, o como comúnmente la llamamos en español, María. Así que vemos algo aquí. Vemos que Yosef, o José, quien es el padre legal, y presta atención a esto, él es el padre legal de Yeshua y no su padre biológico. Esto es muy importante. Debido a esto, legalmente podemos ver que el Mesías es un descendiente de David. Legalmente, pero no biológicamente. Existen personas que quieren decir que cuando leemos el Evangelio de Lucas, el Evangelio de Lucas es muy, muy diferente. He estado hablando de la palabra engendrar. Engendró, engendró. En el Evangelio de Lucas, literalmente lo que dice es, uno es de, es un término muy incierto. Es simplemente el artículo definido de una construcción genitiva. Así nada más. Simplemente dice, Abraham es de, o mejor dicho, Isaac es de Abraham. Va en sentido contrario. Entonces, Jacob es de Isaac, Isaac es de Abraham. ¿Qué significa? Bien, es muy incierto. Pero el punto es que aquellos que dicen que la genealogía es la de María, lo hacen sin evidencia bíblica. No puedes argumentar un caso de allí. Podría ser, quizás, pero bíblicamente no podemos proclamarlo. Nada se ha dicho que lo soporte. La genealogía de Lucas es una genealogía muy particular y algún día Dios mediante la estudiaremos. Pero volviendo aquí, vayamos por favor al verso 16. Dice, y Jacob engendró a Yosef, el esposo de Miriam o María, de la cual, no del cual, sino de la cual, nació Yeshua, quien es llamado el Mesías. Muy importante. De ella nació Yeshua, y esta es la tercera vez en este texto en la que Yeshua es presentado como el Mesías. Leamos ahora el verso 17. Quiero hacer algo. Cambiar el idioma. Les mencioné que debido a la presencia de estos nombres, estaba leyendo la versión hebrea del Nuevo Testamento, pero ahora la colocaré a un lado y leeremos la versión griega. Aquí encontramos algo muy significativo que retomaremos la semana que viene, cuando estudiemos más sobre el nacimiento del Mesías. Pero miren lo que dice empezando con el verso 17. De manera que todas las generaciones desde Abraham hasta David, 14 generaciones. Y desde David hasta la deportación a Babilonia, 14 generaciones. Y desde la deportación a Babilonia hasta el Mesías, 14 generaciones. Debemos prestar mucha atención a esto. Si miramos literalmente, encontraremos de hecho que de Abraham a David hubo 14 generaciones. Y desde David hasta la deportación a Babilonia, 14 generaciones. Pero cuando leemos desde la cautividad babilónica hasta el Mesías y contamos, te verás muy sorprendido. ¿Hubo realmente 14 generaciones o en realidad hubo una menos? 13 generaciones. Si cuentas, notarás que fueron 13. ¿Es esto un error? Efectivamente no. Allí es donde se halla la sabiduría y allí es donde iniciaremos nuestro estudio la próxima semana cuando avancemos más en el Evangelio de Mateo y entendamos la importancia de esto para nuestra fe. Hasta entonces, que Dios les bendiga ricamente. Shalom desde Israel.
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1: Shalom, bienvenidos a Via Haftash Israel, una frase hebrea que significa amarás a Israel. Esperamos que se queden con nosotros durante los próximos 30 minutos, ya que nuestro maestro, el Dr. Baruch, nos compartirá una enseñanza expositiva de la Biblia. El Dr. Baruch es profesor titular del Instituto Zera Abraham, con sede en Israel. Aunque todos los cursos del instituto se imparten en hebreo, el Dr. Baruch se complace en compartir este video semanal en inglés con doblaje al español. Para más información, por favor, visítenos en amarasaisrael.org. Aquí está Baruch y la lección de hoy. Si quieres servir a Dios con fidelidad, si quieres vivir una vida que le agrade a Él, ¿sabes cuál debe ser tu fundamento? La adoración a Dios. Nunca debes estar tan apurado como para pensar que no puedes adorar a Dios, que no puedes darle gracias, que no puedes exaltar su nombre y que no puedes proclamar sobre su carácter y atributos. En eso consiste la adoración. Siempre hay tiempo, mucho tiempo, para adorar a Dios. ¿Y de quién aprendemos esto? Bueno, lo aprendemos de Daniel. Recordarán que la semana pasada, en nuestro estudio, Daniel tenía una sentencia de muerte colgando sobre su cabeza. Y él no entró en pánico por eso. Él no dijo, Dios, ¿por qué estás permitiendo esto cuando he sido fiel a ti? He vivido en pacto contigo. He cumplido con lo que me has llamado a hacer. Daniel no dijo nada de eso. Daniel no entró en pánico, no se afanó y ciertamente no se quejó. Aprendan este principio. Dios aborrece la queja. No te quejes. Busca soluciones. ¿Qué tipo de soluciones? Soluciones de Dios. En vez de quejarte por tu situación, pídele a Dios que se mueva para que en tu situación puedas agradarle a Él, que tu situación manifieste la gloria de Dios, que demuestre su justicia, que le enseñe a la gente la verdad de Dios. Eso es lo que deberíamos estar buscando y no la queja. Daniel, cuando se enteró de que iban a matarlo, ¿qué hizo? Bueno, él pidió tiempo. Él le pidió a aquel que, recuerden, este hombre Arioc, él era un asesino. A eso se dedicaba. Ese era su trabajo. Él era el jefe de los asesinos del rey. Y Daniel, este chico extranjero, aún muy jovencito, él fue y le dijo, dame algo de tiempo para que yo pueda revelar el sueño del rey, para que pueda darle la interpretación adecuada. Y por alguna razón, esta no era la naturaleza normal y la conducta habitual de Arioc. Simplemente decir, está bien, tómate tu tiempo. ¿Por qué? El rey le había dado una orden, mata a todos los sabios de Babilonia. Y Daniel dijo, espera, necesito un poco de tiempo. Y Dios se movió en esa situación y Arioch estuvo de acuerdo. No pierdas de vista los milagros en tus experiencias sencillas de cada día. Bueno, la semana pasada compartimos que Dios, en efecto, le reveló el misterio a Daniel. Él entendió el sueño y entendió su interpretación correcta. Pero como enfatizamos la semana pasada, Daniel no salió corriendo de inmediato ante el rey diciéndole, «¡Lo tengo! ¡Lo sé!». Él no hizo eso. ¿Qué comentamos la semana pasada al terminar? Daniel hizo una pausa para adorar. Usualmente, cuando hay un tiempo de adoración en la Escritura, puede que sean solo unos pocos versos, pero la implicación es que hay mucho más que ello. Y quiero volver porque es tan hermoso. Déjame leer lo que hizo Daniel. Después de que Dios le reveló el secreto a Daniel, en una visión por la noche, Daniel bendijo, y estoy leyendo el verso 19 de Daniel capítulo 2, Daniel bendijo al Dios de los cielos, verso 20. Y Daniel dijo, bendito sea el nombre del Dios, quien existe por siempre y siempre, a quien pertenecen la sabiduría y el poder. Él cambia los tiempos y las temporadas. Él provoca que los reyes pasen y establece nuevos reyes. Él le da la sabiduría al sabio y el conocimiento a quienes son entendidos. Y ahora lee el verso 22. Él revela las cosas profundas y escondidas, porque Él conoce lo que está en las tinieblas, porque la luz habita con Él. Verso 23. A ti, oh Dios, de nuestros padres, literalmente de mis padres, te doy gracias a ti y alabo, dice, te alabo porque me has dado sabiduría y poder. Y ahora, además, me has revelado lo que te pedimos o requerimos de ti. El asunto del rey nos los has dejado saber a nosotros. Ahora, ¿por qué dice a nosotros? Bueno, él no está orando solo. Él está orando con estos otros tres amigos, y en medio de la oración de estas cuatro personas orando, Dios se les ha revelado. Miren ahora el verso 24. Dice, después de esto, Daniel fue con Arioch, a quien el rey había ordenado matar a los sabios de Babilonia. Y este le dijo, Daniel le dijo, no mates a los sabios de Babilonia. Ahora, por medio de Daniel, ¿qué está haciendo él? Está salvando vidas. ¿Haciendo qué? Salvando las vidas de gente injusta, gente pagana, gente que no merece ser salvada. Pero aquí está la clave. Daniel, en este libro, en este capítulo, está revelando un rol mesiánico. Había una sentencia de muerte, pero el accionar de Daniel, obviamente por medio de la intervención de Dios y su revelación a su vida, Daniel fue un salvador para estos individuos. Y de todo esto, otro subproducto de este pasaje es que Daniel, de hecho, el Talmud, y el Talmud no es una escritura inspirada, pero, ¿saben?, podemos aprender algunas veces de otras personas, y los escritores del Talmud dicen que Daniel es un buen ejemplo del Mesías, es decir, que podemos aprender mucho del Mesías por la vida de Daniel. Y basan eso en lo que estamos viendo ahora, en el hecho de que Daniel fue un salvador. Vean de nuevo. Él se presenta ante Arioch, el comandante de la masacre del rey, y dice aquí que él le habló diciendo, no mates a ninguno de los sabios de Babilonia, sino que en cambio, en la mitad del verso 24, llévame ante el rey y yo le haré saber la interpretación de su sueño. Verso 25. El verso 25 empieza de una manera quizás graciosa. Sabemos que a Arioch le había sido dada la orden de masacrar a los sabios. Y hasta este punto, eso no había sucedido. Él sabía en un sentido que él había sido desobediente, pero sin embargo, así como sucedió con el capitán de los eunucos, Daniel halló favor con él y este hombre no hizo lo que el rey le ordenó. Ahora, en este pasaje, Arioc, este gran asesino, este hombre que no era conocido por tener misericordia, fue movido a ser paciente. Daniel le dice, tengo que ir a casa, debo reunir a mi grupo de oración, tengo que orar, y cuando Dios me revele esto a mí, regresaré contigo. Y Dios lo reveló, y Daniel pensó, ¿sabes qué? Más importante es, verán, lo que pasa es esto. Con frecuencia nos dejamos consumir tanto por el tiempo. ¿Sabes qué es mejor? Déjate consumir por Dios. No vivas conforme al horario del mundo. No vivas por tu propio horario y como tú crees que todo debe ocurrir. Siempre hay tiempo para poner a Dios primero, para adorarle, para darle gracias, para postrarte ante Él, para cantar tu adoración a Él. Siempre hay tiempo para eso. Y puedes imaginar cómo Daniel y sus tres amigos estaban adorando a Dios, elevando una y otra vez su voz, proclamando quién es Dios y lo que Él hace, el poder de Dios y cosas así. Mientras Arioc afuera estaba como mirando el reloj, preocupado por el tiempo que pasa y porque el edicto del rey no había sido llevado a cabo. ¿Por qué digo esto? Bueno, mira el verso 25. Dice aquí, y Arioc, y la palabra que está enfatizada aquí es que él se apuró, se apresuró. Había una urgencia en lo que él hacía. Arioc se apresuró a traer a Daniel delante del rey. Y le dijo así, le dijo al rey, todavía en el verso 25, he hallado un hombre de los exiliados de Judá, del exilio judío, que revelará al rey la interpretación de su sueño. Noten que Arioc dice, yo he encontrado, y esto es lo que el rey quería. La prioridad del rey no era matar a todos estos hombres. Él quería saber qué sueño había tenido y su justa interpretación. Y ahora Arioc está tomando el crédito. Yo he encontrado. Bueno, no hubo alabanza a Dios en esta frase inicial. Miren el verso 26. Y el rey respondiendo le dijo a Daniel, él conocía a Daniel, dice, cuyo nombre ahora era Belsasar. Dice, si tú eres capaz de revelarme a mí el sueño que he tenido y su interpretación, entonces dice, ¿eres capaz de hacer esto? ¿Es esto realmente posible? Y noten lo que él hace. Él regresa y dice, no se trata solo de la interpretación, es también el sueño completo. Eso es lo que él está pidiendo. Entonces, él dice esto en el verso 27, y Daniel, respondiendo al rey, le dijo, el secreto del rey, que él le pidió revelar a los sabios y astrónomos, y a los adivinos, y a los magos, que ellos no fueron capaces de revelar, él dice, nadie puede hacerlo. Verso 28. Pero noten lo que dice. Él no dice, yo sí puedo. Él puede, pero dice, pero hay un Dios en los cielos. ¿Ven? Estos sabios no pueden hacerlo, pero hay un Dios en los cielos que revela los misterios. ¿Qué está haciendo Daniel? Está diciendo, y necesitas apreciar el contexto. Nabucodonosor es un hombre que ha estado acostumbrado a que lo traten como un Dios. Lo que vemos aquí es a Daniel diciendo, ¿sabes? Tú crees que estás a cargo, pero hay un Dios en los cielos y Él es el único que es capaz de revelar los misterios. Solo Dios. Entonces Daniel está testificando sobre el único y verdadero Dios, porque Él le ha dado a conocer al rey Nabucodonosor lo que ocurrirá en los últimos días. Ahora, debemos hacer una pausa un momento, porque esto es un contexto totalmente diferente, no solo para este sueño, sino para todo el libro de Daniel. Cuando vemos este verso, Daniel está diciendo algo fundamental que es verdad a lo largo de todo el libro de Daniel. Y se trata de, esto habla sobre Aharit Hayamim, los tiempos finales, o los días finales. Lo que está siendo revelado, y así continuará, son evidencias de las Escrituras que indican que lo que está siendo enseñado aquí continuará a través de todos los demás capítulos de Daniel. Bien sea que hablemos de principios para los últimos días, o ya sea que hablemos de verdad profética sobre lo que ocurrirá en los últimos días, todo tiene implicaciones para los tiempos finales. Entonces mira una vez más lo que dice Daniel, verso 28. Él informó al rey Nabucodonosor lo que acontecerá en los días finales, porque este es tu sueño y estas son las visiones de tu cabeza que has tenido sobre tu cama. Verso 29. Porque tú, oh rey, cuando estabas sobre tu cama, llegaron a tu corazón pensamientos con respecto al futuro. Entonces Daniel aquí está interpretando no un sueño, sino que le está diciendo en primer lugar cuál era su mentalidad. Es decir, Nabucodonosor, cuando te acostaste en tu cama antes de que recibieras ese sueño, tenías el deseo de saber algo con respecto al futuro. Y dice, continuando en el verso 29, y revelando las cosas secretas, dice, para que te sea mostrado lo que ha de ser. Entonces, revelándote las cosas secretas, llegarás a conocer lo que sucederá. Todo se trata del futuro. Verso 30. Y yo, dice, el secreto, este secreto me fue revelado a mí, no por la sabiduría que está en mí, porque sea superior a la de cualquier otro ser viviente, sino, en cambio, de acuerdo a la interpretación que se dé a conocer al rey, para que puedas entender los pensamientos de tu corazón. Entonces, está diciendo, no es de mí que sabrás la interpretación de este sueño y los conceptos que estaban sobre tu corazón, sino que dice aquí, todo se debe a Dios. Mira ahora el verso 31. Dice, tú, oh rey, veías y he aquí. Ahora está relatando el sueño, antes de la interpretación de lo que significa el sueño. Tú, oh rey, veías y he aquí. Y recuerden la importancia de este término, he aquí. Significa, presta atención, porque lo que viene ahora es de gran importancia. Y déjame preparar mejor esto por un momento. Vamos a ver una gran imagen que será levantada. Y esta imagen se relacionará con diferentes imperios. Lo veremos de manera innegable. Y todos estos imperios individuales de los cuales estaremos hablando, a través de la profecía de Daniel, todos estos sientan la base para entender ese imperio final de los últimos días. Entonces, una vez más, te engañarías a ti mismo y no sacarías la comprensión adecuada a menos de que entiendas lo que Daniel ha dicho dos veces. Esto tiene que ver con los últimos días y tiene que ver con el futuro, las cosas que serán. Eso es lo fundamental con respecto a este sueño. Mira de nuevo el verso 31. He aquí, una imagen, una gran imagen había allí. Una imagen gigante que brillaba en gran manera. Y se erigió delante de ti, y su apariencia era, puede ser asombrosa o terrible. Esta palabra, Noarah, tiene que ver con algo verdaderamente estremecedor, y probablemente de una manera que inspira mucho temor, por lo que quizás la mejor manera de traducirlo sea terrible. Verso 32. La cabeza de esta imagen era de oro puro, su pecho y sus brazos de plata, su estómago y sus muslos de bronce, y sus piernas, y esta palabra para piernas se refiere a la parte baja de las piernas, debajo del muslo, debajo de la rodilla, era de hierro, y sus pies eran parte de hierro y parte de arcilla. Todo esto es importante. Vemos unos materiales, oro, plata, bronce, piedras preciosas, la más significativa al principio, o sea, la más valiosa. Luego vemos algo que es duro y luego algo que es muy, muy manejable. Algo a lo que puedes darle la forma que quieras. Algo que es fácil de modelar y eso está justo en la base. Eso será importante más adelante. Entonces, vemos esta imagen levantarse, pero ahora vamos al verso 34. Porque en el verso 34 obtenemos una conclusión. Esta imagen se levanta y vemos una vez más que la cabeza es de oro, su pecho y brazos de plata, su abdomen y sus muslos, esta sección del medio del cuerpo es de bronce, y luego debajo de las rodillas hasta los pies es de hierro, algo que es duro, y sus pies son una mezcla de hierro con arcilla. Y en esa parte encontrar arcilla es muy sorprendente. Jamás pensaríamos en eso. Pero, ¿qué pasa? Esta imagen, y lo veremos más adelante, esta imagen representa imperios, grandes imperios de la historia. Iniciando desde la época de Babilonia y avanzando por las edades hasta llegar a un imperio muy único, del cual hablaremos después. Pero estos imperios todos tienen algo en común. Vamos a ver que estos imperios se oponen a los planes de Dios. Se oponen al establecimiento del reino de Dios. Y en el verso 34 vamos a leer una declaración concluyente que lo resume. Esta es simplemente la naturaleza de la profecía. La profecía, lo que sucede es que nos brinda una declaración general, usualmente una que resume todo, y luego la explicación. ¿Cómo eso, que se resumió, se llevará a cabo en su expresión final? ¿Cómo, en otras palabras, esa conclusión resumida se hace realidad? Pero miren ahora el verso 34. Y tú veías una piedra. Esta palabra para piedra es usada en muchos lugares de la Escritura en referencia al Mesías. En esta porción de la Escritura se puede decir lo mismo. La piedra que Nabucodonosor vio es de hecho el Mesías Yeshua. El mundo lo llama Jesucristo. Hablamos del Mesías, el Rey de Reyes y Señor de Señores. Dice sobre el Mesías que esta piedra fue cortada no por mano humana. Entonces su naturaleza, lo que esta descripción infiere, que sea una piedra cortada, y atención, el Mesías no fue creado jamás. Nunca hubo un tiempo en el que Mesías no existiera. Él es eterno, pero está describiendo su carácter, sus atributos. Y lo que dice aquí es que él no tiene un fundamento humano o terrenal, sino que su propia esencia está más allá, trasciende lo humano, es decir, es divino. Entonces mire de nuevo el versículo 34. Viste una piedra que fue cortada, pero no por hombre, y golpeó los pies de esta imagen, que estaban hechos de hierro y arcilla. Y leemos más adelante, y los desmenuzó hasta hacerlos polvo. Verso 35. Luego fueron desmenuzados todos juntos el hierro y la arcilla, el bronce y la plata y el oro, y quedaron como la paja en la era durante el tiempo de verano. Bien, lo que describe aquí es una imagen, una ilustración de cuando uno toma el trigo y va a la era, que es un área elevada, y lo toma y lo trilla, con el fin de separar la paja del grano, la parte que quieres extraer. Y esa paja es solo la cubierta, es algo ligero, y el viento se lo lleva fácilmente. ¿Qué estamos aprendiendo? Gracias al Mesías, esta imagen, que representa imperios, varios imperios, los cuales gobernarán en oposición a Dios, que se levantan en contra del reino de Dios, el Mesías vendrá y destruirá su mismísimo fundamento y todos estos imperios quedarán como polvo. Eso es lo que dice aquí. No quedará nada de ellos, serán barridos por el viento. Verso 35 en la mitad. Y el Espíritu se los llevó y no quedó de ellos ningún, y la palabra aquí es posiblemente en tu Biblia, sea rastro, ninguna evidencia, ningún recuerdo.